continuación tenemos otro saludo por aquí y se ha reportado con nosotros el hermano Roberto Díaz de Denver City, Texas. Él quiere escuchar el canto La Familia de Dios interpretado por Elsa Díaz.

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1: Así es, mis hermanos, queremos agradecer por su sintonía aquí en Radio Vida. Y vamos a continuar con los saludos. Tenemos aquí a Agustín Vela de la ciudad de Huéslaco. Él ha solicitado Ayer Te Vi con Jesús Adrián Romero.

Seguimos con el saludo y se ha comunicado con nosotros Rosa de los Fresnos y ella quiere saludar al templo Tierra Santa con el saludo El Puente con Tomás Villarreal.

Se ha comunicado con nosotros María de Mission y también Rosa de Mission, Texas. Y con este bonito tema les saludamos.

Bueno, escuchamos el precioso tema que nos solicitaban. Son las 7 de la tarde con 23 minutos. Gracias a cada uno de ustedes. La temperatura se encuentra en los 90 grados Fahrenheit. Así que gracias a cada uno de ustedes. Son las 7 con 24. Mire, recuerde que de 7 y media a 8, el bonito programa de la doctora Cooper. Ahora con el bonito tema, el título del tema es Resistencia a la Insulina. Recuerde que nuestra hermana es una especialista en diabetes, en alta presión, en varias enfermedades. La hermana es una doctor, ella está especialista. Así que usted prepare un papel, pluma, lápiz, lo que Dios le dé a entender para que apunte los números de teléfono que la hermana vaya a proporcionar ahí. Porque hay cuestiones que nosotros estamos, mi esposa y yo estamos o en oración o levantando unos saludos y en ocasiones no escuchamos el número de teléfono. Pero usted en su casita prepare pluma, papel, lápiz, lo que Dios le dé a entender para que apunte el número de teléfono que el hermano va a proporcionar. Recuerde el bonito programa, es solo de por vida, con el tema y resistencia a la insulina. Mire, también nos llamó nuestra hermana Elizabeth y María Lozoya de Rentville. Saluda a su mamá Lucy Lozoya, que hoy cumple años. Nos pidió precioso regalo. Y dice, hermano, no sé quién lo canta. Pues, hermano, yo sí sé quién lo canta. Y es este bonito tema que dice así. Hoy nomás, Grupo Jaciel, hermano. Lo canta Jaciel, hermana.

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1: Hola, hola, bienvenidos a Sea Saludable con la doctora Cooper. Me da muchísimo gusto que estén aquí hoy. Soy su anfitriona, la doctora Donna Cooper Dockery. Soy médica certificada en medicina interna y durante más de 30 años he tenido el privilegio de sentarme frente a pacientes aquí mismo en el Valle del Río Grande, escuchando sus historias, revisando sus análisis y trabajando junto a ellos para recuperar su salud. 30 años. Muchas cosas han cambiado en la medicina, pero hay algo que sigue igual. Las personas que entran a mi consultorio son algunas de las más fuertes y resilientes que he conocido, y demasiadas de ellas están sufriendo enfermedades que en muchos casos podemos prevenir, podemos ralentizar y algunas veces, sí lo dije, incluso podemos revertir. Así que hoy vamos a empezar desde el principio. Vamos a hablar de algo que está en la raíz de muchos de los problemas de salud aquí en el Valle y sinceramente en todo este país. Vamos a hablar de la resistencia a la insulina, el motor silencioso detrás de la diabetes, del aumento de peso, de la inflamación y de muchas de las enfermedades crónicas que vamos a explorar juntos esta temporada. Quédense conmigo. Todo esto va a tener sentido. Y cuando terminemos hoy, van a entender un poco mejor su propio cuerpo de lo que lo entendían cuando comenzaron a escucharnos. Esa es mi promesa para ustedes. Bien, déjenme hacerles una pregunta. ¿Alguna vez han tratado de abrir una puerta y la llave simplemente no gira? La llave es la correcta, la puerta también, pero algo falla y la puerta no abre. La mueven, empujan, intentan otra vez y nada. Eso es lo que sucede dentro de su cuerpo cuando tienen resistencia a la insulina. Así es como funciona. Cuando ustedes comen, especialmente carbohidratos, cualquier cosa con almidón o azúcar, su cuerpo descompone esos alimentos en glucosa, azúcar, y ese azúcar entra en el torrente sanguíneo. Ahora bien, su cuerpo es inteligente. Sabe que tener demasiada azúcar en la sangre es un problema, así que envía insulina. Piensen en la insulina como la llave que abre la puerta de sus células, permitiendo que el azúcar entre para que las células la usen como energía. Así es como debería funcionar. Pero cuando comemos demasiada azúcar, demasiados alimentos procesados, cuando cargamos peso extra, especialmente alrededor del abdomen, cuando somos sedentarios y vivimos estresados, con el tiempo esas puertas celulares dejan de responder a la llave. Las células se vuelven resistentes. Entonces, ¿qué hace el cuerpo? Produce más insulina, más y más insulina, tratando de forzar la apertura de esas puertas, y durante un tiempo funciona. El azúcar en sangre parece normal, todo parece estar bien, pero aquí está el problema. toda esa insulina extra circulando en el cuerpo está causando daño. Silenciosamente, durante años, a veces durante décadas.
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1: Ahora quiero que me escuchen por un momento como su médica. Esta no es una enfermedad que aparece de la noche a la mañana. La resistencia a la insulina es un proceso, se desarrolla lentamente. Y para cuando alguien llega a mi consultorio con un diagnóstico de diabetes tipo 2, la mayoría de las veces esa resistencia a la insulina ha estado desarrollándose durante 10, 15 y a veces hasta 20 años. Eso es una buena noticia y una noticia difícil al mismo tiempo. Difícil, porque significa que su cuerpo estuvo enviando señales mucho antes del diagnóstico, señales que quizá no vimos o ignoramos. Pero también es una buena noticia, porque si esto es un proceso, entonces podemos intervenir en ese proceso, podemos interrumpirlo, podemos desacelerarlo, detenerlo, y en algunos casos incluso revertirlo por completo. Yo lo he visto suceder. En mi práctica, durante más de 3 décadas, he visto a pacientes transformar sus análisis y transformar sus vidas. Y todo comienza aquí, con el entendimiento. Recuerdo a una paciente, la llamaré María. Llegó a verme, tendría unos 52 años, sintiéndose cansada todo el tiempo. Estaba aumentando de peso alrededor del abdomen. Tenía antojos constantes de dulces. Su presión arterial comenzaba a subir y su médico anterior le había dicho: su azúcar está un poco alta, cuide lo que come. Y eso fue todo. Cuando observé el panorama completo, sus análisis, su estilo de vida y sus antecedentes familiares, pude ver que la resistencia a la insulina estaba controlándolo todo, estaba causando su cansancio, estaba causando sus antojos, estaba causando el aumento de peso. Todo estaba conectado. Creamos un verdadero plan, no una dieta, un estilo de vida. Y 6 meses después, su energía había regresado, había bajado de peso. Sus resultados habían mejorado significativamente. Entró al consultorio y me dijo: doctora Cooper, finalmente vuelvo a sentirme como yo misma. Por eso hago este trabajo. Por eso estoy aquí con ustedes hoy.
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1: 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Esta es una herramienta que personalmente recomiendo a mis pacientes. Les ayuda a monitorear sus indicadores de salud, conectarse con apoyo y orientación y realmente entender sus números, no solo verlos. Pueden encontrarla en My Best Health Pal. Descárguenla, explórenla y permitan que sea su compañera de salud entre cada visita al médico. Muy bien, continuemos.
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1: Bien, ahora ya entienden la resistencia a la insulina. La llave no puede abrir la puerta. El cuerpo produce más insulina. El azúcar en sangre comienza a subir. Pero ahora quiero ampliar un poco la perspectiva porque necesito que entiendan algo importante. Esto no se trata solamente del azúcar en la sangre. Esto afecta a todo el cuerpo. Cuando la resistencia a la insulina no se trata y progresa hacia la diabetes tipo 2, comenzamos a ver lo que yo llamo el efecto dominó. Una cosa derriba a la otra. Y las enfermedades que vienen después de la diabetes son serias. Su corazón. La diabetes es uno de los factores más poderosos detrás de las enfermedades cardiovasculares. El exceso de azúcar, la inflamación y la presión arterial alta que frecuentemente acompañan a la resistencia a la insulina dañan las paredes de los vasos sanguíneos con el tiempo. Ataques cardíacos, derrames cerebrales, insuficiencia cardíaca. Estas no son enfermedades separadas de la diabetes, son consecuencias de la diabetes. Sus riñones. Los riñones son básicamente un sistema de filtración y el azúcar alta en sangre es como echar arena en ese filtro día tras día, año tras año. La enfermedad renal diabética, nefropatía, es una de las principales causas de insuficiencia renal en este país. Cuando una persona necesita diálisis, ya hemos perdido un terreno muy valioso. Yo quiero detectar esto antes de llegar a ese punto. Sus nervios, neuropatía diabética, hormigueo, ardor, entumecimiento, generalmente comenzando en los pies. Esto ocurre porque el azúcar alta daña los pequeños vasos sanguíneos que alimentan los nervios. Y cuando los nervios mueren, no vuelven a regenerarse. Sus ojos. Retinopatía diabética. He tenido pacientes que han perdido la visión, una pérdida de visión que pudo haberse prevenido porque el daño no se detectó o no se trató a tiempo. Ahora quiero decir algo que sorprende a muchas personas. Existe una cantidad creciente y clara de investigaciones que conectan los niveles crónicamente elevados de insulina, la obesidad y la disfunción metabólica con un mayor riesgo de cáncer, cáncer de mama, cáncer colorrectal, cáncer de páncreas, cáncer endometrial. ¿Por qué? Porque la insulina es un factor de crecimiento, promueve el crecimiento celular y el cáncer es en esencia un crecimiento celular descontrolado, la inflamación crónica que acompaña a la resistencia a la insulina, crea un ambiente donde el cáncer puede desarrollarse y prosperar. No estoy diciendo que la diabetes cause cáncer, pero sí estoy diciendo que el mismo entorno metabólico que produce la diabetes es uno que aumenta su riesgo. Y esa es una razón, entre muchas, por la que controlar esto es tan importante. Ahora sé que esto es mucha información. Sé que puede sentirse pesado, pero necesito que escuchen claramente la otra parte de todo esto. Cada una de las complicaciones que acabo de describir, cada una de ellas está significativamente influenciada por lo que hacemos ahora, no el próximo año, ahora mismo. La comida que consumen, el movimiento que agregan a su día, el sueño al que le dan prioridad, el estrés que aprenden a manejar. Estas no son cosas pequeñas, son intervenciones poderosas, respaldadas por evidencia científica. Y como médica con más de 30 años de experiencia en medicina interna, les digo esto: el estilo de vida es medicina. Es una de las medicinas más poderosas que he recetado. Vamos a hablar de todo eso en las próximas semanas. Pero hoy quiero que se queden con esto. Ustedes no son víctimas de su diagnóstico. Son participantes activos en la historia de su salud. Y la historia aún no ha terminado.
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Muy bien, estamos llegando al final de nuestro tiempo juntos hoy y no quiero que te vayas sin algo concreto en tus manos. Así que aquí tienes tu paso de acción de hoy. Descubre tus números. Si no conoces tu glucosa en ayunas, tu A1C, tu presión arterial o tu colesterol, por favor haz una cita con tu médico esta semana. No eventualmente, esta semana, porque no puedes manejar lo que no mides. Y el conocimiento es el inicio del cambio. 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Está diseñada para ayudarte a monitorear, entender y tomar acción sobre tu salud con el apoyo de coaching profesional cuando lo necesites. También quiero que nos sigas. Puedes encontrarme en redes sociales. Busca a la doctora Donna Cooper Dockery o Cooper Internal Medicine. Compartimos consejos de salud, recetas, motivación y actualizaciones de nuestros programas durante toda la semana. Únete a la comunidad. No tienes que hacer esto solo. 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Porque alguien en tu vida necesita escuchar esto y tú podrías ser la persona que se lo haga llegar. La próxima semana en Es Sia Saludable. Con la doctora Cooper. Vamos a hablar sobre tu A1C. ¿Qué significa realmente ese número? ¿Por qué el término limítrofe no es un lugar seguro para quedarse? ¿Y qué puedes hacer al respecto? ¿No te lo quieres perder?

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0: Padre, te damos gracias por la vida. Te damos gracias por el aliento en nuestros pulmones y el latido en nuestros corazones. Gracias por cada persona que sintonizó hoy, por su deseo de estar bien y por el valor que se necesita para prestar atención a su salud. Señor, te pido que encuentres a cada oyente justo donde está, ya sea que esté enfrentando un nuevo diagnóstico o años dentro de una lucha de salud, o apenas comenzando a preguntarse si las cosas pueden ser diferentes. Hazle saber que no está solo. Permítele sentir tu presencia como sanador, como guía, como una paz que sobrepasa todo lo que sus circunstancias le están diciendo. Dale sabiduría para las decisiones que tienen por delante. Dales fuerza para comenzar de nuevo. Y dales esperanza, porque la esperanza es donde comienza la sanación. Creemos que tú creaste estos cuerpos con intención y que te importa profundamente cómo los cuidamos. Ayúdanos a honrar eso. Ayúdanos a estar bien en cuerpo, mente y espíritu. En tu nombre oramos. Amén.
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Así escuchábamos ese bonito tema con Jesús Adrián Romero. Y continuando con los saludos, estamos mandando el saludo de parte de Orlando, de la ciudad de Mercedes, Texas. Él quiere escuchar Ni Viendo Creyeron con Ena Leal.

Así escuchábamos ese bonito tema con Nena Leal y continuamos con más saludos. Se ha comunicado con nosotros Ramón Cortés de Matamoros, Tamaulipas. Él quiere escuchar Gran Guerrero con los cadetes de Cristo.

se ha comunicado con nosotros Francisca Tobar de la ciudad de Progreso, Texas. Ella quiere saludar a Rosaida Tobar y ha pedido el canto Descansa Ya con Yesenia Bernal.

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Bueno, mis hermanos, escuchamos ese bonito tema, ese bonito, bonito tema. Son las 8 de la noche con 32 minutos. Marca nuestros cronómetros aquí en Radio Vida. La hora central es correcta y la temperatura se encuentra en los 88 grados Fahrenheit. A continuación, oiga, para todos los enamorados, todos, así como mi Jan y yo, bueno, mi esposa Elizabeth Ruiz por allí. Para todos los enamorados, todos los que se quieren mucho, recuerde que es la mujer, es el hombre que Dios le dio, que hizo desde antes de la fundación del mundo, sí. A ver, con este bonito tema, cuando te hizo Dios, dice así.

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1: 8:42 de la noche, 8:42, y vamos a estar escuchando este bonito tema, Amor de Amores, con Grupo Elohim.

Así escucharnos ese bonito tema y son las 8:47 minutos, 8:47. Queremos dar gracias por su sintonía en Radio Vida.

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0: Has escuchado ese bonito tema, oiga, bonito tema, el violinazo, a todos los que les gusta el violín por ahí, hermanos, claro que sí. Son las 8 de la noche con 55 minutos. Recuerde que de 9 a 10 el bonito programa Jesús en mi paz con el Pastor Torres y nuestro hermano Ortiz. Así que mi esposa por aquí se va a despedir.
1: Así es, bueno, pues hemos llegado hasta la recta final, hasta aquí llegamos y nos estaremos escuchando el día
0: domingo en la mañana.
1: El domingo en la mañana y en la tarde. Y se despide de ustedes, Elizabeth Ruiz. Les deseo que pasen una bonita noche y sigan en sintonía de Radio Vida.
0: Así es, hermanos. Bueno, gracias a cada uno de ustedes. Se quedan en la grata compañía. Nuestro hermano, compañero en la locución, Ramoncito Pérez. Claro que aquí anda ya bien tendido, hermanos, bien tendido por aquí, ya preparándose para el siguiente programa. Bueno, muchas gracias a cada uno de ustedes. Se despide su amigo y servidor Matías Ruiz, el hombre de la R. ¿Quién les dice?

Bendito y precioso Dios, Padre de nuestro Señor Jesucristo, en esta noche, Señor, en el nombre de su Hijo amado, aquel que está sentado a su diestra, a quien exaltaste hasta lo sumo y le diste su nombre, que es sobre todo nombre, Rey de Reyes y Señor de Señores, en su nombre, en el nombre precioso de nuestro Señor Jesucristo, venemos ante ti, Señor, buscando misericordia. Padre, gracias, gracias porque hasta el día de hoy tu mano de misericordia nos ha sostenido. Gracias porque por tu misericordia y por la gracia, Señor, aún caminamos sobre la faz de la tierra y aún tenemos paz, tenemos tranquilidad, tenemos, Señor, libertad de poder predicar el Evangelio, la noticia buena, que en Jesús hay salvación y perdón de pecados. Señor, seguimos, Padre, anunciando a aquel que se encuentra en tinieblas, Señor, que aún hay esperanza. Aún, Señor, está la puerta abierta, Señor, aún hay ese puente todavía, Señor, para que por medio de tu Hijo amado podamos ser amistados para contigo. Cada uno de aquellos, Señor, que aún se encuentran en delitos y pecados, Señor, maquinando, Señor, maldad, Señor, puedan arrepentirse y vengan ante ti humillados y alcancen misericordia y salvación para sus almas. Gracias por la paciencia que tienes para con todos y cada uno de nosotros. Gracias te damos, Señor. Seguimos clamando para que extiendas tu brazo de misericordia para con toda la iglesia y perseveremos firmes, fieles, Señor, hasta el final. Señor, día a día buscando tu rostro con toda diligencia, en oración y ruego, en súplica, Señor, clamando, reconociendo siempre que como humanos estamos, Señor, propensos de cometer faltas y errores, pero lo más importante es reconocerlo y apartarnos de ellos para que alcancemos misericordia y hallemos gracia delante de tus ojos. Gracias, Señor. Gracias te damos en esta noche. Ponemos, Señor, después de haber exaltado tu nombre, después de haber exaltado la gracia y la misericordia, Señor, queremos, Señor, poner en tus manos cada petición, Señor, queremos poner en tus manos la vida de cada uno de nuestros hermanos, Señor, que fielmente siguen buscando tu rostro, aquellos que con diligencia, Señor, conforme al propósito fuéramos llamados, Señor, para que nos guardes, Señor, de no tropezar en pie y aún viniese la aflicción, la prueba, nos ayudes, nos sostengas de nuestro brazo derecho, como dice tu palabra, y nos ayudes, como dice tu palabra, Señor, Padre, que tú eres el que nos ayuda. Padre, bendiga a cada uno de nuestros amados hermanos, aún aquellos que están pasando por persecución, aquellos que están pasando por aflicción en diferentes áreas del mundo, por haber creído en el Evangelio. Sea usted fortaleciendo su vida, sea usted guardando, Señor, su fe. Padre, te pedimos también por esta nación, te pedimos por el presidente, los gobernantes, Señor, los gobernadores, los alcaldes, los oficiales de todos los niveles, dales sabiduría. Tu palabra dice que practiquemos la honestidad y la justicia. Señor, es lo que demandas, Padre, amar misericordia y humillarnos ante ti. Te pido también por las naciones, Señor, alrededor del mundo, los líderes de cada nación, dales sabiduría, Señor, para que hagan decisiones sabias, Padre, y aún siga habiendo libertad para predicar tu preciosa palabra. Señor, te pedimos por la audiencia, aquellos que están, Señor, al pendiente de las programaciones para de igual manera, Señor, adquirir una palabra de aliento, una palabra de fortaleza, una palabra de consuelo, una palabra para seguir cultivando su vida espiritual. Bendiga sus vidas, aquel que se encuentra en aflicción, Señor, sea usted fortaleciendo. Aquel que se encuentra, Señor, triste, Padre, por la pérdida de un ser querido, traiga paz y consuelo a través de su precioso Espíritu Santo. Aquel que se encuentra preso, Señor, por diferentes situaciones, Señor, de igual manera, ya ha escuchado tu palabra, que donde se encuentra ahí detenido, encerrado, Señor, se humilla ante ti y le des gracia delante del juez el día de mañana que se presente a corte y pueda salir en libertad física. Pero primeramente, Señor, la libertad del alma, la libertad espiritual que solamente Cristo puede ofrecer y dar. Bendiga sus vidas, Señor. Te pido por la viuda, por el huérfano, de igual manera, para que no les haga falta nada, Señor. Envía el sustento diario, el alimento, Señor, día a día, Señor. Es usted el sustentador de la viuda y el protector del huérfano. De igual manera, Señor, te pido, Padre, por la vida de cada uno de nuestros hermanos, la iglesia Jesús es mi paz, los que nos ayudan, Señor, con sus oraciones, los que nos ayudan, Señor, físicamente, también aquí en la radio, Señor, nuestro hermano Ortiz, su esposa, Señor, que no están hoy con nosotros, Señor, gracias por la
sabiduría que diste a su hijo, y el día de hoy se gradúa, Señor, de esa escuela, esa institución. Bendiga sus vidas, pon el temor en su corazón para que el día de mañana, Señor, anhele predicar tu preciosa palabra, Señor, como algunos jóvenes que están estudiando, Señor, carreras ministeriales para predicar el evangelio, Señor, pues sabemos que hoy en día pocos son los jóvenes que anhelan, que desean predicar tu palabra, que desean entregar su vida, Señor, para predicar el evangelio. Mucha es la mies, pocos son los obreros, Señor, pero gracias porque eres tú el que llama, Señor, a predicar tu palabra. Bendiga la vida de nuestros hermanos Ortiz de una manera especial, mi hermana Tere, que se encuentra en el área de teléfonos, mi esposa, de igual manera, bendígales los que van a llamar, Señor, solicitando unidad, Señor, en oración, sea usted contestando cada petición, cada necesidad, de acuerdo a su voluntad y a su misericordia. Señor, la vida de nuestra hermana Belia Rivera, bendiga su vida, bendiga su familia, la iglesia Jesús en mi paz. Nuestra hermana Emma, gracias por un año más de vida que prestaste, si has dado, Señor, a su vida. Bendiga sus vidas de una manera muy, pero muy en especial a cada uno de ellos. Nuestra vida está en tus manos, lleva a cabo el propósito que tienes para con nosotros, y en esta noche que tu palabra hable primeramente a mi vida y después, Señor, a los que nos escuchan a través de una radio, Señor, a través de un teléfono, donde quiera que nos estén escuchando, Señor, que la palabra confronte su vida, Señor, y caigamos todos rendidos ante ti, reconociendo nuestro error y nuestra culpabilidad para alcanzar tu misericordia. En el nombre precioso de nuestro Señor Jesucristo, ponemos todo en tus manos, Señor. Gracias, mi Dios. Gracias, Señor. Amén y amén. Dios les bendiga, mis amados hermanos, en esta linda y hermosa noche, viernes, ¿verdad? Gloria a Cristo Jesús. Hoy nuestro hermano Eric Ortiz no estará con nosotros. Se gradúa su hijo de high school, ¿verdad? Y les cambiaron el día de mañana, pero al parecer los movieron para hoy. No sé, algo que por causa del tiempo. Y bien, pues nos avisaba con anterioridad, un tiempo, que no iba a poder estar con nosotros. Que Dios bendiga a nuestro hermano y muchas felicidades para Abraham, se llama su hijo que se gradúa, gloria a Dios. Pero bien, ahí en el área de teléfono, hermano, están a mi suegra, a mi hermana Tere, gloria a Dios, a los que no conocen, ¿verdad? La hermana Tere es mi suegra, ahí está también, va a apoyar mi esposa ahí en el área de teléfonos. Sea paciente, si usted necesita oración, pues llame al 956-968-7777, quizás después de las 9:40, pues abramos las líneas. Yo sé que la semana pasada había unos hermanos que tenían un testimonio, querían agradecer al aire, ¿verdad?, al Señor por lo que Dios había hecho en la vida de ellos, de otros familiares de igual manera. Pero bueno, nos consumió el tiempo y no abrimos las líneas. Quizás ahorita podamos abrirlo, dejarles unos 20 minutos si usted gusta llamarnos, ¿verdad?, y dar su testimonio, o que pida oración, pues lo haremos con gusto. Estamos para servir, gloria a Dios. Y vamos a poner un precioso canto en esta noche, gloria a Dios. Ya me manda mi hermano Ortiz la corrección, se llama Eric Anthony, así se llama su hijo, lo estaba confundiendo con el más pequeño, con Abraham. Eric Anthony se llama el joven que se está graduando. Muchas felicidades, mi hermano, está en sintonía también por ahí. Que Dios me le bendiga, el Señor bendiga su vida de una manera muy, pero muy especial. Vamos a poner el canto que tenemos listo y preparado en esta preciosa noche.

Gloria a Dios. Damos gracias, Señor, por tu bendición. Damos gracias, Señor, porque has perdonado nuestros pecados, nuestros errores, los has sepultado en la más profundo de la mar y no te vuelves a acordar de ellos. Lo dice tu preciosa palabra y en esa palabra confía mi alma, en esa palabra confiamos los que hemos creído en tu Hijo amado, en la palabra que se nos fue dada, que dice que si creyésemos y viviésemos y muriésemos creyendo en Él, seremos salvos. Gracias, gracias le damos, Señor, en esta preciosa noche. Gloria a Dios, mis amados hermanos, vamos a la palabra del Señor en esta noche. La palabra se encuentra en el Salmo 51. Gloria a Dios. Y vamos a leer el verso 10 y verso 12 en esta noche, esperando que el Señor abre a nuestras vidas, gloria a Dios, y podamos recapacitar a tiempo. Sabe que la vida del hombre es como la neblina, la vida del hombre es como la hierba, como la flor del campo, la vida del hombre es como la noche, dice la vigilia de la noche que pasa es momentánea, amados hermanos, gloria a Dios, pero el Señor nos ha prometido una vida por la eternidad, la resurrección, que significa la verdadera vida. La podemos obtener en Jesús. En Jesús, nuestro Señor y Salvador, podemos obtener esa verdadera vida. Gloria a Dios, aleluya. En Él tenemos esperanza. La palabra dice en el libro de los Salmos, capítulo 51, verso 10. Crea en mí, oh Dios, un corazón limpio. Y renueva un espíritu recto dentro de mí. No me eches de delante de ti. No quites de mí tu santo espíritu. Vuélveme el gozo de tu salvación. Y el espíritu noble me sustente. Gloria a Dios. Damos gracias, Señor, por esta preciosa palabra. La cual, Señor, nos da un ejemplo. Cómo podemos acercarnos ante ti suplicando misericordia, para que el Espíritu permanezca en nosotros, Señor, y ese Espíritu noble nos sustente, ese gozo que tú prometiste darnos, un gozo, Señor, una paz que sobrepasa todo entendimiento, guarde nuestros corazones y nuestros pensamientos en Cristo Jesús. Señor, te damos gracias. Mis amados hermanos, vemos el Salmo que David escribe, una comparación del Salmo 32, gloria a Dios, de igual manera, este Salmo, acompañado del Salmo 32, cuando David estaba en aquel afligimiento por haber sido encontrado, gloria a Dios, ¿verdad?, en aquel pecado, descubierto de aquel pecado. Creo que todos, ¿verdad?, el que conoce la Escritura sabe el pecado cometido por David. El que no conoce, bueno, pues escuche, amado hermano, porque hay un gran ejemplo, hay una enseñanza, un ejemplo, enseñanza para usted y para mí. El Señor nos habla a través de su preciosa palabra para que, así como David clamaba, David se humillaba, hagamos lo mismo. Gloria a Dios. Así como él reconoce, hagamos lo mismo. Gloria a Dios. David, hermanos, reconoce y viene, hermano, ante el Señor clamando. En esta noche, hermanos, reconocemos, le hemos titulado, reconociendo nuestro pecado, reconociendo nuestras faltas, reconociendo nuestros errores. Tomamos, amados hermanos, en cuenta, gloria a Dios, y referencia, hermanos, el Salmo 19. El Salmo 19 hace una pregunta en el verso 12, cuando dice, ¿quién podrá entender sus propios errores? Líbrame de los que me son ocultos. ¿Quién de nosotros podemos reconocer nuestro propio error? ¿Cuántos de nosotros podemos decir, sí, Señor, yo he fallado contra ti? Sí, Señor, sigo fallando, sigo pecando contra ti. Recuerde, amados hermanos, que el que practica el pecado, es decir, el que sigue practicando y llevando a cabo, hermano, esa falta, ese error, ese pecado, no es de Cristo. La Biblia dice claramente, Juan dice, no es de Dios. Porque el que es nacido de Dios no peca, porque la simiente de Dios está en él. Entonces, clamemos, hermano, como algunos dicen, es que
Se me es muy difícil, hermano, dejar esto. No puedo, ¿no? No, solo no vas a poder. En tus fuerzas no vas a poder. Por eso Proverbios capítulo 3, por ahí 4 y 5, verso dice, fíate de Jehová. No te apoyes en tu propia prudencia, en tus propias fuerzas. Fíate, busca al Señor. Busca el abrigo, como decíamos por la mañana. Busca el abrigo. Regocíjate, protégete, acógete bajo las alas del Todopoderoso. En Él sí puedes. Cuando las personas alcohólicas o dragaditas dicen, yo quisiera dejarlo. Jefito, yo quiero dejar esto, pero no puedo. Humíllate, busca al Señor. En Él sí puedes. Porque humanamente no vamos a poder. La Biblia dice que apartados de Dios, nada podemos hacer. Gloria a Dios. Porque solamente en el Señor, hermano, se puede, hermano, ir ese espíritu de alcoholismo, de drogadicción, de lo que sea. Cuando el Hijo nos libertare, dice la Escritura, si el Hijo los libertare, seréis verdaderamente libres. Jesús ha libertado mi alma y creo que ha libertado la suya. Nos ha hecho libres de esa adicción que teníamos, de diferentes adicciones que teníamos, diferentes ataduras. Bien, la Escritura dice perseverar, permanecer en la libertad con la cual Cristo nos ha hecho libres. Y Jesús añade diciendo, por vuestros frutos seréis conocidos. Vosotros sois la sal de la tierra, lo que le van a dar la diferencia a este mundo desabrido. Los que van a alumbrar, sois la luz del mundo, los que vais a alumbrar en este mundo lleno de tinieblas. Así de que debe haber una diferencia, se debe ver, amados hermanos, la diferencia en el que sirve a Dios y el que no le sirve. Porque aún, hermano, el que sirve a Dios tiene temor aún para hablar cosas, hermano, palabras que no son prudentes, palabras que no, hermano, edifican. Vaya, la misma Escritura nos dice que no salgan palabras corrompidas de nuestra boca, de nuestros labios, sino solamente las que sean de edificación. Claramente la palabra nos dice que el que ha nacido de nuevo, nueva criatura es, y el Señor le ha transformado y le ha hecho libre. Bien, ¿cuántos de nosotros, volviendo al Salmo, podemos reconocer nuestro error? Dice, ¿quién puede reconocer su pecado? ¿Quién podrá reconocer su propio error? Espero, amados hermanos, que cada uno de nosotros, usted que me está escuchando, radio escucha, que nos esté escuchando, pueda entender esto y diga, verdaderamente he fallado contra el Señor. Estoy fallando, estoy pecando contra el Señor. Aún solamente con la mente, la palabra dice, aún de los que me son ocultos, líbrame de los que me son, aún Señor, los que por error llego a cometer pecados que por error, por negligencia, líbrame de todos ellos. Qué hermoso, perdón, amados hermanos, que reconozcamos nuestro error, nuestra falta. La Escritura dice, el que encubre su pecado no prosperará. No dice, tardará en prosperar. No, no prosperará. Es tajante la Escritura. La palabra dice que es más cortante que toda espada de dos filos. No prosperará. Mas añade, el que lo confiesa y se apartare, alcanzará misericordia. En esa palabra, amados hermanos, confiamos, Señor, hemos reconocido nuestro pecado, que estábamos en delitos y pecados, por lo tanto, estábamos separados de ti. La palabra misma dice, por cuanto todos pecamos, estábamos destituidos de la gloria de Dios. Pero vino Jesús, tu Hijo amado, y en Él tenemos vida y perdón de pecados. Hemos reconocido, he reconocido mi pecado, Señor. Aún líbrame de los que me son ocultos. Crea en mí un corazón recto. Renueva un espíritu dentro de mí, como dice el salmista, Señor. Y tu Espíritu Santo no se aleje de mí. Me vuelvas ese gozo. Venga, Señor, entonces, Padre, tu Espíritu noble y me sustente. ¿Cuántos de nosotros reconocemos nuestro pecado? ¿Cuántos de ustedes puede reconocer su falta y puede decir, Señor, me aparto de mi pecado? Quiero servirte, quiero ser un verdadero seguidor, un verdadero adorador, porque el verdadero adorador significa humillarse
darle honra y gloria a Dios, enaltecer al Señor, darle reverencia. El que suplica, el que da reverencia, el que se humilla, ese es un verdadero adorador. La palabra así lo menciona, la palabra original, gloria a Dios, en griego. El que se humilla y el que suplica es un verdadero adorador. Así, Señor,

Sí, pero no te vas a excusar tú con el pecado de otro hombre. El Señor en su misericordia lo perdona porque se humilla este varón. Qué bueno que podamos hacer lo mismo. Nos humillemos y alcancemos misericordia. Jesús, cuando encuentra a aquel que sanó en el estanque de Betesda, cuando lo encuentra en el templo, le dice: vete y no peques más para que no venga algo peor a tu vida. Cuando la mujer fue acusada en adulterio, que fue encontrada en adulterio, cuando Jesús le da la libertad, le dice: vete y no peques más. La misma palabra te dice a ti, me dice a mí: has sido perdonado el pecado, has sido sanado, vete y no vuelvas a pecar. Porque el que sigue pecando, Juan dice, es del diablo, no es de Dios. Es clara la palabra, hermano, no se ofenda, pero es clara la palabra. Así de que si Cristo nos ha libertado, pues somos libres. Y dice que el que peca, pues se hace esclavo del pecado. Y si somos libres en Cristo, permanezcamos, dice Pablo, permanezcamos en esa libertad con la cual Cristo nos hizo libres. Entonces, David es el ejemplo. David se humilla. Gloria a Dios. Pero note esto, amado hermano, amada iglesia que me está escuchando, radio escucha. En el capítulo 32, algo muy importante que David menciona, cuando él se humilla y reconoce, fíjese bien, reconoce su falta, gloria a Dios, y hace esta mención. En el verso 3 y el verso 4, ¿qué pasa? Fíjese que cuando uno peca, cuando estamos pecando, no simplemente, hermano, pasa la vida como si nada, o los días como si nada, ¿no? ¿Sabe qué? Que mientras uno está callando su pecado, como decía Proverbios, el que encubre, tapa, esconde, su pecado no prospera. Pero va más allá. La Biblia dice que los huesos se secan, los huesos se envejecen, la vida se va secando. Así lo menciona David. ¿Cómo, hermano? Sí. El Salmo 32, verso 3 y 4, dice la palabra: mientras callé, mientras yo me quedé en silencio, tapando mi pecado, se envejecieron mis huesos. Note, si usted sigue pecando, si usted está escondiendo por ahí su pecado cometido, eso está ocurriendo con usted. La palabra es eficaz, la palabra es verdadera, la palabra es efectiva. Gloria a Dios. Y sigue diciendo: mientras callé, mis huesos se envejecieron. Y me gemir. Y en mi gemir, y en mi gemir todo el día. Verso 4, no solamente sus huesos, porque de día y de noche se agravó sobre mí tu mano, se volvió mi verdor en sequedades de verano. Se fue secando su vida. Mientras usted tapa y esconde su pecado, su vida se va envejeciendo, se va apagando, amado amigo. En esta noche la palabra le habla a usted y me habla a mí directamente, primeramente a mí. Cuando Pablo le dice a Timoteo: procura presentarte tú como ejemplo para que de esa manera te salves tú y los que te escuchan. Procura obrar y caminar conforme a las escrituras para que aún ni el diablo ni el enemigo tenga nada malo que decir de vosotros. Así, amigo que nos está escuchando, no crea que no van a venir las consecuencias. David sentía eso, hermano, ese sentir en su ser que sus huesos se iban envejeciendo. ¿Cuánto tardó el pecado escondido de David? Usted lo conoce. 9 meses, el tiempo de la gestación del niño hasta que nació. Cuando nace la criatura, cuando nace el producto, hermano, el resultado del pecado, del adulterio, viene el Señor a través de aquel profeta Natán y le dice: mira, varón, has pecado contra el Señor. Has matado a Urías Heteo con la espada de Amón, lo pusiste en lo más fuerte de la batalla, uno de tus mejores 30 guerreros, no era el mejor porque tienes tres mejores, pero mandaste ponerlo al frente y lo mataron y te quedaste con su esposa. Cuando he aquí, dice 2 de Samuel 12:14, el hijo que te ha nacido, no dice Samuel, no dice el profeta, el hijo que te va a nacer, no, el hijo que te ha nacido ciertamente morirá. 9 meses tardó tapando y por eso David dice: mientras callé, mientras me quedé quieto, mientras no declaré mi pecado, mis huesos se fueron envejeciendo. Puede pasar lo mismo contigo, amigo, que nos estás escuchando, contigo, hermano, ¿verdad? Hay hermanos, dice el apóstol Pablo, falsos hermanos que se sientan en las congregaciones, pero aún, hermano, su pecado está en sí mismo porque aún siguen pecando.
Gloria a Dios, yo leo la

Palabra le habla en esta noche a través de nuestros labios, amados hermanos, para que usted se afirme con el Señor. Haga lo mismo que David, hagamos lo mismo que él, reconozcamos nuestro pecado. No lo tapes, no lo escondes, porque mientras callas, tus huesos también se van envejeciendo y tu vida se va secando. Amado hermano, amado amigo, gloria a Cristo Jesús. Entonces, note esto, David no se excusó, no corrió a esconderse, no dijo, bueno, es que esta mujer... Mientras yo estaba en la azotea, esta mujer no tapó la, no puso cortina, no se tapó, no le echó la culpa a Betsabé, no le echó la culpa a nadie. David reconoció su pecado. Eso es lo mismo que usted y yo debemos hacer, porque constantemente podemos cometer una falta, un pecado aún con nuestros propios labios, con el que va enfrente y va muy despacio, y quizás, hermano, ya le vamos puchando con las puras palabras o con los puros ojos, hermano, ¿verdad? Le vamos diciendo cosas, no hagamos eso, reconozcamos, hermano, que a veces falta tolerancia, falta dominio propio, aún falta crecimiento espiritual en nuestra vida, reconozcámoslo ello y humillémonos, amados hermanos, gloria a Dios, para alcanzar misericordia como la alcanzó David. Gloria a Dios. Jesús dice que nosotros, amados hermanos, apartados del Señor, como dice él el Salmo, gloria a Dios, ¿verdad? Que se secaban sus huesos, su verdor se iba secando, se había separado del Señor, había dejado de hacer la voluntad de Dios para cometer pecado. Jesús dice que nosotros somos los pámpanos, pegados a la vid y separados de él, nada podemos hacer, separados de él, nos secamos. Si no somos alimentados por Jesús, por Cristo, el dador de la vida, la vid verdadera, usted y yo nos secamos, hermano, y la rama seca, cuando es cortada, es echada al fuego. Sirve solamente para encender el fuego. Separados del Señor, nada somos. Perdidos estamos. Amados hermanos, hay esperanza en Cristo. Esa. El consejo amados hermanos, es la palabra de aliento que el Señor nos da. En Cristo hay esperanza. No hagamos lo mismo nosotros como creyentes, como el judío, hermano, cuando venían ante Jesús y le decían, nosotros ciertamente somos hijos de Abraham. Sí, gloria a Dios, biológicamente eran descendientes de Abraham, pero en la fe no lo eran. Jesús les dice, si fueseis hijos de Abraham, las cosas que yo hago, ustedes harían y obedecerían y me honrarían, pero ustedes son hijos de vuestro padre, el diablo. Los confronta, ¿verdad?, de esa manera. Los confronta, hermano, la verdad. Gloria a Dios, y les dicen, ustedes de labios, solamente de labios. Nosotros no más de los dientes para afuera decimos, Jesús, Señor, Señor. Clamamos, Señor, y Jesús nos responde a través de su palabra y nos dice, ¿por qué me llamas Señor y no haces lo que yo te digo? La misma palabra nos confronta. Cuando el amo le habla a su siervo a las 2, 3 de la mañana, le dice, siervo, ven, el siervo viene. ¿Se acuerda cuando Elí le habló a Samuel? Samuel, era el Señor, nuestro Dios. Pero Samuel pensaba que le hablaba a Elí y decía, ven, aquí estoy, ¿para qué me has llamado? ¿Verdad? Cuando el amo le habla a su siervo, porque su siervo, cuando el amo compra, una persona compraba un siervo, el siervo dejaba de vivir para sí mismo y vivía para su amo. Disposición para su amo, a la hora que el amo disponía de sus servicios, fuese que le llevase agua, le llevase de comer, le lavara los pies, qué sé yo, el siervo estaba dispuesto a servirle las 24 horas del día. Y Jesús nos dice, ¿por qué me llamas Señor? ¿Por qué me dices que yo soy tu Señor? Si tú haces lo que tú quieres, practicas el pecado y sigues en la mentira, sigues en la vanidad, sigues en la arrogancia, sigues en los celos, sigues en la altanería, sigues en el pleito. Son cositas simples, amados hermanos, los cuales nos impiden entrar a la presencia de Dios. Son cosas simples, la mentira, una de las 7 cosas que el Señor aborrece y abomina su alma. Son cosas simples que abundan en la vida del cristiano, el cual deberíamos despojarnos de esas cosas. Dice Pablo, despojaos de este peso que os asedia para que corráis con libertad la carrera. Despojémonos de este tipo de cosas, amados hermanos, y humillémonos en la presencia del Señor. Vengamos al Señor y digamos, Señor, ten misericordia, porque día a día cometemos errores. Por eso el Salmo 19 nos recuerda y dice, ¿quién puede reconocer su pecado? ¿Quién de nosotros podemos decir, Señor, reconozco mi error, reconozco mis faltas? Aún, Señor, sigo falto de fe, como dijo aquel varón
Señor, auméntanos la fe. Gloria a Dios. Aún sus mismos discípulos decían, Señor, auméntanos la fe. El Señor quiere una fe genuina. Les dice a los judíos, ustedes de labios me honran. Jesús quiere una fe genuina, una fe verdadera. Como le dice Pablo a Timoteo, la fe que hay en tu abuela Nuncia y en tu madre Elodia o viceversa. Y dice, una fe no fingida, la cual yo creo que hay en ti. La palabra dice, amados hermanos, que David, gloria a Dios, se humilla ante el Señor. Y la misma palabra dice, reiterada por Jesús, confirmada en el capítulo 23 de Mateo, verso 22, dice que el que se humilla será enaltecido. Es decir, encontrará gracia. Recibirá el perdón. Una ilustración que Jesús pone con el rico y el fariseo y el publicano. Y recuerde que el publicano reconocía su pecado y ni siquiera podía levantar su rostro. Y decía, ten misericordia, soy un hombre pecador, soy pecador. ¿Verdad? Y Jesús le dice a los fariseos, a los sacerdotes, ¿quién se fue excusado? El publicano que reconoció su pecado. Bien. Pues él mismo dice, el que se enaltece, el que piensa y confía en su propio criterio, se fía de sí mismo en sus propias fuerzas, no prosperará, mas el que se humilla, reconoce su falta y se aparta, alcanzará misericordia. Reconozcamos, amados hermanos, gloria a Dios, nuestros errores. Recuerde, en la vida ministerial de Jesús, en su tiempo de ministerio, de predicar el Evangelio, las buenas nuevas, la noticia buena, la oportunidad de salvación que hay en él, vino mucha gente. En uno de esos episodios, en uno de esos acontecimientos, en uno de esos tiempos que anduvo, viene un centurión romano. Y vino, en el libro de Mateo menciona, el libro de Lucas menciona que envió a unos mensajeros, envió a personas representándole. Pero Mateo menciona, gloria a Dios, el capítulo 8, que viene él personalmente pidiendo por su siervo para que Jesús fuese y le sanase. Y este hombre creyó, este hombre se humilla en la manera en que dice, yo no soy digno, no merezco, yo soy un pecador, no merezco que entres bajo mi techo, solamente di la palabra. Y Jesús reconoce, dice, o cierto os digo que no ha hallado tanta fe ni en Israel como en este hombre. Gloria a Dios. Entonces, hermanos, una forma humillante que se humilla uno, reconoce su condición. Por eso cuando reconocemos nuestro pecado, en nosotros podemos valorar el sacrificio de la obra redentora que Jesús hizo en la cruz del Calvario. Cuando usted y yo somos descubiertos, hermano, por la luz de Cristo y nos vemos, hermano, en pecado, como fue Adán y Eva, hermano, dijeron, estamos desnudos, nos da vergüenza. Poco hablamos, hermano, de dónde nos sacó el Señor, por vergüenza. Pero para honra y gloria de Dios decimos, Jesús salvó mi vida, Jesús salvó mi alma, del lodo cenagoso, de las tinieblas nos trajo a su luz admirable, ¿para qué? Para que anunciemos sus virtudes, su poder, gloria a Dios, para que anunciemos lo que Él ha hecho en nuestra vida, gloria a Cristo Jesús. Así de que lo mismo quiere hacer contigo, amigo que nos está escuchando, hermano que aún sigues, gloria a Dios, tibio, recuerda, Jesús no viene por una iglesia tibia. Jesús dice, o bien frío, bien muerto, o bien caliente, porque no admite tibio, no admite tibieza a medias. Jesús, hermano, quiere una iglesia ferviente, una iglesia fervorosa, que le busque en espíritu y en verdad, humillados, gloria a Dios, siempre bajo la poderosa mano de nuestro Dios. De esa manera nos recomienda el Señor. David ruega, fíjese bien, David ruega por el perdón. Número uno, podemos ver, amado hermano, que David ruega y dice, Señor, ten misericordia. David sabía a quién acudir. Hoy le decimos, aunque te encuentres en tinieblas, escucha, en Jesús hay perdón de pecados. Ven a Él, reconoce tu error, reconoce tu pecado y el Señor tendrá de ti misericordia si te humillas genuinamente. La palabra dice que Él es justo. 1 Juan 1:9. Él es justo para perdonar si confesamos nuestros pecados. David reconoce su pecado. Fíjese, cuando es confrontado por el profeta Natán, fíjese, fue presentado, vamos a decir, delante del Señor, delante del juez, el acusado, y le leen los cargos, le da la sentencia.
digno de muerte. Ven a capital, vaya a decirlo así. Cuando él dijo, él mismo dice, tal hombre que hizo tal cosa debe morir. Y el profeta Natán le dijo, ese hombre eres tú. Esa es tu sentencia. ¿Qué hizo David? ¿Se excusó? No. ¿Qué hizo David? Se declaró culpable. ¿Cómo? Sí. Se declara culpable David, amados hermanos. Él dice, mientras yo callé, mis huesos se envejecieron, porque de día y de noche se agravó sobre ti mi mano. Se fue secando mi verdor. Mi pecado te declaré y no encubrí mi iniquidad. Él reconoce que había pecado, que había cometido esa falta grande ante el Señor. Y él dice, yo solo contra ti he pecado, Señor. No culpó a la mujer, no culpó a su pueblo, no culpó a su padre, no culpó a nadie. Dice, solamente contra ti he pecado. Soy culpable. Se humilló y el Señor en su misericordia le perdona. Eso es lo que el Señor quiere contigo y conmigo. Que nos declaremos culpables por cuanto todos pecamos, estábamos destituidos de la gloria del Señor. Somos culpables, Señor. Si por tu voluntad nos llevas al infierno, eso era lo que merecíamos. Pero si por tu misericordia nos das entrar en el cielo, solo es por la gracia de tu Hijo amado. Gracias, Señor, porque nos has perdonado a los que hemos creído en ti. Gracias, Señor, porque me has salvado. Gracias, Señor, porque en mi corazón, Señor, hubo ese sentir de humillarme, Señor, reconocer mi pecado. Y en Cristo he recibido el perdón de pecados. Jesús, amados hermanos, David reconoce su falta, su pecado, y dice solamente contra ti. Se declara culpable. Gloria a Dios. Y ahora yo le pregunto, recordamos el Salmo 19:2, ¿quién de nosotros podemos decir, sí, Señor, soy culpable delante de ti? He pecado en la oscuridad, he pecado a escondidas, he defraudado al hermano, he defraudado al vecino, he defraudado al patrón, he robado al gobierno, qué sé yo, tantas cosas, hermano, que aún el creyente comete en su vida cotidiana. La palabra dice que practiquemos la honestidad y la justicia. Así como David se humilló, hagamos lo mismo. Él es el ejemplo, hagamos ese ejemplo, hermano, sigamos ese ejemplo. Oremos, pidamos, hermano, que sea purificada nuestra vida. Él dice del verso 12 al verso, del verso 7 al verso 12, tú eres mi refugio, me guardarás de la angustia. Con cánticos, gloria a Dios, dice la palabra, me librarás. David sabe a quién clamar, David sabe a quién acudir. Purifícame con hisopo y seré más limpio. Lávame y seré más blanco que la nieve. Hazme oír gozo y alegría y se recrearán los huesos que has abatido. Esconde tu rostro de mi pecado y borra todas mis maldades. Crea en mí, oh Dios, un corazón limpio y renueva un espíritu recto dentro de mí. No me deseches de ti y no quites de mí tu Santo Espíritu. Vuélveme el gozo de tu salvación. Nota cómo, hermano, cómo David reconoce, cómo David se humilla, cómo David clama, cómo ora. En el verso 5 dice, he aquí en maldad me concibió mi madre. He aquí yo solamente contra ti, dice el verso 4 del 51, he aquí contra ti solo he pecado. Reconoce y luego viene y llora. Se humilla ante el Señor. Se declara culpable. Pues hagamos lo mismo. Oremos, hermano, por misericordia. Jesús es el que nos limpia, dice la palabra. Nos limpia de todo pecado. Gloria a Dios. Oremos y pidamos que el Señor nos purifique. Jesús es el que da el gozo y la alegría. Jesús dice, alegraos, gozaos y alegraos, porque a vuestro Padre le ha placido darlos el reino. Jesús es el que quita todo el pecado de nosotros. Es el que perdona nuestros pecados, el que salva nuestra vida. Jesús, amados hermanos, nos hace, gloria a Dios, nuevas criaturas, como dice Pablo a los Corintios. Nuevas criaturas. Amados hermanos, en Jesús hay esperanza, pero tenemos que hacer lo que hizo David, reconocer nuestro pecado y declararnos culpables
y orar al Señor por misericordia, humillarnos y el Señor tendrá misericordia. Sabemos que es grande en misericordia. Él se conmueve, gloria a Dios, a misericordia y perdona a aquellos que se humillan, gloria a Dios, de corazón. Dice su palabra que no desprecia un corazón contrito y humillado. Amigo, gloria a Dios, si en ti hay este tipo de pecado, humíllate ante el Señor. Reconócelo y apártate, porque de lo contrario, déjame decirte, amigo, que te va a llevar el diablo para que le hagas compañía el día que sea juzgado. Para él ya no hay oportunidad, pero para ti sí. Si te humillas y reconoces a Jesús como el único Señor y Salvador y el único que puede perdonar tus pecados. Gloria a Cristo Jesús, este es el ministerio Jesús en mi paz. Ahí está la preciosa palabra, le dije que quedaba unos minutos para si usted necesita oración, pues llámenos al 956-968-7777, solamente nos quedan 13 minutos. Gloria a Dios, llámenos, todas las llamadas las pasaremos al aire. Sé que había unos testimonios, si usted lo tiene y quiere llamarnos, quiere hacerlo al aire, pues llámenos, gloria a Dios, sea breve para que los demás alcancen. Abremos las líneas en este momento con un canto.

0: Gloria a Dios, así es, Señor. Te damos gracias porque tú eres nuestro Salvador. Vamos con la primera llamada. Dios le bendiga. ¿Con quién tenemos el gusto? Dios le bendiga. Buenas noches. Gloria a Dios. Bueno. Gloria, creo que se fue la llamada. Dios le bendiga. Buenas noches.
1: Buenas noches.
0: Adelante, mi hermana, es con usted. Dios le bendiga.
1: Dios lo bendiga.
0: Igualmente, hermanita, adelante.
1: ¿Quería una oración?
0: Sí, mi hermana, adelante. Dígame su nombre, su necesidad.
1: ¿Mande?
0: Sí, adelante. Dígame su necesidad.
1: Ah, sí, es como ahorita hay muchas tormentas, ¿verdad?
0: Ok.
1: Quisiera protección de Dios y los ángeles para toda mi familia y para todos ustedes de Radio Vida. Todos aquí en Estados
0: Gracias.
1: Unidos, en el valle, que los libre de esas tormentas que no van a romper techos y quebrar ventanas, todo eso, ¿verdad?
0: Amén.
1: Y también pido por liberación, salvación y protección para todas las familias, ¿verdad? Mis familias.
0: Claro que sí, mi hermana.
1: Cristo, y sanidad para un hermano que tengo en el Retama. Y para todos los enfermos que están hospitales en las Retamas. Por todos ustedes, doy gracias a Dios por Radio Vida, a todos los pastores que están ahí, ustedes, predicando la palabra,
0: Gloria a
1: que yo
0: Dios.
1: tengo mi radio día y noche aquí en la casa.
0: Claro que sí, mi hermana. Pues gloria a Dios.
1: Sí,
0: Vamos a orar por
1: amén.
0: su familia, vamos a orar por todas las familias de la tierra, no solamente, Señor, por las del valle. Sabemos que hay, Señor,
1: Tormenta.
0: catástrofes, Señor, en estos momentos en diferentes estados.
1: Hogares.
0: Pidemos, Señor, que sea usted, Señor, extendiendo su brazo de misericordia. Nos humillamos en el nombre precioso de tu Hijo amado, aquel que es santo, pues tu palabra dice que si dos nos uniésemos en un mismo sentir y clamásemos aquí en la tierra en el nombre de Jesús, nos sería concedida la petición de acuerdo a tu voluntad, sea usted obrando. Señor, bendiga la vida de mi hermana, salva, Señor, su familia. Padre, trae liberación a aquellos que se encuentren cautivos, Señor, en delitos y pecados, Señor, que pueda la palabra alumbrarles, Señor, y vengan a la luz preciosa y admirable de nuestro Señor Jesucristo. Guarda, Señor, a las familias del valle, Señor, de alguna catástrofe, Señor, natural. Bendiga, Señor, a cada uno de los hermanos que te conocen y aquellos que no te conocen, que vengan ante ti, Señor, y clamen por misericordia y nos guarde, Señor, aún se viniese, Señor, guarda nuestras vidas, Padre, en el nombre de Jesús, para que podamos, Señor, contemplar la grandeza de tu poder. Te pidemos salud, Señor, y bienestar para todos los enfermos, Señor, de ahí de Retama, Señor, y guarda también a los ministros, Señor, aquellos que siguen predicando el Evangelio. Bendiga la vida de mi hermana en el nombre precioso de nuestro Señor Jesucristo. Gracias, Señor, por hacerlo. Amén y
1: Gracias.
0: amén.
1: Amén. Lo recibo en el nombre de Cristo Jesús.
0: Gracias, mi hermana. Dios me le bendiga y
1: Dios
0: que
1: bendiga.
0: pase excelente noche.
1: Igualmente, papá.
0: Bendiciones. Vamos con la siguiente llamada. Dios le bendiga. ¿Con quién tenemos el gusto?
2: Hello.
0: Aló, adelante, mi hermana.
2: Sí, hermano, soy yo, ¿verdad, hermano? Es conmigo, ¿verdad?
0: Sí, es con usted. Le escucho.
2: Bueno, hermano, pido de oración, hermano, especialmente por todo el pueblo de Dios. ¿Verdad? Que Dios nos ayude a acercarnos más a Él, ¿verdad? Por lo que
0: Amén.
2: estamos pasando, son cosas que ya son señales que el Señor viene pronto, ¿verdad? Muchos sabemos, ¿verdad?
0: Amén.
2: Esto nos ayuda para que nos acerquemos más a Dios. Dios nos está avisando, hermanos, ¿verdad? Por todo lo que está pasando, ¿verdad? Que al irnos con el Señor, seamos nosotros que nos vayamos con Él.
0: Amén, así
2: ¿Verdad, Dios,
0: es.
2: hermanos? ¿Qué irá a pasar si nos quedamos en la gran tribulación? Yo creo que
0: Santo.
2: no queremos eso porque eso va a ser triste,
0: Terrible, mi hermana,
2: hermano.
0: terrible. Así es, la palabra nos
2: Tengo
0: hace
2: mi
0: saber.
2: familia
0: Ajá.
2: que vive en México, que el Señor salve sus almas y mis hijos también toquen sus almas. Su servidora es la hermana Raquel González de aquí de El Salvador.
0: Mi hermana Raquel González. Vamos a orar, mi hermana Raquel González, en esta noche.
2: Y por
0: Bendito.
2: mi iglesia, hermano, pido también por todos los pastores de nuestras iglesias, que el Señor sea con ellos y por mi iglesia donde voy yo, donde soy miembro aquí en La Blanca.
0: Claro que sí, mi hermana. Vamos a orar. En esta preciosa noche, Señor, nos unimos con nuestra hermana Raquel, Señor González, que sea usted escuchando nuestro clamor, sea usted, Señor, obrando en la vida de su familia, Señor, salvación para sus hijos, lo más importante, Señor, la mejor herencia que un padre, un abuelo puede heredarle, Señor, es el Evangelio, pues tu palabra dice que hagamos tesoros allá en el cielo, Señor, donde la polilla no corrompe, donde no, Señor, ni el ladrón hurta, Señor, porque todo lo que hay bajo del sol es vanidad de vanidades y aflicción de espíritu. Bendiga la vida de nuestra hermana, Señor. Aumenta la fe en su corazón. Que haya ese deseo fervoroso de estar, Señor, siempre, Señor, constante, Señor, buscando, velando en todo tiempo, como el atalaya, Señor, siempre dando alerta para dar el anuncio, Señor. Tu palabra dice que velemos, lloremos para ser tenidos por dignos de escapar de lo que ha de sobrevenir. Las señales las vemos, Señor, y como atalayas debemos estar, Señor, a la expectativa, buscando tu rostro mientras pueda ser hallado. Bendiga, Señor, la iglesia La Blanca, Señor, bendiga a sus pastores, bendiga a cada uno de sus hermanos consiervos que predican el Evangelio, Señor, y anuncian las buenas nuevas. En el nombre precioso de nuestro Señor Jesucristo, sea con toda la iglesia a nivel mundial, fortaleciendo la fe de cada uno de ellos. En el nombre de Jesús te lo pidemos y damos gracias. Amén y amén. Dios le bendiga a mi hermana Raquel González, que el Señor me le guarde.
2: Dios le bendiga, hermano, y bendiciones, hermano.
0: Gracias, bendiciones también para usted. Vamos con la última llamada. Dios le bendiga, buenas noches.
3: Dios le bendiga, buenas noches, mi hermano. Mire, la hermana Maricela a Martínez, yo les pido oración, apoyo, por que Dios me libere de insomnio, ¿verdad? Y que pueda yo descansar por las noches, también por salvación para mis dos hijos y que le sirvan al Señor.
0: Vamos a orar, mi hermana, en esta noche, Señor. La mejor herencia, como mencionábamos anteriormente, el mejor deseo de una madre es la salvación para sus hijos. Padre, nos unemos, Señor, nos humillamos ante ti, unidos con mi hermana Maricela Martínez, Señor, quien está suplicando que sea usted extendiendo su brazo de misericordia, Señor, reprenda, Señor, cualquier deficiencia que haga en su cuerpo y ella en esta noche pueda dormir tranquila, conciliar el sueño, Señor, y que así como dice el Salmo, en paz me acostaré, así mismo dormiré, porque solamente tú, Jehová, me haces dormir confiada. Bendiga, Señor, la vida de mi hermana, Señor, pueda ella descansar tranquila, Señor, guarda su corazón y sus pensamientos en Cristo Jesús, Señor nuestro, que la paz que sobrepasa tu entendimiento venga a su vida. Señor, salva a sus hijos, Señor, y el día de mañana le acompañen para honrar y glorificar tu santo nombre. En el nombre de Jesús, lo que pidemos lo esperamos creyendo que lo vamos a recibir. Gracias, Señor. Gracias, mi Dios, por hacerlo. Amén y amén. Dios le bendiga a mi hermana. Esperamos la respuesta de nuestro Dios. Que descanse y que pase. Buenas noches. Amén. Bendiciones. Amén. Mis amados hermanos, el tiempo se nos ha terminado. Recuerde, el templo donde nos reunimos, la iglesia Jesús es mi paz, está ubicada en el 413 Norte Sugar and Fart. Los domingos, los servicios de escuela dominical, la enseñanza son de 10 a 12 del mediodía. El culto general de 5 a 7 de la tarde. Este martes tenemos una reunión varonil y femenil. Gloria a Dios por separado. Este martes de 7 a 8 de la noche. Este martes próximo. Y el miércoles tenemos servicio de oración de 7 a 8 de la noche. Por ahí lo esperamos. Si usted no tiene dónde congregarse, pues ahí está el templo donde reunimos la iglesia Jesús es mi paz. Recuerde, humillémonos ante el Señor, dice la palabra, humillaos bajo la poderosa mano del Señor. Gloria a Dios, busquemos al Señor mientras pueda ser hallado. Gloria a Dios, que Dios me le bendiga, mis amados hermanos. Es el hermano Torres, pastor de la iglesia Jesús es mi paz. Hoy nuestro hermano Ortiz no estuvo con nosotros. Vamos a estar afuera atendiendo un momento, mi esposa y mi hermana Tere, a su llamado. Si usted necesita oración, pues llámenos fuera del aire. Que Dios me le bendiga de una manera muy, pero muy en especial. Bendiciones.
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Muy buenas noches, son las 10 de la noche con 7 minutos. Les saluda su servidor y hermano Ramón Pérez en esta hora de la noche, invitándole para que nos llame si usted necesita de oración. En este momento puede comunicarse marcando 956-968-7777. Ahí se encuentra el pastor Arturo Torres, su esposa y también la hermana Tere, listos para orar por su necesidad. Así es que no deje pasar más tiempo, estará solamente unos minutos más aquí en Radio Vida.

Ya son las 10 de la noche con 10 minutos. Muy buenas noches. Avanzamos con más programación aquí a través de Radio Vida. Gracias por sintonizarnos en esta noche. A continuación vamos a enviar este siguiente saludo muy especial para de parte de nuestro hermano Role Vela. Un saludo para el pastor Enrique Garza, que está cumpliendo años el día de hoy. Muchas felicidades a nuestro hermano pastor Enrique Garza y presidente de Radio Vida. Dios le dé muchos años más de vida y salud. Son nuestros mejores deseos. También de parte de nuestro hermano Role, mi hermana Vela, un saludo para el pastor Enrique Garza. Con esta bonita selección que nos canta Charlie Martínez, la selección titulada Este Pueblo Te Adora.

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1: Ya son las 10 de la noche con 18 minutos. Continuamos con más música en esta noche. Este siguiente tema, Soy Feliz, se titula, que nos canta Miguel de los Santos. Y con este tema, saludando de parte de la hermana Martina López de la ciudad de Far, Texas. Un saludo para la hermana Daisy Buentello con esta bonita selección que nos ha solicitado en esta noche.

Ya son las 10 de la noche con 22 minutos. Le informo que a las 10:30 escucharemos el siguiente programa, Una Noche con Jesús, con la pastora Araceli Rodríguez, de 10:30 a 11:30 de la noche. Mientras tanto, vamos a enviar este siguiente saludo para Jesús Beltrán y su hermano Lilo Beltrán, que nos escuchan ahí en Monterrey, Nuevo León. Que Dios los bendiga en esta noche con este bonito tema que nos ha solicitado, que nos canta Pablo Gil, en la selección Busco Solo Servirte.

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0: Gloria a Dios, Señor le bendiga en esta noche, el saludo con usted, la pastora Araceli Luz en este momento, gloria al Señor, porque Dios nos ha permitido llegar hasta aquí en Radio Vida, gracias en esta noche, pues estamos contentos, ¿verdad? En este momento, porque ha sido bueno con nosotros, nos ha bendecido de una manera especial, amén, es viernes, gloria a Dios, pues con más razón estamos contentos, amén, gloria a Dios, les bendiga, una vez más, les saludo con usted la pastora Araceli Rodríguez, en este hermoso programa, Una Noche con Jesús, amén, así que los invitamos en este momento, todos los que nuestros hermanos ya nos estén escuchando en este momento, gloria al Señor, que ya estamos aquí en Radio Vida, y está mi familia en línea telefónica, para si usted necesita oración, ya están abiertas las líneas, para que usted comience a marcar, y ponga su petición delante del Señor, y Dios obrando de una manera especial, como siempre invitamos al pueblo de Dios a buscar la presencia de Dios, gloria al Señor, a poner todas nuestras situaciones, ¿verdad?, en la mano del Señor, que Él venga y nos conforte en ese momento difícil que estamos pasando, necesidad o enfermedad, lo que estemos pasando. Vamos a seguir confiando en usted en todo momento, y tenemos también de alegrar al Señor por todas las bendiciones que hemos recibido también de parte del Señor, porque aunque vengan pruebas y luchas, Él no nos deja, siempre está con nosotros, amén, así que es algo muy bonito. Aleluya en esta noche. Bueno, pues Dios me lo bendiga, gloria. Si usted puede marcar aquí a Radio Vida, colera 956, teléfono 968-7777. Ahí está mi esposo y mi hermana en línea telefónica. Simplemente usted marque aquí y ellos están orando por usted en este momento. ¿Verdad? Y confíe en el Señor, ¿verdad? Gloria al Señor, que Él es el que toma todo en sus manos preciosas. Dejemos que Él tome control de la situación que estamos pasando en la vida, gloria al Señor, y Él trabaja maravilloso. Así que lo invitamos en esta noche, amén, gloria al Señor, en este momento, y estamos está ya poniendo este programa en la mano de nuestro Dios, para que Dios nos guíe en esta noche, gloria al Señor, que el Espíritu Santo nos guíe de principio a final, de igual manera, y bendiga a toda persona que en esta noche se va a estar comunicando aquí a Red Vía, y a aquellos todos que nos estén escuchando, de igual manera, que los siga bendiciendo de una manera especial en esta noche, y nos encuentra en casita donde esté en este momento, recuerde bien que Dios está listo a ayudarle, a levantarle y fortalecerlo en todo momento de su vida. Pero tenemos que buscar al Señor también, hay que clamarle al Señor, como dice la Escritura, la Palabra de Dios. Así que todo lo que tenemos que hacer constantemente es acercar y buscar a Dios y dejar que Dios obre a través de la situación que estamos pasando, y Dios se manifiesta de una manera especial. Así que lo metemos en esta noche, y venga al Señor, así que no se encuentre triste ni afligido, porque Dios tiene respuesta para su necesidad. Él es el único, yo le digo que si Él es el único, Él es el único que lo puede tener. Así que realmente Dios nos quiere bendecir de una manera especial. Que a través de las pruebas, a través de la lucha que estemos pasando, podamos tener esa alegría y ese gozo y esa fortaleza de parte de nuestro Dios. Le invito, gloria al Señor, porque realmente Él es el único que tiene poder para hacerlo. Así que marque que usted revida, ahí está mi esposo y mi hermana orando por ustedes. Recuerde que en esta noche Dios va a hacer grandes cosas en su vida, no nosotros, sino el Señor. Amén. El Señor quiere hacer grandes cosas en su vida en esta noche. Quiere en este momento darle esa fuerza que necesita. Gloria sea al Señor. Esa alegría, esa paz, esa tranquilidad, esa confianza, aumentarle su fe cada día, aumentarle entendimiento, darle sabiduría, bueno, tantas las cosas que Dios nos quiere, que Dios nos las regala el Señor, porque ya nos las dio el Señor. Simplemente tenemos nosotros que buscarlas y pedirlas. Ese es todo, gloria sea al Señor, porque solo no estamos, ¿amén? Usted sabe que solo no estamos, porque esa es la promesa que Él siempre estaría con nosotros todos los días de nuestra vida, hasta el fin del mundo. Mire qué hermosa escritura, la palabra del Señor, amén. Y ahí está, gloria sea al Señor, así de que, ¿qué más queremos? Si tenemos a alguien que está con nosotros en todo momento, amén, gloria a Dios. Y bueno, hoy tenemos a unos pasajes de la Escritura, amén. Vamos en esta noche a poner este programa a las manos del Señor, pero seguimos invitando en esta noche para que usted siga buscando al Señor. Y se encuentra ahí en casita, quizámente, por un momento difícil de aflicción en su vida, ahí está. Ora al Señor, quizámente usted, bueno, yo no voy a hablar, porque no puedo, cuál sea la causa. Pero usted puede hablar con el Señor. Dígale, el Señor, me presento delante de ti. Y ahí comienza usted a hablar con el Señor y Dios va a tener bendición a su vida. ¿Ven? Pero si usted gusta que oremos por usted, pues aquí estamos, ¿eh? Está mi familia orando y unidos. Amén. Que su, en ese momento podamos estar de acuerdo en lo que le estamos pidiendo al Señor en esta noche. ¿Ven? Así que nos queremos poner de acuerdo con usted en su necesidad que esté pasando en esta noche y Dios obrando de una manera especial. Y bueno, vamos a orar. Vamos a poner este programa en las manos de nuestro Dios. Padre, en esta noche te alabamos, glorificamos y damos gracias por tu grande amor, tu misericordia, tu bondad en cada momento de nuestra vida, Señor. Ponemos en tus manos preciosas Padre, este programa en tus manos preciosas, Señor, para que sea tu Espíritu guiándonos a toda verdad, Señor, y podamos, Señor, Dice tu palabra como verdadera, Señor. Que cada palabra que va a salir en nuestros labios, Señor, que vamos a estar en esta noche enseñando, predicando, Señor, no sean nuestras propias palabras, sino por medio del Espíritu Santo, Señor, tocando la vida de los corazones de todas las personas hasta donde alcance el Señor, hasta donde llegue, Padre. Puedan ser en este momento, mi Señor, esta palabra llegue lo más profundo de sus corazones. Si hay tristeza, si hay dolor, enfermedad, tristeza, ansiedad y toda cual situación que estén pasando en su vida, Señor, nos ponemos en tus manos. Si usted de una manera especial en ese encuentro, Señor, en esta noche, Padre, extendiendo su mano, Señor, dando una palabra de consuelo, de fortaleza, de ayuda, Señor, en todo momento, si hay heridas, solamente usted puede sanar todas las heridas, Padre. Pedimos por los que están en la cárcel, en hospitales también, los hogares donde hay muchos momentos difíciles que estén pasando, Padre, de igual manera, y por todo tu pueblo, Señor, que en esta noche escucha, Señor, en este momento, y quizás se encuentra en momentos difíciles, Señor, nos ponemos en tus manos también, obra. Obra conforme a tu voluntad, Padre, en cada una de nuestras vidas en esta noche. Y quebrántanos, Señor, aleluya. Que tu palabra, Señor, que tu Espíritu Santo obre de una manera especial en esta noche, Padre. Nos ponemos en tus manos, seguimos orando también por nuestro país, nuestros presidentes también, y todo lo que está aconteciendo alrededor del mundo entero. Todo está en tus manos y todo usted tiene control de todas las cosas que están sucediendo, Señor, hoy en nuestros días, Padre. Te pido por mi esposo también, que está en la telefónica, de manera, úsalo, Señor, que no sean sus propias palabras, sino palabras que salgan por medio del Espíritu Santo. De igual manera, por hermana Sara, en tus manos la pongo. De igual manera, úsala, Señor, de igual manera. Y que no sean sus propias palabras, Señor, al momento de orar por mis hermanos y mis hermanas que están hablando, sino sea por medio del Espíritu Santo. Nos ponemos en tus manos en esta noche y dimos gracias, te alabamos y te glorificamos y damos la honra y la gloria. Y yo te lo pido en el nombre de Cristo Jesús, Señor nuestro. Amén. Amén. Aleluya. Pues en esta noche de esta mañana nos ponemos en la mano de nuestro Dios, en el que queremos invitarlos una vez más a usted en esta noche que nos está escuchando. Usted puede marcar aquí a Radio Vida. Amén. Marque con la área 956, teléfono 968-7777, donde usted puede estar hablando aquí y estar orando por ustedes. Si por una razón u otra no nos alcanza durante ese tiempo que tenemos, entonces usted nos puede marcar a nuestro número personal con la área 956, teléfono 502-8085-02-8080. Usted puede mandar también de igual manera su petición por WhatsApp, por Messenger o también por texto y de igual manera también por voicemail, por mensaje también. En ese momento usted puede dejar ahí su mensaje, en ese momento deje ahí su petición o simplemente su número y nosotros le haremos su llamadita. Tan pronto como agarraremos ese mensaje estaremos comunicando con usted. Ahí de manera que también nos gustaría orar por ustedes, ¿verdad? Si usted necesita que oremos durante la semana, usted puede hablar con mucho gusto o estaremos orando por usted y poniéndonos en la mano de nuestro Dios para que Dios sobre. También le queremos invitar a los servicios que tenemos en la iglesia. Es los miércoles culto de oración de las 7 a las 8 y media. Ahí estamos, ¿verdad? Y también los domingos escuela dominical de las 10 a las 12, donde estamos estudiando, preparándonos para ser un buen soldado. Hay que estudiar, hay que buscar al Señor, hay que buscar completamente y hay que estudiar la palabra del Señor para poder alimentar a otros también, digo, amén, amén. Así que los invitamos, gracias a Dios, los domingos de las 10 a las 12, Escuela Dominical. La edición es la iglesia, ciudad, la iglesia, ciudad de refugio, ahí en Álamo, por la Tower, 3 millas y media al norte, por la Tower Road. Estamos entre medio de la Guasa y la Alberta, Colonia Charro número 2. Dirección hacia la iglesia, 5509 Argentina Court en Edinburgh, Texas. 5509 Argentina Court en Edinburgh, Texas. Ahí está, mis hermanos. Ese es los días que tenemos servicios en el momento, gloria al Señor. Y también tenemos, esta es la dirección y los días que te, por los horarios que tenemos, perdón, son los miércoles, 17, 8 y media, culto de oración. Y domingos, escuela dominical, de las 10 a las 12. Y todos sean bienvenidos. Si usted vive cerca por ahí y nos gustaría visitar, ahí estamos, gloria al Señor. Y sea bienvenido, gloria al Señor. Así que, alabado sea nuestro Señor. Ahí está esta información que le dejamos en esta noche para que usted, si un día ande por ahí, o quizá tenga una persona que ande por ahí, viva cerca, está bueno, pues ahí estamos, ayuda al Señor, para ayudar a aquel que necesita ser ayudado, amén. Para que igualmente también pueda conocer al Señor y podamos también darle esa palabra para que llene sus vidas, amén. Gloria sea al Señor. Bueno, esta es la información que tenemos, gloria al Señor, que hemos dado en este momento. Hemos puesto este programa en la mano. Y ahora vamos a continuar, gloria al Señor. Viene el tiempo de la reflexión, el tiempo de oración. Así que si usted se encuentra en casita, qué bonito es cuando nosotros reconocemos que el único que puede cambiar las situaciones es el Señor. Y ¿Y a través de cómo? Orando. Amén. Orando constantemente, buscándole al Señor en oración y pidiéndole. A veces sentimos que no podemos y no tenemos fuerza por las situaciones que estamos pasando. Y a veces no quisimos ni siquiera caer de rodillas. Muchas veces quieren tirar la toalla, pero muchas en vez de tirar la toalla, caigamos de rodillas mejor. Y busquemos la presencia de Dios y busquemos la fortaleza del Señor. Él tiene las situaciones, Él tiene todo, todo para cualquier situación, Él tiene la respuesta. Nosotros no la tenemos, pero Él sí la tiene. Y Él obra de una manera especial como usted no se imagina, amén, que Él va a hacerlo. Así que todo lo que hicimos en esta noche, a usted en este momento, es de que podamos buscar al Señor con todo nuestro corazón, amén. Y vemos aquí realmente cuántas las cosas, amén, nosotros podemos encontrar. Vemos en los salmos, hay palabras maravillosas como el salmista, ¿verdad? Que ahorita vamos a estar leyendo el salmista, realmente como él dice, el salmista descubrió que no había tenía temor hacia la gente lo que él estaba diciendo, ¿verdad? Sino que él buscaba, el salmista luchaba contra los temores, ¿amén? Muchas de las cosas que usted luchemos con los temores de la vida en ese momento, ¿amén? Porque si viene enfermedad, pues tememos, ¿amén? Si hay necesidad financieramente, pues tememos, porque realmente, pues, ¿cómo le vamos a hacer? ¿Cómo vamos a tener para qué OIF si comenzamos ahí? Comienza el temor, amén. Pero lo más importante es de que nosotros, si la palabra del Señor dice que debemos confiar en Él, debemos confiar en Él. Esperando que el Señor trae respuesta a lo que le estamos pidiendo en ese momento. Dice que el salmista luchó con los temores y no luchamos con los temores. Pero al final de cuentas, en el Salmo 56, donde realmente el salmista se dio cuenta que solamente él podía confiar en Él. Y que en esta noche yo esté, y me incluyo también, yo como muchas veces, otra ocasión le hemos mencionado, podemos tener esa confianza en el Señor, amén. Así que si en este momento llegó algo a su vida y que le no trae temor, todo lo que tiene que buscar es el Señor. Que el pueblo de Dios esté despierto, que el pueblo de Dios esté alerto completamente a todas las advertencias que el Señor nos está diciendo, amén. Que despertemos, que busquemos al Señor en todo momento, amén. Porque ahorita lo podemos encontrar. Después va a ser demasiado tarde, ¿eh? Así que busquemos a Dios mientras puede ser hallado. Amén. Y Él en este momento nos quiere ayudar a todos aquellos que necesitemos la ayuda de parte de Dios. Y hay personas que sí necesitan ayuda de parte de Dios, pero no teman acercarse a Dios. Acérquese a Dios para que Él pueda ayudarle en esa situación que está pasando. Amén. Dice en el Salmos, aleluya, a capítulo 56, y el versículo solamente son de los que voy a compartir en esta noche. Primero usted encuentra la palabra del Señor, se le hacía en nombre del Padre, el Hijo y el Espíritu Santo. En el día que temo, yo en ti confiaré. Bueno, en el día, cuando llegue ese día a su vida y que venga el temor, ¿qué es lo que tiene que hacer? Confiar en Él. Y quizá hoy llegó algo a su vida. Yo no sé qué es, pero Dios lo sabe. ¿Por qué compartimos estas palabras? Porque realmente sabe el Señor que hoy, su pueblo más que hoy que nunca, han llegado tantos temores a nuestra vida. Pero el salmista dijo unas palabras muy poderosas que nos ayudan a nosotros hoy en día también, de igual manera. Porque si el salmista luchó con los temores, y usted también no va a pasar en la vida. Pero realmente cuando vamos a la palabra del Señor, podemos encontrar allí esa ayuda de parte de Dios. Dice aquí en el versículo 3, donde lo vuelvo a leer, Salmo 56, 3, en el día que temo, ¿sí? En el día, en aquel día que usted llegue a temer en su vida, ¿qué va a hacer? Yo en ti confío, ¿sí? Y esa es la confianza que el rey tenía en el Señor, a pesar de sus enemigos que vinieron contra él y tantas cosas que le hicieron en ese momento. Entonces, ese día cuando vino él, yo confiaré en ti. Y cuando llegue ese momento, la situación, o sea, tiene que confiar en el Señor y Dios va a tener respuesta en este momento. Amén. Es algo muy importante. Aleluya. Entonces todos hemos sido experimentados, oprimidos por el temor, todos, ¿sí? Así que muchos dicen, pues a mí no me ha venido el temor. No, sí nos ha venido. Aleluya. Amén. Gloria a Dios. Y tenemos que en ese momento confiar en Dios, que Él es el único que nos puede ayudar a cada uno de nosotros, ¿amén? En ese momento. Él sostiene su mente con la palabra de Dios y la fe. Amén. Y expulsa sus temores. ¿Cómo podemos sostener con nuestra mente? ¿Cómo? Con la palabra de Dios y su fe. Palabra. Fíjese algo muy importante. Palabra del Señor. Esta palabra que le estamos compartiendo en esta noche, gloria al Señor, que le estamos compartiendo, que se encuentra en el Salmo 56 y versículo 3, amén. Aleluya. Y luego dice el versículo 11 también, dice, en Dios he confiado, no temeré, no temeré que me pueda hacer el hombre. Así que no tenemos que temer, porque tenemos esa confianza en Dios, amén, dice la palabra de nuestro Dios, en Dios he confiado, y no temeré que me pueda hacer el hombre. Entonces, es una confianza, una seguridad y una confianza que tenemos en el Señor. Busquemos a Dios. ¿Sí? Él es el que en ese momento no vea, porque en el día que temo, yo en ti confiaré. ¿Lo haría usted? En cualquier momento que llegue su vida, ¿lo haría? Quizás me dice usted en este día, para algún día muy difícil, ¿sí? Pero, ¿sabe que en ese día tan difícil, usted no estaba solo? Él estaba con usted, ¿sí? Él estuvo con usted, gloria al Señor. Aleluya. Y Dios nunca, nunca nos va a dejar, como le dije al principio. Aleluya, voy a continuar aquí, ¿verdad? Porque el tiempo se nos está terminando. Me dice que el salmista enfrentó sus temores. Amén. La gente lo quería destruir. Amén. El temor nos oprime continuamente. Entonces, realmente, algo que el salmista estaba sintiendo con muchos de nosotros también, como ser humano, también lo sentimos. Amén. El salmista enfrentó los temores. Y entonces vamos a ver, enfrentamos temores. En mi vida he enfrentado temores, sí. Han llegado, sí, también. Sí. Estoy yo confiado. Digo esas palabras porque aprendí algo realmente de la vida, experiencia del rey David, realmente cómo buscaba al Señor en sus momentos y cómo él pudo cada día aprender cada día más y más de él. Y yo aprendí también de igual manera aprender lo que dice la palabra del Señor, el que da la fortaleza a nuestra vida espiritual en todo momento, amén. Y dice, en el día que temo, yo en ti confiaré. ¿Estás segura de esa confianza? Y es la que debemos tener todos nosotros en todo momento. Cuando llegue ese temor a su vida, recuerde lo que dice la palabra del Señor. Pues bueno, si David pudo en ese momento confiar en Dios, yo también confío, amén. El día que llegue mi angustia, yo también voy a confiar en Dios, porque Él está conmigo. Y cual sea la situación en ese momento que esté pasando, amén. Tenga esa confianza en Él. Amén. Quizámente hoy usted ya pasó por algo. O que también se encuentra en su casita medio afligido, desesperado. O quizámente con algo. No voy a mencionar tantas cosas porque son demasiadas las situaciones, temores que llegan a la vida del ser humano. Pero David, el rey David, una cosa hizo muy importante. Dijo, yo en ti confío. Hará usted lo mismo en esta noche que confiaría en él. Amén. Que usted podía decir, Señor, yo voy a confiar en ti. Entonces, todo lo que tiene que hacer es simplemente orarle al Señor. Órale. Eso es lo que estaba haciendo él. Oró. Porque en ese momento, dijo, en el día que yo voy a, Señor, yo voy a confiar en ti. ¿Sí? Él iba a confiar. Aleluya. Y usted confía en el Señor también. Entonces, deje, ponga su necesidad delante del Señor. Preséntela delante de Dios. Él la presentó. Él lo dijo. Y usted también y yo lo podemos decir en esta noche. Así que lo invitamos en esta noche para que usted clame al Señor. Busque al Señor. Se acerque al Señor. Y deje sus necesidades o sus temores en la mano del Señor. Y no tema lo que el hombre le pueda hacer. Porque realmente nos hemos venido a confiar en Dios. Perdón, en Dios he confiado y no temeré. ¿Sí? Solo confío usted en esta noche y no tema, ¿sí? Lo que le pueda hacer el hombre. Es algo que podemos encontrar en nuestro, algo maravilloso a través de la palabra del Señor. Amén. En este momento, y pues a todos hemos experimentado, amén, las presiones de los temores, todos. El temor los oprime continuamente, ese continúe cada momento, amén. Parece que acabamos de salir uno y de repente nos llega otro y salimos otro y viene otro. Pero realmente ahí está el Señor con nosotros para ayudarnos en todo momento. Amén. Aleluya, es algo maravilloso. Amén. Así que podemos en esta noche, amén, como dice aquí el salmista, amén, gloria al Señor, su confianza en Dios lo hizo, amén, desaparecer sus temores de los hombres. Amén, gloria al Señor. Él encubrió que Dios era mayor, él descubrió que Dios era mayor que todos sus temores. Es algo muy importante. Él descubrió. Y usted podemos descubrir. De igual manera, como lo hizo él, también podemos descubrir. Él descubrió, ¿qué puede descubrir usted en los momentos de temores? ¿Qué podemos descubrir? Dice que él descubrió que Dios era mayor que todos sus temores. Sí. Así que realmente cuando venga eso, usted dice, esto que estoy pasando no es nada. Dios es más grande de lo que estoy pasando. ¿Ven? En ese momento, esa es la confianza que debemos tener en el Señor. ¿Ven? Esa es la esperanza. Y eso es lo que el rey David estaba haciendo, teniendo esa confianza en la situación de que le estaba pasando. Porque ese principio donde dijimos, el salmista luchaba con los temores, porque tenía temores. Estaba luchando, pero aprendió a confiar en el Señor. Se dio cuenta que era lo único que lo podía ver. Gloria sea al Señor en esta noche. Mire, aquí una vez más, porque vamos a terminar, gloria al Señor, para que si usted en este momento, si usted necesita oración, hable, mi hermano, algo, para que Dios sobre de una manera especial. No piense que realmente que la situación que usted está pasando en su vida, usted está solo, usted está sola. No está solo ni está sola. Dios está con usted. Amén. Él quiere ayudarnos. Él quiere levantarnos. Quiere bendecirnos. Quiere sanarnos. Quiere fortalecernos. Y muchas de las bendiciones que Dios tiene para usted y para mí. Pero hay que buscarlas. Hay que decirle, Señor, estos. Lo que, Señor, estoy pasando en mi vida. Esto es, Señor, y busco de ti. Reconozco que tú eres el único que puede resolver esta situación. Y usted ponga ahí en la mano del Señor aquella situación y Dios verá una manera especial. ¿Ven? Aleluya. Entonces podemos nosotros descubrir aquí algo muy importante. ¿Ven? ¿Ven? Y también dice que la verdadera fe es empieza cuando recibimos a Cristo como Salvador. De igual manera, algo maravilloso, ¿ven? Gloria al Señor, que también puede ver algo en nuestra vida. La verdadera fe empieza cuando recibimos a Cristo como Salvador. Así que en este momento, si usted no ha recibido a Cristo, también lo invitamos en esta noche, ¿ven? Para que busque al Señor. Oremos por ustedes, para que usted pueda entregar su vida a Jesucristo. De igual manera, ¿ven? Aleluya. Su confianza en Dios, ¿ven? Lo hizo a. En ese momento desaparecieron sus temores del hombre y descubrió que Dios era mayor que todos sus temores. Así que vamos en esta noche a descubrir algo maravilloso que Dios tiene para nosotros en su vida y en la mía. En todo momento. Busquemos a Dios y confiemos como lo hizo el salmista. Amén. Yo realmente confío en el Señor. Así que en esta noche Dios me lo bendiga a cada uno de ustedes y a aquellos que se comunicaron ya aquí a la vida también. Dios me lo bendiga, estaremos orando por ustedes, pero si usted necesita oración, todo lo que tiene que hacer es marcar aquí a Red Vida. Y con mucho gusto mi familia estará orando por usted. ¿Ven? Solo permítanos orar por ustedes, es todo. ¿Ven? Y Dios va a hacer algo maravilloso. ¿Ven? Es algo hermoso. El amor de Dios es tan grande, digo yo siempre, y siempre lo voy a decir, mientras Dios nos permite estar en este programa, orar al Señor, que Él llega hasta nuestros hogares, a través de una estación, a través de unos micrófonos que estamos nosotros aquí, trayendo este mensaje, esta palabra. Eso se encuentra en casita. Gloria al Señor. Hasta ahí llega el Señor y habla. Y escuchemos lo que el Señor nos está hablando. Tengo atento a nuestros oídos para escuchar el mensaje. Cuando abrimos nuestro corazón a escuchar la palabra del Señor que nos está hablando, recibimos aquí con gozo la palabra. Y cuando nosotros le pedimos al Señor, creyendo, también lo vamos a recibir. ¿Sí, Señor? Acércate a mí y yo me acercaré a vosotros. Amén. Hay que acercarnos a Él, mis hermanos, en esta noche. Hay que buscarlo, gloria sea al Señor. Porque es tan importante, gloria al Señor. Porque nuestra alma, amén, nuestro espíritu, sea esa presencia, Señor, esa comunión con Él. Es por eso que le pusimos a este programa Una Noche con Jesús. Porque después de una larga semana de tantas actividades, tanto trabajo, de un día para allá, correr por aquí y por allá, y realmente hay que tomarnos el tiempo, llegar a esa noche y hablar con el Rey de Reyes, el Señor de Señores. Que Dios me lo bendiga en esta noche. Solamente hacemos una invitación en este momento. Por eso tenía oración. Bueno, aquí está en lugar mi familia en la telefónica. Usted puede marcar aquí a Radio Vida con la 956. teléfono es 877-77. Y con mucho gusto mi familia está ahí, está orando en esta noche, gloria al Señor. Pero si usted necesita oración, como dijimos al principio del programa, usted puede marcarnos a nuestro número personal y ahí con mucho gusto nosotros estaremos leyendo sus peticiones, también estaremos orando por ellas en ese momento, o simplemente si nos marca y quiere hablar con nosotros en ese momento y no podemos hemos podido agarrar su llamada, entonces simplemente déjenos el mensaje y nosotros estaremos ahí oyendo el mensaje y estaremos recibiendo su llamada, o simplemente queja su petición, de alguna manera estaremos orando por esas peticiones también. Es lo que tiene que hacer, simplemente dejarnos ahí en voicemail también, y también nos puede dejar en texto, bien, y en Messenger y también por WhatsApp. Así que hay muchas maneras que nosotros queremos bendecirlo a través de la oración. Y que usted busque al Señor constantemente, bien. Y lo vamos a invitar en esta noche para que siga buscando al Señor con todo su corazón. Bien. Bueno, hoy ya vamos a estar saliendo de la media hora que ya nos corresponde. Ya estaremos entrando ahorita en un minutito más. Ya estaremos entrando a la identificación de la radio y luego después estaremos regresando ya para así dar el mensaje, la palabra del Señor esta noche, gloria al Señor, para que usted también se siga gozando, gloria al Señor. Así que te guardo unos minutos y ahorita regresamos. Dios los bendiga.
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0: Gloria a Dios. Estamos para atrás. Ya volvimos. Gracias. Les voy a con ustedes la pastora Araceli Rodríguez una vez más en esta noche. Dios me lo bendiga en este momento. Gloria a Dios en este programa Una Noche con Jesús. Amén. Y te voy haciendo la invitación para que usted siga marcando aquí Radio Vida. En este momento ahora vamos a estar mandando saluditos a nuestros hermanos. Gracias, Señor. En esta noche cada uno de ustedes que siempre fielmente nos escucha y también nuestros hermanos que ahí pues, durante la semana también pues, nos mandan un saludito por ahí. Y mis hermanas también. Gloria a Dios que nos escuchen en esta noche. Amén. Así que mi hermano, gloria a Dios al Señor. Verá que hemos comenzado con estos saluditos antes que el tiempo se nos vaya en este momento. Y voy a comenzar aquí mandando saludos a nuestra hermana Irma en esta noche. Que Dios me bendiga a mi hermana Irma. Dios la bendiga a mi hermana y a su familia en este momento. Verá que estamos orando por usted, mi hermana. Gracias, Señor. Aleluya. Y para que usted reciba, gloria al Señor, aquello que está pidiendo el Señor. Y obra de una manera. Así que, hermana Irma, estamos orando por la salvación de su familia. Y pues también por fortaleza y ayuda a su vida. ¿Verdad? Para que lo siga fortaleciendo en todo momento. A mi hermana Linda también, aquí de Edinburgh, también le mandamos un saludo a mi hermana. Estamos dando por su petición, ¿verdad? Que ha puesto, que ya estuvimos ahí hablando, ¿verdad? Durante la semana. Que le bendiga a mi hermana Linda, de igual manera, en esta noche y a toda su familia también. Y queremos también mandarle un saludito también a mi hermana Brenda, también, que lo hace viendo mi hermana Brenda. Pues bendición, hermana. A la hermana Brenda, mi hermano Rolando también, y su papá y su hijo en esta noche, nuestro hermano a Pérez en esta noche. Dios les bendiga ricamente su día a Dios y que sigan siempre adelante en los caminos de nuestro Dios. Gloria al Señor por esta bendición tan hermosa, amén, que tenemos de servirle al Señor. Un saludo también a mi hermana Griselda también, que hemos dado un saludo en esta noche, que Dios la bendiga. Si usted escuchando, hermana, pues bendiciones, mi hermana, estamos orando por su familia. Gloria al Señor. Mi hermana Francisca también, a García, ¿verdad? Le mandamos un saludo a mi hermana Francisca, que Dios me la bendiga, a mi hermana, ¿verdad? Estamos hablando de las peticiones que mi hermana nos ha mandado, pero durante el tiempo que ya nos ha escrito, ¿verdad? Pues estamos hablando de mi hermana, ¿me? Aleluya. Y Dios habla de una manera muy especial. Un saludo también a mi hermana Yarida y Reynosa, Dios me la bendiga, a mi hermana, en esta noche, gloria sea al Señor, que Dios sea bendiciendo a mi hermana, amén. Ahí tenemos rato de que mi hermana, pues, para conocerla. Y Dios la siga bendiciendo a mi hermana, ¿me? En esta noche. Gracias. También quiero mandar un saludito para mi hermana Margarita y mi hermano Oscar, ¿verdad? Mi hermano Oscar aquí de Matamoros, ¿verdad? Que mi hermano pues también nos manda un saludito, ¿verdad? Le manda un saludito también, gloria sea al Señor. Aleluya en esta noche. Y también a mi hermana Margarita y Herrero. O sea, bendiciones, mi hermana Margarita y mi hermano Oscar, bendiciones, hermano, Dios nos siga bendiciendo a usted, gloria al Señor, en esta noche. Eso que ahí por ahí nos está escuchando. A veces siempre dice, bueno, siempre la escuchamos. Bueno, pues gloria al Señor. Por esa bendición tan hermosa. Amén. Gloria al Señor que nos escucha. Vamos a también mandar un saludo también para el hermano Miguel Ángel, ¿verdad? En esta noche, que lo bendiga a mi hermano Ayacuña. Le mandamos un saludito a él y a toda su familia. Que hermanos, siga adelante confiando en el Señor, que Dios tiene grandes cosas para toda su familia. Amén. Y también queremos mandarle un saludo también a mi hermano Wilberto también. Estamos orando por él. Él nos escucha desde Honduras también. Y pues ahí dice nuestro hermano, cuando hablamos con ese hermano, yo lo escucho acá hasta Honduras. Pues bueno, pues gloria sea, Señor. Qué bonito. Amén. Gloria sea que nuestro hermano está allá y nos está escuchando en esta noche. Así que bendiciones, hermano Wilberto. Y estamos orando por usted. Y Dios va a hacer un milagro grande en su vida. Amén. Alabado sea el Señor por ello. Amén. En esta noche. Un saludo también para mi hermano Freddy Flores también. Le mandamos un saludo a él y a todos los compañeros de que se encuentran ahí en la prisión esta noche. Que los siga bendiciendo. Estamos orando por ustedes. Gloria sea al Señor. Él nos pide que oremos por él, ¿verdad? Por las situaciones que están pasando ahí. Bueno, si uno los conoce, vamos a orar por ellos, ¿verdad? Y por muchos, muchos lugares también, ¿verdad? Que muchas personas se encuentren en prisión, ¿verdad? Y que Dios los aguarde, los proteja ahí donde se encuentran. Amén. Gloria al Señor. Dios es grande y maravilloso. De igual manera. Amén. Y mandamos también un saludo para el hermano Juan Daniel también, que Dios lo siga bendiciendo, mi hermano, y todos los que trabajan con mi hermano, perdón, ahí en este ministerio tan hermoso, ahí de Matamoros, lo siga bendiciendo. Un saludo para mi hermana Cande también, que es parte de este ministerio. mi hermana también anda por aquí, por allá, con mi hermano. Bueno, aleluya, Dios lo bendiga a mi hermana Cande también, por esa bonita obra también, de igual manera que está haciendo para la obra de nuestro Dios en esta noche. Amén. Gloria sea al Señor. Y también pues queremos mandar un saludito aquí también tenemos a déjenme por aquí. Saludo también esta noche a hermana María Dolores, ¿verdad? También que la bendiga y su hija Paloma. Estamos dando por las peticiones que mi hermana ha puesto delante del Señor, que nos ha dado durante la semana pidiendo, queremos por una joven que se llama Oscar, ¿verdad? Y que el Señor conoce la petición de esta familia que están pasando por esa situación. También queremos a mi hermana Leti Rodríguez, también le mandamos un saludo de igual manera. Que Dios me la siga bendiciendo, ¿verdad? Guardamente, hermana, me la bendiga. Hasta donde se encuentre a ella y a toda su familia en esta noche. Amén, gloria sea al Señor. Déjeme que aquí también que mandamos ahorita a mi hermano Beto también. Gloria sea, inclusive bendiciendo a mi hermano Beto también, ¿verdad? Que estoy usando con esta en esta día de hoy. Lo bendiga y lo guarde. Que siga adelante confiando en el Señor en todo momento. Que el enemigo no venga a quitarle nada de lo que Dios ya le ha dado. Y lo más importante de todo, ese gozo es la salvación de su alma. Amén. Gracias, así que estamos orando por ti, Beto. Sigue adelante confiando en nuestro Dios. Un saludito también para mi hermana Marta y mi hermano Loy, pues no los puedo dejar. Mis hermanos, aleluya. Dios la bendiga, hermana Marta y mi hermano Eloy. Mis hermanos, Dios los siga bendiciendo, hermano Loy. Donde se encuentra usted, le mandamos saluditos y Dios la bendiga. Muchísimas gracias por sus oraciones también. Y yo sé que se acuerda de nosotros como nos acordamos de usted. Y mi hermana Marta también, yo sé que ya nos escucha. Así que, hermana Marta, Dios le bendiga y estamos orando por usted y toda su familia, que Dios siga orando de una manera especial como lo ha hecho siempre ahorita. Y adelante, gloria al Señor, que Dios tenemos grandes bendiciones de parte cuando lo buscamos en todo momento. Bueno, yo creo que estos son los saluditos que tengo en este momento, gloria al Señor. Ay, no, perdón. Aquí tengo a mi hermano Juan Galván también, de aquí de Progreso. Bendiciones, hermano Juan Galván. Dios la bendiga ricamente, gloria al Señor. El viernes pasado estuvimos hablando aquí en Radio Vida, nos habló mi hermano, estuvimos ahí platicando, gloria al Señor, orando por él también. Que lo bendiga mi hermano, también va a pasar por unos exámenes que le van a estar haciendo. Pues Dios lo bendiga mi hermano y que todo salga bien. Confiemos en el médico de médicos. También un saludo también para mi hermano Juan Martínez, también de Nuevo Progreso. Dios lo bendiga mi hermano Jesús Martínez, gloria al Señor, Dios lo bendiga ricamente. Sé que ustedes nos escuchan. Dios le bendiga a usted y a su familia. Y adelante, hermano, buscando al Señor. Y donde el Señor le abre puertas, vaya y sea de gran bendición a otras personas de igual manera en todo momento. Amén. Bueno, ahora sí, ahí están los saluditos en esta noche. Dios me los bendiga ricamente. Adelante, mis hermanos, confiando en el Señor y esperando. Y les animamos, de con ustedes que nos están escuchando, como los que acabamos de mandarles saludos, que sigan adelante. Amén. Sigan confiando. Dios tiene grandes cosas para nuestras vidas. Amén. Así que estamos siendo nosotros y yo creo que usted también lo está haciendo. Así que adelante, pueblo de Dios. Confiando en aquel que tiene control de todas las cosas. Digo todo porque él tiene control de todo. Amén. Bueno, Dios me lo bendiga. Ahí están los saluditos. Usted sigue marcando aquí Radio Vida para que sigan orando por ustedes. Amén. Gloria al Señor en esta noche. Hay que poner toda nuestra confianza en Dios. Déjela. Póngasela en él. Y si le digo que cuando la pone, hermano, la pone, póngala en él. Y usted va a ser grandemente bendecido. Amén. Hemos aprendido, y digo experiencia, hemos aprendido a confiar en Dios. Y poner toda nuestra fe en Él. Y a través de eso hemos sido grandemente bendecidos en nuestra familia, en nuestro ministerio, en hermanos que hemos conocido, en personas que han recibido, en personas que estamos dando y están esperando un milagro. Hemos aprendido a confiar en Dios y seguiremos esperando, confiando en el Señor en cada momento. Así que yo le animo en esta noche que usted no se vea calmita sin antes poner lo que usted en esta noche está pasando en las manos de Dios. Ya no llore más, ya no sufra, ya no se sienta solo. Venga aquel que es Cristo Jesús, que Él puede ayudarle. Nosotros le damos la respuesta a su necesidad y Cristo tiene la respuesta. Nosotros no, pero sí. Pero eso le estamos viendo, que hay alguien aquí que le ama y le quiere ayudar. Y ese es Cristo Jesús. Y todo lo que tiene que hacer usted, buscarlo, llamarle, y él va a responder. ¿Ven? Así que Dios le bendiga. Pero ahí está mi familia en línea. Sigue marcando, ¿eh? Gracias a Dios los que están marcando ahí, porque Dios bendiga. Ya se apuntó sus peticiones ahí en esta noche y seguimos orando por sus peticiones. Amén, constantemente. Gloria a Dios. Bueno, el tiempo que ya me queda, yo lo voy a entrar para en esta noche ir al mensaje, la palabra del Señor. El tiempo que nos corresponde, y en el momento nosotros aquí les estamos predicando, enseñando, pues realmente usted goce, se reciba, pero sin interrupción, marque aquí a Radio Vida. Y vamos a comenzar el mensaje, la palabra del Señor, en esta noche. Y lo vamos a hemos titulado en esta noche: ¿por qué los cristianos tienen pruebas? Aleluya. Bueno, pues vamos a ver qué nos dice la palabra del Señor. Amén. Muchas veces es: ay, ¿por qué tengo tantas pruebas? ¿Por qué tantas pruebas en mi vida? Y podemos saber por qué viene una prueba tras otra prueba. Cuando apenas estamos creyendo que estamos saliendo bien y llegó otra, bueno, gloria sea al Señor. ¿Por qué? ¿Verdad? Bueno, la palabra del Señor aquí nos da el por qué, la respuesta realmente. Y ojalá que usted que nos esté escuchando, ¿verdad?, usted pueda apuntar esta cita, porque realmente nos ayuda en nuestra vida espiritual, amén, para cuando nos encontremos en esas pruebas, todo lo que tenemos que hacer, o simplemente ir a la palabra del Señor y ver lo que nos está hablando en nuestra vida, y así podemos entender, ¿verdad?, que a través de la palabra del Señor nosotros encontramos la respuesta que necesitamos, amén. Primera de Pedro, amén, capítulo 1, versículo 6 y 9. Y vamos a escuchar lo que dice la palabra del Señor, amén, en esta noche. La palabra del Señor se lee así, en nombre del Padre, el Hijo y el Espíritu Santo. Primera de Pedro, capítulo 1, versículo de 6 a 9. En lo cual vosotros os alegréis aún ahora, por un poco de tiempo, si es necesario que tengáis que ser afligidos en diversas pruebas. Porque sometiendo a prueba vuestra fe, mucho más preciosa que el oro, en la cual, aunque preciosa, se ha probado con el fuego que fue hallado. Y alabanza y en gloria y honra, como se manifestó Jesucristo. Aleluya. A quien améis y habéis visto, en quien creísteis, y aunque ahora no le veréis, os alegréis con gozo infinito y gloria, obteniendo el fin de vuestra fe, que es la salvación de vuestras almas. Gloria a Dios. ¿Qué es la que? En ese momento, teniendo el fin de vuestra fe, que es la salvación de vuestras almas. Qué bonita la palabra de nuestro Señor. Hermosa, amén, gloria sea Señor. Y nosotros tenemos aquí lo que dice el mensaje, la palabra del Señor, el título de lo que vamos en esta noche a compartir con ustedes, gloria al Señor, amén. Y acuérdense que el oír viene la fe. Por oír viene la fe. Por oír la palabra de Dios viene la fe. Así que oiga, para que esa fe crezca en usted. Amén. Gloria sea al Señor. Por su esperanza vivo. Amén. Una esperanza viva. Por su herencia incorrompible. Gloria sea al Señor. Amén. Su anhelo para recompensar en una recompensa eterna. Ahí lo encuentra usted en el mismo capítulo, versículo 3, versículo 4 y versículo 6. Amén. Pero el Señor, Pedro advirtió que podían venir tiempos muy difíciles. Una advertencia. Porque en el versículo 6 que le acabamos de compartir, en esta noche dice, en la cual vosotros os alegréis por ahora, aunque dice, perdón, dice, en la cual vosotros os alegréis, aunque ahora, por un poquito de tiempo, por un poquito, amén, aleluya, por un poquito os alegréis, es necesario que tengáis que ser afligidos en diversas pruebas, es necesario que usted pasemos diferentes pruebas en la vida, ¿sí? Es necesario, mis hermanos, por aquí está. Había muchas personas que dicen, es que yo no pensaba que iba a pasar por tantas pruebas, por tantas luchas, ¿sí? Tenemos que, por aquí dice, amén, gloria en la palabra del Señor, tengáis que ser afligidos en vuestras pruebas, amén. Gloria al Señor, y unas cosas que vemos aquí realmente, ¿cómo podemos aquí? Dice, aleluya. Dice, ¿qué es poner a prueba? Nuestra fe en la confianza absolutamente en Dios y en su decisión, solamente en ese momento. Esto es una pregunta juntamente con la respuesta, porque dice, ¿qué es pues la prueba? ¿Sí? Dice, nuestra fe lee la confianza, es una confianza absolutamente en Dios y su dirección. Esa es realmente nuestra fe, que tengamos en nuestro Señor una confianza absoluta en Dios. Su confianza completamente va a estar en Dios. ¿Sí? Estamos pasando por las pruebas, afligidos, pero tenemos que tener esa confianza, como la tuvo el rey que estuvimos compartiendo con usted en esta noche. Amén. Aleluya. Dice aquí también, a través de mucho sufrimiento, amén, como Job, ¿te acuerdas lo que pasó a Job también en el capítulo 1? Ahí lo puede buscar realmente. Como todo lo que sufrió Job en ese momento, todo lo que perdió, a su familia, todo, quedó en nada completamente. Y es una de las cosas que montamos aquí en la palabra de nuestro Dios, a veces a través de mucho sufrimiento como Job. Realmente, él sufrió mucho, demasiado. Y ahí está en el libro de Job, capítulo 1. Así que usted puede leerlo y usted puede meditar. Y realmente el sufrimiento dejó. Y muchos, cuando yo lo leía y lo leía y lo leía, dije, Señor, esto que pasó no se compara nada con lo que yo he vivido en mi vida. Nada. ¿Y cómo se mantuvo, Señor, en esa confianza que tuvo en usted? Esa confianza que tuvo en él. Que perdió todo, pero pues al último, puede tener esa confianza, como dice aquí en este pasaje al que le estoy compartiendo con usted en este momento, amén, podemos tener esa confianza en sufrimiento. Él lo tuvo, todo lo que había perdido, todo en ese momento Dios se lo devolvió. ¿Ve? Bueno, hay que estudiar la palabra de Dios, pero le invito a que lea ahí, amén, el capítulo 1, gloria al Señor, amén. Estamos dando unos puntos muy importantes de estos versículos que le acabamos de compartir, que está basado en el libro de Pedro, primera de Pedro, capítulo 1, versículo de 6 a 9. Amén. Y a verte, Pedro, a verte que vendrían pues tiempos muy difíciles. Amén. Quería su elector en ese momento prepararlos para enfrentarlos. Y realmente tenemos que enfrentarnos, tenemos que prepararnos para enfrentar todo esto, mis hermanos. Tenemos que prepararnos. Gloria al Señor. Aquí dice la palabra del Señor. Y aquí los está preparando Pedro, los está preparando en este momento. Eso nos prepara a usted y a mí a través de la palabra cuando nos está diciendo, aleluya, dice, en la cual vosotros os alegréis, dice, aunque ahora por un poco de tiempo, vas a salir, pero por un poco de tiempo, amén, aleluya, y si es necesario que tengáis que ser afligidos en diversas pruebas, tenés que ser afligido. Una le está aquí advirtiendo realmente lo que va a acontecer en su vida en ese momento. ¿Y cómo van a ser probados? De igual manera, ¿sí? Y es por eso que compartimos estos pasajes de la Escritura que les acabamos de dar en este momento, amén. Los cristianos podemos sufrir las pruebas, como hacemos afligidos en diversas pruebas, amén. Alegrarnos es normal para todos, pues sí. Es algo, yo creo que cuando no estamos pasando por las pruebas en ese momento, o aflicciones, pues estamos bien alegres. Pero cuando vienen, ahí es donde realmente, amén, aleluya, debemos ver si nos vamos a seguir gozando realmente en la situación que estamos pasando. Pero eso es realmente como Pablo quería que sus lectores estuvieran preparados para enfrentarlos. Y en esta noche y usted nos debemos preparar. Pero cuando vengan estas aflicciones en nuestra vida, en diversas pruebas, en Dios estemos listos, porque la palabra del Señor ya nos está alertando. Como de usted, nos debemos de preparar. ¿Ven? Porque ahí está en la palabra del Señor. Aleluya. Perdón. Afligidos con diversas pruebas. Alegrados es normal para nosotros. Amén. Los tiempos de pruebas pueden causar desalientos. Aleluya. Pues realmente sí, van a alcanzar desalientos. Amén. Gloria al Señor. Entonces vamos a ver unos. Déjeme compartir con usted otro pasaje aquí. A la que quiero compartir con ustedes. Amén. Dice: por fue tentado como José. ¿Se acuerdan? Cuando realmente José fue tentado también en ese momento. Dice aquí también la palabra del Señor. También dice, en ese momento por medio de un aguijón en la carne, como Pablo. ¿Se acuerdan? Como Pablo también en ese momento le rogó a Dios que le quitara aquel aguijón que tenía y que él dijo: Señor, bástate mi gracia. Aleluya. En ese momento estaba pasando un momento, una aflicción en su vida. Amén. Pero en ese momento, gloria al Señor. Realmente y pidió al Señor, y en ese momento le dice la palabra a él, Señor, dice, aleluya. En el versículo ese que le quiero compartir, que le acabo de compartir en este momento, o por medio de un aguijón en la carne, como Pablo, 2 de Corintios capítulo 12 y versículo 17. Realmente se encontraron una aflicción en su vida. Amén. Pero ¿qué hizo? El Señor le responde, amén. Y lo que dice la palabra del Señor. Entonces realmente nosotros podemos ver cómo Dios responde a lo que nosotros. Muchas veces cuando estamos en momentos difíciles en la vida, en aflicciones, o que estamos pasando las pruebas también, y podemos ahí ver lo que el Señor quiere hablarnos a nuestra vida. Amén. Dice aquí la palabra del Señor. Amén. Aleluya. Dice ahí en 2 de Corintios, como le dije ahorita, capítulo 12 y versículo 12 y versículo 7. Déjame compartirlo. Lo quiero compartir con ustedes en esta noche. Amén. Gloria al Señor. Dice, aleluya. 2 de Corintios capítulo 12 y versículo 7. Mira, a veces lo encontramos ahí y dice, y para esto, dice, y para que la ganancia de bendición no sea más exaltada, sino demasiado, me fue dado un aguijón en mi carne y un mensajero de Satanás que me bofeteó para que no me fuera enaltecido sobremanera. Gloria a Dios. Tuvo que ser golpeado en ese momento, amén. Pero fíjese realmente, como dice que, como realmente él buscó, amén. Y cuando el Señor le contesta de igual manera, y ahí estamos cuando pasamos momentos difíciles, de igual manera. Aleluya, dice: ¿y por qué Dios prueba nuestra fe? ¿Amén? Para que nuestro corazón sea revelado. Bueno, pues gloria sea al Señor. Es una de las cosas muy importantes, y por eso, ¿verdad? Muchas veces nuestro corazón tiene que ser pues probado también, gloria sea al Señor, para que nosotros podamos ver realmente lo que el Señor nos dice en nuestra vida. Ahí en Jeremías capítulo 17 también podemos encontrarlo, la palabra del Señor 17-10, versículo 10 también dice: yo Jehová, que escudriña la mente y que prueba el corazón, para dar a cada uno según sus caminos y según el fruto de sus obras. Ahí está, realmente, lo que dice la palabra del Señor, ¿no? Y eso es lo que le contestaría en esa otra pregunta que está haciendo, lo que trae: ¿por qué Dios prueba nuestra fe? ¿Y por qué nuestro corazón se revela? Amén. Como está en Jeremías 17:2. Amén. Gloria al Señor. Entonces, vemos qué tan hermoso es, hermano. Perdón, la palabra del Señor. En esto, como nosotros le hemos titulado, ¿por qué los cristianos tienen pruebas? Y es una de las respuestas. Solamente se nos está alertando, preparándonos para cuando llegue, usted no lo tome por sorpresa. Usted ya esté listo para pasar estas pruebas o estas aflicciones. Amén. Como dice aquí en los puntos que hemos traído aquí, dice: a los cristianos pueden sufrir pruebas, aflicciones en diversas pruebas. Pero dice: alegrados, es normal para nosotros. En los tiempos de pruebas pueden causar desaliento. Debemos recordar que son estas situaciones, son temporales. Hay que recordarlo. Son temporales, las situaciones son temporales. No van a durar toda la vida. No duran, porque ponemos esa confianza en el Señor. Esa confianza que tenemos completamente en el Señor nos recuerda que las situaciones son temporales. Amén. Aleluya. Así que algunos cristianos pensamos que ya no hay, ya han terminado las pruebas. Algunos pensan, oh, ya terminamos, ya no va a haber más pruebas. No, sí, todavía. Tenemos que seguir. Amén. Entonces, realmente, hay que nos sea en el Señor, que podemos Dios te encontrar en el Señor. Esa fuerza. Así que estamos preparando, como dice la palabra, preparando, como dice aquí el apóstol Pedro, realmente estaba preparando, realmente quería que sobre todo estuvieran preparados para enfrentarlos. Y usted podemos enfrentarlos, hermano, a través de lo que en esta noche la palabra de Dios nos está enseñando, nos está diciendo. Así que si hay aflicciones, si hay pruebas en este momento, todo lo que tenemos que hacer es simplemente, aleluya, pues confiar en el Señor cada día más y más. Y es el único que nos va a que sacar hoy usted de estas diversas pruebas, amén, que tenemos en este momento, porque recuerde que no van a dar todo el tiempo. No dice aquí la palabra del Señor en este momento, lo del Señor. Son temporales, debemos recordar. Recuerde que cuando venga son temporales. En lo cual vosotros os alegréis aún, aunque ahora por un poco de tiempo, si es necesario que tengáis que ser afligido en diversas pruebas. Amén. Bueno, es una de las cosas que tenemos que ver aquí en este momento. Amén. Gloria al Señor. Para terminar en este momento, bueno, con este pasaje, ¿verdad? Dice: obteniendo el fin de vuestra fe y la salvación de vuestras almas. Teniendo el fin, amén, de vuestra fe. Eso es algo muy importante también. Pensemos que la fe en Cristo nos libre de las pruebas. Pensamos que Él teniendo el Evangelio, nos librará, nos traerá abundancia. Entonces, si llegaría la realidad de la vida, en este mundo tenemos aflicciones. Los cristianos no somos inmensos a las enfermedades. Los cristianos podemos tener problemas financieros. Muchas veces, porque somos cristianos, queremos que no vamos a estar enfermos. Generalmente muchos cristianos creen que porque ya somos cristianos no vamos a tener problemas financieros. Vamos a tenerlo. Pero tenemos a alguien que nos ayude en estos momentos, amén. Porque si usted estamos enfermos, se clama al Señor y nos sana, nos levanta. Y si nosotros estamos faltando en ese momento, gloria al Señor, necesitando algo, pedimos al Señor que nos ayude y nos ayuda, ¿sí? Y trae esa bendición que necesitamos, que supla toda necesidad y ya la suple en ese momento, amén. Gloria al Señor, aleluya. Así que también dice: y los padres cristianos pueden tener problemas con sus hijos también. También sí, gracias. También hay padres que son cristianos y tienen problemas con sus hijos en ese momento. Es un momento cuando vienen las aflicciones y vienen las pruebas en ese momento que estamos pasando. No porque realmente seamos unos cristianos que dicen que todas esas cosas no las vamos a pasar. Sí, las vamos a pasar. Pero como dice el apóstol Pablo aquí, la palabra de Pedro realmente dice: por un poco de tiempo, pero si es necesario que tengáis que ser afligidos en diversas pruebas. Y recuerde, una vez más le vuelvo a repetir, como dice aquí la escritura que traigo, que esos pensamientos, esos puntos que traigo aquí en esta noche que le estoy compartiendo en este momento, realmente recordemos que debemos recordar que estas situaciones son temporales. Sí, hermanos, son temporales. ¿Ven? Y por gloria al Señor, por esa bendición tan hermosa, ¿ven?, que tenemos esa confianza. ¿Ven? Gloria al Señor. Dice también que los trabajadores cristianos pueden tener jefes difíciles de comprender, pues sí. ¿Cuántos que me están escuchando, usted es cristiano, que viene el Señor, y tiene un jefe? ¡Ay, muy difícil! Aleluya. Pero bueno, aleluya. Alabado sea el Señor. Estas pruebas, perdón, dice: permanecer igual a todas las situaciones. La prueba de vuestra fe. Amén. Pedro lo sabía muy bien. Cristo le había revelado, amén, cuál sería la muerte hacia la cruz. Jesús le había advertido de que esperaría en ese momento el rechazo del mundo. Bueno, y realmente le dijo, realmente, y en ese momento él tuvo el desprecio, el rechazo del mundo, amén. Así que Pablo había experimentado las persecuciones por causa de su fe. Él las experimentó, y yo te vamos a experimentar aflicciones y pruebas y luchas en nuestra vida mientras yo y usted caminamos en los caminos de Dios. ¿Mm?

0: Esteban, también en ese momento, Esteban murió como un martirio. Gloria sea al Señor. Los cristianos han sufrido pruebas a lo largo de los siglos. Es algo muy verdadero, hermano. Los cristianos siempre hemos sufrido a lo largo de los siglos. Así que estamos en un momento que no sufrimos. Pero Dios nos está preparando para estas cosas. Dios nos prepara. ¿Sí? Dios nos prepara. Y yo le puedo decir porque en los días nos preparó para muchas, muchas, muchas aflicciones y muchos momentos, pruebas y muchas cosas que no la había. Pero Dios nos preparó. Y eso los comparto con ustedes porque realmente han sido experiencias en la vida cristiana, en el camino que hemos andado. Ya tenemos 8 años de estar predicando como pastora en la iglesia Ciudad Refugio. Ya tenemos ahí más de 30 años, gloria al Señor. Pero ahí estuvimos trabajando parte de la obra del Señor. Digo 8 años de predicando como pastora porque cuando mi pastor pasó la presencia de Dios es cuando me dejaron a mí el puesto. Pero yo tengo años sirviéndole al Señor. Pero como pastora tenemos 8 años, amén. Pero en esos 8 años, ay hermana, pasamos sufrimientos, pasamos muchas pruebas en la vida. Pero valió la pena, porque aquí estamos para decirle a todos los oyentes, todos los que nos escuchan, hasta donde llegue esta señal, amén, que Dios siempre ha sido con nosotros. Hemos aprendido a confiar en Él, como dijo el salmista: yo confiaré. Vale, yo confío en ti. So, gloria a Dios por esa. Comparto rápidamente así, ¿verdad? Gloria sea al Señor. Aleluya. Entonces realmente son las cosas. Dice que que los sufrimientos por su fe forman una gran compañía de testigo fiel. Y eso es lo que lo estoy compartiendo realmente en este momento de mi vida. Amén. Realmente que los cristianos podemos, amén, por nuestra fe, una forma como nosotros podemos ser testigo de la vida de Dios. Y yo soy testigo de esa vida de Dios entre medio de tantas cosas. Amén. Así que los invito en esta noche. Dios nos preparó, nos alertó, y nosotros estamos diciendo que la palabra del Señor nos alerta y nos prepara para estos momentos difíciles de la vida. Terminamos. Bueno, no terminé, pero vamos a acabar con esto. Amén. Dice: ¿está usted experimentando una prueba? Dios le acompaña en ella. Amén. Y va a enriquecer su fe. Gracias a Dios por las pruebas que nos llevan más cerca de Él. Así que, gloria sea al Señor. Dios me lo bendiga en esta noche, hermano. Compartimos esta hermosa palabra, Señor. Dios me lo bendiga. El tiempo ya se nos fue, pero estamos un ratito aquí en Radio Vida. Para si usted gusta, queremos por usted. Con mucho gusto lo estaremos haciendo. Para mí ha sido una gran bendición. Se despide con usted la pastora Araceli Rodríguez. Bendiciones.
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Muy buenas noches, son las 11 de la noche con 40 minutos. Le invitamos para que nos llame si usted necesita de oración. Todavía se encuentra la pastora Araceli Rodríguez, su esposo Rolando y su hermana ahí en el área de teléfonos para orar por usted. Marque en este momento el área 956-968-7777 y fuera de Estados Unidos, hágalo de la siguiente manera: 001-956-968-7777. Disponibles las líneas para que usted nos llame en esta noche. También para saludos y complacencias, tenemos espacio ya de saludos y complacencias dando inicio desde este momento. Así es que si usted toma su teléfono y nos llama, nos deja saber el saludo que desea enviar y la selección musical que desea escuchar, y con gusto le estaremos complaciendo en esta noche. 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Muy bien, vamos a continuar con este siguiente saludo. Se comunicó el hermano Alcalá de Bronzeville. Enviando un saludo para Rogelio Pérez, también para Pedro Medina, para Héctor Javier Flores y también para el hermano Matías Ruiz. Con este tema, ¿quién como Jehová?, que nos canta Eloy Bernal.

Continuamos con este siguiente tema que nos canta Denny Berríos, el bonito tema titulado Himno de Victoria, con esta selección complaciendo al hermano Rendón de Edinburgh, Texas.

Muy buenas noches, ya son las 11 de la noche con 51 minutos. Saludos y bendiciones para usted que nos escucha y nos permite entrar hasta la intimidad de su hogar a través de la programación de Radio Vida. Sígase gozando, siga exaltando el nombre de nuestro Dios a través de la programación de Radio Vida. Vamos a continuar con más música, más saludos y complacencias en esta noche. A continuación vamos a enviar este saludo para... tengo una lista bastante larga de parte, saludando de parte de Efraín Rangel, que nos escucha ahí en Willis County. Un saludo para Jesús Morales, para Jonathan del Valle, para Humberto García, para Artemio Castañeda, para Juan Álvarez, para David Zamarripa, también para Justo Chapa, para Chan y también para Edgar Flores y Armando Cortés, que están ahí en Willis County. Les saludamos en esta noche. Deseamos que Dios los bendiga a todos y cada uno de los que están escuchando ahí en el centro de detención. Dios sea con ustedes. Y con este bonito tema que les vamos a, que nos felicita el hermano Efraín, este bonito canto que nos canta Inspiración Cristiana, el canto titulado Fe. Con este canto saludamos a todos los que están ahí en algún centro de detención también que nos están escuchando en esta noche.

Ya son las 12 de la medianoche con 9 minutos. Continuamos con más música. Llámenos si desea escuchar algún tema, enviar algún saludo. Estamos en saludos y complacencias en esta noche, noche de viernes ya. Bueno, ya sábado 23 de mayo. Se va rápido el tiempo y pues esperamos lluvias para el día de hoy sábado, así es que hay que estar listos y dar gracias a Dios por la lluvia que ya nos ha llegado aquí al valle. Bendito sea Dios. Bueno, vamos a continuar con este siguiente tema que nos canta Crystal y Wendy, el bonito canto titulado Sin Cristo.

Escuchamos a Los Vencedores con ese bonito canto titulado Mi Cristo es Mejor. Avanzamos con más música, este siguiente tema a son de mariachi. Escuchemos este bonito tema titulado Sé que Venceré, que nos canta el hermano Nahum Vázquez en esta noche.

Bendiciones, les habla su servidor Enrique Garza. Agradezco a Dios por esta oportunidad de poder dirigirme a ustedes en estos instantes. 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

0: Ya son las 12 de la medianoche con 38 minutos. Queremos decirle, la Biblia dice, el que siembra escasamente también segará escasamente, y el que siembra generosamente, generosamente también segará. Cada uno dé como propuso en su corazón, no con tristeza o por necesidad, porque Dios ama al dador alegre. Esta escritura la encuentra usted en 2 de Corintios, capítulo 9, versículos 6 y 7. Y con estos versículos queremos agradecer a cada uno de ustedes por su participación en nuestro pasado Radiotón de Primavera 2026. 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Muy bien, vamos a continuar con más programación aquí a través de su estación amiga Radio Vida.
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0: Así escuchamos al Rey de Reyes en la voz de Paulino Bernal Jr. Vamos a nuestra identificación legal de la emisora. 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No le cambie, siga en sintonía.
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Así dijo Jehová: paraos en los caminos y mirad y preguntad por las sendas antiguas cuál sea el buen camino y andad por él, y haréis descanso para vuestras almas. Mas dijeron: no andaremos. Amantísimo Dios y buen Padre Celestial que moras en el trono de los cielos, estoy delante de tu presencia en esta hora dándote muchas gracias por la oportunidad que me das de una vez más llevar esta programación de Sendas Antiguas. Pongo en tus manos este tiempo, Señor, y te pido, Señor, que tú nos dirijas conforme a tu voluntad y nos des las palabras que tu pueblo necesita. Extiende tu mano de poder de una manera especial, Señor, obrando maravillosamente en la vida de cada uno, Señor. En el nombre poderoso de Cristo Jesús de Nazaret, Señor, te pido que te manifiestes, Señor, en los corazones necesitados, en los enfermos. En el nombre de Jesús de Nazaret, todo pongo en tus manos, Señor, en este momento, y la honra y la gloria sea para ti. Amén y amén. Dios me los bendiga, amados hermanos. Les saluda a su servidor Joel García, director de este programa Sendas Antiguas. Es una bendición estar una vez más con ustedes llevando esta programación. Pues le invitamos para que durante este tiempo, ¿verdad?, esta media hora, el Señor nos ayude, ¿verdad? Y le invitamos para que usted se una con nosotros y pueda gozarse en esta hermosa hora. Gloria a Dios, es para mí una bendición, un privilegio el poder llegar a través de esta radioemisora, ¿verdad?, que donde se han abierto las puertas para poder ministrar una palabra de nuestro Dios. Nosotros somos privilegiados, ¿verdad?, porque Dios nos ha escogido para poder transmitir a través de nosotros una palabra que es para usted, una palabra que usted necesita. Y como yo no la sé, yo no sé cuál es la necesidad suya, yo no sé la palabra que usted necesita, Dios la sabe. Entonces Él transmite a través de nosotros. Claro que tenemos la palabra de Dios o la Biblia, donde podemos también leer y poder escuchar la palabra de Dios, ¿verdad? Pero Dios usa los diferentes medios, nos habla a través de su palabra o este libro sagrado, la Biblia, y también nos habla a través de cada uno de los siervos que Dios ha escogido para poder transmitir una palabra de bendición. Creo que somos una generación necesitada de Dios, necesitada de palabra de Dios. Entonces el propósito no es solamente llenar este espacio de programación. El propósito es poder transmitir una palabra que venga de Dios, ¿verdad?, para cada uno de los corazones. Es un misterio lo que Dios usa, porque una misma palabra, un mismo mensaje puede ser usado y Dios lo lleva a las diferentes necesidades, a los diferentes pensamientos, a los diferentes corazones de alguna manera. Así es que esté atento y ponga atención, ¿verdad?, en esta hora, y quizás, ¿verdad?, usted reciba un mensaje de Dios, ¿verdad?, para su vida. Quiero recordarles, ¿verdad?, la información de nuestro ministerio, ¿verdad?, para que si aquí alrededor hay una persona que necesita conocer, ¿verdad?, de nuestro ministerio y poderse beneficiar, bueno, pues estamos a la orden poderle ayudar a usted. Y damos gracias por aquellos que están escuchando quizás de lugares más retirados, pero que hasta allá también llega esta palabra, y esperamos sean bendecidos. Bueno, mi nombre es Joel García, como saben, ¿verdad?, y estamos pastoreando la iglesia Elim, Asambleas de Dios, en Weslaco, Texas, ¿verdad? Y esta
iglesia o este templo está ubicado en la calle Segunda. La dirección es 721 East Second Street, Westlaco, Texas, 78596. ¿Verdad? Y nuestros servicios los llevamos a cabo los lunes. Tenemos servicio de oración a las 6 de la mañana. Los martes a las 7 de la tarde tenemos oración. Los miércoles cultos departamentales, ¿verdad? A las 7 de la tarde. Los jueves también tenemos culto, que los hacemos en otra dirección, ¿verdad? Es donde está el proyecto ya de tiempo atrás, ¿verdad? Tenemos un terreno, ahora ya tenemos unos techos ahí, ya se le ha puesto un piso, ¿verdad? También, y ahí hacemos los servicios. Esa dirección, si usted quiere ir a conocer, usted va ahí, es como al aire libre, ¿verdad? No se siente presionado. Siempre convivimos después del culto, ahí tomamos un aperitivo, a veces fuerte, a veces liviano, ¿verdad? Pero siempre convivimos, aunque sea un café con pan, ¿verdad? Pero ahí en estos tiempos de fresco que hay, bueno, pues a veces hay otras acompañantes, ¿verdad? Y se pone hermoso, bonito, ¿verdad? En esta dirección usted quiere ir a conocer, simplemente a conocer, le invitamos, hermano, para que ore por nosotros. Le pedimos a los guerreros de oración, ¿verdad? Los que están en el muro de oración, que ore por esta visión, ¿verdad? Ya hace tiempo tenemos esta visión, tenemos ya casi todo preparado, lo que son lo que se nos ha pedido, planos, ¿cómo se llama? Subdivisión, estamos solamente esperando los permisos y bueno, la voz de arranque de nuestro Dios que nos diga y cómo quisiera que se uniera en nosotros orando por este ministerio, ¿verdad? Porque la visión es grande y pues queremos que Dios nos dirija en todo esto. La dirección es 1305 Sur Pleasant View, Westlaco, Texas, 78596. 1305 Sur Pleasant View, Westlaco, Texas, 78596. Esa es la dirección. Para cualquier información, usted puede llamar al 956-756-3141. Hay otros teléfonos, ¿verdad?, que ahorita no están en función, pero usted puede llamar a este teléfono, el celular, y ahí le contestamos, ¿verdad?, para cualquier información. Que Dios le hable, que usted quiere conocer un poquito más, bueno, pues estamos a la disposición. 956-756-3141. Bueno, amados hermanos, les decía, ¿verdad?, que queremos traer un consejo, una palabra, y esperamos que sea una enseñanza para usted y pueda beneficiarse. Sin antes compartir un canto más. A mí me gusta, ¿verdad?, compartir también los mensajes a través de las alabanzas. Este canto se titula Confía en Jesús. Escúchelo y gócese en el Señor. Después de este canto traemos una reflexión de la palabra de Dios. Confía en Jesús. Gloria a Dios. Santo. A ver, se nos quedó aquí. Permítame un momento. Gloria.

Aleluya, bendito el nombre poderoso de Cristo Jesús. Ahí estábamos escuchando este precioso canto, Confía en Jesús. Bueno, eso es un canto, ¿verdad?, que nos invita a depositar nuestra confianza en Él. Y creo que esta palabra que vamos a hablar, esta reflexión, tiene que ver, ¿verdad?, con esa seguridad que nosotros tenemos. Quiero leer ahí en el capítulo 26 de Mateo, versículos 6 y 7, donde dice: y estaba Jesús en Betania, en casa de Simón el leproso. Vino a él una mujer con un vaso de alabastro de perfume de gran precio, y lo derramó sobre la cabeza de él, estando sentado a la mesa. Gloria a Dios. Quiero que en esta hora usted medite muy detenidamente en esta palabra, donde dice que derramó sobre la cabeza, hablando de el perfume que había traído esta mujer. Derramó ese perfume de gran precio, lo derramó. Cuando estamos hablando de esa palabra, esto nos motiva a nosotros, ¿verdad? Derramar es como vaciar, dar completamente todo. Y esta mujer estaba dando un mensaje poderoso, ¿verdad? Un mensaje que nos insta a nosotros a poder derramar nuestra vida, nuestra alma, nuestro ser, todo lo que nosotros somos en la presencia de Dios. Porque hablando de este perfume que esta mujer traía, ¿verdad?, en los otros de los evangelios, ¿verdad?, se habla de que era un perfume costoso, ¿verdad?, alrededor de 300 denarios, y se habla de que en las investigaciones, ¿verdad?, 300 denarios en ese entonces era el precio o el sueldo de todo un año, lo que quiere decir que esta mujer había reunido, ¿no?, estos bienes y alcanzó a adquirir este perfume, ¿verdad?, costoso, porque los discípulos que estaban con él, al ver esta acción, no les pareció. Entonces, esto tiene que ver cómo nosotros valoramos a Jesús. Aquí vemos el valor de dos lados, ¿verdad? De esta mujer llena de gratitud, llena de agradecimiento, ¿verdad? En los otros evangelios dice porque a ella se le habían perdonado muchos pecados, y ella estaba completamente agradecida y no le importaba lo material, no le importaba los bienes. Lo que le importaba era demostrar a Jesús que ella le amaba y ella quería estar ahí, y derramó ese perfume e hizo que los discípulos, no creo que todos, ¿verdad?, alguno de ellos, pensando en Judas, que era el tesorero y que guardaba los bienes, dice, ¿por qué este desperdicio? Ellos miraron esta acción como un desperdicio, dice, porque esto podía haberse vendido a gran precio, ¿verdad? En los otros evangelios dice 300 denarios, pero esto podría haberse vendido a gran precio y haberse dado a los pobres. Y el Señor Jesucristo aquí les llama la atención.

0: dice, ¿por qué la molestáis a esta mujer? Ella ha hecho una buena obra, está preparando mi cuerpo para la sepultura, porque se avecinaba el tiempo de llegar a la cruz y ser sepultado, donde iba a vencer la muerte, iba a vencer, ¿verdad?, a la tumba, a la cruz, que no lo iban a detener. Pero esta mujer estaba dando esa preparación de antemano, y a estos hombres, ¿verdad?, que no pusieron su mirada en Jesús, y les dice Jesús, a los pobres siempre los tendréis, a mí no siempre me tendréis, porque él sabía que se avecinaba su tiempo. Entonces les hablaba, ustedes pueden ayudar a los pobres en otro tiempo, pero qué necesario es poder entregar todo lo que somos, todo lo que tenemos. En la palabra del Señor vemos otro ejemplo, ¿verdad?, que nos habla la palabra de Dios acerca de una mujer. Otra mujer, creo que las mujeres tienen algo en común en la entrega hacia Dios, y esto debe de ser también los varones. Pero esta mujer llamada Ana, cuando ella estaba en una gran necesidad, donde no podía tener familia, y en ese entonces para que una mujer no tuviera familia era una afrenta, y ellas se preocupaban mucho por poder tener descendencia. Pero dice la palabra de Dios que ella derramó su alma, no derramó un perfume, pero derramó su alma, se soltó en la presencia de Dios, derramó su alabanza, su adoración, su necesidad, la derramó ante la presencia de Dios pidiéndole, ten piedad de tu sierva, ten piedad de esta mujer. Y ella, con una actitud de derramando su espíritu ante la presencia de Dios, el sacerdote Elí la tuvo por ebria, porque le dice que tienes mujer, ya digiere tu vino y pásalo, levántate. Y ella se sintió poco incómoda, porque tienes a tu sierva como una mujer impía, si no es que sentimiento de alma, estoy derramando mi alma ante el Señor. Entonces Elí entendió que tenía una necesidad. Bueno, entonces Dios te conceda lo que tú estás pidiendo. Y ella pedía un hijo, lo cual Dios le concedió, porque había una entrega. Esto es fácil pensar, que para que Dios nos responda es importante, como nos decía el canto, confía en Jesús, confía, derrama tu alma, derrama tu espíritu, derrama tu tiempo, dedícalo a Dios, dedícalo a su presencia. Tenemos problemas con el tiempo, que es una de las cosas más valiosas de derramar ante la presencia de Dios, y viene siendo como un perfume fragante cuando nosotros nos unimos juntos, ¿verdad? Y nos unimos y adoramos a Dios. Hoy en estos días gana mucho, ¿verdad? Le gana mucho el tiempo a lo que es la tecnología, los teléfonos. Los teléfonos ganan mucho tiempo. Da tristeza ver familias que pueden estar juntas en una misma sala, pero cada quien está entretenida en su teléfono, viendo las figuras, contestando los mensajes, están entretenidos con un video de entretenimiento, con chistes, con cosas que no edifican, ¿verdad? Otros están entretenidos en el televisor está prendido todo el día, están las novelas todo el día, y luego cuando llega la necesidad quieren que Dios responda ¿verdad? Inmediatamente, cuando ha estado todo el día ocupado con novelas, con entretenimientos. Yo he estado, he ido a orar en ocasiones a lugares, en hogares donde está una grande necesidad, y que a veces da vergüenza decir apague la televisión para que se escuche lo que estamos diciendo, ¿verdad? A veces haces, y a veces sí lo he tenido que decir, puede parar un momento la televisión para orar a Dios, porque nos ha robado, hermanos, la tecnología, nos ha robado el tiempo que Dios se merece. Entonces, nosotros al derramarnos ante la presencia de Dios, tenemos que derramar todo lo que tenemos, todo lo que somos, como estas mujeres. Una mujer derramó su tiempo, una mujer derramó sus bienes, derramó todo lo que tenía. Hubo otra mujer que derramó en ofrenda todo lo que tenía, era una viuda, ¿verdad? Porque aquí no sabe, no se trata de qué tanto es, sino qué tanto tiene, qué tanto usted es. Había hombres que traían bolsas de dinero en ese entonces, en el tiempo de Jesús. El dinero se traía en monedas y lo cargaban en bolsas, y algunos quizás lo dejaban caer para que sonara que era bastante lo que daban. Pero dentro de todo eso viene una mujer, una viuda, que tenía dos blancas. Las monedas de una blanca eran las monedas de valor más bajo que todas las monedas, ¿verdad? Y traía dos blancas. Y cuando viene esta mujer, Jesús les habla y les dice: ¿veis esta mujer, esta viuda? Esta mujer ha dado más que todos, porque todos los que venían traían suficiente y bastante ofrenda, dice, pero han dado de lo que les sobra. Y esta mujer dio todo lo que tenía, todo su sustento, ¿verdad? Esta mujer también derramó todo lo que tenía, como la viuda de Sarepta. Le dijo Elías: haz como tú dices. Ya tenía el último puñado de harina, el último traste de aceite, y iba a ser aquella harina y para ella y para su hijo, para morirse ya, porque se había terminado el alimento. Pero le dice Elías, el siervo de Dios: haz como tú has dicho, mujer, pero dame a mí primero. ¿Qué es lo que representa? Es poner en primer lugar a Dios, porque él era un siervo de Dios. Y esa confianza de confiar, de creer en aquella palabra, aquella mujer, mis amados hermanos, hizo como le dijo el siervo de Dios. Y sucedió que la harina se multiplicó, el aceite se multiplicó, y por el tiempo que no llovió, estuvo habiendo harina y aceite, porque confió en el poder de Dios. Confíe en Jesús y derrame su alma. Derrame su alma. Y sabe una cosa, que cuando esto sucede, esto llega como un olor fragante. Cuando nosotros nos unimos, ¿verdad? Como uno solo en la casa de Dios. No se quede en la casa, vaya a la iglesia. La palabra de Dios dice: mirad cuán bueno y cuán delicioso es habitar los hermanos juntos en armonía. Dice, es como el buen óleo que desciende sobre la cabeza y desciende sobre la barba de Aarón, y baja hasta el borde de sus vestiduras. Es como el rocío de Hermón que desciende sobre los montes de Sión, porque allí envía Jehová bendición y vida eterna. Es ese olor, ese aceite de unción que venía sobre el sacerdote, mi amado hermano, ese aceite traía un olor fragante. La armonía, la búsqueda de Dios unidos, sube a la presencia de Dios como un olor fragante. Aleluya. Le invito para que incline su rostro y vamos a orar. Quiero orar por su necesidad, quiero orar por su petición. Ahí donde está, usted quiere entregarse al Señor, pues hágalo en este momento. Dígale: Señor, quiero derramar mi alma ante ti, quiero derramar mi alma ante tu presencia. En el nombre de Jesús, Señor, te alabo y te bendigo. Te doy honra y gloria, te doy gracias, Señor, por la oportunidad que me has dado, Señor, de llevar esta programación. Te pido, Señor, que bendigas a tu pueblo, bendigas a cada uno de los radioescuchas. Bendice, Señor, a los guerreros de oración, a los que están en el muro de oración. Te pido, Señor, un mover de gloria sobre cada uno. En el nombre de Jesús de Nazaret, por el poder de tu palabra, Señor, salva las almas. Trae sanidad, Señor. En el nombre de Cristo Jesús, sana a los enfermos. En el nombre que es sobre todo nombre, por el poder de tu palabra. Te pido por mi hermana Elisa Cantú, que son de las guerreras de oración. Mi hermana Elba Castellanos, por mi hermana Ángeles Quiñones. Señor, te pido, Señor, que les bendigas en el nombre poderoso de Cristo Jesús. Dios me los bendiga a cada uno de ustedes. Estuvo con ustedes su servidor Joel García. Hasta la próxima, en esta misma hora, en esta misma radiodifusora. Dios sea con ustedes. Amén.
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Así es, cantaremos de su amor por siempre, porque Él es fiel, Él es misericordioso, nuestro Dios es grande y poderoso. 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
1: Gloria a Dios, gloria a Dios, gloria a Dios. Dios lo bendiga en esta hermosa mañana. Dios me lo bendiga en esta hermosa mañanita. Le damos gracias a nuestro Dios por habernos permitido estar en este lugar. Amén, gloria a Dios. Dios lo bendiga donde quiera que usted se encuentre, donde quiera que usted esté. Dios lo bendiga en esta hermosa mañana. Dios bendiga a nuestro hermano Ramoncito, locutor en turno en esta hermosa mañana. Dios me lo bendiga donde quiera que usted se encuentre. En el trabajo, va para el trabajo, viene del trabajo. Dios lo bendiga. Ahí en una detención, en un condado, en la cárcel, donde quiera que usted se encuentre. Usted, usted no está solo, usted no está sola. Dios está con usted. Gloria a nuestro Dios. Ha estado siempre con usted, amén, gloria a Dios. Solamente créale a Dios, créale a su palabra, créale que Dios es fiel, Dios es fiel, Dios es bueno, amén, gloria sea al Señor en esta hermosa mañana, ahí en un hospital, donde quiera que usted se encuentre, créale a Dios que Dios, Él ha prometido estar con nosotros hasta el último, hasta el fin del mundo. Dios es bueno. Dios es bueno. Su bonito programa, Me Haces Falta Como el Agua en el Desierto, con su hermano Adolfo Luna, neta hermosa mañana. Amén, gloria a Dios. Le damos toda la honra, toda la gloria a nuestro Dios, porque hasta aquí nos ha ayudado, hasta aquí hemos mirado el respaldo, hasta aquí hemos mirado su mano de poder, como Dios ha sido bueno, como Dios ha sido fiel, como Dios ha sido fiel. ¿Por qué no estar agradecido con nuestro Dios? Amén, gloria, gloria sea al Señor. Ahí están las líneas abiertas, amén, gloria a Dios. Ahí está mi esposa en las líneas, están los teléfonos para orar por su petición, orar por usted, tomar su petición en esta hermosa mañana. Ahí se encuentra ella en las líneas, amén, gloria a Dios. Tengo un poquito de paciencia porque nada más está ella solita ahí en los teléfonos, amén, gloria sea al Señor. Las líneas están abiertas, 956-968-7777, 956-968-7777, amén, gloria a Dios. Si usted llama fuera de aquí del país, amén, sea 001-956-968-7777, 001-956-968-7777. Nuestra hermosa mañana, Dios bendiga a nuestra hermana María Domínguez, amén, gloria sea al Señor. Ahí nuestra hermana María Domínguez, amén, gloria a Dios, saludando ahí, mandamos un saludo a la güera. Y a la güera dice que siempre ella se desvela junto con nosotros, siempre ahí está. Siempre ahí saludamos a nuestra hermana María Domínguez y a la güera, amén, gloria a Dios, que se desvela junto con nosotros. Ahí saludo, güera, de esta hermosa mañana, saludo ahí. Dios sea con ella, Dios sea con nuestra hermana, Dios sea supliendo, Dios sea contestando cada petición, cada necesidad que tengan delante de su presencia. Dios conteste conforme a sus riquezas en gloria, amén, gloria a Dios. Ahí ella escuchando, ella siempre nos escuchan, amén, gloria a Dios, siempre mientras nosotros estamos aquí en este lugar, ellas ahí están intercediendo, ahí está orando, amén, gloria a Dios, como dice su palabra, orando unos por los otros, amén, gloria sea al Señor, en un mismo sentir, un mismo corazón, amén, gloria sea al Señor. Ahí saludamos también a nuestra hermana Francis Reyes, amén, gloria a Dios. Ahí nuestra hermana Francis Reyes, Dios sea con ella, Dios sea contestando cada necesidad, cada petición. Oramos de que Dios conteste, Dios supla ahí su finanza, amén, gloria sea al Señor en esta hermosa mañana. Padre, en esta hermosa mañana me llego ante el trono de tu divina gracia. Gracias, Jesucristo amado, gracias por esta hermosa mañana, por habernos permitido estar en este lugar, Señor. En esta hermosa mañana, Padre, pase ese carbón encendido en mis labios. En esta hermosa mañana vengo para que tú crezcas, Señor. Vengo para que tú crezcas, Espíritu Santo, en esta hermosa mañana. Empieza a moverte a través de las ondas radiales, a través de los aires. Hasta donde llegue esta señal. En esta hermosa mañana, toda oposición, todo obstáculo, todo lo que se quiera levantar, todo lo que no venga de parte tuya en esta mañana, se debilita, retrocede por el poder de la palabra, por la espada de Jehová se rompe toda atadura, toda obra de las tinieblas se paraliza, se debilita en el nombre de Jesús. Que solamente tu Espíritu Santo sea el que se mueva en este lugar, que tu Espíritu Santo solamente que reine, gobierne a través de estas ondas radiales. Padre, contesta cada petición, cada necesidad, ahí donde está la circunstancia, ahí donde está el problema, donde está la enfermedad. En esta hermosa mañana glorifícate en esta hermosa mañana, Padre. Yo creo hasta aquí, hasta este momento, yo creo en ese Cristo que sana. Yo creo en ese Cristo que hace milagro, que liberta. Oh, gracias, gracias, gracias, Padre. Gracias, Hijo, y gracias, Espíritu Santo. En esta hermosa mañana, amén, gloria sea al Señor. Le damos gracias, gracias a nuestro Dios cada vez que Dios nos permite estar en este lugar. Amén, gloria a Dios. Me llena de gozo, de alegría. Amén, gloria a Dios, de estar en este lugar. Lo que Dios nos ha puesto a hacer. Me apasiona estar en este lugar cada que Dios nos lo permite. Amén, gloria a Dios. Yo le doy la honra, la gloria a nuestro Dios. Y siempre dándole toda la honra. Hay mucha razón, hay mucho motivo por qué estar agradecido con Dios. Porque estar agradecido con nuestro Dios. Amén, gloria a Dios, en esta hermosa mañana. Contento. Dios bendiga. Ahí nuestro hijo, amén. Ahí nuestro hijo Natanael. Amén, gloria a Dios. Que ayer Dios le ha dado un año más de vida. Amén, gloria a Dios. Ahí nuestro hijo Natanael. Amén, gloria a Dios. Dios le ha dado otro año más. Bendito. Estamos agradecidos, contentos con Dios. Por otro año que Dios le ha dado. Que Dios lo ha guardado, que Dios lo ha cuidado. Amén, gloria a Dios. Que siempre Él ha sido de bendición para nuestra vida. Amén, gloria sea al Señor. Amén, bendito sea el Señor. Donde los doctores, años para atrás, mucho tiempo para atrás. Amén, gloria a Dios. Donde los doctores, la ciencia dijeron que no iba a ser un niño, un joven normal. Amén, gloria sea al Señor. Siempre Él trajo... Tenía un soplo en su corazón cuando estaba muy pequeño. Amén, gloria sea al Señor. Y ellos dijeron que quizás iba a tener problemas, pero Dios ha sido bueno. Dios ha sido fiel. Amén, gloria a Dios. Yo por eso me gusta testificar de las grandezas, de las maravillas de nuestro Dios. Que hasta aquí Dios lo ha cuidado. Hasta aquí Dios ha estado con él a través de las circunstancias, a través de las pruebas, de las luchas, a través de su juventud, de ser un joven. Amén, gloria sea al Señor. Hasta aquí Dios lo ha cuidado. No es fácil, la juventud en estos tiempos, tantas cosas que hay, que existen, cosas que hay, pero siempre Él se ha guardado. Amén, gloria a Dios. Siempre Él ahí ha estado, ha tenido ese temor de Dios, y siempre nosotros insistiendo que sea todo lo que Él emprenda, lo que Él quiera hacer, que sea la voluntad de Dios, que todo le ore a Dios. Amén, gloria sea el Señor. Ahí un trabajo que ha estado ahí trabajando. Amén, gloria a Dios. Siempre Él está pendiente de nosotros y de su mamá. Amén, gloria sea el Señor. Y Dios, y yo creo que lo que hemos sembrado, lo que hemos estado ahora, estamos cosechando. Amén, gloria a Dios. Siempre somos ser bendecido de parte de Él. Amén, gloria sea al Señor. Dios es bueno, Dios es bueno. Neta hermosa mañana, amén, gloria a Dios. Yo vengo a hablar de un Cristo de poder, de un Dios que todo lo puede, de un Dios que para Él no hay nada difícil, de un Dios que para Él no hay nada imposible. Es el mismo de ayer y de hoy y por los siglos. Él no cambia, Él no cambia. Es el mismo de ayer, por los siglos. Aquel que abrió el mar rojo, aquel que resucitó a la hija de Jairo, aquel que sacó a Lázaro, aquel que resucitó al hijo de la viuda de Naín. Ese es el mismo Dios en esta hermosa mañana. Gloria sea al Señor, ahí donde usted se encuentra, ahí donde usted está. Si no le ha conocido, no le ha aceptado como el único suficiente Salvador, yo creo que es tiempo que usted le acepte. Yo creo que es tiempo que usted reconozca que Él es el único, Él es el Dios verdadero, el Dios de Abraham, el Dios de Isaac, el Dios de Jacob. Es el mismo Dios. Amén, gloria sea al Señor. Si usted se ha apartado, ha caído de la gracia, levántese en el nombre de Jesús, levántese en esta hermosa mañana. Dios está con los brazos abiertos esperándolo, que usted vuelva a los caminos, como dice su palabra: volveos a mí y yo me volveré a vosotros. Volveos a mí, levántese en el nombre de Jesús, levántese en esta hermosa mañana. Si su fe ha querido menguar en esta hermosa mañana, active su fe, ponga la mirada en Cristo Jesús, ponga la mirada en Cristo, el autor consumador de la fe. Amén, gloria sea al Señor.
0: ponga la mirada en Cristo, en el blanco perfecto, aquel que lo llamó, aquel que lo ama, aquel que lo ha amado con amor eterno, porque aquí el que nos llama se llama Jesús, se llama Jesús de Nazaret. Amén, gloria sea al Señor. Años para atrás, de tantas circunstancias, tantas cosas, un día le dije al Señor, tantas cosas que ha pasado, tantas pruebas, tantas luchas, tantos problemas, tantas enfermedades, tantos ataques, tantas cosas. Amén, bendito sea el Señor. Y un día le dije, Señor, tantos problemas, hay momentos que se me acaba la fuerza, hay momentos, la gente, amén, gloria sea al Señor, la gente te calumnia, la gente te menosprecia, la gente, amén, gloria sea al Señor. Yo le decía, hay gente que te menosprecian, amén, gloria sea al Señor. Y Dios le decía al Señor, ¿por qué tanta gente, tanto desprecio, tanta humillación? Bendito sea el nombre de Jehová. Y una mañana Dios me dijo, ¿quién te ha llamado? ¿Quién te rescató? ¿Quién te salvó? Le dije, tú fuiste Jesucristo amado, tú eres el que me rescataste. Gloria, bendito sea el Señor. Dijo, yo fui el que te llamé, no te ha llamado el hombre, no te ha rescatado el hombre, bendito sea el Señor. Así que la mirada debe ser en Cristo Jesús, la mirada en el blanco perfecto, ese Cristo de poder, el que dio su vida a la cruz del Calvario por mí y por usted. Amén, gloria sea al Señor. ¿Qué importa los procesos? ¿Qué importa las circunstancias? ¿Qué importa lo que venga? Todo es pasajero, todo esto es pasajero. Oh, gloria, gloria a mi alma. No podemos comparar las aflicciones, los problemas con la gloria venidera. Con la gloria, hoy, en esta hermosa mañana que usted todavía respira, usted todavía sigue de pie, es tiempo de buscar al Señor, ahí donde usted se encuentra, ahí donde está en esta hermosa mañana, ahí un pasaje conocido, un versículo conocido, un pasaje quizá ya no lo sabemos de memoria, un pasaje, un versículo a lo mejor que quizás lo tenemos, está ahí colgado en la pared, ahí todo el día lo estamos mirando, allá en el libro de Isaías, capítulo 55, versículo 6, amén, gloria sea al Señor, bendito sea el nombre de nuestro Dios. Ahí Isaías 55, 6, dice su palabra, en el nombre del Padre, el Hijo y su maravilloso Espíritu Santo. Buscad a Jehová mientras puede ser hallado, llamale en tanto que está cercano. Buscad a Jehová mientras puede ser hallado, llamale en tanto que está cercano. Un versículo quizás no lo sabemos de memoria, quizás no lo sabemos, amén, gloria sea el Señor, pero hoy Dios nos viene a recordar, hoy Dios nos viene a recordar, amén, gloria sea el Señor. Buscad a Jehová mientras pueda ser hallado. Hoy en esta hermosa mañana, mi hermano, mi hermana, ahí donde usted se encuentra, ahí donde está, buscad a Jehová mientras puede ser hallado, mientras hay vida, hay esperanza, mientras tenemos vida, es tiempo, mientras todavía hay ese privilegio de buscar al Señor, donde usted se pare, donde que usted... En estos tiempos, en la actualidad que estamos, usted donde quiera que usted se pare, usted puede hablar de Dios, usted puede hablar de Cristo, usted habla, amén, gloria sea al Señor, todavía tenemos ese privilegio de adorar, de exaltar, sin ningún problema, sin tener nada de dificultad, amén, gloria sea al Señor, pero hoy es el tiempo de buscar a Jehová, hoy es el tiempo de buscar al Señor, con un corazón dispuesto, con un corazón decidido, con un corazón rendido, amén, gloria sea al Señor, es tiempo de buscar, mientras hay vida, mientras podamos, mientras vivamos, mientras caminemos, mientras respiramos, mientras todavía miremos, es tiempo de buscar al Señor, es tiempo de buscar a Jehová mientras puede ser hallado. En esta hermosa mañana hay momentos, quizá pensamos que todavía no es tiempo porque estamos muy jóvenes, que tenemos que disfrutar de la vida. Amén, no, mi hermano, no cuentes con el mañana, no cuentes con el mañana porque puede ser tarde. Amén, gloria sea al Señor. Buscad a Jehová mientras pueda ser hallado hoy. Hoy que tenemos esperanza, que tenemos libertad de buscar al Señor, es tiempo de buscarle, es tiempo de buscar su presencia, es tiempo de tener una relación íntima con el Padre, es tiempo de humillarnos, es tiempo de rendirnos ante sus plantas, ante su presencia, amén, gloria sea al Señor. Hoy en esta hermosa mañana su palabra dice, si hoy escucharé su voz, no endurezcáis vuestro corazón, si hoy escuchares su voz, no endurezcáis vuestro corazón, porque hoy es el día aceptable, Hoy es el día de salvación. Busca a Jehová mientras puedas. Busca a Jehová mientras viva. Busca a Jehová mientras nada te impida. Busca a Jehová mientras puede ser hallado. Llámale en cuanto está cercano. Si en esta hermosa mañana usted le invoca, se rinde. Dios está presto para escuchar su necesidad. Dios está presto para escuchar ese problema, esa circunstancia. Amén, gloria sea al Señor. Ahí donde usted se encuentra, cualquier circunstancia que se haya levantado en el día de ayer, amén, gloria, si Dios lo cuidó ayer, Dios lo sigue cuidando ahora. Busque su rostro, busque su presencia. Vamos a buscar al Señor con un corazón dispuesto, con un corazón verdadero, íntegro, un corazón decidido. Amén, gloria sea al Señor. Vamos a rendirnos de su presencia. Vamos a buscar a Jehová mientras pueda ser hallado. Porque de mañana pasado puede ser tarde. Puede ser tarde, amén, gloria. Hoy que tenemos los privilegios. Hoy que tenemos el privilegio de buscarle, de adorarle. Amén, gloria. Hay que ir a su casa, buscar su rostro, rendirnos ante su presencia. Amén, gloria sea al Señor. Con un corazón decidido, amén. Que no sea de apariencia, que no sea de apariencia, sino buscad a Jehová mientras pueda ser hallado. Amén, gloria sea al Señor. Desde tiempos antiguos, desde cuando desde Isaías venía hablando, cuando Jehová dijo: este pueblo de labio me honra, pero su corazón está lejos de mí, porque este pueblo de labio me honra. Porque su corazón está lejos de mí. Amén, gloria sea al Señor. Yo recuerdo meses para atrás, Dios me hablaba a mi corazón, Dios hablaba a mi espíritu. Amén, gloria sea al Señor. Yo miraba como muchas gente le daban la espalda. Yo miraba como muchas personas de espalda le daba todo, estaba de espalda. Le dije: Señor, ¿qué significa esto? ¿Qué significa que todos te dan la espalda? Él dijo: porque todo me busca nada más de labio, pero más su corazón está lejos de mí. Su corazón está lejos de mí. Amén, gloria sea al Señor. Nada más todos son de apariencia. Oh, mi alma alaba al Cristo de la gloria. Mi alma alaba. Yo miraba como multitudes le daban la espalda. Amén, gloria sea al Señor. Dios, hay que buscarle, que de verdaderamente, con un arrepentimiento genuino, que verdaderamente haya una transformación. Amén, gloria, gloria sea al Señor. En esta hermosa mañana hay que buscar a Dios verdaderamente con un corazón rendido. Un arrepentimiento genuino, que haya una transformación verdadera, que haya una transformación. Amén, gloria sea al Señor. Vemos muchos pasajes, amén, gloria sea al Señor. Vemos muchas historias en su palabra, como hombres que verdaderamente se entregaron a Dios, hombres verdaderamente que se humillaron, reconocieron al Dios que todo lo puede y nunca más retrocedieron para atrás, nunca, nunca. Si no vamos a la Biblia, ya Saulo de Tarso, amén, gloria sea al Señor, cuando estuvo el encuentro con el Maestro, cuando estuvo el encuentro con Jesús de Nazaret, cuando estuvo el encuentro, dice su palabra, que desde ahí para acá Pablo, gloria sea al Señor, no fue el mismo, ya no volvió a ser el mismo hombre, amén, gloria sea al Señor, de ser un perseguidor de la iglesia. Fue un apóstol, gloria, gloria, gloria, gloria. Mi alma alaba al Cristo de la gloria. En esta hermosa mañana yo vengo a hablarle de un Cristo de poder. Buscad a Jehová mientras puede ser hallado, mi hermano, mi hermana. En esta hermosa mañana, buscad a Jehová mientras puede ser hallado. Llamarle en tanto que está cercano. Dios ahí está, amén, gloria sea al Señor. Sus oídos, Dios nos escucha, amén, gloria sea al Señor. Por eso el salmista David decía: en mi angustia invoqué a Jehová y él escuchó mi clamor. Oh, gloria a mi alma. Jonás dice: cuando mi alma desfallecía, me acordé de Jehová y él escuchó mi clamor. Él escuchó mi clamor. Ahí donde usted se encuentra, ahí donde usted está. Quizás está ahí en el cuarto, quizás está triste, quizás está dolido, quizás está lastimado, lastimada, pero acérquese al Señor en esta hermosa mañana, invoque su nombre, dígale cuánto lo necesita, dígale cuánto lo necesita, pero que salga de lo más profundo de su ser, de su corazón, dígale cuánto lo necesita, amén, gloria sea al Señor. Quizás en esta mañana ahí se encuentra triste, quizás está llorando, quizás la enfermedad, la el cáncer, ahí donde está ese cáncer, ahí donde está ese tumor, ahí donde están esos pulmones, ahí donde están esos riñones que no están trabajando. Yo no sé qué mala noticia haya recibido, pero créame, déjeme decirle que hay un Dios de poder, hay un Dios que todavía sana, hay un Dios que todavía hace milagro, hay un Dios que todavía perdona, hay un Dios que, un Dios de amor, de misericordia, amén, gloria sea al Señor en esta hermosa mañana. Él está presto para resolver cualquier circunstancia, Él está presto para resolver cualquier problema, pero créale a Dios, créale en esta hermosa mañana. Buscad a Jehová mientras puede ser hallado, búsquele al Señor mientras usted tenga vida, mientras usted todavía tenga fuerza, mientras usted todavía respire, mientras usted todavía camina, alabe, busque al Señor, no vaya a ser, que no vaya a ser demasiado tarde, amén, gloria sea al Señor. Hoy Dios no viene a recordar, hoy Dios no viene a recordar, me recuerda, le recuerda a usted, buscad a Jehová mientras puede ser hallado, mientras él pueda buscar su rostro, llenarnos de su presencia, leer de su palabra, apartarnos lo que a él no le agrada, limpiar nuestra vestidura, lavar nuestras vestiduras, amén, gloria sea al Señor. Dios está presto en esta mañana, solamente usted tiene que creerle a la palabra, tiene que ser sensible a la palabra, tiene que ser sensible a la voz de Dios, tiene que ser sensible al Espíritu Santo en esta hermosa mañana, amén, gloria sea al Señor. Yo no sé en qué circunstancia usted se encuentre, qué problema esté pasando, problema de enfermedad, problema en la familia, en los hijos, la esposa, problema en la finanza. Créale a Dios, créale en esta hermosa mañana. Hemos mirado milagro de Dios, hemos mirado la mano de Dios, hemos mirado peticiones contestadas, amén, para la honra y la gloria sea nuestro Dios. Simplemente nosotros somos un instrumento, un vaso en las manos del Señor. Yo siempre le voy a testificar de la grandeza, de las maravillas que Dios ha sido nuestras vidas, nuestro caminar con el Señor. Dios ha sido bueno. En esta hermosa mañana usted se encuentra y están las líneas abiertas. Hable con fe, llame con fe, amén, gloria sea al Señor. Porque hay momentos que la enfermedad nos agobia, hay momentos que la enfermedad, los problemas, las malas noticias nos agobian, la fe quiere menguar, la fe quiere decaer. A veces hay momentos que no hay fuerza, hay momentos que no, ya no queremos saber nada de Dios, hay momentos que, como la palabra que usamos, ya no queremos tirar la toalla. No, hermano, en este tiempo usted no se fije, usted siga caminando, usted siga avanzando, siga caminando, amén, gloria sea al Señor, gloria, en el proceso, amén, gloria sea al Señor, usted alabe, glorifique todo ese proceso que usted está pasando, ese va a ser testimonio de mañana, toda esa enfermedad, todo lo que usted ha estado pasando va a ser testimonio de mañana, amén, gloria sea al Señor. Cualquier Señor, hemos mirado la mano de Dios, cómo Dios nos ha cuidado, cómo Dios ha cuidado a mis hijos, cómo ha cuidado mi familia, hemos mirado la mano de Dios. Aunque se levanta la enfermedad, se levanta las pruebas, se levanta la lucha, se levanta la hora de las tinieblas, se levanta todo, pero en Cristo somos más que vencedores, en Cristo somos más que victoriosos, amén, gloria sea al Señor. Se ha venido, amén, gloria sea al Señor. A veces no hemos venido, no hemos encontrado de nuestra garganta, amén, gloria a Dios. Siempre el enemigo, desde que yo vine a las cosas del Señor, desde que yo vine al Señor, siempre de mi garganta. Pero yo, mientras Dios todavía me dé fuerza, mientras Dios todavía me tenga bien de salud, mientras Dios todavía me dé fuerza, seguiré hablando de ese Cristo de poder. No me canso de hablar de ese Cristo. No me canso de hablar que Dios es bueno. No me canso de hablar que Dios sana. Yo no me canso de hablar que Dios liberta. Yo no me canso que Él hace milagro. Hasta aquí, este momento, yo sigo creyendo. Yo sigo creyendo. Amén, gloria sea al Señor. Todavía puedo decir, Ebenezer, Ebenezer, hasta aquí nos ha ayudado Jehová. Gloria, gloria sea al Señor. Amén, gloria sea al Señor en esta hermosa mañana. Dios me lo bendiga, donde quiera que usted esté, donde quiera que se encuentre, Dios sea con usted. Créale Dios, busque el rostro del Señor, busque su presencia, llénese de la palabra, llénese, empápese del Espíritu Santo, amén, gloria sea al Señor. Deja que Dios lo fortalezca, deje

Llamar, me puede hablar 956-766-9067, 956-766-9067. Dios me lo bendiga en esta hermosa mañana. Saludo y bendiciones.

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Le invitamos a comunicarse si usted necesita de oración. 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Marque el área 956-968-7777 para oración. No deje pasar mucho tiempo porque ellos estarán solamente unos minutos más aquí en Radio Vida orando por las necesidades del pueblo de Dios. Y deseamos que usted aproveche la oportunidad y oren por usted. Usted que está pasando por alguna prueba, alguna necesidad, alguna situación que requiere creer en Dios, tener fe, así es que le invitamos a que nos llame en esta madrugada.

Muy buenos días, ya son las 2 de la mañana con 43 minutos. Continuamos con más música, estamos en Saludos y Complacencias. Usted que no puede dormir y está escuchando Radio Vida, le invitamos para que nos llame en esta preciosa madrugada. Una madrugada está agradable, está la temperatura marcando 80 grados Fahrenheit. Está agradable la temperatura ahí afuera, así es que muchas gracias también a usted que nos sintoniza, que está trabajando, que Dios le siga bendiciendo grandemente. Continuamos con más música. Recuerde la vía de comunicación 956-968-7777.

Ya son las 2:46. Continuamos con más música. No le cambie, siga en sintonía de su estación amiga Radio Vida. Bendiciones para nuestros hermanos Luna, que ya también van saliendo de aquí de cabina. Que Dios les bendiga, Dios les guarde, que lleguen con bendición hasta su hogar en esta madrugada.

Así es, Dios sigue hablando. Usted que se ha alejado del camino del Señor, preste atención. Dios le está llamando, le está hablando para que regrese a su camino y vuelva también al primer amor que hay en Cristo Jesús. Que Dios le bendiga y gracias por acompañarnos en esta hora de la madrugada, toda nuestra vasta audiencia en ambos lados de la frontera y hasta donde llegue la señal internacional de Radio Vida. Sabemos que llegamos a muchos lugares con el poderoso mensaje de nuestro Señor Jesucristo a través de la música y también a través de todo lo que se lleva a cabo aquí, los programas que son de bendición, donde se comparte palabra del Señor, palabra de fe, palabra de ánimo, palabras de esperanza para poder seguir adelante en el camino de nuestro Dios. 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Muchas gracias, que Dios le bendiga. 2:54 p.m. A continuación vamos a escuchar este siguiente tema, Necesito de ti, en la voz de el hermano Uriel Hernández, solicitado por la hermana Isabel Ibarra de la feria, que nos está escuchando en esta noche. Que Dios le bendiga y le complacemos, hermana, y gracias por reportarse en esta madrugada.

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Así escuchamos a Ruby Reyes con ese bonito tema, El Alfarero. Continuamos con más música, 3 de la mañana con 7 minutos. Muy buenos días en este día ya sábado. A usted que recién se acaba de levantar y otros que están ahí en casita y no pueden dormir, pues gracias por acompañarnos, gracias por ser parte también con nosotros en esta noche de madrugada. Así es que avanzamos con más música. Este siguiente tema solicitado por el hermano Juan Lara de Villa Unión, Coahuila, enviando un saludo para su mamá Apolonia Vázquez, también para toda su familia y para toda la audiencia de Radio Vida y el staff de Radio Vida, con este bonito tema, En Luchas y Pruebas, que nos cantan los Atalayas.

0: Ya son las 3 de la mañana con 21 minutos. Ahí acabamos de escuchar ese bonito tema que nos estaban cantando el grupo La Paz de Cristo. La selección No Hay Tiempo Para Ti. Vamos a continuar, vamos con un anuncio, un agradecimiento. Espero que siga en sintonía. Regreso en 2 minutos más.
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Muy buenos días, son las 3 de la mañana con 36 minutos, 3 de la mañana con 36 minutos. Continuamos con más música, le invito para que se prepare, ya que a las 4 de la mañana tendremos el siguiente programa.

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Qué bendición estar con los medios de comunicación, de poder transmitir la palabra de Dios a almas que están buscando la paz, buscando algo. Hay un vacío en su ser. Yo creo que el ministro, el pastor, los consiervos, tenemos esa palabra que podemos dar, difundir, compartir con esas personas en necesidad. Jesús en cierta ocasión dice en la escritura que él recorría las ciudades, las aldeas, enseñando en las sinagogas de ellos, predicando el evangelio del reino, sanando toda enfermedad y toda dolencia en el pueblo. Y al ver las multitudes, dice la escritura, que tuvo compasión de ellas, porque estaban desamparadas y dispersas, como ovejas que no tienen pastor. Entonces Jesús dijo a sus discípulos: a la verdad, la mies es mucha, mas los obreros poco. Rogar pues al Señor de la mies que envíe obreros a su mies. Sabe que a través de la radio es un medio de que podemos difundir ese mensaje, llevar esa palabra a esas almas que están sediento, esas almas que necesitan un toque de parte de Dios. 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
1: Muy buenos días, son las 3 de la mañana con 48 minutos. Le recuerdo que en 12 minutos más escuchará usted el programa con el hermano Manuel Ortega, el programa La Victoria, de las 4 a las 4:30 de la mañana.

Escuchamos al grupo Isaac con ese bonito tema titulado Amor Verdadero. Son las 3 de la mañana con 55 minutos. Les recuerdo que ya en 5 minutos más, el programa con el hermano Manuel Ortega, el bonito programa La Victoria. Usted lo escucha todos los sábados de 4 a 4:30 de la mañana. No se lo pierda, manténgase ahí en sintonía de Radio Vida. En unos minutos más estará dando inicio dicho programa.

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0: Ya tenemos en la línea telefónica al hermano Manuel Ortega. Adelante, hermano, Dios le bendiga.
1: Muy buenos días, aleluya, gloria a Dios. Muy buenos días, que Dios les bendiga a toda la gente que se despierta a esta hora de la madrugada. Buenos días ahí en cabina, buenos días a toda la gente. Buenos días a todo el mundo, hasta donde llegan las señales de Radio Vida, gloria a Dios. Allá le mandamos saludos a todos los confinados de las cárceles, allá por la villita. Les mandamos saludos a todos los confinados en las cárceles. Que Dios les bendiga mucho, con nuestros mejores deseos. Aleluya, que sean bendecidos en todo. Gloria al Señor Jesucristo. Le damos toda la honra y toda la gloria a nuestro Salvador Jesucristo. Aleluya. Le mandamos saludos a Reinaldo Vaquera. Reinaldo Vaquera y su familia, Reinaldo Vaquera Jr., Lázaro de Matamoros, don Javier Alviso, y acá de Ejido de la Ensenada, Florinda Jiménez Treviño, su hermana Griselda, en Houston, Noemí Muñoz, Lupita de Coahuila, Margarito Bautista, de Álamo, Texas, Jerónimo Meléndez, Jesús Martínez, de Progreso, México, Rubén Cruz, María de Reynosa, Ismael Villarreal, de Sullivan City, Celia Segovia, de Ibefar, Texas. Dios le bendiga mucho. También saludamos a David Silva de Brownville, Texas, José Covarrubias de Peñitas, gloria a Dios, Gil Ortega de Mercedes, Texas, Modesto Leo de Vallehermoso, que Dios le bendiga mucho también. Escucho su comentario que me manda, que Dios le bendiga mucho. Maribel Dávila y su hijo Eugenio, que Dios les bendiga mucho. Máximo y Fausta, Alonso Benjamín y su esposa Marta García Quintanilla, del ejido Prisciliano Delgado, gloria a Dios, si no me equivoco, gloria a Dios. También saludamos a Rebeca Serrano, que Dios le bendiga mucho, gloria a Dios. También en Brownsville, Texas, allá nos escucha José Antonio de Brownsville, Texas, y Marta Alicia en Matamoros, Tamaulipas. Dios les bendiga mucho. También la familia Luna, gloria a Dios. Y vamos a la santa palabra de Dios. Vamos a Primera de Corintios, capítulo 9, versículo 24. Primera de Corintios, capítulo 9, versículo 24 al 27, dice la santa palabra de Dios, en el nombre del Padre, del Hijo y del Espíritu Santo. Desde el 24 al 27, dice la santa palabra de Dios, en el nombre del Padre, del Hijo y del Espíritu Santo. Amén. ¿No sabéis que los que corren en el estadio, todos a la verdad corren, pero uno solo se lleva el premio? Con todo aquel que lucha de todo y se abstiene de ellos, a la verdad, para recibir una corona corruptible, pero nosotros una incorruptible. Así que yo, dice, ahí se pone el ejemplo Pablo, así que yo, de esta manera corro, no como a la aventura, de esta manera peleo, no como quien golpea al aire, sino que golpeo mi cuerpo y lo pongo en servidumbre, o sea, que habiendo sido heraldo para otros, yo mismo venga a ser eliminado. Palabra de Dios. Gloria al Señor Jesucristo. ¿Se da cuenta? ¿Se da cuenta ahí en el... sino que golpeo el consejo de la palabra que da Pablo? Es de la manera en que se pone a mirar las cosas de Dios y pone estas ilustraciones porque las practica también. Así que yo, de esta manera, corro, no como a la aventura, de esta manera peleo, no como quien golpea al aire, sino que golpeo, mi cuerpo y lo pongo a disposición, no sea que habiendo yo sido, o sea, un anunciador, quiere decir heraldo, un anunciador para otros, yo mismo venga a ser eliminado. Gloria al Señor Jesucristo, y es la manera en que dice que él, el mejor, sacrifica su cuerpo, lo golpea con y lo pone a servidumbre, lo pone a disposición, gloria a Dios, lo pone a disposición de la gente, y lo pone primeramente a disposición de Dios, lo pone a disposición de Dios, dándole la espalda a las cosas del mundo, así que yo de esa manera corro, no como a la aventura, o sea que habla de una seguridad, no de una aventura de que a ver si pasa esto, no, sino a la segura, gloria al Señor Jesucristo, es a como lo explica el apóstol Pablo, gloria a Dios, estaban encaminados a los ejercicios con los que compara varias de las pruebas atléticas, gloria a Dios, que se llevaban a cabo en los juegos llamados islámicos, algo así, que se celebraban cada 2 años, cerca de Corintio, casi tenían la importancia como los olímpicos. Entonces, él pone esa ilustración y pone el premio de la vida eterna, lo pone, gloria a Dios, para que todos se den ánimo, para que todos corran de la manera que él les está explicando, gloria a Dios, y que se lleven el premio. Total, si ganan todos, todos se llevan el premio. Pero pone de una manera bien, bien importante, donde dice, el que corra y el que gane ese premio se lo va a llevar, pero de otra manera, si ganan todos, gloria a Dios, si ganan todos, todos se llevan el premio, ni modo que Dios no vaya a tener esos premios, que es el que se está hablando en la santa palabra de Dios, eran unos juegos que casi tenían la misma estabilidad que los Juegos Olímpicos. El primer juego mencionado ahí en el 24, ahí en el versículo 24, dice: ¿no sabéis que los que corren en el estadio, todos en la verdad corren, pero uno solo se lleva el premio? Correr de tal manera, ahí es donde les dice: corran, gloria a Dios, correr, gloria a Dios. No sabéis que los que corren en el estadio, todos en la verdad corren, pero la santa palabra de Dios en la ilustración, como le dice esa ilustración, todos corren y de todos modos, gloria a Dios, todos, aleluya, gloria a Dios. El 24, ¿no sabéis que los que corren en el estadio, todos a la verdad corren, pero uno solo, ahí es donde, en la explicación esa, es donde él nos da ánimo para que todos corran de una manera así, campal, armonía, gloria a Dios, y llevarse ese premio tan grande que es la vida eterna, gloria a Dios. Y desde el momento que usted empieza a conocer las cosas de Dios, empieza a conocer la santa palabra de Dios, y ahí empieza a conocer que en Cristo se encuentra todo. Aleluya, gloria a Dios. El premio, la vida eterna, de tal manera que lo obtengáis, se da cuenta, gloria al Señor Jesucristo. Miramos, gloria a Dios, el primer juego mencionado, como le dije, en el versículo 24 de las carreras. La vida cristiana es comparada a una carrera y una lucha, gloria a Dios. Vaya a 2 Timoteo capítulo 4, versículo 8, pero hay dos diferencias. Hay dos diferencias muy notables en cuanto al premio que los corredores y luchadores griegos recibían. El que reciben los creyentes, gloria a Dios, que ejercitan, gloria a Dios, su cuerpo, gloria a Dios, se lleva el premio, gloria al Señor Jesucristo. Se da cuenta, la carrera espiritual, gloria a Dios, todos los que corren bien, todos los que corren bien pueden obtener ese premio, gloria a Dios. Por eso ahí estaba la animación que les da Pablo, corran, gloria a Dios. Los premios no nomás hay uno, sino para toda la humanidad son los premios, gloria a Dios. Todo aquel que le recibe, todo aquel que le acepta, gloria a Dios, gloria al Señor Jesucristo, Por eso veamos que el premio es estar en la carrera espiritual de los que llevan el premio, gloria a Dios. Todos se sometían a la más severa disciplina, gloria a Dios, a fin de estar en condiciones de competir, gloria a Dios, con éxito. Pero los que recibían era una corona corruptible. Aquí habla de una corona incorruptible, pero la que recibían era corruptible. Ellos, por eso compara los juegos de la gente que sea deporte y todo eso con la carrera espiritual, o con la carrera que nos menciona aquí, y pone en comparación con las carreras olímpicas, pone la vida cristiana, gloria a Dios. O sea, al creyente lo pone de esa manera, que si corren ustedes van a ganar una corona, pero incorruptible. Lo que ellos ganaban era corruptible. Pablo aquí corría directamente a la meta. Mire cómo dice el versículo 26. El versículo 26, como dice, gloria a Dios. Así que yo, de esta manera corro, no como la aventura, de esta manera peleo, no como quien golpea al aire, sino que golpeo mi cuerpo, golpeando su cuerpo. ¿En qué? Bueno, de muchas maneras, para agradar a Dios. poniéndolo a disposición de nuestro Dios, y también servir a las personas que necesitaban alguna ayuda, gloria a Dios, exponiendo y llevando el amor de Cristo, aleluya, gloria a Dios, porque esa es la comparación que Pablo hace, gloria a Dios, al decirles el premio todos se lo pueden llevar, el premio todos se lo pueden llevar, gloria al Señor Jesucristo. ¿Se da cuenta? ¿Se da cuenta? Gloria a Dios. ¿Cómo es que todo el premio todos se lo pueden llevar? Sí, corren, como dice la santa palabra de Dios. Por eso miramos que los que las recompensas celestiales, un tema de las recompensas celestiales es un tema bien descuidado. Hablamos más del hogar aquí que del que tenemos en el cielo, hablamos más de la casa que tenemos aquí en la tierra donde vivimos, y claro que no es malo, porque pues ahí vivimos, ahí nos tapamos el frío, gloria al Señor Jesucristo. Pero hace una comparación del premio grande que es la vida eterna, gloria a Dios, de la casa celestial que nuestro Dios le ofrece a la humanidad, a toda la humanidad, no nomás al pueblo cristiano, al pueblo de Israel, sino a toda la humanidad, porque Él dice en su palabra que Él no quiere que nadie perezca, sino que todos vengan a arrepentimiento, gloria a Dios. ¿Se da cuenta? Hablamos de seguridad, ahorros y promociones, pero poco de las recompensas eternas que nos habla la santa palabra de Dios. Jesús nos enseñó que acumulemos tesoros en el cielo. Ahí nos enseñó, ahí está la cita bíblica, Mateo 6, 19 y 20. Las coronas de la Biblia, coronas en la Biblia, los que corren la carrera bien recibirán recompensas especiales, gloria a Dios. Eso es lo que involucra a esta carrera. ¿Cuáles son los galardones? Gloria a Dios. ¿Cuáles son los galardones que nos ofrece la santa palabra de Dios? Bueno, los participantes en la carrera, gloria a Dios, los que participan en esa carrera deben empezar en el punto de partida, gloria a Dios, y ese punto de partida en la carrera es la salvación. En este punto de partida es la salvación. No todos en la carrera están por las recompensas celestiales. No todos en la carrera están por las recompensas celestiales. Los no salvos corren para otro lado, y siguen acumulando ira. El fuego es el que va participar en las carreras. Por eso es bien importante creerle a la palabra de Dios, creerle, aleluya, gloria a Dios. El no salvo, pues bueno, es imposible pero sí, pues se predica la palabra de Dios, y muchas de las veces esa persona que tenía el corazón y que no recibía la palabra de Dios, lo recibe, porque han pasado muchas anécdotas, gloria a Dios, han pasado muchas anécdotas de personas que han venido a Cristo, gloria a Dios, personas que bien famosas también, gloria a Dios, La santa palabra de Dios nos habla, gloria a Dios, Todos los que han nacido de nuevo participan en esta carrera más importante de la vida, gloria a Dios. La recompensa espera a cada creyente en la línea donde, en la línea de llegada, gloria a Dios. Usted ha visto juegos en los parques, gloria a Dios, donde hay competencias, jóvenes, niños, y por ahí están los padres siempre mirando a sus niños que andan compitiendo, gloria a Dios. ¿Por qué? Porque los están ejercitando a que van a ganar un premio. Van a ganar un premio, gloria a Dios. Y los ejercitan de esa manera a que ellos mismos ejerciten ya ver los pensamientos de un niño. Gloria a Dios, todo se le graba. Gloria a Dios, porque ellos son como esponjitas que toman lo que usted les enseña, ellos lo saben, aleluya, y muchas de las veces hasta lo andan aconsejando a uno, aleluya, gloria a Dios, dése cuenta, gloria a Dios. El lugar de llegada es el tribunal de Cristo. Otros textos también hablan de esta carrera, como Filipenses 3:14, Hebreos 12:1, 2 Timoteo 4:7, gloria a Dios. Por eso la pregunta es esta: ¿cómo le va en la carrera? ¿Cómo le va en la carrera? El premio al final de la carrera, gloria a Dios, como nos lo hablan los versículos 24 y 25, los corredores tienen aún premio en mente cuando empiezan la carrera. El que comienza se ve a sí mismo rompiendo la cinta en la meta de llegada, gloria a Dios, porque sabe que lleva un vuelo que no se puede parar, porque quiere ganar ese premio. Por eso le digo que lo más importante es la palabra de Dios. El premio le mantendrá esforzándose hasta el final de la carrera. ¿Se da cuenta? Aquí Pablo dice que los juegos terrenales y las coronas corruptibles carecen de valor permanente. Probablemente se retiraría a los juegos ítnicos que se celebraban en Corinto. Eran juegos municipales, estatales, donde llegaban al estadio, gloria a Dios, la gente con sus familias, sus niños uniformados, y lo que iban a hacer o participar de esos juegos, aleluya. Pero compara, gloria al Señor Jesucristo, compara la carrera esa con una carrera espiritual, gloria a Dios, donde va a ganar la vida eterna, gloria a Dios. ¿Se da cuenta? Por eso Pablo sometió los deseos de su cuerpo sin entregarse a la lujuria o pereza. Debemos estar dispuestos vamos a estar dispuestos a pagar el precio del ejemplo de este ganador. Gloria a Dios. Y Dios quiere que todos ganemos ese premio. Dios quiere que lo ganemos. Aleluya. Esa es la meta final. Esa es la meta final del corredor. Llegar a la meta. Gloria a Dios. Y pone de comparación el listón que ponen los profesores, los maestros, ahí para la llegada de su equipo. Gloria a Dios. Si las personas se emocionan, y yo le digo porque también fui joven, ¿verdad? Se emocionan las gentes y los padres de los niños cuando miran a su corredor, a su niño que viene corriendo para ganarse ese premio, ¿eh? Aquí lo compara con la vida eterna, por eso pone en comparación los Juegos Olímpicos con la carrera espiritual, con la carrera que nos habla la Santa Palabra de Dios acerca de la vida eterna. Aleluya, gloria a Dios. ¿Se da cuenta? ¿Eh? Se cuenta nomás de lo que la Santa Palabra de Dios le ofrece al creyente. Entre la carrera de las recompensas, esas recompensas son eternas. ¿Por qué? Porque son eternas por la fe en Cristo. Aleluya. Son eternas por la fe en Cristo Jesús, Señor nuestro. Dan las recompensas eternas. Hay que ganar recompensas eternas. La rendición completa al Señor. Aleluya. Y se lleva ese premio eterno que es la vida eterna. Gloria a Dios. ¿Qué más le puedo decir si la Santa Palabra de Dios es lo que nos dice? Gloria a Dios. Todo lo demás, aleluya, todo lo demás es pasajero, ¿eh? Pero el premio de la vida eterna, pues es eterno, gloria a Dios. Y de eso se trata la predicación, aleluya, que les he traído. Gloria a Dios. ¿Para qué? Para el esforzamiento de cada persona, gloria a Dios, que puede ganar ese premio. Gloria a Dios. El que no quería competir, se puso a competir. Gloria a Dios. ¿Por qué? Porque fue persuadido por la palabra de Dios. Aleluya. Y eso es, de eso se trata. Gloria a Dios, de que usted también tenga participación en esta carrera de la vida eterna, de la vida espiritual, de la que nos habla la Santa Palabra de Dios. Padre nuestro que está en el cielo y en todo lugar, Señor Santo de la Gloria, en el nombre de Jesús, yo te pido, Señor, por los enfermos que están en los hospitales, que están en sus hogares, Señor, yo te pido por ellos. Y le bendigas. También te pido, Señor, por los presidentes y naciones. Señor, yo te pido que les bendiga rica y abundantemente, porque solamente tú eres el único, el poderoso de todo el mundo. Gloria a Dios. Te damos toda la honra y toda la gloria, Señor, porque tú nos haces partícipes en tu obra, Señor, y nos compartes la Santa Palabra de Dios para que nosotros también obtengamos ese premio del que hablas en tu palabra, Señor. Muchas gracias, te doy toda la honra, toda la gloria, porque tú te lo mereces. Gracias, También te pido por... También te pido por mis hijas. Te pido por mis hijas, por mis sobrinos. Señor, te pido que les bendigas grande y abundantemente.

0: querido poner ese mensaje para mañana de 3:15 a 3:45. Gracias. Mi nombre es Manuel Ortega y hasta la próxima. Amén. Amén y amén.
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Muy buenos días, son las 4 de la mañana con 38 minutos, marcando nuestro reloj aquí en cabina de Radio Vida, hora central, saludándole a todos y cada uno de ustedes que amablemente nos permiten llegar a ahí donde usted se encuentra, ante usted. Gracias por sintonizarnos. Le invitamos a seguir en sintonía de Radio Vida. Avanzamos con más música. Escuche este bonito tema que nos canta Nancy Amancio, la selección titulada El Proceso.

Ya son las 4 de la mañana con 42 minutos. Continuamos con más música en esta mañana. A continuación vamos a complacer a la hermana María Morales Hernández, que nos llama de Canatlán, Durango, en el estado, en México, en el estado de Durango. Les saludamos en esta mañana y vamos a complacerle con el tema que me ha solicitado, la almohada de una madre, que nos canta Nena Leal.

Escuchamos la almohada de una madre que nos cantaba Nena Leal y complaciendo a la hermana María Morales, que nos llama de allá de Canatlán, Durango. Dios le bendiga, hermana. Gracias por reportarse en esta preciosa mañana.

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Muy buenos días, bendiciones, bendiciones. Son las 5:05 de la mañana en este sabadito lindo. Les saluda su servidora María Arcoíris de la Mañana. Gracias por escuchar Radio Vida. Hoy es 23 de mayo 2026 y dice que la temperatura está 80. Así que hermanos, muy buenos días. Aquí estamos, hermano, hasta las 9 de la mañana, su servidora, dándole gracias a Dios por un día más de vida. Dándole gracias a Dios, hermanos, por la lluvia que recibimos, amén, hace unos días. Y fíjese, ahorita que me bajé del carro, hermano, estaban los zapitos, cruc, cruc. Pero es una razón para darle gracias a Dios, porque cuando llueve salen todos los animalitos. Bueno, hermanitos, pues en este día estamos ahorita en esta hora de saludos y complacencias, amén. Y nos llamó nuestro hermano Roberto Treviño de Harlingen, Texas. Dice, quiere saludar a toda la familia Treviño. Quiere escuchar un canto con Valdimar Quintero. Y el canto se llama Arrímate a la

Son las 5:09. Ay, gracias a Dios, hermano, pues que se están reportando para pedir sus cantos favoritos. Aquí, hermano, es un tesoro en Radio Vida, hermano. Siempre hay que darle gracias a Dios y estar orando por todos los que trabajamos aquí. Necesitamos sus oraciones para que siempre podamos ser de bendición. Bueno, hermano, no dejó a alguien su nombre, pero ellos quieren escuchar Sueño de Amor con Tacho Rivera.

sueños de amor con Tacho Rivera. Siempre hay que pedirle a Dios que nos dé sueños para tener esa visión en Dios. Bueno, hermanos, vamos con esta otra complacencia. Nuestro hermano Ramón Cortés de Matamoros, Tamaulipas, México. Quiere dejarle saber al pueblo de Dios que les vaya muy bien en este día. Él quiere este canto con manantial de salvación que se llama Hualitlán.

0: eso fue Cuautitlán, Manantial de Salvación. Son las 5:19 y ahorita vamos con estos comerciales.
1: Bendiciones, les habla su servidor Enrique Garza. Agradezco a Dios por esta oportunidad de poder dirigirme a ustedes en estos instantes. Quiero hacer una invitación a todos los conciervos, pastores, evangelistas que nunca han estado en radio. 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Qué bendición estar con los medios de comunicación, de poder transmitir la palabra de Dios a almas que están buscando la paz, buscando algo. Hay un vacío en su ser. Yo creo que el ministro, el pastor, los conciervos, tenemos esa palabra que podemos dar, difundir, compartir con esas personas en necesidad. Jesús en cierta ocasión dice en la escritura que él recorría las ciudades, las aldeas, enseñando en las sinagogas de ellos, predicando el evangelio del reino, sanando toda enfermedad y toda dolencia en el pueblo. Y al ver las multitudes, dice la escritura, que tuvo compasión de ellas, porque estaban desamparadas y dispersas, como ovejas que no tienen pastor. Entonces Jesús dijo a sus discípulos: a la verdad, la mies es mucha, mas los obreros poco. Rogar pues al Señor de la mies que envíe obreros a su mies. Sabe que a través de la radio es un medio de que podemos difundir ese mensaje, llevar esa palabra a esas almas que están sediento, esas almas que necesitan un toque de parte de Dios. Yo animo a los pastores conciervos que quizás nunca han estado en radio, que utilicen la Radio Vida como una plataforma para predicar esa palabra. 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Bendiciones.
0: Bendiciones, bendiciones. Vamos con esta otra complacencia. Nuestro hermano José de la Rosa Flores de West Texas. Amén. Bendiciones a todos los que escuchan de West Texas. Dice él: sigamos adelante, oremos más. Amén. Para entrar por las puertas de la ciudad. Amén. ¿Quiere este canto que dice: te voy a seguir? Y lo canta José Santos González.

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Bueno, ya son las 5:26. La hermana Luna de West Laco, Texas, quiere escuchar el canto Como las Águilas. Ella la pidió con Enalial, pero lo encontré con Gloria Ramírez. Vamos a escucharlo.

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Son las 5:34, buenos días. Usted que se va levantando, le saluda a su servidora María Arcoíris de la mañana y estaré con ustedes hasta las 9. Y gracias le damos a Dios, hermano. Vamos a declarar que este día será de bendición, será de victoria. Bueno, hermanos, han entrado bastantitos peticiones para las complacencias y saludos y complacencias. Nuestro hermano Mario de Brownsville, Texas, dice que quiere el canto de Cristo. El personaje de Cristóbal Lara. Vamos a escucharlo.

0: 5:39, bendiciones, bendiciones. Espero que usted esté teniendo un día maravilloso, un día de paz y felicidad. A ver, vamos con estos comerciales de Church Event, evento de iglesia.
1: 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Te saluda Ramiro Mata de la Iglesia Jesús Es Mi Paz, localizado en 413 al norte por la calle Sugar Road en la ciudad de Far, Texas. 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
2: El Espíritu Santo sobre la iglesia se va de...
0: Son las 5:40. Entraron bastantitas complacencias, hermanos. Espero pues poder, ¿verdad?, acudir a cada una de ellas. Es que creo que todos se levantaron a la misma hora. Bueno, dice aquí nuestra hermana Lidia López de Far, Texas. Quiero escuchar el canto Soy Peregrino. Y lo canta Fernando Ferrer.

bonito canto. Soy peregrino, Fernando Fernández. Amén. Nuestra hermana Anastasia de McAllen, Texas, dice que quiere escuchar este canto que dice, la cruz y la gracia de Dios. Y dice, lo canta Gladys Beach y el himnólogo. Vamos a escucharlo.

Son las 5:48 en este sábado. Hoy es sabadito lindo. Amén. Gloria le damos a Dios por su amor y su misericordia, porque sus misericordias son nuevas cada mañana. Amén. Nuestra hermana Guadalupe Solís Moreno, de Río Bravo, Tamaulipas, México, quiere saludar a Norma Sánchez y ella quiere escuchar un canto con Manantial de Salvación. Y ella dijo que es estoy contigo, pero yo encontré este que dice está conmigo. A ver si ese es, hermanita.

gracias a Dios por ese sacrificio que Dios hizo en la cruz del Calvario. Amén. Nuestra hermana Sonora de la Navaja, elegido la Navaja Coahuila, quiere saludar, el hermano Sonora, perdón, quiere saludar a la congregación, dice, fuerte del Mesías. Amén. Con el pastor Daniel y la pastora Juanita. Él quiere escuchar este canto con Eloy Morales, que quiere decir, ¿quieres ir al cielo?

Bendiciones, bendiciones. Vamos con más complacencias. Acuérdese, hermano, que a las 6:15 viene el programa Jesús Ya Viene con su servidora María Hernández. Amén. Nuestra hermana Elodia Arriaga de Huatlaco, Texas, quiere saludar a toda la familia Arriaga. Ella quiere escuchar este canto de Paulino Bernal, que dice: Un día a la vez.

es todo lo que le podemos pedir a Dios, que nos ayude cada día, un día a la vez. Nuestra hermana María Elena de Brownsville, Texas, me quiere un canto con Marino Santislao. No encontré con la palabra santo, pero lo encontré un canto con Marino que dice: bendice tu pueblo, Señor.

Son las 6:13 en este sabadito lindo. Bendiciones, bendiciones a cada uno de ustedes. Le doy gracias a Dios, hermano. Amén. Porque el día de ayer, nuestro patrón, nuestro manager, nuestro director, Enrique Garza, cumplió años, hermano. Y pues solamente le pedimos a Dios que Dios le dé muchos años más de vida, mucha salud. Y espero que el día de ayer él se gozó en su cumpleaños. Gracias a cada uno de ustedes que estuvo llamando, estuve escuchando todos esos agradecimientos a Dios por él. Amén. Y que él siga, amén, con este trabajo que Dios lo puso. Bendiciones a él y a toda su familia. Amén. Gracias le damos a Dios. Espero que se gozó en su día especial, el día de ayer. Happy birthday. Happy belated birthday. Amén, hermanos. Pues vamos a poner este canto porque ahí viene Jesús. Jesús ya viene con Marisol.

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alabanzas a nuestro Dios. Él ha sido bueno para siempre, su misericordia. Este es tu programa Jesús Ya Viene con su servidora María Arcoíris de la Mañana. Son 15 minutos, hermano, y le doy gracias a Dios porque los sábados aquí en Radio Vida a las 6:15 y los domingos a las 11:15 para la honra y gloria de nuestro Dios. Todo lo que hagamos, sea de palabra o de hecho, lo vamos a hacer, hermanos, en el nombre de Jesús. Y esta palabra que Dios me ha dado está en el libro de Romanos, capítulo 12, versículo 1. Romanos 12, 1. Y vamos a leer 6 y 7. Dice así la palabra del Señor. Así que, hermanos, os ruego por las misericordias de Dios que presentéis vuestros cuerpos en sacrificio vivo, santo, agradable a Dios, que es vuestro culto racional. De manera que teniendo diferentes dones, estamos en el versículo 6, de manera que teniendo diferentes dones, según la gracia que nos es dada, si el de profecía, úsese conforme a la medida de la fe, o si de servicio, en servir, o en el que enseña, en la enseñanza. Vamos a orar para que Dios nos hable. Padre, en esta hora te pedimos delante de tu presencia, que sea tu Espíritu Santo, Señor, hablando a tu pueblo. Úsame como vaso de barro. Lleva esta palabra hasta cada corazón y que la semilla sea, Señor, al 100 por 1. Te pido que quites todo espíritu contrario a tu palabra. Te lo pido en el nombre de tu Hijo Jesucristo. Y todos decimos amén. Amén. Todos los que han recibido, hermano, al Señor Jesucristo como su Señor y Salvador, Dios nos ha dado dones. Dios nos ha dado dones y dice Dios, presenta tu cuerpo en sacrificio vivo. Es que los dones, hermano, es para servir a otros, para aprovechar, para bendecir al pueblo de Dios. Leímos en el versículo 7 que el servicio es un don, hermano, el servir. Fíjate nada más, a veces uno piensa, pues yo no tengo don de predicar en el púlpito. Yo no tengo don de cantar. Yo no tengo don de que se me memoricen todos los versículos. Pero, hermano, Dios nos dio un don a cada uno de nosotros. Hay personas que hasta 9, 10 dones Dios les ha dado. Pero dice el Señor que lo usemos para servir al cuerpo de Cristo como para el Señor. ¿Cómo así? Explíqueme, María Arcoíris de la Mañana. Pues claro que sí, aleluya. Mucha gente piensa que el servir, tú sabes, en la congregación o en el servicio de los hermanos, es solamente servir platos de comida cuando después del servicio se da una cena. Pero la Biblia habla, hermano, del don de servir. Y vamos a leer la historia de una mujer que se llamaba Ana. Hermanos, y cuando fueron a presentar a nuestro Señor Jesucristo al templo, Ana estaba allí. Ella había recibido una profecía que ella no iba a ver la muerte, que Dios no se iba a acordar de ella hasta que viera al Mesías. Aquí está en el libro de Lucas, capítulo 2, versículo 22. Dice así Lucas 2, 22. Y cuando se cumplieron los días de la purificación de ellos, conforme a la ley de Moisés, le trajeron a Jerusalén para presentarle al Señor. Están hablando de Jesús, hermano, cuando él tenía 8 días de nacido. Amén. Y los padres de Jesús lo trajeron al templo para presentarlo. Dice Lucas 2:36. Estaba también allí una profetisa, hija de Fanuel, de la tribu de Aser, de edad muy avanzada, pues había vivido con su marido 7 años desde su virginidad, y era viuda hacía 84 años, y no se apartaba del templo, sirviendo de noche y de día con ayunos y oraciones. ¿Qué dice la Biblia? ¿Cómo servía Ana en el templo? Ana servía, hermanos, dice la palabra de Dios, con ayunos y oraciones. Así que Ana presentaba su cuerpo en sacrificio vivo. Solamente estuvo casada 7 años, pero por 84 años estaba en el templo
día y noche. Y dice la palabra de Dios que ella servía en el templo de día y de noche, haciendo esos ayunos y oraciones. Y hermano, ese es un ejemplo de servir, un ejemplo de servir. Dice la palabra de Dios que mejor es el que sirve que el que se sienta a la mesa. Amén. Y ese es, significa pues el que está trabajando. Dios unge a las personas, amén, que quieren trabajar para Dios. Amén. Y acuérdate que la oración y el ayuno es una obra que Dios te cuenta. Hay muchas personas que ya no hacen ayunos, hermano, pero el ayuno tiene poder para fortalecer, para hacer más fuerte la oración. Amén, gloria a Dios. Y pues hay bastante, bastante pueblo de Dios que tiene ese don de servir. Aleluya. Pero, hermano, los afanes en estos días que estamos viviendo, dice la palabra de Dios que estamos viviendo en tiempos peligrosos y que tenemos que aprovechar bien el tiempo. Y los afanes nos toman, hermano, quitan nuestro tiempo. El enemigo de nuestras almas se ha encargado para poder cautivar nuestra mente, nuestros pensamientos en ese entretenimiento vano que es, hermano. Muchas veces es por YouTube, que está la persona horas y horas viendo el YouTube, horas y horas en las redes sociales o en la computadora, hermanos. Allí, hermano, tomando el tiempo. Nuestro tiempo es precioso y Dios quiere que lo aprovechemos bien. Quiere que nos presentemos como sacrificio vivo. Así lo que tenemos que tomar es tener esa disciplina en nosotros y decir, ¿sabes qué? Yo sé que si levanto ese teléfono y empiezo a ver esto, me va a llevar y me va a llevar y me va a tomar y no me voy a dar cuenta que pasaron 2 horas en el teléfono, hermano, y hay que abrir nuestros ojos y decir, ¿sabes qué? Que yo no caiga en la trampa del enemigo, que yo no caiga en esa trampa de que con mis ojos esté viendo yo vanidades. Santo Dios, es mejor, como dice el Señor, presenta tu cuerpo en sacrificio vivo. El Señor lo más que desea en este mundo, hermano, es deleitarse con nosotros, escuchar nuestra voz, presentarnos delante de Él y decirle, Señor, yo te amo, aquí estoy, y para darte las gracias por este nuevo día. Amén. Vamos a leer aquí en Salmos 24:3. ¿Quién subirá al monte de Jehová y quién estará en su lugar santo? El monte de Jehová es allá, hermano, con la presencia de Dios en el cielo. Dice, el limpio de manos y puro de corazón, el que no ha elevado su alma a cosas vanas ni jurado con engaño, él recibirá bendición de Jehová y justicia del Dios de salvación. Tal es la generación de los que le buscan, de los que buscan tu rostro, oh Dios de Jacob. Así que la promesa es, hermanos, que nuestra generación será bendecida por causa de ti, de que tú eres un hijo de Dios. Tu generación va a ser bendecida. Amén, gloria a Dios. Pero ¿qué dice? De los que buscan tu rostro. Y esta Ana, ella buscaba con esa disciplina al Señor. Es que se toma disciplina, hermano, voltear nuestros ojos para no ver la vanidad, y se toma disciplina para que nosotros pongamos nuestro cuerpo en sacrificio vivo, amén, en oración y en esos ayunos. Si es la mitad del día que tú haces esa oración y ayuno, es una obra que Dios te cuenta. Aleluya. Otros pueden hacerlo más horas o más días. Todo conforme a nuestra fe. Dios quiere que presentemos nuestros cuerpos en sacrificio vivo. Y ese don de servir lo usaba Ana para orar y ayunar. Amén. Queremos que Dios bendiga a nuestra generación. Y aquí hay una promesa en la Biblia. Amén. Gloria a Dios. Y como tenemos tales promesas, apartémonos de todo especie de mal. Amén. Siempre pone en la mente que el enemigo no tome mi tiempo, que el enemigo no me cautive mis ojos. Yo me voy a esforzar con la ayuda de Dios para servir a mi Dios y agradarle en todos mis caminos.
Queremos agradarle a Dios, hermano, porque el que agrada a Dios, Dios le da riquezas y le da, amén, para que los impíos junten y amontonen y trabajen para darlo al que agrada a Dios. Y eso está en Eclesiastés 2:26. Alabanza, hermana, pues vamos a hacer una oración y vamos a pedirle a Dios que nos dé esa disciplina, hermano, para que el enemigo no tome nuestro tiempo en vanidades que quitan y roban nuestro tiempo. Dios quiere que busquemos tu rostro. Dios te dice, busca mi rostro, hijo mío. Busca mi rostro, hija mía, porque yo te amo y yo te quiero bendecir. Dios está hablando a su pueblo en esta mañana, diciéndole, yo te quiero bendecir y para que yo te bendiga tu generación. Amén. Tal es la generación de los que le buscan, de los que buscan tu rostro, oh Dios de Israel. Vamos a orar, hermanos. Vamos a orar. Bendiciones a los que se están conectando en Facebook. Bendiciones, mi hermana Esther Conde, que nunca se esconde. Bendiciones para usted y su familia. Vamos a orar, Padre, en el nombre de tu Hijo Jesucristo. Mi hermana, mi hermano y yo nos presentamos delante de ti buscando tu rostro, pidiéndote, Señor, que reprendas todo espíritu malo que quiera tomar nuestro tiempo, quiere tomar nuestra atención. Pero tú eres el honor, Señor. Tú eres el que merece toda la honra y toda la gloria. Ayúdanos a servirte, a tomar esa disciplina y presentar nuestros cuerpos en sacrificio vivo. Gracias te damos por tu palabra. Amén. Y todos decimos amén. Hay poder en el nombre de Jesús. Todo lo que pidas, sea de palabra, de hecho, hazlo todo en el nombre de Jesús. Y acuérdate que Jesús ya viene, su galardón con él, para recompensar a cada uno según sea nuestra obra. Dios bendiga a tus hijos, tus nietos y toda tu generación. En el nombre de Jesús.

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Son las 6:35, estás escuchando Radio Vida. Te saluda tu servidora María Arcoíris de la mañana y estaré con ustedes hasta las 9. Así que feliz sábado cada uno de ustedes, amén. Bueno, hermanos, pues bastantes complacencias entraron ahora. Y seguimos con esas complacencias. Nuestra hermana Zoila Torres de Alamo, Texas, quiere saludar a todos los que trabajan en Radio Vida y todos los que escuchan Radio Vida. Ella quiere escuchar este canto con Pablo Gil que dice: Busco solo servirte.

Bendiciones, bendiciones en este sábado lindo. Gracias a Dios, hermano. Amén. Bueno, vamos con esta otra complacencia. Nuestro hermano Pablo de la Cruz. Bendiciones a todos los de San Carlos, Coahuila. Amén. Dios les bendiga a todos, dice él. Amén. Él quiere escuchar el canto, hermano. Amén. Con amor eterno, que dice manos caídas. Vamos a escucharlo.

Bendiciones, bendiciones. Son las 6:45. Acuérdate que a ratito, a las 7, viene el programa del pastor Juan Salinas, Ministerio Fe en Acción. Alguien me pidió este canto, hermano, no dejaron nombre, pero es de Giovanna Leal. Bueno, lo canta Giovanna Leal. Dice: como las águilas.

Hola, 649. Amén, Giovanna Leal, como las águilas. Vamos con este otro canto. Alguien también me lo pidió, no dejó nombre, pero dice: arrímate al altar, y lo canta Valdemar Quintana.

Son las 6:52. Muy buenos días en este sabadito lindo. Bueno, esta otra complacencia, nuestra hermana Eloisa Díaz, ha elegido Laguna, Matamoros, Tamaulipas, México. Quiere saludar al hermano Matías Ruiz, a su esposa Elizabeth Ruiz. Quiere saludar al hermano Ramón Pérez y su esposa Elizabeth Pérez. Y dice que le da gracias a Dios en todo. Ella quiere escuchar este canto que dice: estoy orando por

Amén. Qué bonito saber cuando alguien te dice, estoy orando por ti. Bueno, vamos con esta otra complacencia. Nuestro hermano Erasmo Sánchez, llamando desde San Benito, Texas. Dice que le da gracias a Dios, que Dios bendiga a todo Radio Escucha de Radio Vida y que sigamos adelante. Él quiere escuchar este canto que dice Juntos, y lo canta Antonio de Jesús.

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1: Amén. Adelante, Pastor Juan Salinas.
2: Gloria a Dios, gloria a Dios. Buenos días, Madre de Son Tres Meses, donde quiera que estén escuchando este bonito sábado por la mañana. Una bendición después de venir delante de ustedes una vez más y compartir palabra de Dios. Si me está escuchando, no me le cambie ese canal. Yo creo que Dios tiene algo especial para usted esta bonita mañana. Vamos a orar. Padre, te amo, gracias. Te amo, gracias por este bonito día. Te amo, gracias por levantarnos. Thank you for the wake up. Te amo, gracias, Señor, que voy a venir por estos radiales una vez más, Señor, y compartir algo bueno tuyo. Y yo te pido por todas las personas que estén escuchando aquí hoy, Señor, un abrazo tuyo, Señor, le traiga lo que necesitan. Y seguimos enviando la palabra, creyendo que la palabra envía trae sanidad y libertad en el nombre de Jesús. Amén y amén. Gloria, gloria a Dios. Le damos gracias, Señor, por este bonito día, por esta bendición de poder levantarnos. Está un poquito nublado afuera. Está 79, que para nosotros aquí en Levalle es una temperatura muy agradable. Para este tiempo estamos en 100. Pero gracias a Dios que estamos disfrutando esta temperatura. Antes de seguir adelante, mi hermano Enrique Garza, Pastor Enrique Garza, cumplió años el mes de ayer. Happy birthday, feliz cumpleaños. Agradezco su amistad, agradezco lo que está haciendo. Lo conocí años para atrás y no hemos tenido amigos. Gracias por todo lo que hace, gracias por su amistad. Gracias por todo el apoyo que nos da y gracias por la visión de Radio Vida. Que hombres que le creyeron a Dios, que querían traer Radio Cristiana de Valle. Y gracias por todo lo que están haciendo. Que Dios me lo bendiga, me lo guarde y le dé muchos más años. También le mandamos un abrazo fuerte a toda la familia, a todo el ministerio, a Ministerio de Acción, todos aquellos que nos apoyan. Thank you, gracias, gracias, gracias. Un fuerte abrazo a todos aquellos que nos apoyan, toda gente que ora por nosotros. Thank you, gracias, gracias, gracias. Estoy tan agradecido con cada uno de ustedes que nos permite seguir adelante y haciendo las cosas de Dios. Que Dios me los guarde y me los bendiga también. Mañana domingo, alrededor del mundo, creo yo, estamos celebrando la Iglesia Cristiana el día de Pentecostés. Y ese día ocurrió 50 días después de la resurrección de Cristo. Y eso significa una celebración cuando el Espíritu descendió y algo del cielo tocó la tierra y marcó el comienzo de la Iglesia Cristiana. Y no más fue otro día en el calendario. Algo que marcó la historia de la iglesia fue un cambio y representa un cambio de la promesa que Jesús le dio a los apóstoles, a los discípulos, un cambio de promesa a poder. El precio que Jesús pagó en la cruz, la resurrección representó la victoria que Cristo nos dio, y Pentecostés fue el soltar del poder de Dios a la iglesia. Y en Hechos capítulo 2 vemos un grupo de creyentes que estaban juntos en un lugar, unánimes, estaban juntos esperando la promesa de Cristo. Y Cristo dijo esto en capítulo de Hechos capítulo 1 verso 8, dijo: recibirán poder cuando el Espíritu Santo venga sobre ustedes y serán mis testigos. y ese poder que descendía es algo real, no algo simbólico, algo real, algo sobrenatural, vivo, que habló y tocó y cargó el mensaje del reino. Y de repente todo cambió. En Hechos capítulo verso 11 de la Escritura, cuando llegó el día de Pentecostés, y llegó ese día que Jesús dijo que el Espíritu Santo descendía sobre ustedes, estaban juntos de acuerdo en un mismo lugar. Y esa palabra de acuerdo va a entender la misma pasión, hablando igual, esperando que ese poder que Cristo usó, porque usted ve la vida de Cristo, Cristo no hizo ni un milagro ocurrió de antes que Jesús fue bautizado en agua y decidió el Espíritu Santo como una paloma sobre él. Después de eso, los milagros comenzaron sucediendo. El primer milagro, el agua la hizo vino, y luego los milagros, sanidad, libertad, los demonios salían, descendió ese poder sobre Cristo, y Cristo comenzó a moverse en esos milagros, y ese mismo Espíritu Cristo dijo que descendía sobre nosotros, y ese mismo poder que Cristo caminó, la iglesia iba a hacer lo mismo. Entonces dice en verso 2, dice de repente, cuando Dios hace cosas de repente nada y de repente todo. De repente vino del cielo un sonido como de un viento violento, impetuoso, y llenó toda la casa donde estaban sentados. Estaban sentados y vino el Espíritu de Dios y se manifestó y los tocó en lo físico. Y dice, se les aparecieron, verso 3, lenguas como de fuego, las cuales se repartieron entre ellos y se pasaron sobre toda con ellos a recibir cada uno el Espíritu Santo. Vino Dios, el Espíritu de Dios, y los tocó y los bautizó con el poder del cielo. Y quiero decirles, sin el Espíritu Santo ningún milagro sucede. Si el Espíritu Santo no puede vencer el pecado, necesitamos el poder de Dios para vencer. Y dice en verso 4, y todos fueron llenos, es decir, impregnados en todo su ser del Espíritu Santo, y comenzaron a hablar en otras lenguas, diferentes idiomas, tal como el Espíritu les daba la capacidad de expresarse con claridad y propiedad. Vino el Espíritu Santo de Dios, que Cristo dijo, cuando me vaya, le voy al Consolador, le voy a dar el Helper, el Ayudador, y por medio del Espíritu Santo, es donde cuando ponemos las manos al enfermo, el enfermo sana. El Espíritu Santo, cuando viene a nosotros, es cuando le hablamos al endemoniado que sea libre y el demonio corre con cuando Cristo lo dijo. Y interesantemente, un día Cristo se iba, bajó el bote y cuando tocó la tierra, estaba un endemoniado en las tumbas. Y el endemoniado le dijo, ¿para qué vienes a atormentarme? Jesús no dijo nada. Pero más el demonio le dijo a Cristo, ¿por qué viniste a atormentarme? Y normalmente es al otro lado. El demonio atormentaba a gente. Ese hombre estaba atormentado. Pero el demonio dijo, ¿por qué viniste a atormentar a Cristo? Y Cristo dijo, ¡fuera! Y salieron. Es el poder que Jesús caminó. Y Jesús dijo la misma cosa que, hablando de Cristo, dijo las mismas cosas en Juan 14, las mismas cosas que dice ustedes harán, y mayores cosas, porque el Espíritu descendía sobre ustedes, y ese mismo poder de resurrección que resucitó Cristo mora en nosotros, los hijos de Dios, aquellos que aceptan a Cristo, comienzan a seguirle. El Espíritu no viene y mora dentro de nosotros y nos da el poder para hacer cosas. Cuando Cristo habló, el Espíritu manifestó el poder de Dios, y ese es mi Espíritu está con nosotros, que tenemos poder de hablarle a montañas, y así como Cristo a la montaña se mora, tenemos poder de hablar enfermedad y la enfermedad se va, tenemos poder de hablar un demoniado y el demoniado se va, y tú me puedes convencer que ese poder no es real, porque yo he vivido de ese poder. Mi hermana, cuando estaba en ese accidente, le llamamos a aquel que podía, vino el poder de Dios y directamente la resurrección de los muertos. Y el doctor dijo, nunca va a caminar otra vez. Un año después comenzó a caminar. Y este año está caminando el 1985. que son, wow, 41 años que mi hermana, que el poder del Espíritu vino y tocó ahí en ese hospital. Cuando tuvo que iba a morir, no tenía mucha vida, 5%. Cuando íbamos al Cristo, a la Biblia, al Dios del cielo y la tierra, vino el poder del Espíritu y se manifestó y le tocó su cuerpo. Y mi hermana se levantó, resucitó los muertos, y cuando estaba paralizada, un año después comenzó a caminar y todavía está caminando. Usted no puede decir que el poder del Espíritu de Dios, lo mismo que Cristo hizo, que resucitó a Cristo, no resucitó a mi hermana, también hizo lo mismo. Y ese mismo Cristo, ese mismo Espíritu Santo está con nosotros, y cualquier situación que usted esté pasando, tenemos el poder del cielo para hablarle a cosas, hablar de enfermedades, hablar del demonio fuera. Y tiene, y ese poder de Dios, el Espíritu, lo remueve a la gente. Pero sin Cristo no podemos. Si me está escuchando, mañana cerramos el día de Pentecostés. Quiero invitarlo a quien va a oír más de esto, lo que sucedió en ese lugar santísimo, en ese aposento alto, lo que sucedió y el poder que tenemos ustedes como iglesia, como hijos de Dios. Pero fíjense, sin Cristo no podemos. Sin Cristo el poder no viene. Porque cuando Cristo vino, viene el Espíritu Santo, viene todo. Jesús dijo, si me conoce a mí, conoce a mi Padre. So, cuando conocemos a Cristo, conocemos al cielo y también el poder del cielo. So, esta mañana vamos a invitarlo. Si nunca lo ha invitado, está sonando. Y cuando usted lo invita, él viene y mora. Y cuando viene, él viene también el Espíritu Santo, el poder de Dios con nosotros, para sobrevenir la situación de la vida. Y todo tan simple, confesar con su boca y cree en su corazón que él resucitó. So, vamos a invitarlo juntos. Si tú nunca lo has hecho, vamos a hacerlo. Si lo ha hecho y se ha alejado, véngase para atrás. Come back home. Vamos, repita todo con el Señor Jesús. Esta mañana yo te invito a mí. Yo te necesito. Yo necesito un salvador. Yo necesito ayuda en esta vida. Me arrepiento de todo mal. Hoy yo te acepto, Jesucristo. Yo confieso, Jesucristo, que tú eres el Hijo de Dios. Y deseo creer que viniste, muriste y te levantaste los muertos por mí. Hoy te entrego mi vida, te hago mi Señor y mi Salvador. Y te pido que me ayudes a caminar contigo. Amén. Gloria, gloria a Dios. Un comienzo nuevo hoy. Ahora, sí, dos cosas. Uno, comienzo a hacer las cosas diferentes. Va a la iglesia y no nomás cuando ciertas celebraciones vaya cada domingo y luego también cada semana, entre semana y servicio. Lo invitamos, tenemos servicio mañana domingo desde la mañana y luego cada miércoles a las 6 de la tarde. Estamos localizados por pronto ahí en la ciudad de Huesco, medio centro Huesco, la calle 83, que es la calle Kansas. Estamos en la Paso Patillo, la iglesia está en la calle Kansas, la calle 43, un estacionamiento grande y luego unas puertas verdes por ahí entre para la derecha y estamos. Mañana, 10 de la mañana, vamos a compartir más de esto, más de ese día Pentecostés donde la iglesia comenzó a moverse y los discípulos comenzaron a hacer lo mismo que Cristo hizo, comenzaron a sanar por el poder del Espíritu Santo y liberar al cautivo, comenzaron a ver endemoniados, comenzaron a ver el mismo poder que Cristo tenía en su vida, ese mismo poder está disponible en nosotros. También quiero animarlo, si usted se ha compartido con la vida, llámele también, comienza ese compromiso. Si usted nunca lo ha hecho, lo mismo que lo haga. A mí, nos permite entrar a lugares que no tenemos, gente que está viajando en los autos, troqueros, gente en prisión, negocios, vecindades que no puedo alcanzar, estábamos con la radio. Y desde la Biblia, cuando gente dio, interesante, cuando dieron, Dios hizo manera que no fue en vano perdido, hizo más. Hicimos creyendo lo mismo, que Dios salva. Tenemos que invitarlo, tenemos Men of God, Hombre de Dios, cada lunes 7 de la tarde, aquí en la ciudad de Harlingen, en Brownsville. Aquí en Harlingen está the Father House, la casa de mi padre, por la Morgan, a cruzar el HB, y luego también en Brownsville, en Humerson, Christ Church of the Valley, cada lunes a las 7 de la tarde aquí en Harlingen, compartiendo, vamos a estar ahí, hay testimonio, palabra y compañerismo, so vengan, no más hombres. También, si ustedes se comunicaban en el pasado, estábamos hablando y creyendo con ustedes. Si ustedes envían petición, pueden enviarle por correo postal. Pastor Juan Salinas, P.O. Box 1161, Westlake, Texas 78599. Pastor Juan Salinas, P.O. Box 1161, Westlake, Texas 78599. Hicimos creyendo que ese poder del Espíritu Santo que cayó y descendió sobre ese aposento alto a los discípulos y los tocó, y el poder se manifestó, pues, está con nosotros también. Cuando Cristo viene también el poder del cielo. Tenemos un minuto más o menos. Seguimos creyendo en el Cristo de la Biblia, que Cristo está vivo. Él salva, Él perdona, Él sana, Él libera, restaura, bendice y hace cosas buenas. si me está escuchando y dice, pastor, en tu oración ahora, necesito que ese poder del Espíritu me toque. Me puedes llamar o mandar ese texto con sal del aire al 956-453-8555, 956-453-8555. Fueron llenados con fuego, llenos de fuego y el Espíritu Santo, y ese fuego todavía está aquí con nosotros. Y las mismas cosas que hicieron ese entonces, seguimos creyendo que hoy también ocurre. Gracias por sintonizar. Una vez más estamos aquí cada sábado a las 7 de la mañana compartiendo algo de la palabra de Dios. Animado que Cristo, en Cristo está todo lo que necesitamos. Bendiciones en el nombre de Jesús.
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1: Bendiciones, ya son las 7:15 de la mañana en este día hermoso. Gracias a Dios, hermano, por la lluvia que recibimos hace 2 días. Amén. Y en todo le damos gracias a Dios. Amén. Bueno, vamos con esta complacencia. Nuestro hermano Armando Ríos de Donna, Texas, quien le ha pedido este canto. Amén. Que lo canta nuestro hermano Álvaro Asa, Mensajeros de Jesucristo. Vamos a escucharlo.

Ya son las 7:23, gracias a Dios, hermano. Mira, ya está bien y clarito afuera, está nublado, pero en todo le damos gracias a Dios. Acuérdate que en unos 7 minutitos más viene el programa de la hermana Evelia Rocha. Hoy es el día de tu milagro, así que esté atento, esté atento. Mientras vamos con esta otra complacencia, nuestro hermano Guadalupe Obregón de San Benito, Texas. ¿Quiere saludar a la hermana Elizabeth Sandoval? A la hermana Esmeralda Gómez, Irma Cantú y su servidora María Arcoíris de la Mañana. Él quiere el canto Jesús ya viene con Marisela Hernández.

La torre fuerte, nuestro pronto auxilio en las tribulaciones. Señor, por eso, Señor, aquí estamos dándote gloria, dándote honra, dándote alabanza, Rey de Reyes y Señor de Señores, reconociéndote, Señor, que sin ti no somos nada. Sin ti, Padre, no sabemos nada, Padre. Señor, en esta mañana, Padre, ponemos este programa en tus manos. Señor mío, que tu Espíritu Santo llegue, sane, restaure, entre a esos hogares, a esas familias. Señor, que esta palabra llegue, Señor, a esos corazones que están necesitados, que están pidiendo un milagro tuyo, Señor. En este día, Padre, ponemos este programa en tus manos, Señor. Que todo lo que se haga de palabra, de hecho, todo sea conforme a tu voluntad, Señor. Cada palabra que salga de mi boca, salga con el poder, con la unción, con el fuego de tu Espíritu Santo, mi Dios. Y en este día, Padre, te damos gracias. Muchas gracias por la vida, por la salud que usted nos da, Señor. Por cada respirar, Señor, que usted nos da, Padre bendito celestial. En el nombre de Cristo Jesús, amén, amén, amén. Bendiciones, mis hermanos. Dios le bendiga esta mañana. Dios es grande, Dios es poderoso. Para Dios no hay nada, nada imposible. Dice, y para el que cree, todo le es posible. Y si usted cree, yo creo, nos ponemos de acuerdo. Y sabe que ese problema, esa situación por la cual usted está pasando, Dios toma control de todo esto. ¿Por qué? Porque Él es el único que nos puede ayudar. Él es la resurrección y la vida. Él es nuestro sanador. Él es el que quita toda dolencia, toda enfermedad del cuerpo. ¿Y sabe por qué? Porque ese cuerpo, este cuerpo, Él lo hizo, Él lo formó. Él sabe cada célula, cada tendón, cada nervio. Él conoce, mi hermano, mi hermana. A veces los doctores se equivocan, pero Dios no se equivoca. ¿Por qué? Porque Él sabe cada respirar que tenemos, Él lo conoce. Él sabe, mis hermanos, por eso clamamos a Él, por eso dicen su palabra, clama a mí y yo te responderé. Porque ¿a quién más podemos ir? Sabemos que sí, vamos al doctor y el doctor, la ciencia dice lo que mira, lo que ellos ven, pero ¿sabe qué? El doctor de doctores, Él va más profundo y Él sabe lo que está pasando en ese cuerpo. Y a veces decimos, no, si estuviera esto, si hubiera sido esto, pero ¿sabe qué? Cuando Dios está en control de todo, cuando Dios sabe, no importa la distancia, donde estés, donde estemos, Él llega, Él sana, Él restaura, Él levanta, porque el poder de Dios es inigualable. Y a veces ponemos mala confianza en otras cosas que en Dios. Y es bueno, mi hermano, mi hermana, cuando nosotros, le digo, yo voy al doctor también, tomo yo también hierbitas, tececitos y todo eso, pero todo lo hago en el nombre de Jesucristo. Porque dice su palabra que todo lo hagamos en su nombre. Y si vas a tomar un té, un remedio, todo que sea en el nombre de Jesucristo. ¿Y sabe qué? Dios obra, Dios sana, Dios restaura, Dios liberta. Dios hace milagros, resucita a los muertos, da vista a los ciegos, hace caminar a aquel paralítico, aquel que estaba allá en un lecho que ya no se podía levantar. Dios lo permitió que caminara. Le dio vista a Bartimeo, que le gritaba, ten misericordia de mí, y le devolvió su vista. Aquel joven que era ciego de nacimiento, Él le dio la vista. Jesucristo hace grandes milagros. Levantó a Lázaro de 4 días ya de muerto. Y no es un cuento, mi hermano, mi hermana. Todo esto el Señor lo dejó ahí escrito para que nosotros viéramos, supiéramos del poder de Dios, supiéramos la grandeza, supiéramos a quién pedirle, a quién clamar.

0: Porque hay veces que la gente dice, no, pero... Le digo yo, pero es que la Biblia dice, no, pero la Biblia está hecha por hombres, está escrita por hombres, sí, pero hombres inspirados por Dios. Hombres que ya vieron que los milagros que Dios hizo y que sigue haciendo. Hombres que pasaron por esas situaciones y vieron lo que Dios hizo con ellos. De ese Dios, de ese Cristo, es del que yo les hablo, mis hermanos. El que levantó a Lázaro de 4 días cuando Marta decía, si hubieras estado aquí, mi hermano no hubiera muerto. Pero sabes que Jesús ya sabía, pero permitió que pasara esto para que vieran el poder de Dios. Y él cuando clamó, cuando le clamó a Dios, era para que oyeran los demás, para que vieran que Dios es grande, que Dios es poderoso. Porque aun cuando Marta, cuando María dijeron, si tú hubieras estado aquí, mi hermano no hubiera muerto. Y Jesús le dice, yo soy la resurrección, yo lo puedo resucitar. Yo lo puedo resucitar, pues Él es la resurrección. Y Jesús le dice, yo soy la resurrección y la vida. El que cree en mí, aunque esté muerto, vivirá. Mire qué palabra tan poderosa, mi hermano, mi hermana, que Dios le estaba diciendo, cree, Marta, cree en mí, yo soy la resurrección, yo lo puedo resucitar. Y en esta mañana el Señor te dice, cree en mí, yo soy tu sanador, yo te puedo sanar, yo puedo quitar ese cáncer, puedo quitar esa diabetes, puedo darte la vista. ¿Sabes qué? Solamente hay que tener fe, hay que creer, porque Dios lo puede hacer. Dice, yo soy la resurrección y la vida, el que cree en mí, aunque esté muerto, vivirá. Y todo aquel que vive y cree en mí, no morirá eternamente. ¿Crees esto? Te pregunta, ¿crees tú, hermano, hermana, que estás escuchando? ¿Crees que Dios te puede sanar? ¿Crees que Dios puede liberar a tu familia, salvar a tus hijos, sacar a aquel hijo, aquel esposo de la cárcel? ¿Crees tú que Dios lo puede hacer? Esta mañana el Señor nos está, ¿crees? ¿Crees tú que Dios es grande y poderoso y para Él no hay nada imposible? Porque muchas veces, mi hermano, ponemos piedras de tropiezo, ponemos problemas, es que ya el doctor dijo, es que ya dijeron esto, ya los jueces dijeron esto, dijeron, pues nosotros mismos ponemos las piedras para que el milagro no ocurra. Pero aún Jesús le dijo, quita la piedra, ¿dónde le pusiste? Dice, ¿dónde le pusiste? Le dijeron, Señor, ven y ve. Y Jesús lloró. Dijeron entonces los judíos, mirad cómo le amaba. Porque cuando hay esas lágrimas, ese llanto, no es porque Jesús no supiera lo que él podía hacer, sino porque, ¿sabes qué? Muchas veces la gente hay tanta incredulidad que le digo, todavía le decía, yo soy Marta, yo soy la resurrección, yo soy la vida. Yo lo puedo resucitar, yo le puedo dar esa vida. O sea, cree solamente, cree. Pero a veces somos tan tercos, así como dicen, ¿verdad? Que todavía leemos la palabra y creemos. No, yo sí creo, hermana, yo sí creo que Dios lo puede hacer. Pero la fe nos falla. Pero ¿sabe qué? Cuando ponemos esa fe en Dios, como dice la palabra, si dos se ponen de acuerdo concerniente a cualquier cosa que pidan, ser hecho por nuestro Padre que está en los cielos. Y Dios quita ese problema, Dios quita esas... Digo, a veces ponemos nosotros mismos esa piedra, como dijo, quita la piedra. Quita la piedra porque Dios quiere que quites esa incredulidad, ese problema, esa negatividad que hay en ti, que creas solamente que Él puede sacar a tu hijo de la cárcel, que Él puede quitar ese cáncer de tu vida, de tu cuerpo, que Él puede quitar ese problema. Solamente quita la piedra de incredulidad. Quita esa piedra de duda que está en ti. Quítala para que Dios pueda obrar en tu vida, en tu corazón, en tu familia, en tu cuerpo. Dios puede darte esa sanidad. Dios puede librarte de la cárcel. Dios puede darte gracia delante de los jueces y salir. Pero quita esa duda, quita esa piedra que está estorbando. A veces hay piedras de incredulidad, de duda, de bloqueo mental. Esas piedras estorban. Quita la piedra para que pueda ocurrir el milagro. Solamente pon tu confianza en Cristo Jesús, en que Él te puede sanar, en que Él te puede liberar de ese problema, de esa situación, porque para Él no hay nada imposible. Y le digo, Lázaro, que tenía 4 días de muerto, lo resucitó. Solamente le dijo, Lázaro, sal fuera, ven fuera, porque sabía que Lázaro lo escuchaba. Y salió. Lázaro vino envuelto en lienzos, pero lo resucitó y vino. Y todos vieron ese milagro. Y Dios quiere sanarte. Solamente cree que Él lo puede hacer. Cree que para Dios no hay nada imposible. Dice la palabra, y para el que cree todo le es posible. Amén. Solo mi hermano, mi hermana, esta mañana. No le doy mi número de teléfono porque se me quedó mi teléfono en mi casa, se me olvidó. Y no me voy a quedar tampoco en las llamadas, a agarrar las llamadas, porque vamos de salida. Solo que el próximo sábado, pues por aquí nos vemos. Y bendiciones a mi hermana Sarita Moreno, ahí en McAllen, su esposo, que a veces ellos nos están escuchando. Que Dios me los bendiga, me los cuide, los guarde, los proteja. Que Dios los bendiga en toda área de su vida, físicamente, espiritualmente, financieramente. Que nunca les falte, en el nombre de Jesucristo. Que la bendición del Padre, del Hijo, esté con sus hijos, su familia, donde quiera que estén, mis hermanos, mis hermanas. Bendiciones. Que la gracia, la paz y el dulce amor de Jesucristo esté con cada uno de ustedes. Que Dios le bendiga.
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Bendiciones, bendiciones. Gracias por escuchar Radio Vida. Son las 7:48 en este sabadito hermoso. Good morning to you. Gracias le damos a Dios, hermana. Nuestra hermana Hermelinda de McAllen, Texas. Amén. Quiere saludar a su nieto que se llama Mario Iván. Dice que él va manejando por allá por Norte Carolina. Que Dios lo bendiga a su nieto. Con este canto, hermano, El Sonido del Silencio con Alex Campos.

Son las 7:56. En unos minutitos más viene el programa de la pastora Sonia Seegers. Mujeres unidas con Cristo a las 8. Esté atento, esté atento. Mientras vamos con este canto de Miguel de los Santos que dice: ella es

0: Adelante, Pastora Seegers. Está usted en la línea.
1: Damos gracias al Señor en esta preciosa mañana porque nos ha dado un día más de vida a usted y a mí. Así que tenemos que agradecer. Necesitamos levantar las manos y decirle gracias, mi Señor, por un día más de vida. Doy gracias a todas las personas que han estado orando por mí. Y de todo corazón, yo sé que la oración sana al enfermo. Y hoy en la mañana yo quiero hablar de hoy, de lo que es el borde del manto. No es literal, es espiritual, mi hermano. Hoy el borde del manto es el punto donde la fe toca esa cobertura. Si te recuerdas en Hebreo 11:6 dice: pero sin fe es imposible agradar a Dios. Los que fueron sanados no tocaron tela, tocaron revelación. La mujer del flujo de sangre en Lucas 8:43-48 nos dice: ella entendió tres cosas. La primera, debía de esforzarse para llegar. En Mateo 5:27 dice: cuando oyó hablar de Jesús, vino por detrás de la multitud y tocó ese manto. En Romanos 10:17 dice: así que la fe es por oír, y el oír la palabra de Dios. La fe no espera comodidad, se abre paso, mi hermano. Deberíamos humillarnos. Lucas 8:44 dice: se le acercó por detrás y tocó el borde de su manto, y en el instante se detuvo el flujo de su sangre. En el Salmo 51:17 nos dice: el corazón constricto y humillado no despreciarás, oh Dios. El borde no se toca de pie, se toca por debajo. Debemos de creer en las promesas de Dios. Malaquías 4:2 nos dice: mas vosotros los que teméis mi nombre, placerá el sol de justicia y en sus alas traerá la salvación. Ella no solo tocó ese manto en una desesperación, lo tocó con revelación, mi hermano. El otro caso en las multitudes, Mateo 14:35-36 dice: cuando le conocieron los hombres de aquel lugar, enviaron noticias por todas aquellas tierras alrededor y trajeron a él todos los enfermos y le rogaron que dejara que los tocara solamente el borde de su manto, y todos los que tocaron quedaron sanos. Esto revela la obra de la iglesia de hoy. No somos el sanador, pero llevamos a los que necesitamos para sanidad. En Marcos 2:3-5, entonces vinieron a él unos trayendo a un paralítico que era cargado por cuatro. Al ver a Jesús, la fe de ellos, la fue colectiva, ¿me entiendes? Y abrió milagros. Dice la palabra de Dios que donde dos o tres estamos reunidos en su nombre, ahí está él. Si usted de verdad cree parada y cree de verdad que la oración de los tres o la oración de dos personas, y sabe usted que el Señor está ahí, el Señor hará un milagro. El problema es que los milagros, hermanos, a veces son al instante y a veces vienen despacio. Pero necesitamos seguir creyendo por nuestra sanidad. Necesitamos seguir orando, necesitamos humillarnos, necesitamos decirle: Señor, yo tengo fe. ¿Cómo tocar el borde hoy, mi hermano? El borde del manto es espiritual. Se toca mediante la humillación. Cristo es el ejemplo. el borde del manto hoy no es de tela. Es el punto donde la fe toca la cobertura de Cristo. La iglesia no necesita fabricar poder, necesita humillarse, creer, acercarse bajo la mano que cubre la palabra que da vida. El espíritu que obra en nosotros se cumple. En Santiago 4:10 dice, humillémonos delante del Señor y Él nos exaltará. Donde hay verdad de humillación, hay verdadera manifestación de Dios. Hermanos, nosotros debemos de creer lo que dice Santiago 4:10. Humillarnos delante del Señor y Él nos levantará. Nos vamos a humillar delante del Señor y Él nos levantará. Nosotros debemos de creer de verdad. Porque yo te digo que es la importancia del borde. Es algo físico, pero es algo espiritual. Antes la gente debía ir a donde Cristo estaba, pero ahora Cristo a través de su Espíritu Santo nos trae ese manto, nos cubre su gloria y su presencia. Sin embargo, todos no recibimos sanidad. Sanidad del alma, sanidad del corazón, sanidad de un familiar y muchas veces sanidad física. Ahora, el significado del manto. El manto que cubre, el manto que da fluye, el espíritu que se expresa. Hoy ese manto nos está cubriendo a ti y a mí, mi hermana. Si hay sanidad en el manto, debemos de entender cómo tocarlo hoy. El manto que cubre relaciona 5 ministerios con expresiones de Cristo. En Efesios 4, 11 y 12 dice, y el mismo constituye unos apóstoles, otros profetas, otros evangelistas, otros pastores y otros maestros, a fin de perfeccionar a los santos, para que la obra del ministerio se edifique el cuerpo de Cristo. Cubiertos bajo el manto de Cristo es estar bajo el gobierno de Dios. La iglesia es importante, los ministerios fueron puestos para servir, edificar, guiar bajo la dirección del Espíritu Santo. La cobertura del manto. No vivas bajo la... donde no hay cobertura de Dios. La vida que fluye, esto es relación con la palabra, revelación de vida. En Juan 6:63 dice, el espíritu es el que da vida, la carne para nada aprovecha. Las palabras que os he hablado son espíritu y son verdad. La palabra no son solo las historias pasadas, es una vida en Cristo, ministerios en el alma, hace la obra de cual salió de la boca de Dios, trascendiendo los tiempos y las edades, cubridos bajo el manto espiritual, conocemos, obedecemos la palabra viva. Necesitamos reconocer qué dice la palabra de Dios. Renueva tu mente en la palabra de Dios todos los días de tu vida. No dice solo hoy, dice todos los días de tu vida. Si usted no lee la palabra de Dios, pero está escuchando Radio Vida, usted mira que las 24 horas hay música donde se habla de la palabra de Dios, hay pastores predicando como yo, hablando de la palabra de Dios, edificando al pueblo de Dios. Eso es renovar tu mente en la palabra de Dios y creer, cubrirse bajo ese manto. Es reconocer y obedecer y creer, mi hermano, que la palabra de Dios es agua viva. Cuando nos sentimos secos espiritualmente, la palabra de Dios fluye manantiales de agua viva. Que es lo que muchas veces necesitamos en nuestra vida, mi hermana y mi hermano. Necesitamos que la palabra de Dios venga y nos dé esa agua viva que es su palabra. La necesitamos, tenemos sed de la palabra de Dios. Y Pablo nos indica que no se nos apague el fuego del Espíritu Santo. Por algunas circunstancias de la vida, hemos empezado a ese fuego apagarse de cuando tú recibiste a Cristo. Este domingo vas a la iglesia, el otro no, este sí, este no. Te vas apagando, te vas enfriando, mi hermana. Necesitas estar constantemente en la palabra de Dios. ¿Qué dice la palabra de Dios? Que nos reunamos, que estemos juntos. ¿Por qué, mi hermano? Porque cuando uno cae, hay quien de los hermanos nos levanta espiritualmente con la palabra de Dios. Esa es una de las cosas que yo agradezco de toda la gente que me escucha, de toda la gente que llega a Dos Horas con Jesús, al ministerio Dos Horas con Jesús. Ellas creen, y yo creo con toda mi fe. Por eso es que hemos logrado que Dios escuche nuestro clamor, y hemos visto cómo Dios ha sanado, cómo Dios ha levantado al pueblo de Dios. Necesitamos creer en la sanidad. Necesitamos ver lo que dice la palabra de Dios. ¿Qué es lo que dice la palabra de Dios? Creer. Eso es lo más importante. Creer y decir, Señor, yo sí creo. Sin fe es imposible agradar a Dios. Pero muchas veces, como dije antes, por las circunstancias de la vida, se va apagando ese fuego, esa fe. Recuérdate que hasta los discípulos les dijeron a Jesús, Señor, aumenta nuestra fe. Y eso que ellos andaban con él mirando todos los milagros que él estaba haciendo, mas sin embargo le piden a él. ¿Qué es lo que nosotros necesitamos hacer hoy, mi hermano? Creer. Tal vez no lo estamos viendo, nuestra sanidad, pero lo estamos creyendo que vamos a ser victoriosos, como le digo a mis hijas. Yo soy victoriosa si Dios me sana, pero también soy victoriosa porque yo sé a dónde voy, a conocer esa mansión que mi Padre Celestial tiene preparada para mí, tiene preparada para cada uno de ustedes. Eso no es mentira, es creerlo de verdad. Que el Señor, su palabra es verdadera. Vamos a ir a danzar en esas calles de oro, mar de cristal. Cierre sus ojos. Imagínense, no dijo un cuartito, dijo una mansión. Y todavía Jesús nos dice, en la casa de mi Padre hay muchas mansiones, pero si no la hubiera, haré una para ti. Así que es una promesa evidente de lo que Dios está diciendo, de lo que Él está diciendo que va a hacer Jesús. Una mansión, porque Él mismo dice en la casa de mi Padre, hay muchas mansiones, pero si no hubiera, yo haré una para ti. Va a construir una mansión para nosotros, nos va a dejar estar en la presencia de Él. Vamos a estar en la presencia de Él. Y si nos deja, pues nuestra obligación es traer almas para Cristo y decirle, Señor, yo sigo con el Evangelio, te doy gracias por el milagro de mi sanidad, te doy gracias, porque esa es otra cosa, mis hermanos. Cuando Dios nos sana, venimos y muchas veces nos olvidamos y somos como esos 10 leprosos. Uno regresó a darle gracias a Dios. ¿Dónde están los otros 9? No seamos como ellos. Cada vez que tú vas a la iglesia, das testimonio de lo que Dios ha hecho en ti, porque las hermanas o los hermanos ahí conocen que has estado muy mala. Pero al llegar y mirarte caminando y mirar creyendo, ese es un testimonio que la gente necesita mirar. Para los que no tienen mucha fe, vamos a seguir en la obra de Dios. Como nosotros, cubrirnos bajo el manto es reconocer, obedecer la palabra viva de Dios. El Espíritu que se expresa Esto revela la obra activa del Espíritu Santo. En 2 Corintios 3:6 nos dice, el cual asimismo nos hizo ministros competentes de un nuevo pacto, no de la letra, sino del Espíritu, porque la letra mata, mas el Espíritu vivifica. El Espíritu Santo nos trae a Cristo. El Espíritu Santo nos hace real nuestra vida. Cristo mismo nunca se movió sin la dirección del Espíritu Santo. Cubrirse bajo el manto es vivir bajo la dirección. La gran pregunta hoy es, si tenemos ese manto, si nos está cubriendo, ¿por qué muchas veces no somos sanos? Porque el manto está, porque el borde no se ha tocado. Hoy el borde del manto no es literal, es espiritual. El borde es el punto donde la fe toca la cobertura. En Hebreos 11:6 nos dice, pero es sin fe es imposible agradar a Dios. Los que fueron sanos no tocaron la tela, no tocaron revelación, sino se acercaron a Dios con fe. Usted y yo damos gracias a nuestro Padre Celestial por haber dado a su Hijo a que muriera por nuestros pecados, no solo por uno, por nuestros pecados de todo el mundo. Y si nosotros creemos, así como Él al tercer día resucitó, nosotros también vamos a ser resucitados, hermano. Por eso es que es bien importante el bautismo del Espíritu Santo. ¿Sabes por qué? Porque cuando te sumerges en esas aguas, estás como que estuvieras sido enterrado, y cuando levantas, te levantas con la gloria de Dios. Hemos sido cambiados, transformados, y necesitamos seguir creyendo que el Señor es el mismo ayer, hoy y siempre, por los siglos de los siglos. Y todos decimos amén, porque nosotros reconocemos que Dios es ese Dios de milagros. Es el Dios al cual tú y yo servimos, pero necesitamos recordar que necesitamos dar gracias. Cuando estamos en la presencia de Cristo, hermano, comprendemos que no es lo que hacemos, no es lo que consideramos más importante y valioso. Ciertamente el enfoque debe estar en aquel a quien servimos. Todo lo que hacemos debe ser para la gloria de Cristo, para la bendición de los demás. No debemos de atraer atención hacia nuestro trabajo, hacia nuestras aptitudes, nada. Debe servir con nuestro propósito, elegidos, sino glorificar a Cristo todos los días de tu vida. Deleítate en el Señor, dice la palabra de Dios. Hazte estas preguntas. ¿Qué ha ocupado el lugar principal en tus pensamientos? ¿Cristo y la salvación o el mundo y las cosas mundanas? Estoy casi siempre muy atareado con muchos quehaceres. He dedicado tiempo de calidad para estar a solas con el Señor. Sigo la tendencia natural de la mayoría de pensar que agrado más a Cristo cuando hago muchas cosas invisibles y exhorto para Él. Cuando valoras lo que haces, las cosas pueden ser visibles. Una vida de oración, un devocional, un estudio bíblico, un ayuno, una intercesión. Elige tu parte hoy. Dios, por medio de la palabra, te ayudará a priorizar y a reconocer lo que debes hacer, alabanza y gloria de Dios. Dale a Él el primer lugar. Él es el único. Debemos de darle el primer lugar. Con amor, Jesús presenta a María, mostrándose que su ansiedad y preocupaciones por las tareas no eran más importantes, sino escuchar la palabra de Dios. Y si te acuerdas de María y Marta, nos enseñó que las tareas de la vida diaria no deben desviar nuestro enfoque. María eligió lo mejor de la parte. Es escuchar a Jesús. María nos enseña que en la presencia de Jesús hay mayor prioridad en la vida. Estás disponible para escuchar las instrucciones divinas y fundamentales que Dios quiere como que sea su discípulo. Las preocupaciones por las cosas de este mundo no deben distraerte de lo que es prioridad. Permanece en la presencia de Dios. La importancia es escuchar la palabra de Dios. La historia destaca dos elecciones: de María sentada a los pies de Jesús y escuchar sus enseñanzas como parte, o enfocarse en la prioridad, la palabra de Dios en nuestras vidas y someternos a Él. Prioridad es la mejor parte. Nuestra prioridad debe estar en la presencia de Dios, vivir con Cristo. Haz lo mejor de tu parte hoy. Al servicio de Él. Él nos va a enseñar lo que nosotros necesitamos hacer en nuestra vida. Si permanezco en Él, eso es lo más importante. Primero, notablemente, necesitamos escucharlo, humillarnos, ser sabios, sumisos, obedientes, preocuparnos por la gente alrededor, tener suficiente valentía para correr riesgos, para permanecerle fiel a Dios, entregarnos a Dios en ayuno y oración. Necesitamos creer, mis hermanos, lo que dice Dios hoy. Vamos a tener un llamado, un plan de Dios. Ese plan de Dios debe de ser algo que debemos de tomar. Dios tiene un plan único para cada uno de nosotros. En Efesios 2:10 leemos: porque somos hechura suya, creados en Cristo Jesús para la buena obra, las cuales Dios preparó de antemano para que anduviéramos en ellas. En ese versículo nos recuerda que hemos sido creados con un propósito. No estamos aquí por casualidad, mi hermano. No estás aquí por casualidad escuchando. Dios te ha diseñado con intenciones específicas para tu vida. Brilla con luz de Cristo. La luz de Cristo, debemos mantenernos cerca de Él. Como dice Juan 8:12, nos dice: otra vez Jesús le habló diciendo: yo soy la luz del mundo, y el que me sigue no andará en tinieblas, sino que andará en la luz de la vida. Siguiendo a Jesús, permitiendo que su luz ilumine nuestras vidas y a través de nosotros iluminar a los demás. Nuestra relación con Dios es fuerte, luz, el impacto, el resplandecer, reflejar nuestra conducta en el Espíritu Santo. Mi hermano, hoy quiero decirte, mi hermana, que no estás solo. Cuando estás pasando por esa tormenta, cuando estás pasando por ese desierto, por esa tribulación, el Señor está contigo. El Señor te dará las fuerzas como a las águilas para volar, mi hermano, caminar y sin cansarte. Necesitamos creer en la preciosa palabra de Dios. Cuando más la tribulación viene a nosotros, la enfermedad viene a nosotros, es cuando más necesitamos leer su palabra, meternos, instruirnos en la palabra de Dios. Eso es agua viva, es sanidad que Dios nos da constantemente a todos nosotros. No es solo lo que nosotros debemos de creer, sino que cuando nosotros estamos espiritualmente con el Señor, podemos sentir su toque. Yo te digo que cada vez que nosotros nos metemos en la oración y el Señor nos toca, podemos ver la presencia de Cristo en nosotros, podemos sentirlo y no queremos levantarnos de ahí. cada vez que oro y me hinco y le digo a Jesús, le digo, Dios mío, ayúdame en estos momentos de debilidad. Dame fe para poder seguir adelante. Yo sé que tengo un llamado que Dios ha dado para mí, pero tengo que seguir adelante. Y las fuerzas, tú eres el único que me las puede dar. Y de ahí no hay nadie más, mi hermano y mi hermana. Hoy te dice el Señor, levántate y resplandece. Cree que el Señor está ahí contigo. Señor, ya ha escuchado tus lágrimas, Él ha visto tus lágrimas, ha escuchado tus oraciones, tus peticiones. Madre, sigue orando por tus hijos para salvación. Sigue orando por tu matrimonio para restauración y salvación. Sigue orando, abuela, porque por medio de la oración de una abuela se ha salvado muchos de los nietos. Tenemos que seguir en oración, tenemos que seguir orando, tenemos que seguir creyendo en el Señor. Cubrirnos bajo la cobertura del Señor, como dice el Salmo 91, Él nos cubrirá con sus alas. No vamos a temer de las flechas que vengan ni de día ni de noche. Recuérdate, nosotros sabemos que Dios está ahí con nosotros, que constantemente el Señor está ahí. Necesitamos creer, mi hermano. Necesitamos levantar el nombre de Cristo y decirle, Señor, yo sí creo. Señor, dame más fe. Y cuando nosotros le pedimos al Señor, Él lo hará. Él, mi hermano, Él está ahí para levantarnos, para sanarnos. Vamos a decirle, como dice el Salmo 91, el que habita bajo el abrigo del Altísimo mora bajo la sombra del Omnipotente. Y diré yo a Jehová, esperanza mía, castillo mío, mi Dios en quien confiaré. Él me librará del cazador, de la peste destructora, de toda enfermedad, mis hermanos. Con sus plumas, dice, en su vida debajo de las alas estaremos seguros. Escudo y adraga es su verdad. No temeremos del terror de las noches, ni saetas que vuelen de día, ni pestilencia que ande en la oscuridad. Es importante. Caerá a tu lado 1,000 y 10,000 a tu diestra, mas no llegará a ti. Ciertamente los ojos con tu mirada verás la recompensa de los impíos, pero también recuérdate que Él va a mandar a sus ángeles acerca de ti y te guardará en todos sus caminos, y en las manos llevará y tus pies no tropiecen piedra alguna. Recuérdate que Él dice, cuando a mí has puesto mi amor y también lo libraré, lo pondré en alto por debajo, reconociendo mi nombre, me invocaré y yo le responderé. Amén, aleluya. Lee el Salmo 91 y llénese en la palabra de Dios. Llénese en el nombre de Jesús. Nosotros decimos en esta mañana que la palabra haya tocado su corazón, haya sido escuchada. Amén y amén, mis hermanos. Gracias, Señor. Te alabamos.
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Son las 8:46 en este sabadito lindo. Les saluda su servidora María Arcoíris de la Mañana y estaré con ustedes hasta las 9. Bueno, pues aquí tenemos un anuncio. Amén de actividad de iglesia. La pastora Anita Contreras en Donna, Texas, está en la venta de platillos de pollo asado. Hermanos, pollo asado son los platillos que tiene todo, arroz, frijoles y... Amén. Todo eso, hermano, dice que está ubicado en el 920 Ciudad Mante, Donna, Texas. 920 Ciudad Mante, Donna, Texas. Hermano, están a $10 los platillos. Para más información, puede marcar al 956-904-7191. 956-904-7191 para la obra de Dios. Lo estarán haciendo de las 10 hasta las 2 de la tarde. Amén. Puede preguntar también por la hermana Susana o la pastora Anita Contreras. Pues ahí está, hermano. Vaya a apoyar la obra de Dios. Mientras vamos con esta música, hermano, gloria le damos a nuestro Dios. El grupo Clamor y dice, yo te esperaré.

Amén. Son las 8:53, hermanos. Pues hasta aquí llegó mi tiempo. Se despide de ustedes su servidora María Arcoíris de la Mañana. Se quedan en la amable compañía de nuestro hermano Juan Medranos. Y acuérdate que Dios está contigo, Dios está conmigo, y siempre oren por los locutores y trabajadores de Radio Vida. Hasta mañana, si Dios quiere.

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1: Mis amigos, mis hermanos, una edición más de himnos y de cantos clásicos. La música cristiana, la mejor música de todo el mundo. Por los siguientes 30 minutos vamos a tocar música del baúl del recuerdo.

La música cristiana. La mejor música de todo el mundo. En la voz de Ricardo Rodríguez, soy la triste oveja. La música preciosa, la música del baúl del recuerdo nos viene. Seguimos con los Galileos de antes, los originales. Yo solo espero ese día.

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1: Amigo mío, Tomás iba llegando a la esquina de una ciudad en su vehículo cuando una persona que cruzaba la calle con un perro se detuvo como para dar alguna instrucción al perro. Tomás frenó violentamente su vehículo y su primer impulso era darle un regaño al hombre por detenerse a media calle. Pero pronto se dio cuenta que este era ciego. Se bajó del coche y notó que el perro que conducía al ciego estaba temblando. El perro sentía su responsabilidad, pero a pesar de su entrenamiento, las instrucciones inseguras que el ciego le estaba dando lo tenía a él confundido también. ¿Puedo ayudarle, amigo?, le preguntó Tomás al ciego. Yo creo que sí. Presiento que voy mal porque mi perro no me responde. ¿Qué calle es esta en la cual estamos? Es la Primera Avenida Sur y usted va caminando hacia el poniente. Imposible. ¿Cómo es que me he trastornado tanto? ¿En qué dirección queda la Cuarta Avenida? Queda atrás a dos cuadras. ¿Atrás a dos cuadras? Entonces el Banco Mercantil queda adelante a media cuadra. Así es, amigo. Yo creo que ahora sí estoy orientado. Sí, señor, muchas gracias. Yo sé dónde estoy. No sé cómo me perdí. Amigo, yo pude sentir el impacto de este incidente porque tengo dos hermanos que son ciegos. Y cuando la memoria es el único guía, es fácil perderse uno. Sin embargo, no es tanto el peligro de una pérdida temporal lo que me interesa hoy, sino el de una pérdida eterna. Jesús llama a los que no le conocen a Él ciegos. Esta ceguera espiritual causa la pérdida de valores eternos. El ciego espiritual no solamente desconoce el camino hacia el cielo, sino que, peor todavía, no le importa. Esta, amigo, es verdadera ceguera. Pero Jesús quiere devolverle la vista. Él quiere regresarle la fe. Él quiere que esté seguro del camino que lleva, como también del rumbo hacia donde va. Por eso Él vino al mundo, y por eso dio su vida en la cruz del Calvario. Él dijo, no he venido para ser servido, sino para dar mi vida en rescate por muchos. El amigo quiere devolverle la vista. Como las tres de la...
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2: Del baúl del recuerdo, un mensaje a la conciencia con el hermano Pablo. Ahora viene Manuel Bonilla a cantarnos con los hermanos Devia. No hay amor como el de Dios. Mi amigo, mi hermano, está escuchando himnos y cantos clásicos. Música del baúl del recuerdo.

Qué bonita la armonía, ¿no? Precioso. Manuel Bonilla, los hermanos Devia. No hay amor como el de Dios. Cambiando un poco el estilo, la música cristiana es la mejor música del mundo. No importa en qué estilo. Viene Pete Bustamante a cantarnos el día de hoy. Just a closer walk with thee. Quiero andar cerca de ti, Señor. Alégrese, mis hermanos.

That was Tim Surratt. And try a little kindness, won't you? Just a little. La risa es un privilegio del ser humano. Según los expertos, la risa tiene múltiples beneficios para la salud. Es un remedio contra la depresión, la angustia y el dolor. Al reír, el cuerpo produce endorfinas. 5 minutos de risa son un excelente analgésico, tan fuerte como la morfina. Bien dice la Biblia, el corazón alegre hará bien como una medicina. Proverbios 17:22. Una señora le pregunta a un niño, oye, es niño, ¿cómo te llamas? Él contesta, señora, ya ni sé. ¿Cómo que dices? Dice la señora. Le dice el niño, pues verdad, en mi casa mi papá me dice Francisco, mi mamá Pancho, mis hermanos Paco y mis tíos Kiko, y cuando estornudo todos me dicen salud, así es que ya ni sé cómo me llamo. Ay, ay, ay, este niño, ya ni sé cómo me llamo, dice. Ah, qué Kiko, Steve Green.

Mis amigos y mis hermanos, se nos termina el tiempo. 30 minutos se pasan muy, muy rápidos. Recuerden, el día de hoy hablamos de que hay que ser gentiles con la gente. We need to have gentleness. Therefore, as God's chosen people, holy and dearly beloved, clothe yourself with compassion, kindness, humility, gentleness, and patience. Praise God. Mi amigo, si usted no conoce a Jesucristo como su único y suficiente Salvador, la Biblia dice que si confiesa con su boca que Jesús es Señor, cree en su corazón que Dios Padre levantó a los muertos, será salvo. Búsquese una buena iglesia, llame a esta estación, ellos le pueden ayudar. Así usted puede comenzar a crecer y salvo va a ser cuando usted le pida a Dios Padre que le perdone sus pecados, confiese con su boca Jesús es Señor y cree en su corazón que Dios Padre levantó a Jesús de los muertos. Hasta la próxima, se despide usted, su amigo el cristiano desconocido, que les dice, be kind to somebody today.

0: El próximo sábado de 9 a 9:30. Mandamos un saludo a Cristiano Desconocido, donde quiera que se encuentre acompañándonos en esta hermosa, hermosa mañana.
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0: Escuchamos el grupo En Espíritu y en Verdad. ¿Quién podrá creer es el título de ese bonito tema? Good morning, su servidor y hermano en Cristo, Juan Medrano, saludándoles, hermosa mañana. Y oiga, prepárese porque se espera mucha lluvia aquí en el área, así de que mucho cuidadito, si va a salir, bueno, maneje con mucha precaución. Y también le quiero recordar que nosotros aquí en las instalaciones de Radio Vida ya estamos listos para atenderle. Si planea venir aquí por el área de Westlake, bueno, aquí le esperamos, necesita oración. Aquí estamos para orar por usted, para hacerle de bendición. Usted que ya está cumpliendo con esa promesa, pásele por aquí. Ya está aquí nuestra amable secretaria el día de hoy, Cristal Garza, para atenderle, y su servidor Juan Medrano. Así de que visítenos. Claro que este sabadito están abiertas las oficinas de Radio Vida. Pero cualquier pregunta, llámenos al área 956-968-7777. Área 956-968-7777. Wanna wish a happy belated birthday. Nuestro hermano Enrique Garza, que ayer estuvo cumpliendo años. Muchas felicidades, mi hermano Enrique Garza, que Dios le dé muchos, pero muchos años más para que sigan esos ministerios de la radio, el pastorado de Benecer Worship Center.
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0: Muchas felicidades al hermano Enrique y a todos los que cumplieron años

Felicitando a todos los cumpleañeros, cumpleañeras. Bueno, el día de hoy, nuestro hermano Enrique Garza, happy belated birthday. Y para todos los que están cumpliendo años el día de hoy, muchas, pero muchas felicidades. Bueno, también quiero felicitar a todos los graduantes. Fíjese, allá en la ciudad de Harlingen, ayer se estuvieron graduando a todos los de las dos escuelas, de las dos high schools, ahí de South los y North. Y ahí, pues, mi granddaughter, mi nietecita, también que se graduó, Kristen Cázares. Ahí estuvimos y gracias a Dios que ya ahora sigue otra parte de su vida, pero ya se graduó de high school. Y para todos los que estuvieron graduando, a mi sobrina también Alita y varios familiares que el día de ayer se graduaron allá en Harlingen High School. Familiares que estuvieron visitando de por allá de Houston, Willoughby's, gracias y todos los que estuvieron por ahí, todos mis familiares, muchas gracias. Pastores Torres también estuvieron por ahí en el Cardinal Stadium. Felicidades a todos los graduantes de las diferentes escuelas.

0: El hermano Agustín Prado y ese tema muy, muy alegre, Volaré. Bueno, ya empezó la lluvia aquí en Huatlaco. Una vez más le recuerdo, maneje con mucha precaución. Bueno, lo menciono porque mire, hay muchas personas que manejan igual como si no estuviera lloviendo. Pero cuando está lloviendo tenemos que bajar la velocidad y mirar cuando hay charcos de agua que se hacen, y eso es muy, muy peligroso. Así es de que nuestra recomendación, cuídese, llegue a casa y maneje una vez más con cuidado. Bueno, continuamos y vamos a complacer a Pedro González de aquí de la ciudad de McAllen.
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0: Saludando para todos los radioescuchas y el Estado Radio Vida.
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0: es el grupo Paz.

Es el grupo Paz de aquí del Valle, de aquí de Brownsville, Texas, y ese bonito tema, Llegaste Tú. Continuamos, gracias por estarnos acompañando, y tenemos, bueno, tenemos más cumpleañeros el día de hoy. Dice de, para su esposo Juan José Soto, que está cumpliendo años, muchas felicidades de parte de su esposa Herminia Soto, de aquí de la ciudad de Dana, Texas. También tenemos a otra cumpleañera, dice la directora Rocío Cecilia Luévano Galindo, de parte de María Dolores allá en Reynosa. Muchas, muchas felicidades a directora Rocío Cecilia Luévano Galindo allá en Reynosa. Y aquí los vamos a complacer con este bonito tema. Que cumplan, pero muchos, muchos años más. Y aquí está la hermana Lali Torres con las mañanas.

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0: Gracias por estarnos acompañando en esta hermosa lluviosa mañana. 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Bueno, y aquí esta mañana, aquí estamos para atenderle. Aquí está en esta mañana Cristal Garza y su servidor Juan Medrano. Y yo sé que está lluviosa el día, la mañana, pero llámenos como quiera. Mire, si usted, por ejemplo, tiene alguna aportación para este ministerio, lo puede hacer ahí desde casita. Llámenos, le daremos toda la información cómo hacerlo. Llámenos una vez más el número, área 956-968-7777, para cualquier pregunta tocante a su... A su promesa, aquí está Cristal Garza para atenderle. Así de que llámenos, aquí estamos. Hoy no más. Aquí está Aliento Musical y cantando el corrido de Esther. ¡Súbale, gócese! Gracias por estarnos acompañando. Dios es bueno. Para siempre su misericordia. 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

del grupo Montreal y el canto Sueño. Ya son las 10 de la mañana con 3 minutos. Hermosa mañana que el Señor nos ha regalado. Bueno, no sé usted, pero a mí me trae mucha alegría la lluvia. Y cuando puedo, pues salgo a mojarme ahí, a agarrar el agua del cielo, cuando puedo, ¿verdad? Y me gusta sentir el agua del cielo, la siento como caricias del Señor. Así es de que me da un gozo esta mañana esa lluvia que nuestro Padre Celestial nos manda. Así es de que nos da otro día, hay que agradecerle por todas sus bendiciones. Y continuamos, y bueno, vamos a complacer a Marta Alcalá, de aquí de la ciudad de Far. Saluda a su esposo Eloy Alcalá, y también de parte de Ana María Alcalá, la madrecita de Eloy, le mandan muchos, muchos saludos. Al estilo del pastor Pedro Mora, y aquí está El Puente. El Puente es Jesucristo.

0: Música nueva aquí con Petri Regalado. Y ay, qué bonito tener a Cristo, tener a Dios. Amén, amén, amén. Gracias, gracias mil por estarnos acompañando. Regresamos con más, más música, más saludos. Tenemos todavía unos 20 minutos para complacerle, pero sí quiero invitar, hermanos, amigos que no nos han llamado para este espacio de complacencias. También a usted queremos serle de bendición. Si nunca nos ha llamado para mandar algún saludo, escuchar algún canto, bueno, tengo algunos 20 minutos para complacerle. Llámenos al área 956-968-7777.
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Bonito tema con José Santos González, Vives en mí. Ya son las 10 de la mañana con 16 minutos. Gracias, gracias por estarnos acompañando en esta hermosa lluviosa mañana. Continuamos con más música y aquí está este bonito tema.

lo veo a él, Marcos Yaroide, cantando. Y bueno, le comunico que hasta las 11 tendremos más música, más complacencias hasta las 11. A las 10:30 ya viene ya el siguiente programa, los pastores Vicente y Cristina García. Pero antes vamos a hacer estos saludos que tenemos todavía aquí pendientes de parte de la hermana María Ramírez, y aquí de la ciudad de Huatzlaco, dice para saludar a Candy Sauceda y Pat Ferrer. Aquí encontré estos coritos con Pete Bustamante, unos coritos muy, muy bonitos.

Continuamos, vamos a hacer este saludo y ya nos preparamos para el siguiente programa. Quédese con nosotros a las 10:30, ya viene el programa de los pastores Vicente y Cristina García, un programa pregrabado de 10:30 a 11. A las 11 vamos a regresar con más música. Pero antes vamos a complacer a los hermanos Daniel y Leti Infante, que nos llamaron desde Andrews, Texas. Dice para saludar a la familia del hermano David Navarro, de aquí del Valle del Río Grande. Saludando al grupo Paz también. Me quedaron unos saludos pendientes para las a las 11. Un saludo de cumpleaños, dice, para su papi Rito Mata, parte de Eric.

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1: Bienvenidos a nuestro programa Gracia de Dios para el Mundo. Nosotros, el pastor Vicente y su servidora, Cristina García, pastoreamos en la Iglesia Internacional Gracia de Dios, Grace of God International Church. Nuestros servicios son todos los miércoles a las 7 de la noche y los domingos tenemos dos servicios gloriosos. El primero inicia a las 11 de la mañana y el siguiente a las 5 de la tarde. Estamos ubicados en el 4261 Norte Victoria Road en Donna, Texas. Código postal 78537. También se puede comunicar con nosotros para más informes o para oración al número 956-325-8344. Nosotros creemos en el Padre, el Hijo y el Espíritu Santo y en la sana doctrina que es la palabra de Dios. Es importante alimentarnos de su palabra y congregarnos. Le recomendamos que asista a una iglesia si no tiene un lugar en donde asistir. Le invitamos a nuestra iglesia. La palabra de Dios dice en Hebreos 10:25, no dejando de congregarnos como algunos tienen por costumbre, sino exhortándonos y tanto más cuando veis que el día se acerca. Hoy más que nunca necesitamos buscar más de Dios, porque los tiempos son difíciles. Efesios 5:16 dicen, aprovechando bien el tiempo, porque los días son malos. Efectivamente, hermano, estamos viviendo en tiempos peligrosos, pero de ninguna manera significa que debamos oprimirnos, sino estad firmes y velad, orando en todo tiempo, como lo dice su palabra. Filipenses 4:6-7 nos dicen, por nada estéis afanosos, sino sean conocidas vuestras peticiones delante de Dios en toda oración y ruego con acción de gracias. Y la paz de Dios, que sobrepasa todo entendimiento, guardará vuestros corazones y vuestros pensamientos en Cristo Jesús. En todo momento debemos meditar en Dios y siempre confesar lo bueno y no lo malo. Romanos capítulo 8, verso 37 dice, antes, en todas estas cosas, somos más que vencedores por medio de aquel que nos amó. Dios siempre está ahí para ayudarnos, consolarnos, bendecirnos si obedecemos a su palabra. Recuerde que la obediencia desata la bendición de Dios. Así como el médico nos da una receta a la cual tenemos que surtir y seguir como lo indica, nosotros también, como hijos de Dios, debemos seguir estas indicaciones: el leer la palabra de Dios y obedecerla, el orar, el ayunar, el asistir a la casa de Dios y el darle a Dios así como Él nos bendice a nosotros. La palabra de Dios tiene que seguir adelante y también nosotros debemos servir a Cristo al diario y no solamente un día a la semana. Segunda de Crónicas capítulo 15 verso 7 nos dice, pero esforzaos vosotros y no desfallezcan vuestras manos, pues hay recompensa para vuestra obra. Gálatas capítulo 6 verso 9 dice, no nos cansemos pues de hacer el bien, porque a su tiempo segaremos si no desmayamos. Primera de Corintios capítulo 16 verso 13 dice, velad

0: maneras y de diversas formas y nos da consuelo. Tú que escuchas en estos momentos, medita en estas palabras y en las que siguen durante este programa radial. No tienes nada que perder en darle lugar a que Cristo entre en tu corazón y darle la bienvenida a Cristo Jesús. Deja que Él dirija tu vida y no vuelvas hacia atrás. De este momento en adelante, deja que Dios sea el autor de tu vida. Dale una oportunidad que el Señor Jesucristo reine en tu corazón. Ahora, seguimos con el programa. Esté atento a cada palabra y sigamos adelante sirviendo a nuestro Dios. Dejo lugar a mi esposo, el pastor Vicente García. Dios les bendiga.
1: Dios los bendiga, mis hermanos, en esta linda mañana. Les saluda Pastor Vicente García y bienvenidos al programa Gracia de Dios para el Mundo. Mis hermanos, hoy es día sábado, día 23 de mayo del año 2026, y damos gracias a nuestro Señor Jesucristo que nos permite estar aquí en esta hermosa mañana para compartirles una palabra que llegará a edificar nuestras vidas, llegará a alimentarnos, llegará a enriquecernos, llegará para ser una gran bendición en nuestras vidas. Así que, mis hermanos, le pedimos que no cambie de estación, no se retire de la radio, porque va a ser bendecido por medio de la palabra de Dios en una gran manera. Aleluya. Pero en esta hermosa mañana damos gracias a Dios por toda la audiencia que nos sintoniza, nos está escuchando en estos momentos. En donde quiera que se encuentren, en ambos lados de la frontera, Dios los bendiga y Dios los guarde. Mi esposa Cristina y un servidor enviamos un fuerte abrazo, un saludo, y es nuestro deseo, nuestra petición delante de Dios, que Dios conteste cada una de las peticiones por las cuales estamos orando. Es nuestra oración y deseo que en este día Cristo Jesús llegue a visitarlos ahí donde usted se encuentra. Si lo deseas y lo puedes creer, así lo vas a recibir. Aleluya. Cristo Jesús llega a visitar, y cuando Él visita, Él bendice, Él sana, Él restaura, Él levanta, Él fortalece. Oh, porque Él sigue siendo el mismo de ayer, hoy y para siempre, y sigue, aleluya, haciendo milagros, y las señales siguen el día de hoy. Así que, mis hermanos, los invitamos que sean alimentados de la palabra de Dios en este día y que pongan la palabra de Dios por obra. Lo que les vamos a enseñar, que está en la palabra de Dios, vamos a ponerla por obra. Dice la Biblia que la fe viene por el oír, y el oír la palabra de Dios. Dice la Biblia que debemos de ser hacedores de la palabra, no tan solamente oidores. En otras palabras, escuchar la palabra de Dios, recibirla en nuestros corazones y llevarla al terreno de los hechos, ponerla por obra y creer que lo que Cristo Jesús dijo, Él también lo cumple. Aleluya, mis hermanos. Nos gozamos cada día y nos gozamos que podemos estar con estas programaciones todos los miércoles a las 6:30 de la mañana y todos los sábados como hoy a las 10:30 de la mañana. Usted nos puede sintonizar aquí en esta hermosa estación 1290 AM Radio Vida. Una vez más, todos los miércoles a las 6:30 de la mañana y todos los sábados a las 10:30 de la mañana. Mis hermanos, antes de continuar, asimismo, mi esposa Cristina y un servidor les extendemos una cordial invitación para que nos acompañen el día de mañana a dos servicios gloriosos, dos servicios muy especial. Yo te invito, mi amigo, amiga que me escuchas, en donde quiera que nos sintonizas, aquí en el Valle del Río Grande, aleluya, o en la frontera de México, si te es posible venir, aleluya, a los servicios, venir y a gozarte juntamente con nosotros y a recibir la palabra de Dios. Yo puedo creer que el Señor recompensará tu fe. Yo puedo creer que el Señor te va a bendecir, aleluya. Vengan, mis hermanos, a ser bendecidos y edificados edificados en cada área de sus vidas. Cristo Jesús te quiere sanar espiritualmente, emocionalmente y físicamente. Cristo Jesús lo quiere hacer y lo puede hacer. Todo lo que tenemos que hacer es creer y obedecer su palabra y ponerla por obra. Pero el día de mañana tenemos dos servicios gloriosos, aleluya. Iniciamos a las 9.

0: y media de la mañana con un servicio en habla inglés. Aleluya, para toda nuestra audiencia de habla inglés. Y el segundo servicio del día es a las 11 de la mañana, un servicio bilingüe en el cual también tenemos escuela dominical para todas las edades, para los niños, para los adolescentes, para los jóvenes y los jóvenes adultos. Así que los esperamos, hermanos. No te quedes en casa. Yo sé que en estos momentos muchas personas que nos están escuchando en su corazón o en su mente están pensando, ¿cómo me gustaría ir? Y tienes la posibilidad de venir, tienes tu auto y tienes la manera de hacerte llegar. Aleluya. Bueno, yo te invito que quites toda oposición y la hagas a un lado y llegues a la iglesia. Llegues. Yo puedo creer que saldrás transformado, que no saldrás igual como llegaste, que saldrás con esa victoria, tú y toda tu familia. Así que recuerda que Cristo Jesús es el hacedor de milagros, el médico por excelencia. Y aleluya, y Él quiere visitar tu vida, pero nosotros también tenemos que accionar en fe. Aleluya. Y bueno, si no le es posible llegar, aleluya, estamos orando a favor de cada llamada que recibimos, cada petición que recibimos, ya sea por carta o por llamada telefónica. Pero el día de mañana tenemos estos dos servicios gloriosos. Una vez más, el primero a las 9:30 de la mañana, el segundo a las 11 de la mañana. Y mi esposa Cristina y un servidor predicamos en Iglesia Internacional Gracia de Dios. Y estamos ubicados en la 4261 North Victoria Road, Donna, Texas. Una vez más, Grace of God International Church, y estamos localizados en la 4261 Norte Victoria Road, Donna, Texas. Aleluya. Para más información nos pueden llamar al área 956-325-8344. Aleluya. Así que los esperamos. Tenemos un lugar muy especial para usted y toda su familia donde van a ser bendecidos. Aleluya. ¿Cuántos se pueden gozar en esta hermosa mañana? ¿Cuántos pueden glorificar el nombre de nuestro Señor Jesucristo y decir gloria a Dios? Aleluya. Porque Él es digno de suprema alabanza. Mis hermanos, un anuncio más antes de continuar con la palabra de Dios. 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Nosotros, mis hermanos, tenemos que pagar para que estos programas salgan al aire y no lo podemos hacer sin su ayuda, sin su aportación, sin sus donaciones. Aleluya. Y damos gracias a Dios que por medio de este programa radial podemos llegar a las prisiones, a los centros de detención, podemos llegar a las clínicas, a los hospitales, a hogares que tienen problemas, donde necesitan restauración, pero llega la palabra de Dios para sanar, llega la palabra de Dios para bendecir. Y yo sé que muchas personas que nos escuchan en estos mismos minutos, en estos segundos, yo sé que personas han deseado participar ayudando a este ministerio radial del pastor Vicente García y Cristina García, y lo pueden hacer. Aleluya. Si Dios lo pone en su corazón y usted lo hace, Dios le va a recompensar, Dios le va a bendecir. Estará sembrando en una buena tierra, no está sembrando en, aleluya, en bolsas rotas, sino que está sembrando en una buena tierra donde usted será recompensado por el alto Dios Todopoderoso. Aleluya. Bien, vamos a continuar en esta mañana con la palabra de Dios. El Hijo de Dios siempre debe de estar preparado para la prueba. Diga conmigo: yo estoy preparado para la prueba porque sé que tengo la victoria. Aleluya. Y los hijos de Dios debemos de ejercer la fe bíblica. Escucha bien, hay una fe bíblica, de esto lo explicamos hace un par de sábados. La fe bíblica no es exigente, escuchó bien. La fe bíblica sabe esperar y confiar en las promesas de Dios. Como cristianos, es nuestro deber de escrudinear las Escrituras y conocer bien y ejercer bien la fe bíblica. Diga conmigo, la fe bíblica. La única fe que debemos de ejercer es la fe que está en la palabra de Dios. La iglesia de los últimos tiempos deberá responder a la pregunta que Cristo Jesús hizo. Y Cristo Jesús preguntó: cuando el Hijo del Hombre regrese, ¿hallará fe aquí en la tierra? Ahora bien, quiero que escuche esto, mi amado hermano y hermana. La fe humana y no bíblica, enseñábamos, es esa fe que exige y solo es utilizada para creer que va a acontecer todo lo que deseas, aún si no es la voluntad de Dios para tu vida. Por ejemplo, una persona dijo: compré un boleto de lotería teniendo la fe que esta es la manera que Dios me va a bendecir. Tengo fe que de esta manera tú me puedes bendecir. Otras personas van y compran un carro o algo de material, algo que está fuera de su alcance económico, y luego dicen: es que Dios me tiene que ayudar a pagar esto que es lo que deseo. La fe bíblica no exige, mis hermanos. Escuchen bien, la fe de la palabra de Dios no exige, mis hermanos. La fe bíblica no exige, la fe bíblica espera. La fe no puede apresurar, pero es la convicción de que Él lo va a cumplir cuando Él quiera. Aleluya, porque Dios en su soberanía tiene el control de todos los tiempos y de todas las cosas. Ahora bien, mis hermanos, veamos lo que el apóstol Pablo nos enseña acerca de cómo debemos examinarnos para ver si estamos en la fe bíblica. Aleluya. Los hijos y hijas de Dios debemos estar siempre preparados para pasar el examen de la fe. Y creo que a la mayoría de los estudiantes no les agrada ningún examen. Pero la realidad es que el examen es la única manera de determinar en qué nivel está el alumno. Aleluya. Exámenes siempre determinan si la persona es cualificada o tiene las cualidades para ejercer su profesión. Imagínese si un médico la atiende a usted y nunca tomó un examen. En la vida espiritual tenemos exámenes, aleluya. Estos exámenes son para nuestros beneficios, para ayudarnos en nuestra vida y condición espiritual. Los resultados de estos exámenes determinan nuestro eterno futuro, aleluya. Los resultados de estos exámenes determinan si pasamos la eternidad en el cielo o en el infierno. Los resultados de estos exámenes determinan si escuchamos de los labios de nuestro precioso Salvador esas palabras como: bien, buen siervo y fiel, sobre poco has sido fiel, sobre mucho te pondré, entra en el gozo de tu Señor. Pero si repruebas el examen, Él dirá: y entonces les declararé, nunca os conocí, apartados de mí, hacedores de maldad. Estos son los resultados del examen, aleluya, que Pablo está hablando. Estoy hablando en el sentido espiritual. Ahora, ¿a cuál resultado tendrá usted? Yo le pregunto, ¿a cuál resultado tendrá usted? Y hoy veremos el examen en 2 Corintios 13, 5. Dice: examinaos a vosotros mismos si estáis en la fe. Probaos a vosotros mismos, o no os conocéis a vosotros mismos que Jesucristo está en vosotros, a menos que estéis reprobados. Pablo está hablando a los creyentes. Los corintios habían caído en un error. Hoy en día muchos empiezan a creer que Cristo Jesús no es el único camino al Padre. Qué equivocados están. Cristo Jesús es el único camino al Padre. Aleluya. Y empiezan a enseñar que puedes vivir en pecado de todos modos. El amor de Dios es tan grande que con tu cuerpo pecas, pero tu alma es salva. Y no es así. No es así. Repito, no es así. Hoy en día no quieren predicar sobre la santidad y no lo van a hacer para que las personas no se ofendan. No les digas que no vivan en adulterio. Después de todo, ¿quién es libre de todo pecado? Es lo que ellos argumentan. Otros dicen, no digas nada sobre los que distorsionan la palabra de Dios. El apóstol Pablo fue muy duro y exageró. Es lo que ellos dicen. Otros dicen, no digas nada sobre el pecado. Predica del amor de Dios. Y muchos quieren ser más buenos que Dios. ¿Escuchó bien? Muchos quieren ser más buenos que Dios. Otros dicen, no digas toda la verdad, solo parte de la verdad. Hermano, hermana, debemos de enseñar toda la verdad. ¿Escuchó bien? Debemos de predicar toda la verdad. Ellos dicen Dios es amor, pero no dicen que por el amor de Dios viene disciplina y también vienen consecuencias por el pecado. No nos alejemos de la verdad, porque si no hablamos la verdad, tragedia vendrá a la iglesia. En vez de dudar en la palabra de Dios, que es la verdad, conozca la verdad y vea si conoce la verdad. Y examínese si vive en la verdad. Y examínese si obedece a la verdad. Y examínese si usted tiene una salvación genuina. Dios no va a cambiar su evangelio solo porque a algunos no les gusta. ¿Escuchó bien? Dios no va a cambiar su evangelio solo porque a algunos no les gusta. Nosotros obedecemos a Él y no a Él a nosotros. Presta atención a lo que acabo de decir. Nosotros obedecemos a Él y no Él a nosotros. Nosotros nos sometemos a Él y no Él a nosotros. La pregunta es, ¿quiénes son los que se deben estar examinando diariamente? La respuesta es cada uno de nosotros. Debemos hacernos este examen cada día. Si no se hace este examen es porque existe autosuficiencia, arrogancia, orgullo. Pero le tengo buenas noticias. En este examen que el apóstol Pablo menciona, todos pasan el examen. Todo el que elige tomar el examen lo pasa. Escuche bien, el examen consiste si está en la fe o no. El examen consiste si está en la fe o no. Se examina cada día, no tan solo los domingos, y se da cuenta que está en la fe. Le dará la gloria a Dios cada día. Estará lleno de su gozo. Le alabará con todo su corazón. Le dará gracias por su gracia y amor. Aleluya. Vivirá positivamente en Cristo Jesús. Pero si se examina y se da cuenta que se ha desviado de la verdad, Dios tiene una invitación para que se arrepienta y regrese a la verdad. Dios promete aceptar a cada persona que se arrepienta y quiera volver a Él. El momento que se haga el examen y se da cuenta que no está en Él, se arrepiente y vuelve al Salvador, y usted no será rechazado. Al momento que se haga el examen y se da cuenta que no está en la fe, se arrepiente y vuelva al Salvador, y usted no será rechazado. Dios te restaurará, Dios te perdonará, Dios te limpiará, Él te bendecirá. Pablo le dice a los corintios, examínense. Pero Pablo sabía que los corintios iban a pasar este examen. Ahí en el versículo 5, Pablo les dice, aleluya, o no os conocéis a vosotros mismos que Jesucristo está en vosotros, a menos que estéis reprobados. Alguien quizás pregunta, ¿cómo sé que estoy en la fe? Quizás en esta mañana tú preguntas, ¿cómo sé que estoy en la fe? Quizás alguien diga, bueno, hace muchos años hice la confesión de la fe, estoy en la fe. La respuesta es, no necesariamente. Alguien quizás diga, yo oré la oración de arrepentimiento hace muchos años, ya estoy salvo. No necesariamente. ¿Escuchó bien? Alguien dirá, yo fui bautizado, de hecho en varias ocasiones me he bautizado, ya estoy en la fe. No necesariamente. Alguien dirá, pero yo creo que Jesús es el Hijo de Dios, ya estoy en la fe. No necesariamente, porque los demonios también creen. Los demonios tienen temor porque saben que el día y la hora llega que serán lanzados al lago de fuego. Hágase cuatro preguntas. Que le darán la respuesta para ver si usted está en la fe, en la verdad, nacido de nuevo. Y si hoy llegara a morir, entraría al reino de Dios. Pregunta número 1. ¿Estás dispuesto a confesar tu pecado el momento que cometes el pecado? ¿O tratas de justificar y explicar el pecado? Es que hermano, no entiendes, soy débil y ¿quién no peca? La Biblia dice en Mateo 5:4, bienaventurados los que lloran porque ellos recibirán consolación. ¿Por qué lloran? Por el dolor del pecado. por el dolor de saber cómo ofendimos a nuestro Señor Jesús. Pero Él nos lavó, nos limpió y nos consoló. Proverbios 28:13 dice: el que encubre sus pecados no prosperará, mas el que los confiesa y se aparta alcanzará misericordia. Muchas personas miran la confesión de pecados como algo negativo. Yo he escuchado a predicadores que no predican el pecado porque no quieren que la congregación se les ofenda. Ellos dicen: el pecado es un tema negativo. Dios mira la confesión como algo positivo. La confesión de pecados es un paso positivo para la salvación. Es un paso positivo para la restauración. Es un paso positivo para la sanidad. Es un paso positivo para gozo y para paz. Confesando el pecado al momento que pecó es lo que Dios pide de sus hijos. Mateo 18:15-17. Por tanto, si tu hermano peca contra ti, ve y repréndele estando tú y él solos. Si te oyere, has ganado a tu hermano. Mas si no te oyere, toma aún contigo uno o dos, para que en boca de dos o tres testigos conste toda palabra. Versículo 17. Si no los oyere a ellos, dilo a la iglesia. Y si no oyere a la iglesia, tenlo por gentil y publicano. Número 2. ¿Tiene hambre y sed de justicia? Mateo 5. Bienaventurados los que tienen hambre y sed de justicia, porque ellos serán saciados. No estoy diciendo que seremos perfectos y que nunca pecaremos. Estoy diciendo que dentro de su corazón tiene un deseo de justicia de Dios. Desear el establecimiento definitivo del reino de Dios. Es decir, los bienaventurados son los que oran: venga tu reino, hágase tu voluntad así en la tierra como en el cielo. Desea tener una relación con el Dios de justicia. ¿Tiene usted hambre y sed de justicia? Los fariseos hacían todo en lo exterior bien, hacían todo lo religioso, lo hacían bien, pero Cristo Jesús les llamó la atención porque no tenían hambre de justicia. Si otros te están mirando o no, tú tienes hambre de justicia. Si otros lo saben o no, tú tienes hambre y sed de justicia. Si otros te aprueban o no, tú tienes hambre y sed de justicia. Si otros te aprecian o no, tú tienes hambre y sed de justicia. Aleluya. Amos 8:11. He aquí vienen días, dice Jehová el Señor, en los cuales enviaré hambre a la tierra, no hambre de pan ni sed de agua, sino de oír la palabra de Jehová. Cristo Jesús tenía hambre, tenía sed en ese desierto donde fue llevado por el Espíritu. El poder estaba en su palabra. Por eso el diablo le dijo: di a estas piedras que se convirtieran en pan. Pero Jesús le dice el propósito número uno de su palabra, el cual es cumplir la necesidad espiritual, hambre y sed de obedecer, de llenarnos de su Espíritu, de llenarnos de su palabra. Aleluya. Número 3. Hazte esta pregunta: ¿me someto a la autoridad de la palabra de Dios? ¿Me someto a la autoridad de la palabra de Dios? ¿O eres de esas personas que dicen: Dios no espera de mí que esté sometido todo el tiempo? Cristo Jesús dijo en San Juan 14:15, si me amáis, guardad mis mandamientos. Cristo no dijo: solo guarda mis mandamientos cuando no se burlen de ti o cuando no estés en peligro. Él dijo: si me améis, guardad mis mandamientos. Y eso es en todo tiempo. Cristo Jesús dijo en Mateo 7, no todo el que me dice: Señor, Señor, entrará en el reino de los cielos, sino el que hace la voluntad de mi Padre que está en los cielos. En Juan 8:31, Él dice, dijo entonces Jesús a los judíos que habían creído en Él: si vosotros permaneciereis en mi palabra, seréis verdaderamente mis discípulos. Primera de Pedro 2:2, desead como niños recién nacidos la leche espiritual, no adulterada, para que por ella crezcáis para salvación. Número 1, confiesas tu pecado, lloras por el pecado y te arrepientes. Número 2, tienes hambre y sed de justicia. Número 3, me someto a la autoridad de la palabra de Dios. Y número 4, amas genuinamente a Dios y amas a los demás. Voy a continuar con este mensaje el día miércoles a las 6:30 de la mañana. En esta mañana vamos a creer, juntos vamos a creer que Dios va a llegar a contestar el milagro que necesita. Padre, en el nombre de Jesús, te doy gracias por tu palabra, que es poderosa y es poderosa para sanar. Gracias porque tú sigues siendo el mismo de ayer, hoy y para siempre. En esta mañana nos acercamos al trono de tu gracia para pedirte por cada persona que nos sintoniza en donde quiera que se encuentren. Yo te ruego que extiendas tus manos poderosas y llegues a sanar. sanar, Señor. Quita toda enfermedad de sus cuerpos, sánalos completamente, sana espiritualmente, físicamente, emocionalmente, en el nombre de Jesús. Extiende tus manos, Señor, y restaura familias, hogares, en el nombre de Jesús. Súpleles todo lo que les falta, Señor, en el nombre que es sobre todo nombre. Haz milagro en sus familias, haz ese milagro en sus finanzas, haz ese milagro en el hogar. Aquel que está apartado de tu comunión, que se ha reconciliado contigo, que venga delante de ti pidiendo misericordia y que sea perdonado, Señor, lávalo con la sangre preciosa de tu Hijo amado Jesús. Amén. Dios los bendiga y Dios los guarde. Los esperamos el día de mañana.
1: Bueno, ahí concluyó el programa de los pastores Vicente y Cristina García. Le recuerdo, le comunico que es un programa pregrabado, pero usted puede llamarles en estos momentos. Necesita oración, información. Llámeles, mire, aquí está el número a llamar. Es el área 956-325-8344. Una vez más, aquí el teléfono de los pastores García, área 956-325-8344.
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1: Felicitando al cumpleañero, su papi Rito Mata, 80 años, parte de su hijo Eddie, de aquí de Edinburgh.

Son 14 minutos, hermosa mañana que el Señor nos ha regalado. Complaciendo a Martín López de Farra, hace ratito nos había llamado para saludar a la hermana Eloísa Rodríguez. Aquí está un canto de los Levitas.

Escuchamos un tema de Los Levitas, Tu Vida en Cambio. Conocemos a Martina López. Martina López saludando a Eloísa Rodríguez. Continuamos, gracias por estarnos acompañando en esta hermosa mañana lluviosa aquí en el Valle del Río Grande, pero agradecidos con el Señor por esa bendición que nos manda, que es la lluvia. Y tantas son sus misericordias a cada día, cómo pagarle al Señor. 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

escuchábamos a Evan Craft. Me hace reír, ya recuerde que ya se aproxima, ya la próxima semana este concierto con Evan Craft. Lo vamos a seguir anunciando para que usted, pues, si puede asistir, vaya este próximo 28 de mayo. Continuamos y vamos a hacer esta complacencia y vamos a complacer a la hermana Nora, que nos llamó desde Amarillo, Texas. Gracias a hermanos, amigos por allá en Amarillo. Gracias a mi hermana Nora por reportarse. Ella saluda aquí al pastor Luis Cavazos y su familia de aquí de la ciudad de Huatlaco. En la música con Tomás Villarreal, los tres jóvenes hebreos. ¡Súbale! ¡Gócese mi hermana Nora por allá en Amarillo! ¡Somos!

Bueno, ahí escuchábamos a Tomás Villarreal y eso, los tres jóvenes hebreos. Continuamos, y bueno, con ese tema era, nos llamó la hermana Nora desde Amarillo, Texas. Muchas, muchas gracias, y para saludar al pastor Luis Cavazos de aquí de Huéslaco y familia. Continuamos y vamos a seguir felicitando a los graduantes, a los que se graduaron de high school, de diferentes escuelas. Nos llamó la hermana Delia Chavarría para allá en Lubbock, Texas, para saludar y felicitar a su nieta Sofía Chavarría, que hoy se gradúa allá en Amarillo, Texas. Muchas, muchas, muchas felicidades a esta graduante, y todos hermanos, todos los que se van a graduar, que ya se graduaron esta semana. A mi nieta Kristen Cázares también, que ayer se graduó. Mi sobrina también, Alita Torres, también, que se graduó también de high school. Muchas, muchas felicidades. Había como, bueno, bastantes, oiga, como tantos chamacos, tantos muchachos. Solamente en la clase de mi nieta se graduaron 500, y en la otra escuela también, la High School South, se graduaron también otros tantos, 400, 500. Así que bastantes, bastantes graduantes. Muchas, muchas felicidades. Sofía Chavarría, allá en Amarillo, Texas. Felicidades.

tenemos otra graduante. Dice para su nieto Samuel Rocha Valdés, que anoche se graduó también ahí en Harlingen. Bueno, ahí estábamos juntos por ahí entonces. Aparte sus abuelitos Raimundo y Lidia Rocha, allá en San Sebastián.

Bonito tema con Marcela Gándara, un largo viaje, y felicitando una vez más a todos los graduantes de parte de la hermana Delia Chavarría allá en Lubbock, Texas. Felicita a su nieta Sofía Chavarría, que también hoy se gradúa por allá en Amarillo, Texas. Muchas felicidades. Y también para su nieto, dice Samuel Rocha Valdés, que anoche, él se graduó anoche allá en The Harlingen High School, allá en la ciudad de Harlingen, de parte de sus abuelitos Raimundo y Lidia Rocha de Sebastián. Y pues una vez más felicito a mi nieta también, Kristen Cáceres, que también anoche ahí se graduó también de Harlingen High School. Y muchas felicidades para ella, para mi sobrina Alita Torres también, y todos los graduantes, varios que ahorita se me va el nombre, pero varios de conocidos ahí que graduaron también el día de anoche allá en la ciudad de Harlingen. Continuamos y muchas gracias por estarnos acompañando.

saludo de parte de María Fuentes por allá. Se encuentra ahorita en el Moral, Coahuila, pero es de Hugo Paz. Saludos a su cuñada Marina Martínez. Dice que se anime, ánimo.

al estilo del hermano Mariano Pérez y Leonel. El bálsamo, saludando y complaciendo a la hermana María Fuentes de Eagle Pass, saludaba a su cuñada Marina Martínez y dice, le da que se anime, ánimo, ya, venga lo que venga, ánimo. Y si queremos más ánimo, bueno, aquí está la pastora Irma Rafael cantando este tema precisamente titulado ¡Ánimo! ¡Súbale! ¡Entonces!

continuamos complaciendo a la hermana María Reina aquí en la ciudad de Harlingen. Bonito tema de la hermana Nena Leal, el alfarero. Gracias por estarnos acompañando. Somos Radio Vida

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0: Era La Reforma, es el grupo La Reforma cantando Papá Dios. Complaciendo a, dice, para, bueno, para su mami, Xiomara Compañoni González, que está en un centro de atención aquí en el Valle, parte de su hija.
1: Estima mujer de Dios.
0: Jaime. Allá en Corpus Christi, Texas.
1: Piedra preciosa.
0: Para todas las siervas del Señor, pastoras, evangelistas.

Escuchamos a Mary Ann Soto. El tema es Mujer de Dios. Aparte de su hija Jamie, allá en Corpus Christi. Saluda a su mami, Xiomara Compañón y González. Ella está en un centro de detención. Y bueno, hablando de los centros de detención, saludamos y estamos orando por todos los presos, por todas las presas. Que Dios obre, ¿verdad? En ellos, ¿verdad? Su salvación, y que pronto puedan salir, es nuestra oración. Desde que ahí quedaba ese tema. Y para todas las ministras, todas las pastoras, evangelistas, misioneras, ahí estaba ese bonito tema con la hermana Mary Ann Soto, Mujer de Dios. Continuamos, son las 12 del mediodía con 9 minutos. También le comunico que aquí en West Laco está lloviendo. Oiga, se vino bastante, bastante agua en estos momentos, real time, como dicen en inglés. Ahorita en estos momentos está lloviendo bastante aquí en el área de West Laco. Si anda manejando, si va a salir por ahí, pues cuídese mucho, y siempre la recomendación, que maneje con extremada precaución. Ya usted lo sabe, ¿verdad? Pero cuando está lloviendo no se puede manejar igual. Tiene uno que manejar con más despacio, con más cuidado, y es la recomendación. Así es de que ahí cuídese mucho. Y además, si no tiene que salir, pues quédese ahí en casita escuchando Radio Vida. Ya ahorita ya es la hora del lonche, son las 12:09. Buen provecho, usted que ya está ahí en sus sagrados alimentos. Continuamos y vamos a complacer a Beto, el hermano Beto, que nos llamó de por allá de Laureles, y para saludar a su esposa Margarita Enríquez. Muchas, muchas gracias. Y dice que por allá todavía no está lloviendo. Así es de que, bueno, por ahí va el agua para allá. Ahí va. Así es de que mucho, mucho cuidado. Aquí está el grupo Jordán. El Diego. Súbale, Beto. Gócese.

Es el grupo Jordán, donde tocaba el acordeón nuestro querido hermano Amalio Cadena, que pasara a estar con el Señor el año pasado. Ya casi los últimos días del año pasó a estar con el Señor Amalio Cadena, y ahí nos apoyaba en la iglesia y en San Benito, así de que lo recordamos con mucho cariño. Y saludo a los integrantes, a Eleazar, a Marcos y Hugo, los integrantes de este grupo Jordán. Continuamos y bueno, vamos a complacer a la hermana Mari Soto allá en Camargo, que está cumpliendo años. Muchas, muchas felicidades, mi hermana Mari, allá en Camargo, Tamaulipas. Y ella también felicita a nuestro hermano Enrique Garza, que ayer cumplió años él. Pero ahí está para la cumpleañera del día de hoy. Voy a programar este tema. Happy birthday and many, many more a todos los que están cumpliendo años el día de hoy, 23 de mayo. ¡Súbale, gócese!

Happy birthday, Mari Soto, por ahí en Camargo. Hoy está cumpliendo años y también felicitaba a nuestro hermano Enrique Garza, que ayer cumplió años. Aquí está el dúo Misioneros de Cristo y dice Malas Costumbres. Escuche las malas costumbres que en veces hay en la iglesia, mire. Yo sé que usted no, ¿verdad? Pero Michelle, mire, vamos a escuchar este canto.

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Tenemos más cumpleañeros, cumpleañeras. Para Sofía Campos. Sofía Campos, happy birthday. De parte de su abuelita Roma y de parte de su mami Reina Reyes, de aquí de la ciudad de McAllen. Cuando tú naciste, aquí está Oscar Medina.

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0: Hijo de Dios.
1: Muy buenas tardes, les saludamos a usted con mucho cariño. Como cada sábado les saludamos, somos los pastores Jesús y
2: Nelly Rivera.
1: Somos los Aleluya. Les saludamos a toda la audiencia en este sábado bonito. Amén. Un precioso día que Dios nos ha dado, ha caído bastante lluvia, ya la necesitábamos y nos gozamos. Uh-huh. Y pues a todos los que estamos manejando, que van manejando, mucho cuidado, hay baches de agua por ahí. Uh-huh. Pero con ayuda del Señor todo va a salir bien, México, con mucho cuidado, con mucha precaución. Mandamos un saludo rápidamente a toda la linda gente que escucha este programa en muchos lugares aquí en Estados Unidos.
2: Al hermano Medrano que se acaba de ir.
1: En México, el hermano Medrano que va a un carrito rojo deportivo.
2: Camino. Mucho cuidado, hermanito.
1: Mucho cuidado con ese carrito rojo. Amén. Porque va a ir recio, listo para llegar allá a San Benito a su casa.
2: Trae hambre.
1: Va manejando como a 75 millas por hora. Saludos para mi hermano Juan, hermano, que va camino para su casa. Y aquí estamos aquí para dirigir este programa.
2: Yes.
1: Saludo para allá, para San Francisco, la Miss, que siempre nos escucha, que estuvo hace una semana y media, dos semanas visitándonos.
2: Aquí estuvo.
1: Estuvo ahí en casa y platicamos y todo. Y saludo también para David, para su esposo allá en San Francisco.
2: Sí, sí.
1: También para mi hermano Juan y Margo, que nos escuchan allá en New Mexico.
2: En Albuquerque, Carlos.
1: Carlos y Rosa también.
2: Pedales también.
1: Para el cuñadito que salió bien de la operación, para mi hermano Alberto.
2: En Arizona.
1: Le mando un saludo para toda la linda gente acá de Reynosa.
2: Yes.
1: Que pues, creo que Nelly, la pastora Nelly va a estar la próxima semana en Reynosa.
2: Yes. Ahí las invito, hermanas.
1: Va a estar esta próxima semana.
2: Con los pastores Fajardo.
1: Amén. Con los pastores Fajardo.
2: Gamaliel y Laura Fajardo estaremos ahí en Reynosa. Que corra la voz, corra la voz.
1: Este próximo sábado.
2: Sí.
1: Y bueno,
2: saludos a Betty, Dallas.
1: También queremos decirle que ya se acerca el Día de los Padres, que no se ha hecho mucho ruido, pero bueno, se acerca el Día de los Padres también, así si las...
2: ¡Yay! El Día de los Padres.
1: Se les prende el foco a las hermanas. pero vamos a estar gozándonos también en la presencia de nuestro Dios y qué lindo es servir al Señor con buen ánimo, con esa pasión que Dios nos ha dado y no se ha apagado desde aquel día que Dios nos alcanzó. Hasta el día de hoy permanecemos sirviéndole al Señor. La iglesia está ubicada en Álamo, Texas, en el 426 Morning Glory, ahí en Álamo, Texas, 426 Morning Glory en Álamo. Mañana tendremos servicio en la mañana a las 10 de la mañana. Nosotros le echamos ganas, así de que Dios nos ha llamado a predicar y tenemos que predicar a tiempo y fuera de tiempo. Así de que si usted desea visitarnos, visítenos, pero yo siempre he querido y se ha dicho que si usted tiene una iglesia, váyase para su iglesia. Ahí sea de bendición, ahí donde Dios le ha puesto. Eche raíz, ahí edifíquese ahí. Y aunque el pastor predique duro o predique livianito, usted manténgase firme, eche raíces ahí y sea fiel a Dios y ahí al siervo, la iglesia donde Dios le ha puesto. Nosotros seguimos adelante. Mañana tenemos servicio en la iglesia Mansión de Bendición. Tenemos servicio los jueves a las 7 y domingos a las 10 de la mañana. Jueves y domingos a las 10, a las 7 el jueves y a las 10 el domingo en la mañana. Y está usted invitado. Y a todos los miembros de la iglesia, que ánimo, que no se me desanimen, porque hay mucho desánimo en la iglesia del Señor. El enemigo avienta mucho desánimo, no quiere vender el desánimo, porque con ese desánimo el enemigo les gana a muchos cristianos, porque se quedan en la casa dormidos, ahí abrazando la almohada. Y es tiempo de que se levante y sea de bendición. Hágase responsable ahí en la iglesia donde Dios le ha puesto. Y usted debe ser el primero en llegar ahí a la iglesia. Así es de que Mansión de Bendición en el 426 Morning Glory en Álamo, Texas. No le quiero quitar mucho tiempo porque mi esposa, mi bebé, porque ahora me acompaña. La semana pasada no estuvo conmigo.
2: Amen.
1: Y ahora sí está conmigo y le voy a dejar el lugar para que ella traiga el consejo. Adelante, bebé.
2: Amén, gracias, bebé. Pues Dios me los bendiga y en este día de hoy pues me siento feliz y contenta por estar aquí en este programa Los Aleluyas para compartir la palabra del Señor. Dios ha estado tratando conmigo y yo me gusta también compartir cuando Dios trata conmigo. El tema del día de hoy, yo les quiero decir, se llama Te enseñaré a hacer mi voluntad. Entonces, y muchos de nosotros siempre andamos, ¿y qué es la voluntad de Dios para mi vida? ¿Qué es la voluntad de Dios? Siempre estamos preguntando esa pregunta. Entonces, y cuando la sabemos, no la hacemos. Entonces, yo este día quería recalcar unos puntos, babe, que van a estar en el libro de Isaías 58. Si vamos al libro de Isaías 58, y allí quiero empezar, allí dice arriba que es el ayuno verdadero. Entonces, vamos a hablar un poquito la palabra del Señor en el capítulo de Isaías 58, y dice su palabra en el nombre del Padre, el Hijo y el Espíritu Santo. Dice, clamé a voz, clama a voz en cuello, no te detengas, alza tu voz como trompeta y anuncia a mi pueblo su rebelión y a la casa de Jacob su pecado. Aquí está Dios hablando, se está dirigiendo al pueblo de Dios y a la casa de Jacob. Entonces dice, anuncia, dice, y no te detengas, alza la voz en alto, que te oigan. Dice, que me buscan cada día y quieren saber mis caminos, como gente que hubiese hecho justicia y que no hubiese dejado la ley de su Dios. Dice, me piden justos juicios y quieren acercarse a Dios. Y luego se pregunta el 3, ¿por qué? Dicen, ayunamos y no hiciste caso, humillámonos nuestras almas y no te diste por entendido. Son preguntas que el pueblo le está preguntando a Dios. He aquí que en el día de vuestro ayuno buscáis vuestro propio gusto, está contestando, y oprimeis a todos vuestros trabajadores. He aquí, dice, que para contiendas y debates ayunáis, y para herir con el puño inocuamente no ayunas como hoy, para que vuestra voz sea oída en lo alto. Y lo sigue la pregunta, ¿es tal el ayuno que yo escogí, que de día aflijas al hombre su alma, que incline su cabeza como junco y haga cama de cilicio y de ceniza? ¿Llamarás esto ayuno y día agradable a Jehová? Es la pregunta. Y luego dice, comienza el Señor. Esto es lo que está pasando y el Señor le está contestando. Ellos le están haciendo preguntas y Él les está diciendo. Veamos ahí, sigamos, dice el 6. ¿No es más bien el ayuno que yo escogí, desatar las ligaduras de la impiedad, soltar las cargas de la opresión y dejar ir libres a los que, dice, quebrantados, y que rompas todo yugo? Está Él preguntándoles, dice, ¿no es que, dice, partas tu pan con el hambriento y a los pobres errantes abargues en tu casa, que cuando veas al desnudo lo cubras y no te escondas de tu hermano? Entonces nacerá tu luz como el alba y tu salvación se dejará ver pronto, y irá tu justicia delante de ti y la gloria de Jehová será tu retaguardia. Entonces dice, cuando hagas todo esto, este tipo de ayuno que Dios está diciendo, que atiendas al hambriento, que tapes al que está desnudo, que lo ayudes, porque muchas de las veces nosotros vemos la necesidad, uh-huh, y la dejamos que alguien más la supla. Exacto. Vemos al hambriento y dejamos que alguien más lo alimente. Entonces, pero la palabra del Señor está diciendo eso, y luego vienes a mí y me estás pidiendo, y me pides, y luego dices, pero ¿por qué no me contestas? ¿Por qué has cerrado tu oído? Y el Señor le está diciendo la situación, y les está diciendo aquí, pongamos atención, y dice así después, dice el 11, dice Jehová, dice, si tú haces todo lo que yo te digo, dice el 11, Jehová te pastoreará siempre y en las sequías saciará tu alma y dará vigor a tus huesos, y será como, dice, huerto de riego y como manantial de aguas, cuyas aguas nunca faltan, y los, dice, y los tuyos edificarán las ruinas antiguas, los cimientos de generación y generación levantarás, y serás llamado reparador de portales, Dios, restaurador de calzadas para habitar. Mira lo que Dios está haciendo. Cuando tú vas a hacer la voluntad de Dios, uh-huh, porque dices, ¿qué es la voluntad de Dios? Te está enseñando aquí. Esta es mi voluntad, que le des, extiendas la mano al necesitado, cubre al que no tiene abrigo, ayuda a tu prójimo, no lo pases de alto. Esta es la voluntad de Dios que está, dice, what is your will, Lord? ¿Qué es tu necesidad? Entonces nosotros no sabemos, hacemos de los no entendidos, ¿verdad? Y dejamos que alguien más lo haga. No, nos está hablando a nosotros. ¿Qué está diciendo Isaías? ¿A quién le está hablando? Vemos que era en el pueblo de Dios y estaba diciendo, muéstrale, dice Isaías, háblales de su rebelión y háblale a Jacob de su pecado, porque estamos en la iglesia, pero estamos en rebelión y estamos pecando. Y el Señor me despertaba en la madrugada y le digo, Señor, porque yo lo estoy dejando que Él me guíe y que Él me enseñe. Y dicen, que diles que yo les quiero enseñar a hacer mi voluntad, porque muchos de nosotros, pues no sabemos, no podemos. Dios te da la fuerza. El versículo 1 al 5, yo les estoy enseñando la situación, su error, su pecado y su rebelión. Entonces, y luego cuando Dios me habla a mí, mí todo el tiempo me dice, ¿qué estás haciendo? Para que yo me encuentre a mí. Dice, mírate al espejo, mírate qué es lo que estás haciendo. Y muchas de las veces Dios nos da al espejo descubierto, como le dijo a David en aquella ocasión. Vino el profeta y le dice, fíjate que este hombre tenía muchas ovejas, y luego de ahí va y le quita la única ovejita que tenía su vecino, dice, y se la quita y la agarra para él, y luego no queda allí, lo mata al vecino para quedarse con su ovejita. Y dijo, pero dime tú, David, ¿qué harías tú? Dice, ¿qué harías tú? Y David le dice luego, pues lo mataría. I mean, es un hombre digno de muerte. Entonces de ahí el profeta lo mira y le hace al espejo así, y le voltea al espejo y dice, ¿eres tú, David? Yeah. Eres tú. Pero lo importante de David, lo que hizo, David se sorprendió. David dijo, ¡ah, soy yo! Es como a veces estamos haciendo y estamos en error y no estamos entendiendo o comprendiendo que realmente estamos en un profundo error. Estamos en rebelión y estamos en pecado. Y es lo que Dios nos quiere despertar el día de hoy, iglesia. Despierta de tu error, despierta de tu encantamiento. Esos son los que están encantados, amén. No la persona que está buscando a Dios, no la persona que está conectada con Dios, sino que tú eres la encantada, la que no estás haciendo la voluntad de Dios, la que estás metida en pecado y rebelión. Amén. Entonces, tenemos todo torcido, lo torcemos porque, pero aquí la palabra es bien clara. Amén. Entonces dice ¿de qué sirve? Le está diciendo el Señor, ¿de qué sirve abstenerte de la comida? ¿De qué te sirve de echarte un saco y ceniza sobre tu cabeza y anunciarle a todo el mundo, ay, no estoy comiendo, estoy en ayuno? ¿De qué te sirve todo eso? Dice Dios, uh-huh. Cuando estás en rebelión y estás en pecado, amén. Cuando no haces la voluntad de Dios, cuando no cambias para nada, amén. Entonces, no ayudas cuando puedes, no tienes compasión del necesitado y dices tú, yo voy a hacer lo que yo quiera. Amén. Este día de hoy ves la necesidad, pero no la haces. Siempre hay excusas. Nosotros sabemos que la excusa es pecado ante Dios. Vea que la excusa es pecado ante Dios. So deje de estar haciendo excusas, porque Dios no le va a dar una palomita. Ah, eso tiene excusa. No, las excusas son pecados ante Dios y usted tiene que componer su vida. Le digo esto porque la palabra de Dios lo está diciendo, no porque yo, Dios le digo, ¿qué le digo al pueblo? Y el Señor me da el mensaje, amén. Y dice el Señor, tú estás haciendo todo eso y haces todo lo que quieres y luego tú le llamas ayuno agradable a Dios. Dice, no me está agradando a mí, tu ayuno no me está agradando porque estás dejando de comer, pero no estás ayudando a nadie. Entonces de esa manera yo los quería llevar allí donde Dios me habla y dice, muéstrale la situación, están en pecado, están en rebelión, y luego dice, pero yo les voy a decir qué hagan, y dice el Señor, este es el ayuno verdadero, vas a desatar a aquel que está atado. Lo vas a desatar, le vas a ayudar. ¿Cómo lo haces? Le ayudas, ayudas a la persona, comienzas a quitarle las ligaduras del abdomen, de la mente, de las manos, de los pies. Yo lo hago primero espiritualmente. Yo desato a la persona, la pongo en oración y comienzo a quitarle las ligaduras porque realmente están atados, están encantados, no se pueden mover. Y por eso entra a nosotros el pueblo de Dios y le dice el Señor, entonces de ahí viene y va terminando y dice, entonces sí, tú cuando empiezas a hacer mi voluntad, entonces vas a reparar, y dice el Señor, dice, entonces serás como manantial de aguas, que nunca le va a faltar agua, siempre vas a darle agua al que necesita agua, siempre va a estar fluyendo de ti la bendición, siempre va a estar fluyendo de ti aquel espíritu del Espíritu Santo que consuela, que ayuda, que está amando, y no es egoísta, porque muchos de ustedes están en un... ustedes creen que estar conformes no es pecado, es pecado. Estar en conformidad y ver la necesidad y no hacer nada, entonces ese es pecado. ¿De qué nos sirve ayunar si no vamos a extender la mano al necesitado? Y yo no estoy diciendo que dejes el ayuno, yo ayuno, todas las semanas yo ayuno, porque yo ayuno para quebrar mi carne, para acercarme a Dios, pero no dejo de hacer la voluntad de Dios. Es la voluntad de Dios ayunar, orar, estudiar la palabra. Entonces, de esa manera, dice, ahí nos está diciendo el verso 5, del 11 al 12, dice, si tú haces todas estas cosas, dice, nunca te va a faltar nada. Yo te voy a saciar, yo te voy a dar, dice el Señor. Yo te voy a dar todo lo que tú necesitas. Tú no vas a carecer de nada. Yo te lo daré. Yo te daré la provisión, yo te daré la bendición, el manantial de la sanidad, de la vida. Y todo eso Dios te está diciendo, yo te lo voy a dar. Isaías dice, diles. Pero hay otro pecado que quiero que sepan ustedes. La observación del día del reposo. Dice, si retajares del día del reposo tu pie, de hacer tu voluntad en mi día santo, dice el Señor, y lo llamará, dice, y lo llamará delicia santo, glorioso de Jehová, y dice, y lo venerarás, amén, no andando en tus propios caminos, ni buscando tu voluntad, ni hablando tus propias palabras, entonces te deleitarás en Jehová, y yo te haré subir sobre las alturas de la tierra, y te daré a comer la heredad de Jacob, tu padre, porque la boca de Jehová lo ha hablado. ¿Me entiendes? Cuando nosotros hacemos, mañana es domingo y está el pastor Rivera y todos los pastores, todos nosotros estamos, vamos a la iglesia, mañana es día de reposo, mañana es el día de la iglesia. Tú cuando tú buscas a Dios, Dios nunca, si tú dejas de ir a trabajar y dices, Señor, yo te estoy pidiendo que toques a mi patrón y dile que yo los domingos no los trabajo porque yo quiero estar en la casa de mi Dios. Porque mi Dios es lo que me está pidiendo, que yo honre ese día, que yo lo valore, que valore el día que es. Aquí en Estados Unidos es el domingo, unos lo hacen el sábado, pero nosotros el domingo. Entonces, usted cuando empieza a hacer eso, dice el Señor que Él te va a bendecir, no va a haber nada que te falte. Entonces, Dios nos está llamando a hacer estas cosas. Yo he visto a tanta gente que llegó a la casa de Dios y con gozo iban a la iglesia. Y me dicen, ay, pastora, pero es que estoy trabajando y salgo en la madrugada. ¿Cómo yo trabajaba antes? Yo no tenía excusas para fallar el domingo. Y luego mi esposo me trajo con él a la radio. So, imagínense cómo yo estaba. Yo agarré un trabajo part-time en la noche porque yo no quería fallar la iglesia. Yo no quería fallar la iglesia. So, yo vivía agarrando puros part-times. O sea, agarraba un parte tiempo aquí, parte tiempo. Porque yo le dije a Dios, yo estaba en serio con Dios. Yo estaba en serio con Dios. Y los días que se requerían en mi iglesia, yo quería estar allí. Yo quería estar presente. Yo quería estar en lo que fuera. Y aunque no era día de la iglesia, me gustaba limpiarla. Me gustaba estar haciendo cosas. Y aunque no era día de la iglesia, me gustaba llevar a las hermanas a de compras lo que necesitaran. Yo era como un taxi. ¿Sí me entiendes? Mi esposo se iba a trabajar y luego andaba yo, corrí, llevando a las hermanas a lo que necesitaran y todo eso. Yo me sentía, le decía, Señor, yo quiero hacer tu obra. A la misma vez, sin reconocer yo al mismo tiempo que el Espíritu Santo me estaba guiando a hacer el ayuno verdadero. Ese es el ayuno verdadero, a poner las cosas de Dios en primer lugar y todo eso. Entonces, salía yo a las 7 de la mañana, a las 7. Yo contestaba para una compañía privada las líneas telefónicas. Y cuando hacía thunder, así como ahorita, de que estaba thundering, yo tenía todo el arbolito de Navidad. Conteste. Oiga, ¿y cuándo van a subir la luz? ¿Y dónde está? Y aquí, y apúntele, porque acá falló y acá está. Y ahí estoy yo toda la noche hasta que me llegaba mi relevo a las 7 de la mañana. Mi esposo dormía en un cuartito y mis dos hijos atrás. Y yo toda la noche contestando llamadas y todo, porque yo quería ir el domingo en la mañana a la iglesia. Yo me levantaba, íbamos a las 7 de la mañana, salía, oye, rápido a cambiarnos, a ir a la iglesia, para estar en la iglesia a las 10 de la mañana, para dar la escuela dominical a los chiquillos, luego salir de con los chiquillos. Y luego entonces mi esposo se le ocurre que él quería estar en la radio de 1 a 5 de la tarde. So, entonces de ahí a comer un sándwich a la carrera, corriendo a la carrera, venir de 1 a 5 de la tarde. Y luego el pastor, no me van a fallar a las 7 de la noche el servicio. Para nosotros el domingo era desde la madrugada hasta que era el anochecer, sirviéndole a Dios. Y muchos de ustedes se quejan, están muy cómodos. Ay, no, yo tengo que dormir porque tengo que estar bien preparada para el lunes darle 18 horas al trabajo. Y a Dios no le dan. Este es lo que Dios te está reclamando a ti. Tu excusa no vale. Tú estás en pecado y tienes que reconocer que estás en pecado. Y es lo que Dios nos está diciendo. Yo quiero ir cerrando con esto para de ahí después hacer una oración. Mi resumen y mi conclusión es esta. Si tú haces la voluntad de Dios, Él te guiará y Él te satisfará todas tus necesidades y Él te dará la fortaleza que necesitas. Yo no sé cómo no han entendido la palabra de Dios. Yo me he levantado con dolor, me he levantado, oye, no con ganas, pero ¿qué la palabra de Dios a mí me ha enseñado? Si tú vienes a mí, yo te doy ríos de agua viva. Si tú vienes a mí, yo te doy la fuerza que tú necesitas. Entonces, cuando nosotros empezamos a alinearnos con la palabra de Dios, caminar con Él, claro, a veces, oye, pues la semana pasada no podía ni hablar. No puedo venir aquí porque no puedo hablar. Traía mucha... ¿cómo se dice? Que mi voz muy ronca y todo
1: tenías,
2: eso. Mucha flema, mucho catarro.
1: Catarro,
2: me pegó.
1: Gripa, tos, dolor de cabeza.
2: Y fiebre y todo. Oye, me tuve que hacer un descansito, pero este lugar no se queda solo, está el pastor. Está el pastor también. Y yo estoy allá clamando, orando para que Dios lo use. Dice, entonces serás como un jardín bien regado, como una fuente cuyas aguas nunca se agotan, siempre estás dando bendición, siempre hay agua en tu cántaro, nunca lo dejas que se seque. Dice, levantarás las fronteras antiguas y serás llamada reparadora de portillos y restauradora de calzadas para habitar. Entonces, ¿qué quiere decir? Que si las calles, como ahorita, hay mucha gente, tienes que reparar lo que está torcido, lo que se ha quebrado. No estás yendo a la iglesia, tienes meses, años que no vas. Repara eso, repáralo y vete para la iglesia. Repara, no has ayudado a la gente, repara eso, empieza a ayudar y vete para la iglesia. En los domingos es de Dios, no hay excusa, es la casa de Dios donde el Señor quiere. Tú eres la iglesia, claro, ¿verdad? Yo soy la iglesia, yo soy el templo, donde quiera. Pero hay un lugar donde se hace para convivir y para ir. Entonces, dice el Señor, de entonces cuando tú hagas esto, Dios te enseñará la manera en que debes actuar y te aconsejará con ojos de amor. Ahí siempre sus ojos estarán sobre ti. Entonces, y dice, ve, si tú vas y me buscas el Salmo 31 del 1 al 4 y luego Salmo 32, 8, y nomás voy a ir cerrando con estas escrituras y dices, dije, sigue con perseverancia, porque cuando hayas hecho, amén, que hayas hecho la voluntad de Dios, recibirás lo que Él te ha prometido y será grande, grande el galardón. Si lees el Salmo 31, el versículo 1 al 4.
1: ¿Del 1 al 4?
2: Uh-huh.
1: En ti, oh Jehová, he confiado, no sea yo confundido jamás. Líbrame en tu justicia, inclina a mí tu oído, líbrame pronto. Sé tú mi roca fuerte y fortaleza para salvarme, porque tú eres mi roca y mi castillo. Por tu nombre me guiarás y me encaminarás. Sácame de la red que han caído, que han escondido para mí. Tú, pues tú eres mi refugio.
2: ¿Ves? Dice, en ti yo he puesto mi confianza, en que tú eres mi roca, tú eres mi fortaleza, en que tú me vas a salvar aún de los hoyos, del pozo cenagoso que los enemigos han cavado para mí. Yo, mi confianza está en ti.
1: Amén.
2: Ahora Salmo 32:8.
1: 32:8 dice, te haré entender y te enseñaré el camino en que debes andar.
2: ¿Ves?
1: Sobre ti fijaré mis ojos.
2: Ves, ahí te voy a enseñar y te voy a hacer entender el camino que debes caminar. Está diciendo Isaías, diles por dónde deben de venir. Enséñales su rebelión y su pecado y diles que se arrepientan y que regresen a las sendas antiguas. Porque tú eres un reparador de portillos. Tú estás reparando la calle y tú estás diciendo, ya tu calle está toda quebrada. Ahora repara tu calle y regresa para atrás. Y el último, quiero que vayas a Primera de Juan 2:17.
1: Primera de Juan 2:17, aquí estamos, dice, y el mundo pasa y sus deseos, pero el que hace la voluntad de Dios permanece para siempre.
2: El que hace la voluntad de Dios, dice el Señor, yo te enseñaré a hacer mi voluntad. y no te hagas de que no sabes cuál es la voluntad de Dios para tu vida. La voluntad de Dios es bien clara. Sirve a Dios, sirve al prójimo, ven a la iglesia, extiende la mano al necesitado, y aunque nos paguen mal, porque a mí cada rato me pagan mal. Yo he tenido a gatos, perros, gente, todo en mi casa, y ahí voy y los traigo, y me pagan mal, siempre me han pagado mal, o siempre se van hablando de mí, cuando yo no les doy lo que quieren.
1: Ya se hablan
2: de mí, quieren que yo, se meten a mi casa, toman mi cocina y todo, y luego cuando yo quiero hacer algo, no, you know, se enojan y se van enojados. Aquí usted no va a levantar la mano, yo voy a cocinar, y oye, pero es mi cocina, ¿sí me entiende? Entonces comienzan a invadir el lugar. Entonces, por eso tienes que entender, y tenemos que entender que también nosotros tenemos que ser de bendición, donde nos extienden la mano, oye, sé de bendición, como te decía a ti tu mamá. Y esto es lo que yo estoy enseñando el día de hoy. Espero que sea de bastante bendición. Estamos para orar por ustedes. Estamos aquí nosotros, ¿verdad?, para ayudarles en la oración. Con esta oración quiero yo terminar esta enseñanza, bueno. Y luego les vamos a saludar. La oración dice, bien, yo la hice bien sencilla. Dice, guíame y dirígeme a toda la verdad. Dice, ayúdame a estar firme para hacer tu voluntad. Dice, en Dios pongo mi confianza. Amén. Amén. Esta Amen. Es una oración breve. Amén.
1: Amén. Yes, Yolanda García. Saludo para Yolanda García.
2: Dios me la bendiga, hermana.
1: Juan,
2: nos vemos
1: Juan y
2: mañana. Delia,
1: bendiciones.
2: Dios los bendiga.
1: Un abrazo para Enrique Martínez y familia. También les envía saludos. Gracias,
2: Amen.
1: Hermano.
2: En la Dios me la bendiga.
1: Leticia Gutiérrez, bendiciones.
2: Amén,
1: Miriam evangelista. Ibarra, pide oración por su grandson. Vamos a orar por Adriel.
2: Amén.
1: Tiene fever. Vamos a orar por él.
2: Amén.
1: Hermana Miriam. Y también por Elena Peña, nos llama.
2: Amén.
1: Gracias, libertad.
2: Bendiciones,
1: también,
2: vamos a sierva. Una de las cosas que Dios me dijo, y dijo, declara señales, prodigios y milagros. Señales, prodigios y milagros. Entonces usted tiene que enseñar a abrir su boca y decir, Dios me ha ungido para ver señales, prodigios y milagros. Entonces sobre este niño pequeñito dijo Jesucristo, deja a los niños venir a mí porque de los tales es el reino de Dios. ¿Qué significa esto? Que de los tales el reino de Dios trae sanidad, trae liberación, trae todo lo que tú necesitas. Cuando tú vienes al Señor Jesucristo, dijo, déjenlos venir a mí. Dijo, porque de los tales es el reino de Dios. Y Dios te dice el día de hoy, a los adultos, a los que ya están escuchando la palabra, corrige tus caminos, limpia tus calzadas y deja, suelta aquel orgullo. ¿Sabes qué no te deja ir? El orgullo, el no aceptar que estás mal. Estás mal cuando no estás haciendo la voluntad de Dios. La voluntad de Dios es que vaya a la iglesia, es que lleve ofrenda, es que ame a los hermanos, ame a los pastores, es que vaya a los convivios y se junte con el pueblo de Dios.
1: Amén. Así hemos llegado al final de este programa. Marco y Juan, God bless you.
2: God bless you, guys.
1: Un saludo para New Mexico, Albuquerque, New Mexico, para mi canal, para Juan,
2: aleluya,
1: y para Marco. Hemos llegado al final de este programa, el tiempo se va. Uh-huh. Y hemos llegado al final de este programa. Volveremos la próxima semana a escuchar este programa. Somos los...
2: ¡Aleluya!
1: ¡Aleluya! Jesús y...
2: Nelly Rivera.
1: Volveremos la próxima semana. Hasta luego.

Así escuchábamos el programa Los Aleluyas con los pastores Rivera, los pastores Rivera, Jesús Gerardo y Nelly Rivera. Ya están ahí en el área de teléfonos. Si usted necesita de oración, puede llamar ya desde este momento, 956-968-7777. Fuera de los Estados Unidos, 001, después la numeración ya mencionada.

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Muy buenas tardes, querida audiencia. Les saludamos con el gusto de siempre, como siempre agradecida con Dios por el privilegio, la oportunidad que nos permite llegar hasta sus hogares, zonas de trabajo, su automóvil, en cualquier lugar que usted nos esté sintonizando. Mil gracias por ello. Hemos escuchado el primer programa que corresponde al horario de la 1 a las 5 de la tarde, de 1 a 1:30, por supuesto, con los pastores Rivera, y ahora estamos en esta primera media hora de saludos y complacencia, invitándole a comunicarse con nosotros, solicitar el tema de su agrado. Sabe que lo tenemos, no lo hemos programado, lo haremos para usted. Un saludo para los pastores Rivera que ya van rumbo a casita. Tengan mucha precaución al manejar. Cada uno de los que nos escuchan va manejando, tengan mucha precaución. Sabemos que con la lluvia pues es más difícil, ¿verdad?, poder controlar los automóviles. Así es de que mucha, mucha precaución al manejar. Usted que va manejando, maneje con mucha precaución. Le invito nuevamente a sintonizarnos y, por supuesto, solicitar el tema de su agrado, que si lo tenemos, con mucho gusto lo hemos de programar para usted. Así es de que a llamar en esta tarde, hasta eso de las 2 de la tarde y después de 2:30 en adelante.

Vamos a complacer a la hermana Elodia Arriaga de aquí de Huéslaco. Ella quiere saludar a toda su familia, a sus hijos Juan y Joe, especialmente a sus nietos Juanito y Ali Arriaga por allá en Eagle Pass, en esa misma ciudad, a sus amigas Sandra Pacheco y Emma Gómez. Con esta selección estoy orando por ti en voz de Cadetes de Cristo.

Continuamos complaciendo al hermano Agustín Vela de aquí de Huéslaco. Desea escuchar este tema con tu sangre en voz del hermano Marcos Witt. Con la misma, el saludo para toda la familia Aguirre, nuestra hermana Mercedes, su familia allí en Edinburgh, Texas. Saludos, bendiciones, gracias por acompañarnos.

Continuamos complaciendo a la hermana Raquel de McAllen, quien desea escuchar esta selección Tramos del Camino en voz del hermano Miguel de los Santos. Después de ello viene el programa del pastor Ildefonso Montoya, su esposa, el programa Un Mensaje de Esperanza, en vivo, en directo desde cabina de Radio Vida. Después de este canto vendrá la identificación y así el programa de los pastores Montoya. Si usted necesita de oración, puede comunicarse que habrá personal de parte del programa Un Mensaje de Esperanza para atenderle. Marque 956-968-77 777, fuera de los Estados Unidos 001, después la numeración ya mencionada.

0: Dios me los bendiga, mis queridos hermanos y amigos. En esta tarde, pues les damos la bienvenida a nuestro programa, un mensaje de esperanza, y consideramos un privilegio de parte de Dios el poder estar una vez más con ustedes, y les damos gracias por permitirnos estar estos minutos con ustedes, por dejarnos entrar en sus hogares. Muchas gracias, que Dios me lo bendiga mucho, y vamos a compartir un pequeño mensaje, una reflexión de la palabra de Dios, pero antes pues quiero dejarle el lugar a mi esposa para que les salude y da algunos anuncios también.
1: Bueno, pues Dios me los bendiga a todos los que nos están escuchando en esta hermosa tarde, en este lindo, en este mensaje, en esta radio, ¿verdad? Que nos van a escuchar con este mensaje que va a traer mi esposo, de fe y esperanza. Amén. Bueno, pues Dios me los bendiga a todos, y un saludo a todos los que nos están escuchando. Dios me los bendiga. Y le quiero mandar un saludo a Sergio Cantú, que nos está escuchando desde Michigan, y a Noemí Cantú, que también nos está escuchando desde Michigan. Unos saludos a ellos, y saludos a Bernabé Vázquez, y a José Vázquez, y a Carla Fernández, y a Orlando, y a todos los que nos escuchan, Esmeralda Martínez, todos ellos que nos escuchan, que reciban un mensaje, el que Dios les va a poner en su corazón. Amén. Y también le quiero mencionar que nosotros venimos de la Iglesia Restauración y Sanidad del Alma, que estamos en Edinburgh, en la dirección 5100 Sur Tower Road, en Edinburgh, Texas. El código postal es 78542. Y el pastor es Ildefonso Montoya, y su número de teléfono es 414-578-0158. Y mi nombre es María Montoya, y mi número de teléfono es 956-681-6004. Y ahí tenemos los servicios. El que no tenga a dónde congregarse, nosotros los invitamos a congregarse con nosotros en esta iglesia. Y los servicios son los miércoles de 6 a 7, hay oración, y de 7 a 8 y media, un estudio bíblico con el pastor Montoya. Y los domingos tenemos servicio a las 2 p.m., es el culto en esta iglesia Restauración y Sanidad del Alma. Y pues queridos escuchantes, le quiero dar la bienvenida, y Dios me los bendiga a todos, y los saludó la pastora María Montoya, y Dios me los bendiga a todos.
0: Muchas gracias, pastora. Y así, como para no tomar más tiempo, vamos a compartir una pequeña reflexión que tenemos en el Salmo 32, verso 8 y 9, que queremos compartir este pequeño mensaje, pequeña reflexión, y los voy a invitar a leer conmigo en el Salmo 32, verso 8 y 9. Dice así la palabra de Dios, en el glorioso nombre del Padre, del Hijo y la comunión del Espíritu Santo. Dice: te haré entender y te enseñaré el camino en que debes de andar. Sobre ti fijaré mis ojos. Y dice el 9: no seas como el caballo o como el mulo, sin entendimiento, que ha de ser sujetados con cabresto y con freno, porque si no, no se acercarán a ti. Vamos a hacer una corta oración. Dios del cielo y la tierra, mi Dios, te adoramos y te bendecimos, Padre, y te glorificamos y te damos gloria, te damos alabanza a tu nombre glorioso. Señor, yo te pido en el glorioso nombre de Cristo Jesús que tú, Señor, me des de nuevo en tu palabra, y que tú seas en mis labios, Señor, para que yo pueda explicar, mi Dios, lo que tú quieres comunicarnos a través de esta corta enseñanza, mi Dios. Te pido que tu Espíritu Santo, Padre, se haga notorio, mi Dios, y nos dé, Señor, la habilidad, la sabiduría para poder nosotros explicar este corto mensaje, Señor, que tú has puesto en mi corazón. Te lo ruego en el glorioso nombre de Cristo. Quita todo, Señor, perturbo todo aquello que estorba, Señor, y que podamos, Señor, exaltar tu nombre y poder compartir este evangelio a todos nuestros hermanos y amigos que nos escuchan, Padre. Pon en ellos también espíritu de sabiduría y de entendimiento para que puedan también juntamente con nosotros podernos gozar y ser edificados a través de esta palabra. Te lo pido en el glorioso nombre de Jesús, y por el mismo te doy la gloria y te doy la alabanza, mi Señor. Amén y amén. Y así, por medio de estos versículos, quiero responder en algunas ocasiones me preguntan cómo discernir la voluntad de Dios para nuestra vida. Muchas veces me preguntan, ¿cómo yo puedo saber cuál es la voluntad de Dios en mi vida? Y quiero un poco responder a esas preguntas que me han hecho a mí con este salmo tan precioso. El primer versículo, pues, Dios nos invita o nos dice o nos enseña que Él nos va a enseñar, Él nos va a iluminar, Él nos va a guiar por el camino que debemos de andar. So que para que nosotros podamos discernir esto, hay algunos puntos que debemos de entender. Y como yo escribí aquí, dice: un hombre no puede vivir con éxito si no tiene una dirección, una meta o a dónde dirigir sus esfuerzos. Nosotros no podemos alcanzar alguna meta o algún proyecto que tenemos si no tenemos una dirección, si no sabemos qué es lo que queremos. Pero no sabemos cómo alcanzar un objetivo en nuestra vida. ¿Cuál es la elección que nos llevará al éxito? ¿O cuál es la voluntad de Dios para nosotros? Tener una vida de victoria. Pues el fin de nuestra vida es hacer la voluntad de Dios. Para que nosotros podamos alcanzar algo en la vida, una meta en la vida, nosotros tenemos que tener bien claro aquello que nosotros queremos alcanzar. Muchas veces nosotros no tenemos dirección o no tenemos metas, no sabemos realmente para dónde vamos. Y para que uno pueda alcanzar algo, tiene que estar bien claro de lo que quiere. Una meta bien clara, bien seguro de lo que uno quiere alcanzar. Pero aparte de eso, pues tenemos que saber qué es lo que queremos, qué queremos en la vida, o qué es lo que queremos alcanzar, y conocer cuál es la voluntad de Dios también. Esto es importante. La Escritura dice que si Jehová no edifica la casa, que en vano trabajan los que la edifican. O sea, si Dios no está en el asunto, pues es muy posible que no podamos alcanzar aquello que queremos. Por eso es necesario que nosotros entendamos cuál es la voluntad de Dios, o cuál es la parte que nos corresponde, cuál es el lugar en la iglesia o en la obra de Dios, cuál es el lugar que nos corresponde, cuál es el don que nosotros tenemos de parte del Señor. Primeramente, para poder alcanzar aquel objetivo, si ya lo tenemos bien claro, ya lo tenemos definido, entonces el primer punto es que debemos de vivir una vida en obediencia absoluta, no en parte, una obediencia absoluta, y ser guiados por el Espíritu Santo. Dice la Escritura: porque todos los que son guiados por el Espíritu de Dios, estos son hijos de Dios. Romanos 8:14. Podemos entender o entender esto, que todos los hijos de Dios son guiados por Dios. Dice la Escritura: habéis recibido el Espíritu de adopción, por el cual clamamos Abba Padre, en Romanos 8:15. Entonces, para que nosotros podamos tener éxito en la vida cristiana, tenemos que ser guiados por el Espíritu Santo. Si nosotros caminamos solamente por lo que nosotros queremos hacer, y si no tenemos a Dios como nuestro guía, pues puede ser muy posible que no alcancemos aquellas cosas que nosotros queremos alcanzar. Tenemos un ejemplo en el libro de Hechos, en el capítulo 16 y en el verso 6 al 10. Dice: atravesando Frigia y la provincia de Galacia, les fue prohibido por el Espíritu Santo hablar las palabras en Asia. Y cuando llegaron a Asia, intentando ir a Bitinia, pero el Espíritu Santo no se lo permitió. Esto nos muestra que el apóstol Pablo dice que era guiado por el Espíritu Santo. Y hay veces que nosotros queremos hacer algunas cosas con una buena intención, definitivamente, pero hay veces que no es la voluntad de Dios. Y entonces el Espíritu Santo para que nos guíe, para que nos enseñe. Porque a veces nosotros queremos hacer algo, pero no está en la voluntad de Dios. Y leyendo yo, miraba que que esta fue la razón que el Espíritu Santo quería que fuera a estos lugares de Europa, porque de Europa, cuando llegó el Evangelio a Europa, pues de ahí se vino a España y luego a Inglaterra, de Inglaterra llegó aquí a los Estados Unidos por medio de aquellos evangelistas como Juan Wesley, y entonces ellos trajeron el Evangelio. O sea, la idea de Dios era que el Evangelio no se quedara en aquellos lugares. Él les había dicho a los discípulos que fueran por todo el mundo, y Cristo quería que el Evangelio llegara a todo el mundo, no nomás era para los judíos o para aquellas regiones. Él quería alcanzar a todo el mundo, y por eso es que tenemos el Evangelio de Dios en estos días aquí con nosotros. Entonces nosotros, para que podamos entender y hacer lo que Dios quiere, necesitamos que estar en la voluntad de Dios, porque Él es el que tiene todas las cosas en control. Cristo dijo que el Espíritu de Dios nos guiaría a toda verdad y a toda justicia. El Espíritu Santo es el que nos guía, nos enseña, nos lleva para que cumplamos la voluntad de Dios. Entonces es importante que nosotros vivamos en una vida completamente en obediencia a Dios, al Espíritu Santo, para que Él nos guíe, porque Él es el que sabe todas las cosas. Entonces tenemos el privilegio de ser dirigidos por Dios en la vida. Ese es un privilegio que nosotros tenemos, de que nosotros somos dirigidos por el Espíritu Santo en la vida de nosotros. Y como en el tiempo con Enoc, en los tiempos antiguos, dice que en los tiempos antiguos caminó con Dios Enoc, según el capítulo 5 del libro de Génesis capítulo 5, verso 24. Aún en estos días, el Espíritu Santo o Dios está dispuesto a caminar con nosotros, como lo hizo con Enoc, pero para enseñarnos la voluntad de Dios. Pero debemos vivir una vida en una completa obediencia. Por eso dice el versículo que leímos en el principio. Dice que te haré entender y te enseñaré el camino que debes de andar, y sobre ti fijaré mis ojos. Eso dice que Dios nos va a enseñar, que Dios nos va a guiar, que Dios nos va a enseñar cuál es la voluntad de Dios en nuestra vida. Pero tenemos que vivir esa vida de obediencia para poder discernir, para que podamos entender la voluntad de Dios. Dios se revela a nosotros, pero tenemos que vivir una vida de profunda oración, buscando la dirección de Dios, buscando qué es lo que realmente quiere Dios en nuestras vidas. Muchas veces nosotros queremos hacer muchas cosas, pero muchas veces, si no tenemos una dirección del Espíritu Santo, pues es posible que fracasemos en aquellas cosas, y en aquellos proyectos, aquellas cosas que queremos hacer. Me recuerdo hace mucho tiempo para atrás que yo tenía muchos planes que quería hacer, pero realmente después me di cuenta que Dios no estaba en ese asunto, que eso eran solamente mis emociones. Yo quería hacer eso, pero no estaba en el plan de Dios. Después, más tarde, cuando Dios me había hablado a mí antes de que yo iba a levantar un templo, una iglesia, pero yo no sabía cómo iba a hacer esto, porque yo no era ni predicador siquiera. Pero yo, cuando vine a los pies de Cristo, recibí esa revelación en mi corazón. Yo sé que era de Dios y yo estaba seguro. Y yo empecé inmediatamente a querer hacer eso, pero Dios no me lo concedió. No era para ese momento ni era para ese tiempo. Pasaron 20 años para cuando yo vine a empezar a ser ministro, y se cumplió en mí aquella palabra que Dios me había dicho. Entonces, muchas veces nosotros tenemos que ser obedientes a la voz de Dios, pero para poder entender la voz de Dios, nosotros necesitamos vivir una vida de oración, una vida consagrada a Dios, una vida buscando la presencia de Dios, para que la presencia de Dios esté en nosotros. Porque muchos de nosotros, los creyentes en la iglesia, en el día de hoy somos a veces como Jonás. Jonás, al principio que Dios le llama para que lleve el mensaje de arrepentimiento a Nínive, en el principio, lo primero, cuando le habló Dios, él salió huyendo y se fue en un barco hacia Tarsis, y se fue huyendo de la presencia de Dios. O sea, fue desobediente. Él sabía cuál era la voluntad de Dios, pero él no quería hacer lo que Dios le estaba mandando hacer. Entonces, él aceptó al principio, ya después de que fue, que él se fue para Tarsis, y que hubo aquella tempestad, y todos conocemos mucho la historia, cómo cayó en el mar, lo echaron al mar, y de ahí se lo comió un gran pez, y después de allí, pues ahí, desde el pez oró a Jehová, y le fue echado fuera del lo vomitó fuera en las playas, después de volar a Dios, y entonces sí fue a hacer lo que le dijo, pero lo estaba haciendo a regañadientes.

Tower Row, Edinburgh, Texas, el código postal 78542. Y ahí estamos esperándonos. Dios te está esperando con los brazos abiertos y nosotros también. Bueno, pues Dios me los bendiga y Dios me los bendiga a todos y nos vemos la próxima semana, el sábado a las 2 de la tarde. Y Dios me los bendiga a todos.

0: Así escuchábamos el programa de los pastores Montoya, el programa Un Mensaje de Esperanza. Necesita de oración, ya están los pastores Montoya ahí juntamente con las hermanas que le acompañan. Marque 956-968-7777 para oración. Fuera de los Estados Unidos 001, después la numeración ya mencionada, o llámeles a sus teléfonos, que es el 414, el del pastor, código de área 414-578-0158, o 956-681-6004. Continuamos.
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Vamos a continuar con los saludos. Esto es complaciendo a la hermana Julia Zamorano de Progreso, Texas. Saluda a su cuñada Eulalia Cázares, que está cumpliendo años. Muchas felicidades, mi hermana Eulalia. Y su cuñada le dice que la quiere mucho, deseándole muchas felicidades. Para usted, que la pase feliz en compañía de toda su familia, mi hermana Eulalia. Y esto es para usted. Felicidades en voz de la hermana Mauri Sosa.

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Continuamos con saludos y complacencia, mis hermanos, hermanas. Usted que no nos ha llamado, comuníquese con nosotros, que con gusto le atenderemos hasta eso, las 3:30, porque de 3:30 a 3:45 de la tarde viene el siguiente programa. Así es de que aproveche el tiempo y llámenos. Y canta.

Ahí escuchábamos a la hermana Petri Regalado con esa selección, la cual se titula ¿Cómo no amarte? 2:51 PM. Muy buenas tardes. Gracias por continuar en sintonía de Radio Vida.

Gracias por continuar en sintonía de Radio Vida. América Mondragón interpretaba Toneladas de Alabanzas. Ahora complacemos al hermano Josué, que se comunica de la Villa, Texas. Saludando a toda su familia y a sus compañeros también. Ahí el saludo para los del centro de detención de aquí de la Villa. El saludo a nuestro hermano Josué Varela, a toda su familia, con este tema Agua Cristalina, en voz del hermano Rubén Contreras.

Continuamos con los saludos. El saludo en Piedras Negras, Coahuila, a la hermana Beatriz Martínez y toda su familia. También acá en McAllen, a la hermana Villarreal, nuestra hermana Beatriz Villarreal. Con esto, en voz del pastor Jonás Bautista, Las Calles de Oro. Reitero el saludo en Piedras Negras, Coahuila, a la hermana Beatriz Martínez y familia.

A ti atribuimos la gloria, lo que escuchábamos del CD Proezas, Miel San Marcos interpretándola. Son las 3 de la tarde con 21 minutos. Yo le recuerdo que ya en 9 minutos más viene lo que es el programa Mensaje de Fe en su edición sabatina con el evangelista Juan Cantú vía telefónica. Vaya preparando por ahí pluma y papel para que pueda anotar la información de su interés. Agradecemos su sintonía, vamos con más música. Les saludo ahí en Vallehermoso a la hermana Toñita de la colonia Arcoíris, la hermana Antonia. El saludo para la hermana Cándida Rojas, bendiciones. Esto es La Almohada de una Madre, en voz de la hermana Nena Leal. Con la misma el saludo de parte de nuestra hermana Juanita de Estación Canales, a toda su familia, a su pastora María Elena Rodríguez y familia y toda la congregación del Templo Zoar.

0: Cada sábado los escucha de 3:30 a 3:45 de la tarde, esto con el evangelista Juan Cantú, y cada domingo con el pastor Ramiro Reyes de 4 a 4:30 de la tarde. 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Regresamos en 15 minutos. No le cambie, siga con nosotros.
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0: Tenemos lista la llamada del evangelista Juan Cantú. Adelante, buenas tardes.
1: Gracias, hermano. Dímelo, bendiga a cada uno de ustedes. Este es su programa Mensajes de Fe, como todos los sábados a las 3:30 de la tarde, y también todos los domingos a las 4 de la tarde. En esa ocasión está el pastor de la iglesia, Ramiro Reyes. Él está todos los domingos y nosotros aquí estamos todos los sábados para la honra y la gloria del Señor. Y sobre todas las cosas, pues le damos gracias al Señor. Yo de mi parte le doy gracias al Señor por un día más como este, un sábado más, para estar aquí delante de su presencia, para compartir lo que son las buenas nuevas, el Evangelio de nuestro Señor Jesucristo. Le damos la bienvenida a cada uno de ustedes, donde quiera que se encuentren, donde quiera que estén. Les mandamos un saludo de parte del Ministerio Mensajes de Fe. Y en esta hermosa tarde, les mandamos un saludo a cada uno de ustedes. Quisiera mandar un saludo a la familia Flores, aquí de la ciudad de Hidalgo, Texas. Mando un saludo a la familia Flores que nos están escuchando en estos momentos, a él y a toda su familia, y a cada uno de ustedes, como siempre, les mandamos un saludo. En esta ocasión, hermanos, vamos a compartir la palabra en Salmo 119, ahí en el verso 105. Vamos a estar compartiendo sobre la palabra del Señor, sobre sus testimonios, sus consejos, lo que el Señor nos recuerda, sobre todas las cosas, lo que hace su palabra en cada uno de nosotros. En Salmo 119, en el verso 105, dice lo siguiente: lámpara es a mis pies tu palabra y lumbrera a mi camino. La palabra del Señor, hermanos, en cada uno de nosotros produce esa lámpara en nuestros pies, que es su palabra, que es viva y que es eficaz. Y sobre todas las cosas, la palabra del Señor nos enseña a nosotros todo lo que produce en nosotros todos los días. La necesitamos a cada momento, a cada segundo de nuestras vidas. Necesitamos la palabra del Señor. ¿Por qué? Porque esa es la que nos va a guiar a nosotros todos los días hasta aquel día que Cristo venga por nosotros. Y vamos a ver qué nos dice la palabra, aquí mismo en Salmo 119, lo que produce, lo que hace en cada uno de nosotros, la palabra del Señor. Y ahí mismo en el Salmo, ahí mismo, estamos ahí en el mismo Salmo 119, quisiera llevarlos ahí en el verso 33, si tienen la oportunidad y tienen su Biblia ahí con usted. Dice: enséñame, oh Jehová, el camino de tus estatutos y los guardaré hasta el fin. Él deseaba que le enseñara todos sus estatutos, toda su palabra, todos sus mandamientos, todo lo que enseña el Señor. Dice, y esto es lo que yo

0: quiero hacer, guardarlos hasta el fin, hasta que aquel día que tú vengas por nosotros, Señor. Vemos también en el verso 43, no quites de mi boca en ningún tiempo la palabra de verdad, porque en tus juicios espero. La palabra del Señor es la verdad. La palabra del Señor es viva y eficaz. ¿Por qué? Porque Él vive, Dios vive. Y por eso la palabra es viva. En otras palabras, cuando leemos la Santa Biblia, cuando leemos la palabra de Dios, esta palabra, cuando la estamos estudiando, cuando la estamos leyendo, llega a nuestros corazones, transforma corazones, cambia corazones, nos da ese ánimo para seguir adelante. ¿Por qué? ¿Por qué tanto nomás a leer la palabra? Porque la palabra es viva, es eficaz en cada uno de nosotros, porque Dios vive. En otras palabras, la palabra de Dios es Dios, Dios es la palabra. Entonces, cuando estamos leyendo la Biblia, Dios nos está hablando a nosotros por medio de las Escrituras. El salmista amaba la palabra de Dios. En el verso 47 dice, me regocijaré en tus mandamientos. Otra palabra para mandamientos es estatutos, tu palabra, tus juicios antiguos, todo esto viene siendo lo mismo, es la palabra del Señor, dice, los cuales he amado. Entonces hay que amar la palabra de Dios con este denuedo, esto debe de ser nuestra prioridad, la palabra de Dios, porque es mismo Dios hablándonos a nosotros. Nos dice en el verso 50, ella es mi aflicción, ella es mi consuelo en mi aflicción, porque tu dicho me ha vivificado. Estas palabras, ella está hablando de la palabra, dice, ella es mi consuelo. La palabra de Dios nos va a consolar, nos va a ayudar en medio de las aflicciones, en medio de las luchas y las pruebas y las tribulaciones. Todos nosotros tenemos luchas, pruebas y tribulaciones diferentes, pero todos pasamos por esto. Y no nomás nosotros, hombres de la Biblia, mujeres de la Biblia, personas de la palabra de Dios que nos enseñan, también pasaron por luchas y por pruebas y por tribulaciones. Pero aquí algo nos recuerda y nos dice, ella, que es la palabra de Dios, es mi consuelo en mi aflicción. En mis aflicciones podemos correr hacia la palabra. Recordemos que todavía estamos ahí en Salmo 119, verso 105, que lámpara es a mis pies tu palabra y lumbrera nuestro camino. Estas palabras, la palabra de Dios nos va a alumbrar a nosotros todos los días. En medio de las aflicciones, ella es nuestro consuelo. En el verso 52 dice, me acordé, oh Jehová, de tus juicios antiguos y me consolé. Estas palabras, me acordé, oh Señor, de tu palabra, de lo que tú me has enseñado, y eso fue mi consuelo. ¿Qué fue? La palabra de Dios, una vez más. Cuando leemos la palabra, cuando recordamos la palabra, estamos recordándonos del Señor, de lo que Él nos ha dicho a nosotros. En otras palabras, uno viene a Cristo, uno acepta al Señor Jesucristo, y de aquí en adelante, la palabra de Dios, el Señor, va a alumbrar nuestro camino todos los días. Él va a estar con nosotros, Él nos va a guiar. La palabra de Dios es viva y eficaz cuando la ponemos por obra. Señor dice, aquí estoy con vosotros hasta el fin del día, hasta el fin del tiempo, hasta el último día voy a estar con ustedes. ¿Cómo? Por medio de su palabra. Por eso la palabra, me acordé, oh Jehová, de ti, y tú me consolaste. En el verso 92, todavía estamos en Salmo 119, si tu ley, en otras palabras, tu palabra, tus mandamientos, tus estatutos, es lo mismo que quiere decir, dice, no hubiese sido mi delicia, ya en mi aflicción yo hubiere perecido. Aquí está diciendo que si yo no hubiera corrido a tu palabra, si tu palabra no hubiera sido mi delicia, mi consuelo, si tu palabra yo no hubiera ido a ella, si yo no hubiera ido a ti, Señor, dice, en mis aflicciones yo hubiere perecido, pero porque corrí a tu palabra, porque fui contigo, me acordé de ti y guardé esos mandamientos, guardé esa palabra que tú me has enseñado, eso me ayudó. Entonces, ¿qué nos va a ayudar? en medio de las luchas, de las pruebas, de las tribulaciones, cuando estamos pasando, la palabra de Dios, sus mandamientos, sus estatutos, lo que nos ha enseñado. Esto me recuerda del apóstol Pablo en el libro de los Filipenses, capítulo 4, verso 13, donde él dice: todo lo puedo en Cristo que me fortalece. Pero si leemos unos versos hacia atrás, de allí, comenzando en el verso 1, vemos que el apóstol Pablo estaba pasando por estas luchas y por estas pruebas. No era fácil para el apóstol Pablo por lo que él estaba pasando, le estaba diciendo a la iglesia de los Filipos. No era fácil, dice, pero todo lo puedo en Cristo que me fortaleció. Cristo me fortaleció, dice. ¿Por qué? Porque el Señor, esto es lo que Él hace, Él fortalece a cada uno de nosotros. En el verso 93, nunca jamás me olvidaré de tus mandamientos. ¿Por qué? Porque con ellos me has vivificado, tu palabra me ha ayudado. En otras palabras, la palabra del Señor es la única que nos va a ayudar día y noche, a cualquier momento, a cualquier hora, tenemos la palabra del Señor. Por eso podemos ver hombres de Dios, hombres de la Biblia, que nos enseñaron ellos, como Job, en todas sus luchas, sus pruebas, sus aflicciones, dice: yo sé que mi Redentor vive. El salmista David: ¿a quién tengo yo en los cielos sino a ti? Pasaban por muchas cosas, pero tenían una seguridad ellos en quién estaban confiando. Nosotros, ¿en quién estamos confiando? En el Señor Todopoderoso, en el Rey de Reyes, en el Señor de Señores, en el Alfa y el Omega, en el principio y en el fin, que es el Señor, y no hay otro como Él. En Él debemos de confiar. Por eso nunca nos podemos olvidar de Él. En el Salmo 165 dice: mucha paz tienen los que aman tu ley. En otras palabras, tu palabra. Dice: y no hay para ellos tropiezo. Cuando nosotros amamos a Dios, amamos su palabra, guardamos su palabra, ella es nuestra delicia, ella es nuestro consuelo, dice, no va a haber tropiezo. Vamos a terminar esta carrera con gozo, porque el Señor va a estar con nosotros. Pero lo único que tenemos que es su palabra. Recordemos, la palabra nos vivifica, la palabra nos ayuda. En medio de las luchas, de las pruebas, ¿qué dice el Señor? Sí, oramos primero. Señor, ten misericordia. Señor, dame de tu favor, dame de tu gracia. Oramos como siempre. Pero luego, ¿qué nos dice el Señor por medio de su palabra? Él dice que Él guardará de cada uno de nosotros. Él estará con vosotros. Él dice en el Nuevo Testamento, en los Evangelios, dice que Él ha preparado un lugar para vosotros, que donde Él está, va a estar, nosotros vamos a estar un día con Él. Él ha preparado estos lugares. Eso nos da un consuelo, que un día vamos a estar con Él por toda la eternidad. En el libro de Apocalipsis nos dice también Juan, cuando tuvo esta visión, dice que Él enjugará toda lágrima de nosotros, donde ya no va a haber dolor. Cuando estemos con Él, ya no va a haber dolor, cuerpos nuevos, cuerpos glorificados, no como estos. Cuando estemos con el Señor, dice que Él enjugará toda lágrima, ya no vamos a pasar por dolores, ni por luchas, ni por pruebas, ni por tribulaciones. ¿Cuándo? Cuando estemos. Esto nos da un qué, un ánimo, para que un día allá ya no vamos a estar pasando por estas cosas, por las luchas y las pruebas. ¿Dónde dice? En la palabra. Entonces, todo está en la palabra. Cuando se nos presentó el Evangelio a nosotros, se nos presentó en el libro de los Romanos, que todos estamos destituidos de la gloria de Dios, Romanos 3:23, estamos separados de Dios. ¿Dónde dice? En la palabra. Pero también en el libro de los Evangelios, en el libro de San Juan, dice que de tal manera amó Dios al mundo que mandó a su Hijo para que todo aquel que en Él crea no se pierda, mas tenga la vida eterna. ¿Dónde está? En la palabra. Entonces, a nosotros se nos presentó ¿qué? La palabra de Dios, la Santa Biblia, y la palabra por medio del que nos predicó o el que nos enseñó, nos dijo, mira lo que dicen las Escrituras, y las Escrituras dice que somos pecadores, pero también las Escrituras dice que hay perdón en el Hijo de Dios, que es Jesucristo, y que si venemos a Él vamos a tener la vida eterna. ¿Dónde nos dijeron todo eso? En las Escrituras, en la palabra de Dios. Hemos puesto nuestra fe en las Escrituras. Dice que sin fe Dice el libro de Hebreos que sin fe es imposible agradar a Dios. Entonces, todo está ¿dónde? En las Escrituras, en la palabra de Dios. ¿Cómo nos alimentamos nosotros? El Señor mismo dice, bienaventurado en las bienaventuranzas, el libro de Mateo dice, bienaventurado los que tienen hambre y sed de mi palabra, de mí, dice el Señor. Cuando tenemos ese deseo de conocer más al Señor, queremos conocerlo más, queremos enamorarnos más del Señor, vámonos ahora a la palabra de Dios. Vamos a escudriñar las Escrituras. Pero necesitamos tener este deseo, este hambre para conocer al Señor por medio de su palabra. Recordemos, la palabra está allí porque Dios nos habla por medio de sus Escrituras, de la palabra de Dios. Todo está en las Escrituras. Por eso en esta hermosa tarde, mi oración es que sigamos enamorándonos de las Escrituras, de la palabra. Cuando tengamos el tiempo o hagamos el tiempo, vámonos a la palabra, vamos a escudriñar las Escrituras, vamos a enamorarnos más y más de la palabra de Dios, que es la Santa Biblia, porque es cuando Dios nos enseña, nos escudriñamos, nos habla más por medio de su palabra. Y recordemos, estas bendiciones tuve, dice el salmista, porque guardé tus mandamientos. Y eso es lo que queremos decir, hermanos, en esta hermosa tarde. Sigamos estudiando la palabra, sigámonos enamorándonos de la palabra de Dios, de día y de noche, lámparas a nuestros pies, tu palabra, lumbrera nuestro camino todos los días. Necesitamos la palabra todos los días para que nos siga guiando, para seguir creciendo, seguir madurando en el camino de Dios. Este ha sido tu programa, Mensajes de Fe. Nos veremos aquí el próximo sábado, si Dios lo permite.
1: Bueno, continuamos después de haber escuchado al evangelista Juan Cantú con el programa Mensaje de Fe. Será hasta el próximo sábado que lo escucharemos a él y mañana al pastor Ramiro Reyes.
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Bueno, ya son las 3 de la tarde con 53 minutos. En 7 minutos más viene el programa ¿Dónde vas? Del Pastor Jonás Bautista, en vivo, en directo desde cabina de Radio Vida. Esto en 7 minutos más. Le informo para que usted se vaya preparando con tiempo, con pluma y papel, para que pueda anotar la información de su interés.

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2: Aleluya. Gloria, gloria, gloria a Dios. Bendito Padre Celestial. Thank you, Jesus. Thank you. Aleluya. Aleluya, Señor. Gracias. Oh, Señor. Gracias por su linda presencia, Señor. Oh, qué feliz me hace, Señor, tenerlo usted por compañero, Señor. Gracias, Padre.

0: Danos hoy nuestro pan de cada día.
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0: Tributar a Jehová, oh hijos de los poderosos. Dad a Jehová la gloria y el poder. Dad a Jehová la gloria debida a su nombre. Adorad a Jehová en la hermosura de la santidad. Voz de Jehová, sobre las aguas truena el Dios de gloria. Jehová, sobre las muchas aguas. Voz de Jehová con potencia, voz de Jehová con gloria. Voz de Jehová que quebranta los cedros, quebrantó Jehová los cedros del Líbano. Los hizo saltar como becerros al Líbano y al Sirión como hijos de búfalos. Voz de Jehová que derrama llamas de fuego. Voz de Jehová que hace temblar al desierto. Hace temblar Jehová al desierto de Cades. Voz de Jehová que desgaja las encinas y desnuda los bosques. En su templo todo proclama su gloria. Aleluya, gloria a Dios. Jehová preside en el diluvio y en el silencio. Jehová como rey para siempre. Jehová dará poder a su pueblo. Jehová bendecirá a su pueblo con paz. Padre nuestro que estás en los cielos, santificamos su nombre. En este hermoso momento, Señor, que usted me ha traído a este púlpito de aire, le doy gracias, Padre, por todas las bendiciones que usted me da, Señor. Gracias, Señor. ¿De qué me puedo quejar si lo tengo a usted, Señor? Oh Señor, gracias por esta lluvia donde se siente su poder, donde se siente su gloria, Señor. Gracias, Padre, por el menesteroso. Gracias por el rico. Gracias por el oprobio, Señor. Thank you, Jesus. Gracias, Padre. Amén y amén. Mis hermanos, Dios me los bendiga, Dios me los guarde. Bienvenidos a esta programación Where You Going del Templo y la Frisco. Prepárese porque todas las cosas Dios las puede cambiar. Nada, nada se le escapa a mi Señor. Si usted viera, le platicara todas las anécdotas que tengo de los trabajos que Él me acompaña, que yo le pido, mire, Él siempre, siempre, siempre me está acompañando. Y siempre estamos en victoria. Pero todas las cosas son posibles si usted cree. María Sotelo lo está viendo. Hermana, Dios me la bendiga. Gracias. Este es un ministerio que quiere conocerle y amarle. Si alguna vez se ha sentido solitario, vencido o derrotado en la vida, quiero que sepa que hay victoria en Cristo Jesús. Amén. Hoy en esta tarde, siendo las 4 o 5 de la tarde, en este último sabadito de este mes, ¿sí? Usted puede recibir su milagro. Sí, mi hermana, mi hermano, porque Dios me trajo aquí, ¿sabe qué? Para darle palabra de Él a usted y a usted. Si alguna vez, mi hermana, mi hermano, se ha sentido solitario, vencido, derrotado en la vida, quiero que sepa que hay victoria en Cristo Jesús. La Biblia dice que usted es el templo del Espíritu Santo y que el mismo Espíritu que levantó Cristo de entre los muertos, aleluya, mora en usted. Y si Dios con nosotros, pues que se enojen todos los santos, todos los chamucos con mayor razón. Amén o no amén. Usted tiene la victoria, mi hermana, mi hermano, en el nombre de Jesús. Únicamente necesita hablar al teléfono de la bendición, que es el 968-7777 o al 357-2097 si es de Estados Unidos, terminando la programación, porque ahorita lo estamos usando para grabar este programa del Templo de Aprisco aquí en cabina de Radio Vida. Amén. Hermanos, si usted tiene teléfono de Facebook y le ha comentado a sus hermanas, a sus hermanos, cómo se está pasando este transmitiendo este culto, esta programación del templo la Prisco aquí por la radio. Es bien sencillo. Si usted tiene un teléfono inteligente, nada más prenda su teléfono inteligente, y cuando salgan las aplicaciones allí, se ve que tiene una pantalla el teléfono ahí, van a salir las aplicaciones. Bueno, donde esté la aplicación del Facebook, es una ruedita y en medio tiene una F. Ahí le hace clic, ahí le aplana. Entonces va a salir un teclado, una máquina de escribir de las antiguitas, Remington, de esas yo usaba para trabajar. Bueno, es ahí le va a poner Templo El Aprisco de la Feria, Texas. Y ahí nos vamos a estar viendo nuestros bellos y hermosos rostros. Aleluya. Hermosos, sí. Porque dice la palabra que Dios nos hizo a usted y a mí a su imagen y semejanza. Así es que así está, ¿verdad? Entonces ahí va a haber toda la programación de 4 a 4 y media. Y mañana domingo de 10 de la mañana a 2 y media, 1 de la tarde. Y ya a las 2 no le digo qué, porque a las 2 yo empiezo a trabajar mañana. Mañana domingo yo empiezo a trabajar a las 2 de la tarde. Al viernes a las 6 de la tarde. Amén. 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Amén. Es un Machine Shop industrial, no es automotriz. Porque me preguntan que si arreglo carros, que si arreglo motores. No, yo nomás arreglo los míos, porque si me sale mal, pues yo mismo a mí mismo me va a costar, ¿verdad? Pero en lo industrial estamos a sus órdenes, en cualquier trabajo industrial, en cualquier metal, en cualquier rosca, en cualquier engrane, recto, cónico, helicoidal, redondo, cualquier tipo de engrane, lo maquinamos ahí nosotros, las roscas izquierdas, derechas. Usted ha visto unas compuertas que hay en los canales de riego, tienen una rueda así que le dan vuelta y vuelta y vuelta. Bueno, esos, cuando da una vuelta, la galleta baja 3 pulgadas, es de cierre y levante rápido. Para cuando les avisan a ellos que va a llover, tienen que ir rapidito, abrirles compuertas para que corra el agua, si no se desbordan los canales de riego. No, esas roscas nosotros las fabricamos. La podemos reparar, pero no es posible, porque como tienen poco mantenimiento por el uso que están en la intemperie, pues se van a desgastar, va a haber problemas ahí, ¿verdad? Pero bueno, estamos ahorita en lo de mi Señor Jesucristo, amén. Gloria a Dios. Y también queremos decirle, mis hermanos, que podemos escuchar el liner del Templo El Aprisco una vez más para que se lo identifique la gente. Gloria a Dios.
2: 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Dios les bendiga.
0: Aleluya, gloria a Dios. Gracias, mi hermana Rosy. Ella es la que me está ayudando, que mi hermanita Rosy Treviño, amén. Gloria a Dios. Mire, también queremos decirle que tenemos aceite de la Santa Unción de Jerusalén. Hermanos, no les quiero meter miedo, únicamente quiero que nosotros como cristianos nos prevengamos. Antier de 10:30 a 1 de la madrugada estuvieron anunciando cosas muy feas de un ataque al país, amén, y yo estuve al tanto de todo eso, y gracias a Dios que no pasó nada, ¿verdad? Pero es menester que nosotros pongamos atención, que estamos en los últimos tiempos, que estamos en los últimos tiempos y tenemos que prepararnos, porque no sabemos de cómo nos vaya a venir el bill de la luz. ¿Me entienden eso? Ok. Entonces, esa es la razón por la que les digo que tenemos que estar al tanto de todo lo que está aconteciendo a los 360 grados de cada uno de nosotros. ¿Por qué? Porque no sabemos de dónde vaya a venir el cohete. ¿Amén? Así. Bueno, gloria a Dios. Un saludo también para nuestra hermanita Brenda González. Hermanita, Dios me la bendiga. Gracias, mi hermana. he ido al negocio y no le he visto, pero ya me dijeron que está en otro, para que vean que sí pregunto por usted. Aleluya, es una hermanita que conocí el negocio y a primera vista luego la identifiqué que era hermana. Y mire, gloria a Dios, amén. Gloria a Dios por mi hermanita Brenda. Y pues también queremos decirle, mis hermanos, que tenemos aceite de la Santa Unción para que unja su cama, para que unja todos los utensilios de la cocina, las llaves de su carro, su monedero, su bolsa, su cartera. Todo únjalo con aceite de la Santa Unción, ¿verdad? Porque el enemigo anda ahorita bien loco, no haya ni para dónde, a quién atacar, amén. Y también queremos decirle que a sus enfermos también únjalos con aceite de la Santa Unción. Ese aceite que tenemos nosotros no es de aquí de América, es de Jerusalén. Ya viene orado de allá y aquí el pastor Sauceda, creo que se llama, un gordito el Sauceda, él también lo me ayudó a orarlo también aquí. Es que el aceitito está súper ungido y huele muy, muy bonito, ¿verdad? Y pues también queremos decirle que tenemos los CDs que escuchaste aquí en Radio Vida y aquí en esta programación, como es el Padre Nuestro, como es el Wake Up, como es el hay mucha música del ministerio, ¿verdad? Entonces aquí hable con nosotros y aquí tenemos. También queremos decirle que nos ponemos sus órdenes. Si usted quiere algún culto ahí en su casa o en su templo, con toda confianza, háblenos, siempre y cuando no nos vayamos a empalmar con el horario de los cultos de nosotros, que tenemos los miércoles y los domingos, amén. Y con todo gusto vamos hasta donde sea. A mí no se me ha olvidado que anduvimos 5 años de evangelistas desde Washington State hasta Nicaragua en esos 5 años. Fíjese todo lo que recorrimos y para la honra y gloria de Dios, ahí fue el principio de ministerio del templo del Aprisco, amén. 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Y pues así también queremos mandar un saludito, ¿por qué no?, a nuestros patrocinadores, porque sin ellos, hermanos, ¿quién nos va a pagar el tiempo aquí en Radio Vida? Esa es la cuestión. Entonces, un saludo para nuestra hermanita y señorita en Cristo, la hermanita Elida Treviño de ahí de Peñitas, que muy gentilmente cada mes nos manda una cartita con su ofrenda para el ministerio radial, amén. Hermanita Elida, estamos orando por sus necesidades que nos apuntó allí en su cartita, y gracias por la ofrenda que manda para el ministerio, ¿verdad? También otro reconocimiento a nuestra hermanita Esmeralda Mares de allá de Río Grande, ¿verdad? Río Grande, ¿por qué Río Grande? Río Hondo, Río Bravo y tantos ríos que hay aquí, ¿verdad? Ya se parece aquí allá el Edén. Ríos por aquí, ríos por allá, pero gloria a Dios, ¿verdad? También un saludo para todas sus hijas, en especial a su hija que parece que se accidentó, Brenda o Mari. Bueno, un saludo para sus hijas, para esta Normita y para su hermano también Adán, ¿verdad? Un saludo para todos ellos, muy linda familia, todos cristianos, y gloria a Dios, ¿verdad?, por todos ellos. Y pues mi reconocimiento a mi hermanita Esmeralda Mares, porque ella diezma en este ministerio, ¿verdad? Y pues así vamos a escuchar un canto con su hermano Jonás para que vayamos ubicándonos. Gloria a Dios. ¡Santo!

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Aleluya, gloria a Dios. Hermanos, les voy a pedir que tomen sus Biblias para me acompañen a ver esta corta reflexión que la encontramos en el libro del doctor Lucanos, capítulo 17, versículo 26 al 30. Y nos dice la siempre medicinal palabra. Gracias por los corazones. Ay, hermanos. Gloria a Dios. Dice el versículo 26 del capítulo 17 del doctor Lucanos, como fue en los días de Noé, así también será en los días del Hijo del Hombre. Comían, bebían, se casaban y se daban en casamiento, hasta el día en que entró Noé en el arca y vino el diluvio y los destruyó a todos. Así mismo como sucedió en los días de Lot, comían, bebían, compraban, vendían, plantaban, edificaban, mas el día en que Lot salió de Sodoma, llovió del cielo fuego y azufre y los destruyó a todos. Y ahí le va mi hermana, mi hermano, en el versículo 30 del capítulo 17 de Doctor Lucanos, ese va para usted. Así será el día en que el Hijo del Hombre se manifieste. Le damos gracias, Padre, por esta bendición que nos da de esta corta reflexión de la destrucción que nos espera a todo el mundo. No crea que nomás a los mundanos, esto viene parejo. Amén. Es destrucción que viene para todo el mundo, y más aquellos que dicen que no va a pasar nada, que desde los tiempos de mi abuelita, que están avise y avise y avise. Hermanos, ya a donde volteemos está horrible. Pero estamos viviendo, mis hermanos, los tiempos apocalípticos. Aleluya, la profecía se está cumpliendo. Dios le dijo a Noé, en el libro de Génesis 6:7, veo el fin de toda carne, pues la tierra está llena de iniquidades, y voy a arrojar un diluvio de aguas para exterminar todo cuanto tiene hálito de vida. ¿Cuántos dicen amén? En los días de Lot, mis hermanos, comían, se embriagaban, se drogaban, fornicaban, adulteraban. Y les dijo Dios, voy a arrojar azufre y fuego sobre Sodoma y Gomorra. Mas Lot, al salir de Sodoma y Gomorra, se salvó junto con sus hijas, menos su esposa, porque le dijo Dios a ellos que no voltearan para nadie, que fueran viendo dónde iban a dar el paso corriendo. Pero la curiosita de la esposa de los volteó, y ahí está una estatua de sal. Ya me tocó vivir esa estatua de la mujer de Lot. Amén. Entonces es algo que nosotros tenemos que tener en cuenta, mis hermanos, que Dios nos ordena muy suavecito. No crea que nos tiene una voz de mando, no, muy suavecito es la voz de nuestro Señor Dios Padre. Hermanos, el 19 de mayo de 1780 el sol se oscureció y la luna apareció con la apariencia de sangre. El 13 de noviembre de 1833 el cielo parecía encendido por tantos meteoros cayendo aquí en este país, en México y Jamaica. Ahora en febrero de 2013 cayó un meteoro en Rusia, matando más de 1.300 almas. Esto, hermanos, nos tiene que poner nosotros a pensar dónde estamos con el Señor y qué andamos haciendo para el Señor. Y grábeselo bien. No porque ya me morí yo ahorita, ya van a decir que ya estoy con Diosito. No, mi hermano, mi hermana, hay que leer la Biblia. Dice la Biblia que cuando uno se muere y está en Cristo,
es cuando va a empezar uno a vivir. Cuando pasemos el juicio, porque dice la palabra, no digo yo, yo nomás lo estoy predicando, que primero van a levantarse los muertos en Cristo y luego los vivos en Cristo. Ahí se la dejo así. ¿Dónde dice? En la santísima y hermosa palabra. Los habitantes de este mundo se pueden dividir en dos grupos. Los que esperan la segunda venida, pero no piensan que Cristo pondrá fin al mundo actual, sino que ofrecerá una segunda ocasión en la conversión que tenemos y que podemos hacer nosotros, pero tenemos que arrepentirnos, porque yo conozco muchas personas, muchas almas que ya fueron bautizadas y ahora, como todo lo que están viendo, andan en el mundo como si nada. Entonces, ¿de qué sirvió la sangre que derramó nuestro Señor Jesús ahí en la cruz? Porque Él ya pagó por su pecado y por mi pecado. Pero ahora, ¿qué va a pasar? Imagínese, si no hubiera muerto, si no hubiera ofrecido Dios a su Hijo por ustedes y por mí, que somos pecadores, ¿cuántas cruces no habría en cada casa ahí en los solares? Más imagínense. Pero por eso Dios ofrendó a su Hijo, para que muriera por sus pecados, porque Jesús nunca tuvo pecado. Nunca tuvo pecado Jesús. ¿Y qué estamos haciendo nosotros? Estamos cuidando ese sacrificio de Dios Padre. Estamos reconociendo lo que hizo nuestro Señor Jesús ahí en la cruz. Mire, ¿qué está pasando? Más le voy a dar un piquetito así pequeño. En cualquier fotografía que usted mire de Jerusalén, sale un templo que no es cristiano. Hasta ahí se la dejo nada más. Y voy a cerrar con esto. Cuando vamos allá, vamos a orar a un pedazo de muro del segundo templo. ¿Qué obole? Ahí se la dejo nada más. ¿Ok? Bueno. Hermanos, el segundo grupo se espera el día del Señor. ¿Y saben por qué? Porque ese será el fin del mundo. Así también vosotros, cuando veáis que suceden estas cosas, sabed que está cerca el reino de Dios. Hermanita, hermanito, velad. Óigalo bien, velad, que no la vayan a agarrar dormida, que no la vayan a agarrar dormido, mi hermano. En todo tiempo, orando para que seáis tenidos por dignos de escapar de todas estas cosas que vendrán y de estar en pie delante del Hijo del Hombre. Porque allí, óigalo bien, aunque usted tenga 15 o un día de haber nacido, vamos a ir a juicio. Toditos vamos a ir a juicio, uno por uno. Y ahí nos va a voltear a ver a su pastor, a su pastora, que no, bueno, eso otro es punto y aparte eso. Pero ahí no vamos a poder voltear para ningún lado, porque nomás usted, mi hermana y yo, vamos a estar solitos frente a Jesús, que va a ser el juez que nos va a poner la palomita. Pásale, bien buen siervo fiel, o aquí te quedas. Ahí nomás. Padre, le damos gracias por esta bendición de dar esta corta palabra, pero es necesario, Señor, para que sepamos dónde estamos viviendo, dónde estamos esperando la venida de nuestro Señor Jesucristo. Amén, amén y amén. Queremos mandar tenemos 3 minutos todavía, queremos mandar unos oraciones, queremos hacer unas oraciones por el templo del Aprisco, por esta difusora KRGE,
por el gobierno de este país también queremos orar, por las fuerzas armadas, por las fuerzas policíacas, por todos los migrantes, por todos los indocumentados, por todos los deportados, por los que están en las cárceles, por los que están en los centros de detención, por los que están en las prisiones, aleluya, por los que están en los centros reformatorios Bucans, por los handicap también, por los que están en un lecho de dolor, por los que están en los hospitales, por todos los niños huérfanos que han venido a dejar aquí porque no hay manera de mantenerlos en México. También le pedimos por ellos, por todos los viejitos que no tienen Medicare, que no tienen Medicaid, por todas las viudas, por todos los divorciados, por todos los infectados, por esta nueva

0: Ya le dejaron salir a su papá del hospital, que está un poquito malito, por el pastor Remigio Porras de Nuevo México, por el pastor Teléfono Zamora de ahí de Mission. Y hermanos, hay muchas, muchas peticiones aquí y le damos gracias porque pedimos, Señor, que todas peticiones que le nombro aquí, Señor, y que nombramos en el templo, Señor, oh Señor, usted sabe las necesidades que hay en cada una, Señor, y le pido en el nombre de Jesús, Padre mío, que conteste, Padre mío. En el nombre de Jesús, le damos gracias, Señor. Amén, amén. Y salimos con el liner. Y mañana lo esperamos, ¿dónde? En el Templo del Aprisco. Gloria a Dios.
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2: Así es, mis hermanos, hermanas, escuchábamos el programa ¿A dónde vas? 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Si usted necesita de oración, llame al 956-968-7777, fuera de los Estados Unidos 001, después la numeración ya mencionada, o al 956-357-2097, 956-357-2097, para oración directamente con el pastor Jonás Bautista.
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Y nada en voz del grupo Rescate. Más música, esto para saludar de parte de Janine Janet de Corpus Christi, Texas. Saluda a Xiomara Compagnoni, que está cumpliendo años. Muchas felicidades y saluda a todas ahí, sus compañeras de Alpha 2 en Raymondville. Esto es el tema, deseando que sea el correcto, Mujer de Guerra, Nimsi López.

Bueno, hasta aquí su servidora Rosy Padilla. Hasta la próxima. Sigue en sintonía de Radio Vida. No le cambie. 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Muy buenas tardes. Hasta la próxima. Saludos ahí en Piedras Negras, Coahuila, a nuestra hermana Dolores, a toda su familia. Y en Matamoros a nuestra hermana, querida hermana y amada Yolanda y familia. Y en Matamoros, saludos mi hermanita, bendiciones.

Dios los bendiga en esta tarde. Estamos contentos de estar aquí a través de Radio Vida 1290. También enviando un saludo para todos los que nos están sintonizando en esta tarde. También saludo para todos los que nos escuchan en la frontera mexicana. Aleluya. Saluditos para la Iglesia Nueva Vida. También ahí los que me están escuchando de la iglesia, un saludito para todos los hermanos. Ahí en Alton, Texas, Milla 6 y Mayberry. Amén. También estoy recibiendo saludos de mi hermana Vero, ¿verdad? Dice saludos. Pastor, bendiciones. Amén. Gracias, hermana. Gloria a Dios. Eli también, mi hijo también. Saludos, papá y mamá, dice Eli en esta tarde. Bueno, también para ti, mijo. Saluditos por ahí, donde quiera que te encuentres. Amén. Vamos a poner un cantito aquí, hermanos. Amén. Con este canto de Ejército de Dios, hermanos. Amén. Síganos marcando para oración 968-7777. Amén. Marcando el área 956 y nos habla fuera de aquí del valle.

Gloria a Dios, Padrito José Cantito, hermanos, síganos marcando para oración. 968-7777. También vamos a darle los anuncios mañana. Estamos en la Iglesia Nueva Vida ahí a las 10 de la mañana. Y servicio en la tarde, a las 6 de la tarde, otro servicio. Amén. El servicio de la tarde es muy importante, hermano, porque ahí le damos libertad a la alabanza, a alabar a Dios en la mañana. Pues es escuela dominical, no tenemos tanto tiempo de alabar, de glorificar a nuestro Dios, pero en la tarde se lo dedicamos al Señor en pura alabanza, pura adoración a nuestro Dios, ¿verdad? So, váyase en la tarde si no tiene servicio, amén. Dele libertad a la alabanza. Yo sé que en la escuela dominical estamos limitados por el estudio, pero en la tarde le damos libertad a adorar al Señor. Amén. Vamos a seguir adelante con un canto más, hermanos, que dice así, amén. De la vieja guardia de ejército de Dios, hermanos, el hombre es corto de sus días, todo es vanidad en esta tierra. Amén.

Gloria a Dios, por ahí tuvo ese cantito, hermano. Síganos marcando para oración 968-7777. Amén. También tenemos mi teléfono que me puede mandar un texto a 755-7210. También mando un saludo para mi hermana Belia por allá que nos mandó pedir ese canto, ese CD, Si Salvo Soy, ¿verdad? Ya esta semana se lo mandamos para allá, para Higo Pez, a mi hermana Belia. Amén, que le gusta mucho ese canto, Si Salvo Soy, ¿verdad? Amén. Vamos a seguir adelante con un cantito más, hermanos. Amén. Síganos marcando para oración, con tiempo, para orar por sus peticiones. Amén.

Gloria a Dios, Padrito, el bendecido. También mando saludos para mi hermano Meli, ¿verdad? Que tiene el asador prendido, dice, para cuando llegue, ya va a dar la cena ahí. Gloria a Dios. Así de que, pues gracias, ¿verdad? Por la invitación. Amén. Vamos a seguir adelante con nuestra hermana Petty Regalado, hermanos. Amén. Que con este canto, amén. Saluditos por ahí a todos los del Emburgo que nos están escuchando. Llámenos para oración. Amén.

Gloria a Dios, también tan lanzada mi esposa. ¿Qué puedo decir? A menos mi esposa. Un saludito. También mi hermano Pedro me lo está enlazado aquí a través de Facebook, mi hermana Clemencia. Un saludito, hermanos, por allá, pastores, allá en Brownfield, West Texas, ¿verdad? Amén, por allá anduvimos en todas las iglesias con los hermanos, ¿verdad? Y pues hubo mucha bendición, hermanos, con el grupo Ejército, ¿verdad? Pues gracias a Dios, hermano, por todas las almas que fueron salvas por el grupo Ejército, ¿verdad? ¿Sabe que el grupo Ejército, el testimonio de Ejército, nosotros, hermano, a cada iglesia que íbamos, hermano, donde quiera, a veces llovía oro, hermanos, en las iglesias, caía el brillo en la gente caía. A veces levantaban los paralíticos allá en Atlanta, allá en Minnesota, nomás cantando, hermano, no ni orando por la gente. Y tuvimos un testimonio con el grupo Ejército que no necesitábamos que ni orar por la persona, hermano. Eran testimonios tremendos, hermano. Aquí en iglesias en el valle íbamos a iglesias donde invitaban. Y cuando comenzamos a cantar, la gente caía y hasta los músicos caíamos nosotros en el Espíritu Santo, hermano. A la 1 de la mañana estábamos tirados allí. Eso era una unción, hermanos. No era emoción, era una unción que ni nosotros soportábamos. Lo que el Señor hacía, hermano, amén. Y qué bonito recuerdo, hermano. Ahorita ya no miramos tanto eso en los grupos, ¿verdad? Ya los grupos son muy altivos y cobran y todo bastante. Pero no sé por qué Dios, hermano, hizo tantas cosas que ahorita no se ven en los cristianos. Amén. Dice la palabra del Señor en San Mateo 7:13. Y pues saludito a mi hermano Pedro, a la Clemencia, hermanos. Ahí estamos orando por la iglesia por allá en Brownfield, West Texas. Estamos contentos porque siempre ustedes están orando por nosotros. Amén. Ya estamos bien, hermano Pedro, del trasplante. Ya andamos allí trabajando en la iglesia, cortando zacate. Amén. Teniendo el terreno bonito ahí en el templo, ¿verdad? Amén. Gracias al Señor. Dice en Mateo 7:13, entrad por la puerta estrecha, porque ancha es la puerta y espacioso el camino que lleva a la perdición. Y muchos son los que están por ella, los que entran por ella, porque estrecha es la puerta y angosto el camino que lleva a la vida. Y pocos son los que los hallan, hermano. ¿Sabe que yo me he encontrado muchos católicos, hermano, que dicen, no, mi iglesia católica es la más grande porque tiene mucha gente? Pues sí, pero mire lo que dice, que el camino del pecado es ancho, donde camina una multitud, y la puerta que es Cristo es estrecha, por eso muy poquitos caminamos en el camino de Dios. Amén. Está bien claro, por eso nosotros no nos animamos ni nos sintemos mal porque la gente va junto a una multitud, hermanos. Amén. Si el Señor dijo que donde están dos o tres en su nombre, ahí estaría el Señor, ¿verdad? Dice la Biblia que espacioso es el camino que lleva al pecado, hermano. La puerta del pecado es ancha, donde es fácil que la gente la lleve, porque ahí pueden tomar, pueden fumar, pueden maldecir, pueden matar, pueden hacer tantas cosas. Y pues de eso está lleno el mundo, hermano, de toda esa gente que anda en el pecado. Aleluya. Pero los que sirvemos al Señor somos poquitos, hermano, somos contados, porque servir a Dios no es fácil. Amén. Dice que solamente los valientes, porque los cobardes huyen cuando se les habla de la verdad. Ellos corren al pecado. Ellos no quieren deshacerse del pecado, amén, de los vicios, de la cerveza, de la marihuana, todo eso, amén.
Qué tremendo, hermanos, amén. Muchas veces nos quieren poner en mal muchos católicos porque dicen, ah, no, mi iglesia es la más grande porque tiene más gente. Pues sí, porque la puerta del pecado es ancha, donde van multitudes. Aleluya. Pero dijo Jesús, yo soy la puerta estrecha, donde muy poquitos entran, donde muy poquitos la hallan. Gloria a Dios. Y esos poquitos somos nosotros, hermano. Somos los escogidos. Así es como dice el gobierno de los Estados Unidos, we are the few, the proud, los Marines, hermanos, que son especiales para la guerra. Nosotros somos especiales para la guerra porque vencimos todo vicio, hermano, todo alcoholismo, toda marihuana, todo cigarro. Lo hemos vencido con el Señor. Por eso somos poquitos como los Marines, hermano, que pelean la guerra aquí en Estados Unidos. Amén. Qué tremendo, hermanos, amén. ¿Para qué quieres una multitud, hermano, que solo se están destruyendo en el pecado? Solo se están matando unos con otros. Amén. Qué tremendo, hermanos, amén. La Biblia dice que el diablo vino a matar, robar y destruir. Pero Cristo vino a darnos vida y vida eterna después de la muerte física. Qué tremendo, hermanos, amén. Y pues gracias por hermano Pedro de Bronfield que me está escuchando en esta, mi hermana Clemencia, amén. Aleluya, mi hijo y Lai también. Estamos contentos en esta tarde, amén. ¿Sabe que cuando la gente te quiere poner en mal, hermano? Pues no pueden porque la palabra te respalda, hermano. Amén. Dice, muchos son los que entran por ella, por la puerta ancha. Porque estrecha es la puerta angosta, hermanos. Dijo, yo soy la puerta. Dice, todo el que no entra por mí, que yo soy la puerta, dijo Jesús, es ladrón y salteador. Muchos quieren entrar al cielo por la religión, hermano, por la brujería, por la hechicería, por el alcoholismo. Ellos dicen que como quiera se van a ir con el Señor, pero es mentira del diablo, hermano. Se van a ir con el Señor, pero el Señor Satanás, amén, al infierno. Gloria a Dios. Cómo el enemigo engaña tanta multitud de gente, hermanos, amén. Gloria a Dios. Qué tremendo, amén. Claro, hermano, que la puerta del pecado es ancha y ahí tal la multitud de gente, hermanos, amén. Pero pues qué gana, hermanos, si esa multitud, si no acepta a Jesús, si no busca a Cristo, si no recibe a Cristo en su corazón, pues se van a ir al infierno. Amén. Gloria a Dios. Y qué bueno, hermano, por los que hemos entrado por la puerta angosta, hermano, por la puerta estrecha. Y nos gozamos, hermano. Nos gozamos porque pocos son los que tienen una guerra, hermanos, para dejar los vicios donde andábamos antes. Antes andábamos en la maldición, en la cerveza, en el vicio, en el alcohol, en el cigarro, todo eso, hermanos. Por eso, we are the few, hermanos, como los Marines de los Estados Unidos. Somos los especiales para vencer todo lo que nos llevaba a la perdición. Amén. No, pues el camino del pecado, ahí van miles y miles de personas, hermano. Amén. Pasa usted por la iglesia católica y están los carros como parqueos, como 2 millas de lejos, hermano, que no caben ahí en los parqueaderos. Porque pues la puerta ancha del pecado, allí caminan multitudes, dijo el Señor. Yo soy la puerta.

Somos escogidos. Aleluya. Y muy poquitos son los que hemos hallado la puerta, que es Cristo Jesús. Amén. Qué bueno, hermano, que muchos están escuchando este mensaje, ¿verdad? Y le voy a dar la cita 7:13, hermanos. Amén. La puerta estrecha. San Mateo 7:13. Para que usted lea la palabra y mire su vida cómo está, si está reflejada en la palabra, si está viviendo lo de la palabra, o solamente, como dice Santiago, se mira en la palabra y se va como un espejo y se olvida de lo que el Señor lo quiere guiar. Amén. Voy a orar, hermanos. I'm going to pray for my son, for Elio, Padre. I pray for Eli, Señor. Padre, oro, Señor, que tú sigas dándole sabiduría a este joven, Señor. Padre, en el nombre de Cristo, oramos, Señor, que tú sigas tocando, Señor, en el nombre de Cristo Jesús. Por mi hermano Pedro, por la iglesia allá en Brownfield, West Texas, oro por la congregación, por mi hermano Pedro, mi hermana Clemencia, Señor, Padre, oramos y pedimos, Señor. Padre Dios Todopoderoso, Creador de los cielos y la tierra, Señor, pon tu mano de poder, Señor. En el nombre de Cristo Jesús, gracias, Señor. En el nombre de Jesús, en esta hora, oramos y confesamos victoria, Señor. Oro por hermana Vero, por su esposo, Señor, que no ha sido podido ser intervenido para la operación del corazón abierto de su esposo, de mi hermana Vero, Señor. Oro, Padre, que tu mano de poder obre, Señor, en el nombre de Cristo Jesús. Oro también por mi hermana Rosalinda Rodríguez, también por mi hermano Luis, su esposo, en el nombre de Cristo Jesús. Oro también por Juanita de West Laco, Texas, por sanidad, que tiene lastimado su hombro, Padre, en el nombre de Cristo. Dígale, Padre, Dios Todopoderoso, mi alma te alaba, Señor. Oramos y pedimos, Señor, que tú pongas tu mano en ese hombro que está dolorido, Señor, en el nombre de Cristo Jesús. Sigue tocando, Señor. Por hermana Laura también, que está escuchando esta programación, que se está gozando, dice mi hermana Laura, Señor. Oramos por su esposo, por sus hijos, Señor. Padre, que ellos entren al Señor por la puerta que es Cristo Jesús. Porque dice la Biblia que cuando uno quiere entrar por otra parte que no es la puerta, que no es Cristo, dice que es ladrón y salteador, dice la Escritura. Y nadie puede entrar por otro lado, por la religión o por todas otras cosas. Solamente dijo Cristo: yo soy la puerta angosta, estrecha, y muy poquitos son las que la hallan, y muy poquitos son los que entran por ella. Padre, en el nombre de Jesús, oramos por hermana, Señor. Síguela fortaleciendo, Señor, en el nombre de Cristo Jesús. Oro por mi hermana, de parte de Noemí, por un anónimo. Pido oración para ponerse firme en el Señor. Y las iglesias, hermanos, los pastores, que haya unidad. Porque primeramente los pastores estamos predicando el amor de Dios en el púlpito, pero no le damos el ejemplo a la gente, hermanos. No tenemos esa unidad, siempre andamos con la envidia, siempre andamos con esas cosas del enemigo. Que los pastores nos den un ejemplo de la unidad, dice mi hermana, para que no desenfocarnos del Señor. Por mis vecinos también, que Dios los salve. Padre, en el nombre de Cristo oramos, Señor.

La suidad, hermanos, es anónimo. Amén. No dice la suidad. Amén. Pero sí hay suidades, hermana, que los pastores no se llevan bien, que los pastores, cada quien por su santo, ¿verdad? Amén. Y muchos nomás se acuerdan de uno cuando tienen un estudio o tienen una campaña, y después de eso ya se olvidan de convivir. Padre, en el nombre de Cristo oramos por mi hermana Esperanza. Y se me van a checar el jueves, que no salga nada malo. Y no tengo comida, dice mi hermana, que Dios me ayude. Y mi hijo también, y su bebé, y el matrimonio de mi hijo, dice, y mis yernos también, que vayan a la iglesia con sus hijos. Padre, en el nombre de Cristo oramos, Señor, por toda la familia de la hermana Esperanza de aquí de Huelacosé, Señor. Oramos, Padre, que tú mandes, Señor, a alguien con alimento, Señor, en el nombre de Cristo Jesús, por sus yernos, Señor, por sus hijas, Padre, por el matrimonio, Señor, de su hijo también, por el bebé de su hijo. Oramos también que tú pongas tu mano de poder, Señor, obres una bendición, Señor, en el nombre de Cristo Jesús. Gracias por tu presencia, Señor. Sigue tocando, sigue obrando, Señor. En el nombre de Cristo estamos bendecidos. Aleluya. Síganos marcando, mantenemos hoy unos minutitos más. También oro por Rosalío Luna también. Sigue fortaleciendo a Rosalío, Señor. Oramos que tú sigas obrando, Señor, a favor de Rosalío. Oro también por hermano Lucio, también, que en esta tarde me habló para saber de mí cómo soy, también, mi hermano Lucio, en esta tarde. Y gracias por los hermanos que nos llaman para saber cómo estamos, ¿verdad? Amén. Oramos por hermano Lucio, por su esposa, Señor, por su familia, Padre, que tú pongas tu mano de poder. Obres un milagro, Señor, en el nombre de Cristo Jesús. Gracias, Señor. Hay poder en la sangre de Cristo Jesús. Bueno, también esta mañana, hermanos, recuerden que tenemos servicio en la Iglesia Nueva Vida a las 10 y a las 6 de la tarde, dos servicios. También saludamos a mi hermana Francisca también, que llegó allá a la iglesia también, ya se está congregando ahí con nosotros. A mi hermano Lucio y su esposa también, que el domingo estuvieron ahí en la escuela dominical también, saluditos a todos los que se están añadiendo ahí en la Iglesia Nueva Vida. Amén. Vamos a tratar de poner un cantito aquí, hermanos. Amén. Ya me lo salimos aquí de la radio. Amén. También voy a orar por mi hermano Manuel. Amén. Padre, oro también por Manny también, Señor. Que tú pongas tu mano de poder, Señor, en el nombre de Cristo Jesús. Sigue tocando, Señor, sigue obrando, en el nombre de Cristo. Gracias, Señor. Amén, amén. Bueno, hermanos, mañana dos servicios en la Iglesia Nueva Vida. Vamos a orar por hermana María Sáenz, también de FAR, por su nieto Joel Fabián Chávez. Se está graduando, Padre. Oramos por ese nietecito de mi hermana María Sáenz, Señor. Que tú pongas tu mano de poder, Señor, en su nietecito Fabián, Señor. Que tú le des sabiduría, Señor, entendimiento, Señor. Y que ahora que ya agradó, Señor, él
Él pueda tomar el mejor camino, Señor, el camino del Señor, para que Dios le ayude en todos sus caminos, en el estudio, en el colegio, en lo que él emprenda después de su graduación, Señor. Por hermano Escobedo de Álamo, por su hija Marta Escobedo, por sanidad, Padre, en el nombre de Cristo. Oro por su hija Marta Escobedo, Señor, por sanidad, Padre, en el nombre de Cristo. Oramos y confesamos, Señor, en el nombre de Cristo Jesús. Amén. Amén. Bueno, hermanos, ya voy a salir de aquí. También le doy gracias a mi hermana Cindy, ¿verdad?, que nos ayudó aquí con las llamaditas. Amén. Y pues orando también para poder las hermanas que vienen conmigo, ¿verdad?, que puedan ser responsables para puedan contestar las líneas aquí en la radio. Bueno, hermano, lo dejo con el canto Si Salvo Soy, ¿verdad? Este canto que ya va para Higo Pérez. Este canto de, ahorita estoy un poquito atrasado en estos CDs, hermano, pero ya esta semana ya tengo este CD para mandarlo para Higo Pérez, ¿verdad? Amén. Así de que pues tenemos mucho trabajo en la iglesia y lo material de los CDs, hermanos, y calle boca. Pero bueno, mañana también, si me quieren mandar un texto, mándamelo al 755-7210, que es mi teléfono personal, para oración o para cualquier información, gloria a Dios, de un CD de oración o lo que usted sienta hacer para el ministerio. Aleluya. Yo voy a salir aquí los teléfonos ya, hermanos, y Dios me lo bendiga, Dios me lo guarde. Hasta la próxima. Amén.

Los invitamos a comenzar a marcar el 956-968-7777. Si usted se encuentra fuera de los Estados Unidos, marque el 001-956-968-7777. Y bueno, pues están tenemos líneas disponibles para oración de parte del programa Una Palabra de Esperanza con el Pastor Roberto Durón.

¿Sientes que alguien te está apretando muy fuerte? Tranquilo, acabas de recibir un abrazo. Disfrútalo, compártelo y haz que los que te rodean sientan el amor de Dios en tu ser.

5 de la tarde con 48 minutos, avanzamos con más música. Quédese en sintonía de Radio Vida. Y quiero anunciar que en unos minutos más, en unos 12 minutos más, viene el siguiente programa con la pastora Noemí Macías, que lleva por nombre La Oración Cambia las Cosas.

Y bueno, avanzamos con este siguiente tema del grupo Contagios. Esto se titula Gigante. Ya después de este tema estaremos entrando en el programa con la pastora Noemí Macías. La oración cambia las cosas.

Aleluya. Padre nuestro que estás en los cielos, te adoramos, te exaltamos esta tarde, Señor. Tenemos entrada, Señor, a este lugar, a esta cabina, Señor, dándole la gloria solamente a usted, honrándole, Señor, y pidiéndole su hermosa presencia venga y que respalda esta programación. Le pedimos que su presencia maravillosa venga y nos asista hoy esta tarde, Señor. Le pedimos que su presencia venga y toque a todos aquellos que están esperando el mover de su presencia esta tarde, porque sabemos que su nombre es sobre todo nombre. Así que vamos a abrir las líneas y queremos mandar un saludo para todas las personas que se unen en este momento, en este tiempo, que sabemos que el Espíritu Santo se está moviendo de una manera especial en los corazones. Aquellos que sabemos aclamar a su nombre, aquellos que nos acercamos confiadamente hoy esta tarde al trono de su gracia, el Señor escucha nuestra oración. Así que esta tarde un saludo para todas las personas que van a sintonizar ahora mismo la radio, el 1290 AM Radio Vida, una radio que transmite bendición a través de las ondas radiales. Mucha gente puede recibir ese milagro que están pidiendo, o mucha gente puede recibir esa respuesta divina de parte del cielo. Así que esta tarde vamos a marcar. Este es su programa, La Oración Cambia las Cosas. Mandamos un saludo para toda la bella audiencia que sintoniza la radio esta tarde, aquellos que nos escuchan a través del aire. Que el Señor los bendiga, que el Señor los guarde, que el Señor haga resplandecer su rostro sobre todos aquellos que se van a unir con nosotros. Usted que está pasando por problemas, no crea que nada más usted tiene problemas. Hay gente que tiene más problemas, más grandes que usted. Pero esta tarde vamos a poner la confianza y nuestra fe en el único autor de la fe, que es Cristo Jesús. Así que voy a abrir las líneas esta tarde y vamos a clamar. Quiero mandar un saludo muy especial para toda la audiencia que sintoniza la radio aquí en la frontera de México. Bendiciones. Toda la gente que se prepara para recibir esta hora, este tiempo de radio. Así que vamos a unirnos en oración creyendo que al que cree todas las cosas le son posibles. Así que vamos a creer esta tarde que la mano poderosa de Dios no reposa, sino que sigue obrando milagros. Aquellas personas que pueden creer esta tarde, vamos a creer en esas promesas que son eternas. Él no cambia. Así que voy a abrir la radio. Bendiciones a todos. Estamos contentos con el Señor porque Él es bueno y porque para siempre ha sido su misericordia en nuestra vida. Así que quiero mandar un saludo a toda la gente que sintoniza ahora mismo la radio. Tengo varias notas por aquí antes de entrar y quiero mencionar a cada persona que nos está llamando, marcando el 96877, y en el área de Reynosa, México, usted puede marcar el 001-956-968-7777. Así que usted puede llamarnos aquí en la radio. Ahorita no puede marcar mi celular porque está ocupado, pero saliendo de la radio usted puede marcar el 655-4096. Esa es la línea para que usted exponga su necesidad y juntos podamos orar esta tarde. Así que vamos a marcar el 968-7777 y vamos a clamar porque sabemos que el Señor escucha la oración de su pueblo. Estoy contenta con el Señor porque estamos viviendo un tiempo maravilloso, un tiempo donde la gloria de Dios es nuestra retaguardia. Así que esta tarde nos gozamos. Mando bendiciones a toda mi familia, a todas mis hijas. Tengo 5 hijas y 1 hijo. Y gracias al Señor que Dios nos ha bendecido en gran manera. Estamos llenos de salud y llenos de paz y llenos de su bondad. Así que quiero mandar un saludo muy especial a Centro de Alabanza de Río Bravo y luego al Centro Familiar aquí en Alton, donde Dios nos da el privilegio, la bendición de pastorear ahí en ese lugar, y no ha sido fácil, pero con Él todo se puede. Así que esta tarde un saludo a las hermanas
que hacen posible que nosotros estemos trabajando en esa obra. Vamos por la siguiente, el siguiente tramo que nos falta. Esta semana empezamos a trabajar para que la iglesia ya se acabe este año. Así que estamos contentos con el Señor, porque el Señor es bueno en gran manera. ¿Cuántos pueden decir esta tarde, Dios es bueno y Dios no cambia? Él permanece fiel. Así que esta tarde voy a abrir la línea, si usted desea llamarnos, marcando al 956-968-7777. Es la línea para llamar esta tarde. Si usted tiene una petición, por ahí está Maiko, por ahí está Camila, por ahí está mi hermana Cintia, que están atendiendo las llamadas, y les agradezco porque nos ayudan aquí en el área del teléfono. Si usted desea pasar con nosotros, usted lo puede hacer. Hable con ellos y ellos atentamente le van a pasar. Así que esta tarde quiero mandar un saludo muy especial y agradecida con el Padre, porque la familia Esquivel, la semana pasada, ellos tenían un problema. La enfermedad visitó la casa, pero estamos contentos que vino la enfermedad a tocar el corazón de Juanito. Y la Biblia nos habla acerca del corazón. Dice que el corazón es engañoso más que todas las cosas. A veces tú miras la portada de la gente por fuera, pero nadie sabe cómo está el corazón. Solamente el Señor es el que pesa, dice la palabra, los corazones. Y la semana pasada mi hermano Juanito tuvo como un heart attack fuerte. Era para que él ya no existiera en estos momentos. Era para que él ya no estuviese aquí en la tierra. Pero al Señor le plació que su hija y gente que se movió a tiempo. Y a tiempo, el tiempo de Dios, hermano, llegó al hospital aquí en Huéslaco. Y orando y gimiéndole al Señor, pidiéndole que obrara. Y mire, lo operaron rápido. Como entró en emergencias, así como entró a operación, así usted sabe cómo son los médicos, lo abrieron como pudieron, lo que Dios les da a entender, porque también ellos necesitan la guianza de Dios. Pero había un pueblo, había una familia que estábamos orando, intercediendo, pidiéndole al Padre que metiera su mano. Y hoy esta semana, hoy esta tarde lo pude ver y estoy contenta con el Señor porque le permitió la vida. Y quiero mandarle un saludo, un abrazo. Tiene más de 18 años caminando con nosotros en este ministerio. Sirvió en la obra cuando el pastor Macías estaba, siempre estaba ahí, siempre estaba atendiéndolo, asistiéndolo. Y luego cuando el pastor partió a la presencia de Dios, Juanito no se fue. Aunque oyó lo que oyó y escuchaba lo que la gente decía, Juanito y toda la familia Esquivel se quedaron de pie, siempre ayudando la obra, siempre ayudándome con mi familia. Y hasta el día de hoy ellos son fieles a Dios y fieles a este ministerio. Traen ofrendas, dan lo que pueden y siempre trabajando en la obra. En la parte de México, de aquí de la frontera, ellos son los que viajan conmigo siempre. Ellos son los que se quedan, ellos viajan conmigo. San Fernando, Valle Hermoso, donde quiera que nos inviten, ahí va él manejando mi troca. La llenamos de gas y nos vamos. Y qué bueno que Dios hizo el milagro y lo dejó más tiempo para servir en su obra. Más de 19 años, la hermana Rebeca atendiendo a mi familia, cuidando a mis hijos mientras que yo canto, yo predico. Ahora los hijos míos ya crecieron y tampoco se han olvidado de ella. Siempre se acuerdan que tienen una abuela aquí en el Valle de Texas y que tienen una abuela en la frontera de México. ¡Qué bonito, hermano! Por eso la Biblia dice que honra a quien honra merece. Y quiero mandar un saludo a toda la familia Esquivel. Ya pasamos la prueba. Pero yo quería hablarles esta tarde acerca del corazón. A veces la gente cree que somos eternos. Usted mira la apariencia de la gente y usted mira a la gente completa. Pero usted no mira las intenciones, usted no mira tampoco lo que la gente carga en el corazón. Muchas de las veces cargamos cosas que no debemos de cargar, cosas que guardamos por tantos años, y el corazón comienza a cansarse, el corazón comienza a deteriorarse, el corazón comienza también a agrietarse. Cuenta la historia de un hombre que había guardado por mucho tiempo rencor, y cuando fue y se presentó delante de un doctor, el doctor le presentó un corazón, mitad estaba rosa, hermoso,
pero la otra mitad parecía que estaba fundido, apagado. Y cuando el doctor vino, le dijo: no entiendo por qué tienes el corazón así. Pero el hombre reconoció que por muchos años él había agarrado rencor hacia ciertas familias y él no perdonaba. Entonces la gente que no perdona comienza a alimentar enfermedades, cosas que no esperábamos. A veces cargamos, hermano, tantas cosas que pesan, pero esta tarde tú puedes entregarle tu corazón a Dios. Porque no sabemos, tú puedes ver la apariencia de la gente, pero dice la palabra que nosotros vemos la apariencia, pero Dios examina y mira los corazones. A veces la gente dice: yo soy bueno. Pero la Biblia dice que nadie es bueno, solamente nuestro Padre que está en el cielo. Mucha gente dice: es que yo no peco. Pero dice que el que ya diga que no ha hecho pecado, dice que ya ha hecho mentiroso al Dios eterno. Así que esta tarde yo quiero que usted nos llame, usted que está enfermo. A veces el corazón da señales. Tenemos que perdonar, porque solamente el que discierne los sentimientos y las intenciones del corazón es el Padre. Por eso siempre que tendremos la oportunidad, tenemos que traer ese corazón y ponerlo en el altar para que el Señor lo moldee, para que el Señor lo forme, para que el Señor lo sane si tiene heridas, para que el Señor lo limpie si hay pecado, si hay una raíz de amargura en nuestro corazón. No podemos, hermano, heredar la vida eterna, dice la palabra. Tenemos que buscarle, tenemos que pedirle al Señor que nos limpie cada día de todo pecado. Así que esta tarde quiero agradecerle a toda la familia de Rebeca y de Juanito, que siempre, siempre, siempre, siempre, en las buenas y en las malas, siempre han estado conmigo. Cuando estoy contenta, son parte de mi alegría. Cuando he estado triste, son parte de mi tristeza. Pero gracias a Dios que hay gente que todavía tiene un corazón de agradecimiento. Y hoy quiero darle gracias al Señor porque pudimos vencer esa prueba. Y Juanito, pues la vida le ha regalado tantos años más de vida. Dice el doctor que si no hubiese llegado a tiempo, que si no lo hubiesen llevado a tiempo, él no estuviera contando o platicándome este testimonio esta tarde. Pero como Dios es bueno y como Dios es poderoso, cuando claman los justos, dice la palabra, Jehová los oye y los libra de toda angustia. He visto milagros, hermano, a través del teléfono. Cuando clamamos, cuando nos humillamos delante de su presencia, Dios comienza a mover los ángeles, comienza a mover los carros, comienza a mover el doctor que te va a operar, comienza a poner el hospital que te va a recibir. Mucha gente se va porque nadie ora por ellos. Mucha gente se va porque nadie se acuerda de levantar una oración al cielo y pedir esa clemencia, pedir esa misericordia sobre cada familia. Yo cuando veo la ambulancia siempre hago ese respeto, y cuando veo la ambulancia correr le digo: Señor, ten misericordia de la persona que va adentro. No la conozco, no sé quién sea, pero si es tu voluntad, dale la oportunidad de que se salve, para que te conozca, para que se para que tú eres un Dios bueno, grande en misericordia. Así que esta tarde, nosotros esta semana probamos esa misericordia divina de parte de Dios. Una oración puede cambiar la circunstancia de tu vida. Solamente una oración puede cambiar el decreto que tú tienes de muerte. La Biblia nos habla del profeta Ezequías. La Biblia nos habla de este hombre. Tenía un decreto por una palabra que Jehová soltó sobre su vida. Pero cuando vino y se humilló delante de su presencia y habló con Jehová de los ejércitos, le dijo, y solamente le recordó, le dijo que había andado con un corazón íntegro delante de él. No le dijo otra cosa, le dijo: acuérdate, Jehová, que he tenido un corazón íntegro. Y qué difícil en este tiempo, hermano, es tener un corazón íntegro. La gente te falla, la gente no es justa, la gente es envidiosa, la gente se vende con otro, la gente te critica porque el corazón de ellos no es justo.
y queremos que el Señor haga milagros. Queremos que el Señor nos dé bendiciones justas cuando nosotros no sabemos practicar la justicia, ni tenemos ni el intento. Mucha gente te falla, ¿sabes por qué? No te preguntes por qué, porque el corazón de ellos siempre fue un corazón sucio, un corazón no íntegro, un corazón que no conoce la integridad de parte de Dios. Por eso cuando vino el problema en el profeta Ezequías, dice que solamente volteó sus ojos a la pared y no le reclamó, habló con él. Habló con el dueño de la vida. Y yo me imagino que ese momento se detuvo el tiempo. Se detuvo ese día por un momento. Porque vino y habló con todo su corazón. Y dice que le dijo que se acordara. Le dijo a Jehová que se acordara. ¿Tú crees que Jehová no lo conocía? ¿Tú crees que Jehová no sabía todo lo que, toda la vida de él? Él lo sabía, Él lo sabe todo. Él lo sabe todo acerca de nosotros. Lo que en verdad usted hace en secreto, lo que en verdad su corazón maquina esta tarde, Él conoce desde nuestra mollera, desde los cabellos hasta la planta de nuestros pies. La gente quiere engañar a Dios. No podrás. Si tienes un corazón sucio, si tienes un corazón que siempre quiere ir hacia la maldad, destruir, hablar engaño, necesitas traerlo y presentarlo delante del Señor y decirle: Señor, cámbialo, transfórmalo. Yo no puedo sujetar este miembro de mi cuerpo, pero tú sí puedes darme un corazón nuevo, un corazón que te alabe, un corazón que no critique, un corazón que bendiga, un corazón que hable bondad, un corazón que ayude, un corazón que levante, un corazón que adore en medio de la tormenta, en medio de la situación. Y Él te lo va a dar. Pero necesitas venir y hablar con el Señor y presentarte y decirle: Señor, tengo un corazón malo, pero reconócelo. Si no reconoces que tienes un corazón perverso, Dios nunca te va a cambiar. Pero ahí en lo secreto, cuando tú vayas ahí en tu cuarto, reconócelo. Dile: Señor, tengo un corazón que solamente maquina el mal para la gente. Tengo un corazón que solamente habla mal de la gente. Tengo un corazón que no importa dañarle a la gente. Tengo un corazón que habla falsos testimonios sobre la gente. Yo creo que tú necesitas parar esta tarde. Tú que vas a la iglesia y te pones un velo y luego dices: por mi culpa y mi gran culpa. No, necesitamos que Dios cambie nuestro corazón y que nos haga un corazón íntegro, un corazón que le agrade solamente a Él, un corazón que le alabe, un corazón que siempre le glorifique, un corazón que no tenga ese mal que se llama bipolaridad, un corazón que no cambie, un corazón que reciba mensajes del cielo y no mensajes del enemigo para destruir a otras familias o destruir gente o destruir hermanos. Un corazón que edifique, un corazón que levante, un corazón que hable la palabra con denuedo, un corazón que donde está la enfermedad ahí se acerque, un corazón que donde está la necesidad también sienta ayudar, bendecir. Ya nos cansamos, hermano, de gente que tiene corazones, oh, terribles. Necesitamos traérselos al Padre para que el Padre venga y ponga, quite ese corazón de piedra, como dice su palabra, y ponga ese corazón de carne para que le adore, para que le bendiga. Así que esta tarde voy a abrir las líneas. Me quedan 8 minutos para exaltarle. Así que vamos a exaltarle, vamos a alabarle. Hable con su corazón. Háblele. Muchas veces yo le digo al corazón, porque el corazón es engañoso más que todas las cosas. Y no te dejes guiar por el corazón. Afina tu oído. Dile: Espíritu Santo, tú guíame.
porque el corazón es engañoso más que todas las cosas. Así que esta tarde voy a abrir las líneas y vamos allá. Usted comience a llamar. Por ahí tengo las peticiones, por aquí tengo varias peticiones, pero mañana nos vamos a presentar en el área de Río Bravo, Tamaulipas, México. Vente, tenemos un desayuno, por ahí compartimos el pan. Y mira, estamos contentos con el Señor porque ha sido fiel. Y no nos vamos a ir, hermano, no importa lo que suceda. Estamos luchando, luchando. Esta vida consiste en permanecer firmes, creyendo en el Señor. Consiste en ser persistente. Yo siempre le digo a la gente: así como el enemigo es persistente para derribarte, así tú sé persistente para resistir al diablo y de vosotros huirá. No le corra. Hay gente que empieza muy bien un mes en la iglesia, ya estoy lista, si él me llama, ya están cantando la bondad de Dios, y luego 3 meses están fritos, dejan al Señor y se van al mundo. Y no lo estoy criticando, simplemente digo, tiene que permanecer en Dios, tiene que resistir, no importa lo que venga, hable con su corazón y dígale, tenemos que resistir y servir al único Dios verdadero esta tarde. Así que si usted está batallando con su corazón, usted es voluble y está yendo a la iglesia. La iglesia, mi hermana me decía esta semana, es que están yendo a la iglesia. Y que le contesto y le digo, el ir a la iglesia, eso no te da la garantía de que la gente ha cambiado. Cualquiera puede entrar a una iglesia, pero no cualquiera puede recibir la salvación. Entienda, cualquiera puede sentarse en una iglesia, ir por muchos años, y qué importa que sea chonita. Mira, hay gente que yo desde niña conocí, 20, 40 años en una iglesia, y te voy a decir una cosa, nunca cambiaron, siempre fueron los mismos, los que estorbaban en la puerta, los que dejaban que otra gente no se salvara. ¿Por qué? Porque su corazón no estaba conquistado, porque no le habían entregado plenamente ese corazón al Señor. Tenían mitad. Le quieren servir al Señor con la mitad y ahí está el problema. El corazón sigue siendo engañoso. El ir a la iglesia no te cambia, ¿entiende? El ir a los conciertos no te cambia. ¿Sabes qué te cambia? Un día reconocer y abrir tu corazón y entregárselo a aquel que vino y murió en la cruz del Calvario por ti. El Señor comienza a cambiar tu vida, comienza a transformar tu vida, y las cosas viejas que antes hacías, los pecados que antes hacías, ya no los puedes hacer, porque Dios te transforma en una persona nueva. Mucha gente, ahí va a la iglesia, se tapa la cabeza y danzan, y no importa lo que hagas, mientras no traigas el corazón delante de la presencia del Señor humillado, nunca vas a cambiar. Siempre vas a hacer lo mismo. Siempre irás a la iglesia y quizás no vas a ser de bendición. Hay mucha gente esta tarde y te estoy hablando a ti. Yo no le digo a Juan para que oiga a Pedro. Yo le estoy hablando al que le caiga la palabra esta tarde. Hay gente que en lugar de ser de bendición en la iglesia, son piedra de tropiezo. Es gente que se atoran en la puerta y no dejan que la bendición entre, y no dejan que los pecadores se arrepientan. Por eso el pastor tiene que tener mucho cuidado y estar observando en el espíritu, porque el diablo viene y trae ese espíritu. ¿Para qué? Para estancar la obra que el Señor quiere hacer en los corazones. Hay demonios, hermano, que vienen y toman la iglesia y quieren que tú hagas lo que ellos dicen. ¿Cómo? Si tanto que nos ha costado estar de pie en la iglesia. Hay gente que viene y que creen que porque dan el diezmo y la ofrenda quieren subornar al pastor. Yo nunca me he dejado, ni me voy a dejar. Gente que venga tiene que venir humillado delante de la presencia del Señor. Y no delante de mi presencia, sino delante del Señor que puede cambiar los corazones. Yo no soy nadie, hermano, para cambiar las vidas. Yo no tengo el poder para cambiarte. Pero si hay alguien que puede transformar tu corazón. El tiempo se está yendo, el tiempo es apremiante. Y la gente en la iglesia está pasmada, sigue igual. Sigue igual creyendo que el que ha de venir vendrá, dice la palabra, y no tardará. El tiempo, el reloj de Dios se está marcando. Así que si tú quieres cambiar tu corazón, ahí puedes hacer una oración esta tarde.
ahí donde estás trabajando, ahí en el hotel, ahí en tu carro, parquea tu carro y dile: Señor, yo necesito que cambies mi corazón. Así que me voy a despedir esta tarde. Mañana estamos en Río Bravo, Tamaulipas, México. Y por la tarde, ya cruzando el puente, estaremos en Alton. Vente a gozarse con los que se gozan. Un saludo para todos. Bendiciones para todos los que nos han sintonizado. Les esperamos. Este miércoles estaremos en la iglesia Nueva Vida. Pastor Roberto Durón y Dadia Durón. Los invitamos este miércoles. Un servicio para todas las mujeres. Así que saludos para todos. Nos despedimos. Entregamos el lugar aquí a la cabina. Bendiciones. Así que mañana les esperamos en la hermosa ciudad de Río Bravo. A las 10 de la mañana damos principio a nuestro servicio. Bendiciones a todos.

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Y les recuerdo que tenemos líneas disponibles para oración de parte del programa La Oración Cambia las Cosas con la pastora Noemí Macías. Ella estará algunos 5 minutos por aquí en el área de teléfono, así que marquen estos momentos.

Avanzamos con más música. Bueno, así escuchamos este canto con los milagros de Cristo, Soy Feliz. Y vamos a avanzar con más música, no sin antes recordarles, estamos en el segmento ya de saludos y complacencias, así que marquen estos momentos el 956-968-7777, fuera de los Estados Unidos, el 001, más la numeración ya mencionada.

Y avanzamos con el siguiente saludo de parte de nuestro hermano Bernardino Treviño de Río Grande City. Quiere saludar al hermano Homero Treviño, también al hermano Ricardo Morín, al pastor Alejo Morales y al hermano de la R, una servidora también. Con este canto, Rubén Contreras, Allí Quiero Ir.

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Hasta la ciudad de Matamoros, Tamaulipas, México. El siguiente saludo con este canto de los cadetes de Cristo. Alcanzarás su perdón para nuestro hermano Ramón Cortés. Gracias, gracias por comunicarse. Y bueno, pues aquí está su complacencia. Vamos a continuar con más música. 6:48 PM, hora central. Y bueno, estamos transmitiendo desde el mágico valle del Río Grande. Así que bueno, pues un saludo para todos los que nos están escuchando en esta bonita tarde de sábado. Les recuerdo que estamos en el segmento de saludos y complacencias. Ya me tomé mi cafecito y bueno, ya estoy lista aquí para complacerlos. Marque el 956-968-7777. Si usted se encuentra fuera de los Estados Unidos, el 001 más la numeración ya mencionada. Como siempre le decimos, maneje con mucha precaución si usted va por ahí en carretera, que bueno, pues por esta área en diferentes ciudades hay un poco de lluvia, está un poco nublado, así que bueno, maneje con mucha, mucha precaución. Los que están ahí en casita, bueno, pues siga acompañándonos aquí en Radio Vida.

Esta es música de Marcos Witt featuring Saraí Rivera. Cuán bello es el Señor. Con este canto complacemos a nuestro hermano Guadalupe Rendón León de la ciudad de San Benito. A continuación escuchamos el mariachi con Alex Campos y con este canto Tu amistad me hace bien del CD Momentos.